0: Hermano y amigo Donatilo Argueta de aquí de la ciudad de Houston, Texas. Y es que es una bendición gloriosa estarlo saludando. También mando saludo allí en la Arca.7. En cualquier aplicación que usted me esté viendo allí digital, Dios me lo bendiga. A cada uno de ustedes allá en otros estados, allá sería en Arkansas, allá en California, en la ciudad de Los Ángeles. Algunos hermanos me están allí sintonizando en la Arca.7. Dios me los bendiga a cada uno de ustedes. Los gozamos porque el Señor nos permite estar aquí para llevar a cabo y presentar este programa más. Jesucristo es nuestro refugio. Si usted tiene alguna petición, hágamela saber después del programa. Mi número de teléfono al 832-469-9692, al 832-469-9692. Saludo a todos los hermanos aquí en la ciudad de Houston, Texas, de donde usted me esté sintonizando en este momento. Quizás va en su vehículo o quizás está en su trabajo, está en su hogar y por ahí me está escuchando. Gracias por dejarme entrar a ese en su lugar íntimo donde usted se encuentra en este momento. Así es que le damos gracias al Señor. Quizás va manejando en las carreteras de aquí de Houston, lleva allí, ¿verdad?, el radio prendido. Dios me lo bendiga a cada uno de ustedes. Así que lo gozamos. Saludamos también a los hermanos de la iglesia de donde yo vengo. Si alguno me está escuchando en este momento, en la iglesia Oase de Salvación, Dios me lo bendiga a cada uno de ustedes. Allá también, en otros países, si está saliendo esta señal por allá, Dios me lo bendiga a cada uno de ustedes. Así es que lo gozamos en gran manera. Estar aquí, gloria sea al Señor, alabando para adorar y predicar la palabra del Señor. Después de estos cortos saludos, gloria sea al Señor, identifico la iglesia de donde venimos, Iglesia Evangélica Oase de Salvación, que está ubicada en el 22800 de la Birnewood Boulevard en Spring, Texas. El código postal es 77373, el número de teléfono de la iglesia 281-443-7014, al 281-443-7014. En esa misma dirección y en ese mismo lugar pastorea nuestra hermana pastora, gloria sea el Señor, Magdalí Poza y toda su comitiva que está alrededor para ayudarle para que la obra del Señor siga adelante. Seguimos predicando la palabra de Dios en ese lugar, seguimos siempre anunciando que Jesucristo es la respuesta, que Jesucristo es el único refugio, gloria sea el Señor, de donde usted y yo los podemos refugiar, donde los podemos esconder. Él es nuestra roca, nuestro amparo, nuestro pronto auxilio en las tribulaciones. Nuestra iglesia tiene servicio, o sea, culto el día miércoles a las 7 p.m., estudio bíblico para todas las edades, que serían adultos, jóvenes y niños. El día viernes culto congregacional empezando a las 7 p.m. en adelante. Ahí estamos cantando, alabando el nombre del Señor, oramos y predicamos la palabra de Dios. Gloria sea al Señor, se empieza a las 7 p.m. Nuestra iglesia tiene también clase dominical los domingos a las 10 de la mañana. Ahí tenemos maestros capacitados bajo la unción del Espíritu Santo para enseñar la palabra del Señor. Se empieza allí una hora de estudio, empezando a las 10 de la mañana. Nuestro culto evangelístico es a las 11 de la mañana en adelante. Si usted no tiene una iglesia donde congregarse y quiere ser de Oase la suya, ahí le daremos la bienvenida. Y hay diáconos si sugieres para dar la bienvenida a usted. Y sobre todo nosotros está Jesucristo, nuestro refugio, con los brazos abiertos para darle la bienvenida a usted. Quizás no lo vemos, pero lo sentimos. Sentimos su presencia, sentimos el Espíritu Santo que está con nosotros. Gloria sea al Señor. Así que lo gozamos en gran manera. Hasta usted invitando, esto es para los hermanos si no tienen iglesia donde congregarse, quizás es nuevo en esta área y quiere reunirse con nosotros, será usted bienvenido. Si algún amigo me está escuchando, Dios me lo bendiga, también está siendo invitado para ustedes ese lugar, para que lo visite y lo gocemos en el Señor y acepte a Jesucristo como el único suficiente Salvador de su vida, de su alma. Gloria sea al Señor. También ahí nosotros, ¿verdad?, cada segundo domingo del mes de cada mes desarrollamos un culto misionero de donde oramos por aquellos hombres y mujeres que llevan la palabra del Señor en otros países, en otros lugares, y también oramos por ellos y también recogemos una ofrenda para participar con aquellos que conocemos en sus necesidades. Gloria sea al Señor. Ahí le damos también, ¿verdad?, recogemos una ofrenda para compartir hacia ellos. Así es que lo gozamos, mis amados hermanos, estar aquí. Hemos tenido un día con mucha lluvia, por rato con muy caliente, calor, pero gloria sea al Señor, porque para Él sea la gloria y la honra. Él es el dueño del tiempo. Él, ¿verdad?, dice la palabra del Señor, que quita reyes, pone reyes. Así es que Él es el todo y el todo. Así es que lo invitamos, usted que me está escuchando, gloria sea al Señor, que venga a los pies de Jesucristo, que lo acepte de todo corazón y le sirva. Estamos en estos últimos días, Pablo, el apóstol Pablo escribe y dice que no perdamos, ¿verdad?, el tiempo, que aprovechemos bien el tiempo, porque los días son malos, los días que estamos viviendo, esto se acaba, mi amado hermano. Iglesia del Señor, es para que estemos firmes, así siguiendo siempre adelante y predicando esta palabra, no nos detengamos por nada, ahorita que hay oportunidad de predicar la palabra del Señor. Así es que saludo a todos los pastores, misioneros, evangelistas, maestros, todos los que me están escuchando y tienen ministerio, les digo que sigamos adelante, porque Cristo pronto viene por su pueblo, pero mientras que el día dure, hay que trabajar, hay que hacer la obra del Señor, hay que llevar estas buenas nuevas de salvación. Aleluya. Así que por eso lo gozamos, estarlo saludando. Si algún hermano me está escuchando en alguna prisión, si está llegando esta señal allá en las cárceles, tenga fe y siga confiando en el Señor, no pierda su fe, que el Señor hará un milagro siempre con nosotros, para que siempre, ¿verdad?, estemos allí gozosos en el Señor. Si alguno está enfermo, gloria sea al Señor, ¿verdad?, y desea llamarme después del programa, creo que ya di, ¿verdad?, el número de teléfono para que usted me llame, gloria sea al Señor, y dígame cuál es su necesidad y estaremos orando por usted. Gloria sea al Señor. Después de estos cortos anuncios, leeremos la palabra del Señor en el libro del profeta Isaías. El profeta Isaías, un verdad profeta que se conoce como un profeta, el libro de los profetas mayores, gloria sea al Señor. Y según la palabra, o algunos investigadores, verdad, la palabra del Señor, dicen que los escritos proféticos, el más hermoso y sublime es este libro del profeta Isaías, gloria sea al Señor. Quizás porque tiene los 66 capítulos, ¿verdad? Dices que representa los 66 libros de la Biblia, gloria sea al Señor. Y lo más hermoso, nosotros sabemos todas las profecías, cómo Dios usó estos hombres y anunció, gloria sea al Señor, aún la venida del Señor, su nacimiento y el milenio en los últimos días. Ya hayamos todo eso nosotros escrito, gloria sea el nombre del Señor. Pasaremos a la lectura de la palabra de Dios en el versículo 1 en adelante hasta el versículo, por ahí vamos a estar leyendo el versículo 6 o 8. Y dice de la manera siguiente: en el nombre de la Trinidad Divina, dice la palabra del Señor, ¿quién ha creído a nuestro anuncio y sobre quién se ha manifestado el brazo de Jehová? Subirá cual renuevo delante de él y como raíz de tierra seca. No hay parecer en él, ni hermosura para que le veremos, más sin atractivo para que le deseemos. Despreciado y desechado entre los hombres, varón de dolores, experimentado en quebranto, como que escondimos de él el rostro y fue menospreciado y no lo estimamos. Ciertamente llevó él nuestras enfermedades y sufrió nuestros dolores, y nosotros le tuvimos por azotado, por herido de Dios y abatido, mas el herido fue por nuestras rebeliones, molido por nuestros pecados, y el castigo de nuestra paz fue sobre él, y por su llaga fuimos nosotros curados. Todos nosotros nos descarriamos como oveja, cada cual se apartó por su camino, mas Jehová cargó en él el pecado de todos nosotros. Padre, te damos gracias por esta bella oportunidad que nos permite estar aquí, Señor, en la plataforma de Radio Vida, aquí en esta cabina, para predicar, Señor, tu palabra. Señor, mira todo el pueblo oyente, toda la audiencia que me está sintonizando en este momento. Señor, bendícelo y toca los corazones. Si hay algún enfermo, Señor, sánalo. Si hay algún triste, consuélalo. Si hay alguno debilitado en la fe, que ha perdido la fe, Señor, y ya no quiere continuar en este camino, Señor, dale fuerza. Yo pido por él, toca su vida, toca su corazón. Señor amado, si algún amigo o amiga me está escuchando en este momento, toca su vida, toca su corazón, al reconocer que solamente tú eres nuestro refugio fiel, tú eres nuestro amparo y eres nuestra fortaleza. Gracias, Jesús. Amén y amén. Gloria sea al Señor. Ya decimos que el libro del profeta Isaías es un profeta de los mayores. Gloria sea al Señor. Y los escritos de este libro son verdad. Gloria sea al Señor. Hermosos y sublimes por toda la profecía que este profeta, que este libro abarca. Dios usó a estos hombres para traer y anunciar juicio, y otras ocasiones para anunciar también bendición. Y estos escritos, hermanos, fueron para el pueblo de Israel, para aquel pueblo de ese entonces. Pero la palabra de Dios es eficaz, la palabra de Dios es viva y siempre lo sigue hablando a nosotros. Gloria sea al Señor. Tema es una profecía de años atrás. Sabemos que hay quizás miles de años, gloria sea al Señor, que fue escrito esta profecía, pero esta profecía siempre sigue saliendo y sigue siendo viva y eficaz, porque es palabra de Dios. Gloria sea al Señor. Encontramos aquí en el primer versículo unas dos preguntas, y dice: ¿quién ha creído a nuestro anuncio? ¿Y sobre quién se ha manifestado el brazo de Jehová? Gloria sea el nombre del Señor. Hacía esta pregunta porque, mire, en este mundo, en esta vida que nosotros tenemos, podemos ver diferentes anuncios, y la gente se pone alegre, la gente, y nosotros muchas veces los ponemos alegre por anuncios que salen, por algún especial, por algo que está barato, una clínica cerca de nosotros que fue abierta, y esos anuncios los conmueven, y está bien que nosotros los gocemos, que los aprovechemos. Pero este anuncio, aleluya, que anuncia aquel profeta y escribe, es un anuncio que no tiene, hermano, ¿cómo se diría? No se compara con ningún anuncio aquí terrenal. Este anuncio es algo poderoso, es algo transformador, algo que cambiaba al pecador, que cambia al pecador, que cambia la vida necesitada, que quita la sed, que quita la tristeza. Gloria sea al Señor. Quizás tendremos tristeza, pero cuando venimos a Jesucristo, cuando creemos en este anuncio, hay más paz en nuestra vida, en nuestro corazón. ¿Por qué? Porque Jesús lo dijo: mi paso dejo, mi paso doy, y yo no la doy como el mundo la da. El mundo da paz, el mundo da alegría, pero momentánea. Esa alegría y esa paz pronto pasa. A veces el alcohólico, el que es tomador de vino, se echa sus tequilas para relajarse un poco y sentir paz en el hogar, quizás un poco, unos pocos días o unas pocas horas. Pero cuando se pasa eso, vuelve la tristeza, vuelve la ansiedad, vuelve el nerviosismo, vuelve el temor, el miedo. Yo no sé cuántas cosas pueden volver a su vida, porque todo eso es pasajero. Mas cuando usted cree en este anuncio y viene a Jesucristo, esto es por todo el tiempo. Media usted y yo no dejemos pasar ese gozo, esa alegría en nuestros corazones. Él siempre lo sigue dando gozo en medio de las pruebas, en medio del dolor, en medio de la angustia, en medio de la tribulación. El pueblo de Dios, aquel que ha creído en Jesucristo, siempre tenemos paz, siempre tenemos gozo. Siempre tenemos alegría, siempre tenemos tranquilidad, porque Cristo vive en nuestra vida, Jesucristo vive en nuestros corazones, el Espíritu Santo está en nosotros y creemos en sus promesas, en su palabra, porque Jesús dijo: me voy pues, pero no los dejaré huérfanos, les mandaré un consolador que va a estar con vosotros hasta el fin del mundo. Así es que si usted ha creído en ese anuncio, tiene paz y no está solo. Pero usted que me escucha, usted que se ha apartado del camino de Dios, usted que ha dejado a Jesucristo, usted que nunca lo ha buscado, usted que nunca ha creído en este anuncio, quiero decirle que la puerta está abierta para usted, para que crea en este anuncio, aleluya, y lo reciba en su vida, en su corazón, y usted será transformado. Gloria sea el nombre del Señor. Dice: ¿quién ha creído nuestro anuncio? ¿Y sobre quién se ha manifestado el brazo de Jehová? Hay un brazo de Jehová, hay un poder, hay una gracia divina que se quiere manifestar en tu vida, que se quiere manifestar en tu corazón, que se quiere manifestar, aleluya, gloria sea el Señor, en tu diario caminar. Ahí está esa paz, esa alegría. Característica de este brazo, dice: subirá cual renuevo delante de él, como raíz de tierra seca. No hay parecer en él, ni hermosura para que le veremos, mas sin atractivo para que lo deseemos. Esa era la característica que venía de ese anuncio, como raíz de tierra seca. ¿Usted ha visto una raíz en tierra seca? No hay frondosidad, no hay florecida. ¿Por qué? Porque es tierra seca. Así aparentaba, gloria sea al Señor, de tierra seca. No hay parecer en él, ni hermosura para que le veremos, mas sin atractivo para que le deseemos. ¿Se acuerda cuando Jesucristo vino? Cuando vino a nacer, no halló lugar ni en el mesón. Todo fue despreciado. Cuando andaban ya sus apóstoles, sus discípulos, predicando la palabra de Dios, no eran bien recibidos. ¿Se acuerda cuando aquel discípulo le dijo: hemos hallado al maestro, hemos hallado al rey de Israel, hemos hallado al hijo de David? Aquel hombre Natanael pregunta y dice: ¿de Belén saldrá algo bueno? Porque era una ciudad pequeña, una ciudad que no era de renombre en aquellos entonces, en aquellos tiempos. Gloria sea el nombre del Señor. Le veremos, más sin atractivo para que le deseemos. Por eso, hermano, el evangelio muchas veces es despreciado. Muchas veces no somos deseados. Gloria sea al Señor. Muchas veces hemos hallado o hemos encontrado rechazo cuando tus amigos te preguntan y ahora tú le dices, aleluya, me hice evangélico. Ya usted ha sido rechazado. Ya no es buen visto. Ya no es buen deseado. El joven, la universidad, cuando empieza a testificar y decir que es cristiano, que es evangélico, que pertenece a una iglesia que alaba el nombre del Señor, muchas veces son despreciados, no son deseados. Gloria sea al Señor. Despreciado y desechado entre los hombres. Esto era lo que decía, gloria sea el nombre del Señor, el profeta. Despreciado y desechado entre los hombres, varón de dolores, experimentado en quebranto. ¿Sabe usted cómo fue despreciado? ¿Sabe cómo fue despreciado el Hijo de Dios? ¿Sabe cómo fue rechazado el Evangelio aún por aquellos sacerdotes de los eruditos, aquellos que estaban en las catedrales? Todo era rechazado, hermano. Amén. Despreciado entre los hombres, varón de dolores, experimentados en quebranto, como que escondimos el rostro y fue menospreciado y no lo estimamos. Nosotros, la humanidad, escondió el rostro, aleluya, y lo sigue escondiendo. El mundo que no conoce a Dios, te vengo a decir en este momento que ya no sigas escondiendo el rostro delante de la presencia de Dios. El Señor te está llamando, el Señor te está hablando, te estamos predicando la palabra de Dios para que tú ya no escondas el rostro de Él, sino que levantes tu rostro y busques al Señor y decirle, heme aquí, como decían aquellos hombres del ayer, cuando Dios los llamaba, decía, heme aquí. Pablo, cuando se encontró el gran Saulo de Tarso con la voz de Jesucristo, él le dijo, heme aquí, Señor, ¿qué quieres que yo haga? Gloria sea el nombre de Jesús. Dice aquí, desechado entre los hombres, varón de dolores, experimentados en quebranto, como que escondimos el rostro y fue menospreciado y no lo estimamos. La gente de aquel entonces, cuando Cristo vino a la tierra, no lo estimaron, no lo apreciaron, no lo recibieron. Aún la palabra de Dios dice que a lo suyo vino, mas lo suyo no lo recibió, pero más lo que le recibieron, que somos nosotros como un pueblo gentil, Él, aleluya, lo dio vida y vida en abundancia, y los hijos de Dios, hijos de Él, porque le creímos, porque no escondimos el rostro delante de Él, aleluya. Ciertamente, mire lo que Él sufrió, ciertamente llevó Él nuestras enfermedades y sufrió nuestros dolores. Por eso que nosotros anunciamos sanidad. Por eso que nosotros decimos, ven a Cristo y Él te va a sanar si es la voluntad de Él. Porque a veces Dios no contesta capricho de nosotros. Si es que se nos llegó el día, pues lo vamos. No lo sanamos de las enfermedades. Pero cuando Él le place sanar, Él tiene poder para sanar. Sufrió nuestros dolores. Y nosotros estuvimos por azotado, por herido de Dios y abatidos. ¿Y sabe cuántos azotes recibió? ¿Sabe cuántas heridas Él recibió? ¿Sabe cuánto lo despreciaron aquellos hombres? Por favor, hermanos queridos, no despreciemos al Señor hoy en día. Amigo que me esté escuchando, amiga que me esté escuchando, no desprecies al Señor. Ya no le sigas escondiendo el rostro. Ven a Él. Ciertamente, dice, Él llevó nuestras enfermedades y sufrió nuestros dolores. y nosotros le tuvimos por azotado, por herido de Dios y abatido. Ahora dice el versículo 5, mas el herido fue por nuestras rebeliones. Mire por qué fue herido el Señor. ¿Por qué fue maltratado? ¿Por qué le pusieron aquella corona de espina? ¿Por qué se arrodillaban burlándolo? ¿Por qué? Por nosotros. Mas el herido fue por nuestras rebeliones, por el pueblo rebelde. Cuando aún nosotros como cristianos ya los ponemos rebeldes, seguimos afligiendo al Señor. Porque los ponemos rebeldes, muchas veces no los queremos congregar, a veces los ponemos al contra del evangelio, a veces los ponemos al contra de su voluntad por rebeldía, porque el diablo ha trabajado y nosotros le hemos dado lugar en nuestras mentes, en nuestros corazones. Aleluya, molido por nuestros pecados, y el castigo de nuestra paz fue sobre él. Y por su llaga fuimos nosotros curados. Todo el pecado de nosotros, toda aquella maldad fue sobre él. Él la cargó. Debíamos de cargarla nosotros. Debíamos de sufrir nosotros. Pero no, él la llevó. Él la lleva por ti, pecador. Tú que me escuchas en este momento, Él llevó ese sufrimiento en su cuerpo. La Biblia dice que se hizo pobre y siendo rico, se humilló hasta lo sumo, hasta lo más bajo, como hombre, para haber de salvarlos a nosotros, para haber de darnos esa oportunidad. Pero mire cómo se descarrió el mundo. Versículo 6 dice de la manera siguiente: todos nosotros, dice el profeta Isaías, nos descarriamos como oveja, cada cual se apartó por su camino, mas Jehová cargó el pecado de todos nosotros. Todos nosotros sabemos cómo se desvió o cómo se descarrió la humanidad después del pecado de nuestros padres en el huerto del Edén. Todos se descarriaron, todos los descarriamos, pero vino Jesucristo, que diciendo: yo soy el camino, la verdad y la vida, y el que viene a mí no lo echo afuera. Gloria sea al Señor. La puerta está abierta. Jesucristo es el camino. Ya no ande más descarriado, pueblo de Dios. Ya no andemos más nosotros, aún llamándolos cristianos, ya no los descarriemos. Sigamos firme, Cristo pronto viene. Si usted me ha escuchado estas simples y cortas palabras, gloria al Señor, y quiere hacer esta oración conmigo, diga: Padre, reconozco que soy un pecador, escriba mi nombre en el libro de la vida, lávame todos mis pecados, ayúdame a serte fiel, ayúdame a seguir firme hasta el final. Si usted ha hecho esta corta oración, busque una iglesia donde congregarse y siga firme hasta que Cristo venga. Gloria sea al Señor. Bendiciones a cada uno de ustedes. Si el Señor los permite, estaremos los viendo en el siguiente programa.
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0: puede
1: tener todo el dinero, y le puedo asegurar que todo el dinero que Dios me diera lo utilizaría para predicar el Evangelio de Jesucristo. Porque nada, nada, absolutamente nada ha logrado traer a mi corazón la satisfacción. Nada, ninguna satisfacción es más grande que ver que la gente está recibiendo a Jesucristo como su Señor y como su Salvador. Por eso le digo, si estuviera en mis posibilidades, lo que menos haría era pedir dinero, pedir que la gente nos ayudara. Pero bueno, yo pido. Entonces, el día que el Señor, o sea, el día que la gente no nos ayude, pues aunque sea con una trompeta, lo que sea, yo voy a seguir predicando, compartiendo, porque en como sea, aún en una silla de ruedas, aún en una cama, aún cargando, como sea, pero llevar el mensaje de esperanza. Eso es lo que Dios ha puesto en los hombres y mujeres que predicamos el Evangelio bendito y santo de Jesucristo. El Evangelio que salva, que libera, que nos transporta al cielo. Así que yo estoy pidiéndole a toda la gente que está en sintonía de Radio Vida y de Vida TV, y a través de las redes sociales, y a través de Vida TV Mundial, en cualquier medio de comunicación. Entre hoy y el viernes, le invito para que usted se una a los 320 misioneros. Mire, ¿por qué 320 misioneros? Para comenzar, un misionero es el título prácticamente que se le cambió a los apóstoles. Cuando Jesucristo vino para comenzar su ministerio, Jesucristo a sus discípulos, a los 12 que nombró después de haber pasado toda la noche orando, les llamó apóstoles. Pero esa figura de apóstol no la inventó el Señor Jesucristo. Esa figura de apóstol ni siquiera la inventó el pueblo de Israel. Esa figura, ese nombre de apóstol, quien lo inventó eran los romanos. Los romanos, cuando llegaban a una población y la conquistaban, ellos dejaban apóstoles que se encargaban de enseñarle a la gente todo lo que era la cultura romana, el gobierno romano, las leyes romanas, todo lo que tenía que ver con el pueblo romano, eran los apóstoles del pueblo romano. Entonces, cuando viene mi bendito Señor y Salvador Jesucristo, Él adopta simplemente la figura de apóstol. O sea, no es que el Padre le dijo al Señor Jesucristo: mira, cuando llegues a la tierra vas a nombrar y le vas a poner el nombre de apóstol a los 12 que van a estar contigo. No, ni siquiera se le inventó el Señor, ni siquiera fue el pueblo de Israel, eran los romanos. Los romanos eran los que utilizaban esa figura de apóstol para que pudieran dejar en todas las ciudades, pueblos y naciones que ellos conquistaban, dejaban esta clase de apóstoles, que realmente era un embajador, ¿ok? Un embajador que se encargaba de liderar ese pueblo para enseñarle la cultura, las leyes, las reglas, el gobierno, todo cómo trabajaba el pueblo romano. Entonces viene mi bendito Señor y Salvador Jesucristo y también le llama apóstoles a sus discípulos, a los 12 que él elige, a los que iban a estar con él para que les enseñara, para que los discipulara, los entrenara, los capacitara, y llegado el momento pues los enviara. Entonces, esos apóstoles, entonces, pero se ha desfigurado tanto esa, pues ahora sí que valga la redundancia, esa figura, se ha desfigurado tanto la figura, el nombre de apóstol, que varias organizaciones les pusieron simplemente misioneros. Los misioneros son los que llegan a diferentes lugares y empiezan a enseñar, a adoctrinar, a discipular, a capacitar a la gente con la palabra bendita del Señor. Establecen los romanos antes establecían su reino en las ciudades, en los pueblos, en las naciones que ellos conquistaban. Lo utilizaban a los apóstoles que ellos tenían para enseñarle las reglas romanas. Bueno, Jesucristo envía a sus discípulos para poder llevar el mensaje de esperanza, de salvación, de redención, y al final de cuentas envía a toda la iglesia, y todo aquel que lleva la enseñanza del evangelio es un apóstol, especialmente todos aquellos que, mire, hay una mala, muy mala interpretación, y esa mala interpretación la he escuchado de gente de mucho renombre. Esa mala interpretación proviene de la primera carta a los Corintios, capítulo número 15, porque dice el apóstol Pablo, dice: y al último, como a un abortivo, se me apareció a mí el Señor Jesucristo. Entonces, algunas personas, líderes de mucho renombre, dicen que Pablo fue el último apóstol. Escúcheme, dicen que Pablo fue el último apóstol porque se le apareció el Señor Jesucristo a él. Entonces ellos dicen, para que una persona pueda ser considerado un apóstol, necesita habérsele aparecido el Señor Jesucristo. Pero el apóstol Pablo no está hablando del apostolado ni del llamamiento. El apóstol Pablo, en la primera carta de los Corintios, capítulo 15, está hablando de la resurrección de nuestro bendito Señor y Salvador Jesucristo, de la resurrección, no del apostolado. Entonces, no sé de dónde carambas estas personas leyeron que los que para que sea un apóstol necesita haberse aparecido el Señor Jesucristo. No. Es más, amados, hay personas que fueron parte del ministerio. Por ejemplo, Silas. Silas no se menciona si fue parte del ministerio directo del Señor Jesucristo. Pero Silas no está entre los 12 apóstoles que el Señor Jesucristo nombra. Sin embargo, en Hechos 14:14 mencionan a Pablo y a Silas como apóstoles. Pablo y Bernabé los mencionan como apóstoles. Bernabé se incorpora después al ministerio cuando ve todo lo que la iglesia está haciendo, ya cuando Cristo se fue. Bernabé no fue parte de los 12 apóstoles. Entonces, realmente se ha malinterpretado. Ahora la gente, algunas personas piensan que apóstol es figura de autoridad. Si eres un apóstol, tienes mayor autoridad. No es cierto, eso es una mentira. No, apóstol es aquel que va a trabajar más, porque va a abrir brecha, va a abrir camino. Decía el hermano Miquías Cantú allá en Río Bravo, Tamaulipas. El hermano Miquías Cantú fue mi maestro, fue uno de mis maestros. Yo tenía muchos maestros, teníamos 16 maestros por semana en el seminario donde yo estudié. Y el hermano Miquías Cantú, nombre de Dios, el hermano Miquías Cantú dice: nosotros estamos bien al revés. Dice, por eso es que hay tanto fracaso en el ministerio, por eso es que la gente no se convierte a Cristo. Porque cuando queremos abrir un campo, en lugar de mandar a un apóstol, a un misionero, mandamos a un recién convertido, a uno que apenas quiere comenzar a servir al Señor. El abrir el campo no es para un recién convertido, para uno que apenas quiere servir al Señor. Abrir el campo es para un misionero, para un apóstol. Abre el campo. ¿Por qué? Porque está entrenado, está capacitado, va a aguantar todo, no le importa. Pero mandan a un muchacho, mandan a una persona que apenas se convirtió o que apenas está dando sus primeros pininos en el ministerio. Y dicen: ah, bueno, si quieres, entonces tienes que comenzar desde abajo. Ahí está, éntrale para que veas lo que es bueno. No, salen frustrados, salen corriendo, dicen: no quiero saber nada. Y muchos terminan mejor allá vendiendo chiles o vendiendo no sé qué. Bueno, no es malo vender chiles, ¿verdad? Pero no seas. Haciendo otras cosas menos el ministerio. ¿Por qué mandaron a la persona incorrecta? El apóstol Pablo, cuando iba por los pueblos, iba, establecía iglesias, establecía congregaciones y después, pero él era el apóstol, él era el misionero, él era el que iba abriendo la brecha, llegaba, establecía todo. Y ahora dejaba encargados, dejaba obispos, no dejaba pastores, dejaba obispos, porque obispo es un encargado. Ahora se ha cambiado, dicen: es que un obispo es una autoridad mayor que el pastor. No, a la luz de las escrituras, un obispo es un encargado. un encargado, porque yo puedo poner encargados, pero no puedo poner pastores, porque los pastores solamente los puede poner el Señor Jesucristo. Efesios 4:11 dice que Él mismo instituyó a unos apóstoles, profetas, evangelistas, pastores y maestros. Yo no pongo maestros, yo no pongo apóstoles, yo no pongo pastores, evangelistas, no, eso los da el Señor Jesucristo. Yo pongo encargados. Si yo vengo y digo a este, oh, tú eres pastor, estoy usurpando un lugar que le corresponde solamente a mi amado Dios. Entonces, cuando un ministerio sólido va abriendo brecha, llegando y estableciendo donde no hay, llevando el evangelio bendito de Jesucristo, esos son apóstoles. No importa cómo lo hagan, no importa si fueron, si llegaron, si abrieron brecha, si abrieron camino y se estableció, son misioneros, apóstoles, hombres y mujeres. Escuche, dije hombres y mujeres, porque qué triste que no se le dé el reconocimiento a la mujer. El reconocimiento que Dios sí le da, no se lo dan a organizaciones religiosas, no le dan ese reconocimiento a la mujer. Pero cuando hay un misionero, va con su esposa, así, él es el misionero, y ella, no, ella no, pues ella la que lo está aguantando. Pues sí, pero ella no, ella porque es mujer. ¿Y qué? ¿Qué no en esta época? ¿Qué no en esta época? Usted, mire, usted lee la Biblia y yo sé que usted puede tener argumentos, pero es que el Señor Jesucristo no eligió mujeres, eligió hombres. Yo sé, el Señor eligió hombres con nombramiento, pero usó a mujeres para llevar a cabo el propósito. Un día de estos le voy a hablar específicamente. Un día de estos, porque hay personas que sin título hacen el trabajo mejor que aquellos que tienen el título. Se lo vuelvo a repetir. Hay personas, hombres y mujeres, que sin título, sin andarse dando golpes de pecho, hacen el trabajo que otros que tienen el título simplemente no lo hacen. Pero bueno, yo le invito en este día. Le invito para que me llame y me diga, Pastor, yo quiero ser de esos 320 misioneros. Ahora, ¿por qué le estoy diciendo que va a ser misionero? Porque juntamente conmigo, juntamente con Ministerios Vida, estamos abriendo campo donde nunca ha habido. Porque aquí en la República Mexicana es la primera vez que nos dan, y lo digo abiertamente porque nos van a ver en la televisión. Ahí vamos a estar predicando por primera vez. Después de décadas de años que no se permitía o que no nos permitían. Bueno, nos aplicaban a nosotros, a otros no. Pero a nosotros sí nos la aplicaban de que no podíamos predicar el glorioso evangelio, pronunciar el nombre bendito y santo de mi amado Señor y Salvador Jesucristo. Híjoles, de verdad que, qué incoherencia, caramba, qué incoherencia. ¿Cómo quiere una nación recibir la bendición y la dirección de Dios, pero dejan a Dios fuera de sus planes? ¿Cómo, caramba? ¿Cómo? O sea, ¿cómo quieren recibir la bendición de Dios, la dirección de Dios, pero dejan a Dios fuera y prefieren adoptar cosas que tienen que ver con el ocultismo, que tienen que ver con tantas cosas relacionadas con hechicerías, brujerías, tanto mugrero? ¿Cómo quieren la bendición de mi Padre Celestial si echaron fuera a Dios? Por eso yo bendigo todo lo que está pasando. Bendigo este tiempo, bendigo esta hora. Dios nos ha permitido Y con la ayuda del Señor, yo sé que es una lucha constante, es una lucha, yo sé, nuestra lucha no es contra carne y sangre, dice el apóstol Pablo en la carta a los Efesios, capítulo 6, versículo 10 en adelante. Fortaleceos en el Señor y en el poder de su fuerza, porque no tenemos lucha contra sangre y carne, sino contra principados, potestades, huestes espirituales de maldad, gobernadores de las tinieblas de este siglo. Por lo tanto, vestíos toda la armadura de Dios. O sea, estoy consciente de todo eso, pero bendigo estos días donde podemos llevar la palabra utilizando, yo sé, no ha sido nada, pero nada sencillo. Yo sé, alguien tenía que pagar el precio y nos tocó a nosotros. Y aquí vamos y seguimos y estamos resueltos a todos con tal de que la gente no se vaya al infierno. Y no importa que vengan personas y en sus criterios, en sus opiniones, en su forma de razonar, dicen que esto no es lo correcto. Bueno, ese es el criterio de ellos, su razonamiento, su forma de pensar, pero en mi llamado, en mi convicción, en el propósito que Dios ha dado a mi vida y a la gente que me rodea, es utilizar todos los medios y hacer hasta lo imposible para que la gente escuche que solo en Jesucristo hay salvación y vida eterna, confiesen a Jesucristo como su Salvador y escapen de la condenación eterna. Así que por eso, hoy con todas las fuerzas de mi alma y en el nombre bendito y santo de Jesucristo, le hago un llamado. Necesito 320, bueno, ya solamente 313 misioneros y misioneras que se unan conmigo. Necesitamos de aquí al viernes tener esos 313. Le voy a ir dando, es más, cada vez que, cada día en la tarde, en la noche voy a hacer un anuncio para decirle, tantas personas se han unido, nos hacen falta tantas personas. Y cuando lleguemos a tener los 320, ahorita van 7, ¿ok? Van 7. Entonces nos hace falta 313. Pero a la noche, hoy es martes y hoy estamos a 14 de julio del año 2026. Hoy a la noche le voy a dar el número de las personas que me hayan llamado y que me digan, pastor, cuente conmigo, yo quiero ser un misionero, una misionera, y le voy a dar esos $1,000 o esos $60. Si está usted en Estados Unidos, usted puede mandar su ofrenda por Zelle, ¿ok? Por Zelle. Gracias a los hermanos allá en Houston. El día domingo les pedí. Y gracias, por eso que tenemos esas 7 personas, porque se inscribieron ahí, mandaron sus $60 ya. Gracias, Dios le bendiga. Usted puede hacerlo. Si usted está en Houston o está usted en cualquier parte dentro de Estados Unidos, usted dice, voy a ayudar al pastor, porque $60 son $1,000. Necesitamos, nos hace falta 320 mil pesos para poder completar, para poder comenzar. Y yo siempre he dicho, nosotros damos el primer paso y el Señor se encarga del resto. Va usted a ver, así nos ha pasado en todo. Esa es mi fe. Mi fe es dar el primer paso. Del resto, mi Padre Celestial se encarga. Así que si usted está dentro de Estados Unidos y usted dice, está bien, pastor, le voy a ayudar, ya lo he ayudado, pero lo voy a ayudar otra vez. Está bien, gracias. Sí, porque hay gente que nos ayuda. Llegó una hermana el día domingo, llegó por primera vez. Si me está escuchando, le mando un saludo de todo mi corazón. Llegó con su hijo, no voy a decir nombres para que no. Llegó y dice, pastor, yo soy bendecida con la programación de Radio Vida todo el tiempo. Dice, pero aquí le traigo esta ofrenda, llevo una ofrenda y quiero por favor dejar aquí mi tarjeta para que de aquí hasta el diciembre tomen la ofrenda del Club de Amigos de Radio Vida. Muchas gracias, que Dios le bendiga. Gracias, mi hermana. Y gracias a todos. Gracias a los que hay hermanos que desde hace 10 años son parte del Club de Amigos de Radio Vida. Muchas gracias. Y si aún siendo parte del Club de Amigos de Radio Vida, en este momento usted dice, yo le voy a dar esos $60 extra al pastor para que le eche ganas ahí, para que se ponga a predicar allá en Puebla y en Tlaxcala. Vamos a cubrir todo Puebla, todo el estado de Puebla y todo el estado de Tlaxcala. Mire, si nosotros fuéramos a lo mejor una empresa, tuviéramos un negocio así grande, no tendríamos necesidad. De verdad, tenemos el Bazar Vida. Y ayer dice anoche la hermana Leo me dice: híjoles, pastor, dice, fíjese que vendimos en el evento que tuvimos ahí en el centro de convención, dice, vendimos 10,000 pesos de toda la tiendita. Dice, y le iba yo a entregar 6,000 pesos. Pero se nos descompuso la camioneta, se le dañó la marcha, el starter, y nos cobraron 3,000 y tanto de pesos para cambiar. Ah, pero bueno, pues ni modo, la necesitamos. ¿Qué más? Hay que agarrar de alguna parte. Entonces, pues ahí del bazar, de todo, y con todo, seguimos predicando, anunciando que solo en Jesucristo hay salvación y vida eterna. Y yo sé que hay personas y dicen: ah, pero ¿para qué está pidiendo? Pues ¿qué más le voy a hacer? Digo yo. Ni modo que le vaya a pedir si le voy a pedir a los narcotraficantes, van a decir: no, porque se convierten a Cristo y luego ya no fuman de esta cosa que, o ya no consumen esta cosa que nosotros vendemos. Le voy a pedir a los que venden las cervezas, van a decir: no, porque se convierten a Cristo y ya después ya no toman de esta cosa. Le voy a pedir a los que venden cigarros, van a decir: no, porque si les se convierten a Cristo y luego ya no fuman esta cosa. Si le voy a pedir a los de las tabernas, imagínate, va a decir: no, porque si se convierten a Cristo ya no vienen aquí a mi nightclub. Sí, porque nosotros creemos que una persona que tiene a Jesucristo en su corazón tiene una nueva vida, totalmente nueva, y empezará a ser de bien para su familia, para la sociedad. Será una persona útil en todas las áreas cuando Jesucristo viene a reinar en su corazón. Pero necesitamos predicarles, porque ¿cómo oirán si no hay quien les predique? Necesitamos predicarles el evangelio bendito, glorioso y maravilloso de nuestro amado Señor y Salvador Jesucristo. Así que, ¿a quién? Como dijo el canto, ¿a quién iremos, Señor? Así que, ¿a quién tengo? Pues al pueblo de Dios. Así que hoy voy a estar en el Zócalo de Puebla. Si usted quiere venir al Zócalo de Puebla, si usted quiere venir, entonces ahí puede usted traer su ofrenda, o puede usted mandarme un WhatsApp a mi teléfono al 22 22 99 99 76, 22 22 99 99 76, y yo le mando el número de la cuenta acá del lado mexicano, aquí en Puebla, y usted puede hacer una transferencia bancaria y usted envía su ofrenda. 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Y estoy también buscando gente que quiera venir y colaborar, porque este es un nuevo ministerio. Necesitamos esto, amados. Ahora estoy utilizando la inteligencia artificial, estoy haciendo anuncios, estoy haciendo canciones. Claro, en la infinita bondad de mi Padre Celestial me dio la habilidad para poder crear cantos. Tengo esa habilidad, desde pequeño Dios me dio esa habilidad. Entonces ahora estoy utilizando, y ahora estoy haciendo mis... le compuse un canto hasta a mi suegra, imagínese usted. Yo no estoy haciendo historia, le compuse un canto hasta a mi suegra, caramba. No sé si soy el primero que le compone una canción a la suegra, pero yo se la compuse a mi suegra. Entonces estoy utilizando, pero con todo eso, aún con la inteligencia artificial, necesito gente con talento para poder trabajar en la televisión. Pero al principio va a ser puro voluntario. Después, ya que el canal de televisión vaya dando ingresos, pues entonces ya vamos a poderle pagar y tomar como asalariados a la gente, pues, que tenga las mayores virtudes, ¿no? Pero en este momento van a ser solo voluntarios. Quizá a lo mejor los primeros 3 meses, solo voluntarios. Y necesito, si usted quiere ser voluntario, voluntaria para Vida TV, si usted quiere ser voluntario, voluntaria, acérquese, deme una llamadita, dígame: pastor, yo quiero ayudarle. Usted puede también ser misionero ayudándome con esos 1,000 pesos, pero también voluntario, voluntaria. Necesito de la ayuda de toda la gente. Necesito. 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Que por cierto, la semana pasada me habló una hermana. Y si me está escuchando, me dijo: pastor, yo sé manejar cámaras. Yo estudié para manejar cámaras. Bueno, pues gloria al Señor. Habrá quien sabe hacer diseño gráfico, habrá quien sabe hacer audio, habrá quien sabe manejar los controles de la consola. O sea, necesitamos de toda clase de voluntarios. Habrá quien sabe hacer programas para niños, para jóvenes, para gente mayor. O sea, necesitamos de todo, ¿ok? De todo, porque hay que usar, mire, recuerde usted, por los muertos, por los que ya se fueron, por los que ya se nos adelantaron, no se puede hacer absolutamente nada, absolutamente nada. Ya se fueron, ya los que están en el cielo, ya están en el cielo, y desgraciadamente que los que están en el infierno, ya están en el infierno. Ya no se puede hacer nada, nada, nada, nada. Si alguien viene y le dice: no, mira, págame para que yo lo pueda sacar del purgatorio y lo mandarlo para el cielo, es una estafa, es una mentira. No es cierto, no es cierto. Por los muertos no se puede hacer absolutamente nada, pero por los vivos hay que hacerlo todo. Todo, todo, todo, absolutamente todo. Y no mire usted ni estatus social, porque puede ser una persona, a lo mejor puede estar encumbrada en el negocio más rentable, pero estar caminando hacia el infierno. O puede ser una persona que está en un alto grado de autoridad, pero estar caminando hacia el infierno, porque pueden tener el conocimiento de leyes y de todo, pero ser una gente ignorante de lo que dice la palabra del Señor. Y a veces no es que sean ignorantes porque no tengan conocimiento.

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0: Bueno, ya con esto concluimos el tema y despedimos nuestro programa. Y ya está llegando con ustedes el locutor que levanta el ánimo de la radio. Con ustedes... Bueno, pues ahí se los dejo. Adelante, man.
1: ¿Qué tal, amigos? ¿Cómo se le están pasando en esta hora del día? Saludamos a toda la gente linda que cada día nos sintoniza en esto que es la hora de la alegría. Las líneas telefónicas están abiertas para que nos diga por qué está contento o contenta y por qué se siente feliz. Llámenos a las líneas de Dios.
2: Tenemos un Dios libertador.

0: Bueno, tenemos la primera llamada telefónica de una persona feliz. Vamos a contestar por aquí. ¿Qué tal? ¿Cómo está? ¿Con quién tengo el gusto? ¿Cuál es su nombre?
1: Mi nombre es lo que me

0: hay muchos motivos para vivir. Si me permites, tal vez pueda ayudarte.
1: ¡Ya nadie me puede ayudar!
0: Escúchame, al fin que nada pierdes. Dios no se alejó de ti, tú te alejaste de Él. Dios siempre ha estado con sus brazos abiertos esperándote.

0: porque Él es santo. Su santidad no permite el pecado. Es Satanás el causante de todos los males. No le eches la culpa a Dios. Jesucristo dijo: el ladrón no viene sino para hurtar, matar y destruir. Pero lo bonito es que Jesús mismo dijo: yo he venido para que tengan vida y para que la tengan en abundancia. Porque la paga del pecado es muerte, pero el regalo de Dios es vida eterna en Jesucristo, nuestro Señor. Si has probado todo y todo te ha fallado, ¿por qué no pruebas hoy a Jesús? Dale una oportunidad a Dios de rehacer tu vida. Si lo dejas entrar a tu corazón, yo te aseguro que nunca jamás serás la misma. ¿Quieres orar conmigo para recibir en tu corazón a Jesús?
1: Creo que es lo que necesito.
0: Repite conmigo: Señor Jesús.
1: Señor Jesús.
0: Te ruego. Entres a mi corazón.
1: Entres a mi corazón.
0: Ayúdame a vivir.
1: Ayúdame.

Levanta tus manos, cierra tus ojos y contempla la hermosura del Señor.

demostrarles a todos que yo era el mejor. Pero desde que te conocí a ti, Señor, descubrí que lo que anhelo es conocer.

0: Padre, en el nombre bendito, santo, glorioso y maravilloso de Jesucristo, nuestro Señor y nuestro Salvador. Te adoramos, Padre mío, te damos gloria, te damos honra, te damos alabanza, te damos exaltación, Padre bueno, bondadoso, misericordioso. Señor, tú eres digno de todo honor, de toda gloria, de toda honra, de toda alabanza. Nos humillamos delante de ti, nos postramos delante de ti, reconocemos que tú eres nuestro Dios, el único Dios verdadero, que aun cuando el hombre se haga dioses, no son dioses, aunque ellos los llamen dioses, no son dioses, son dioses falsos, hechos por las manos, por la creación del mismo hombre. Pero tú eres Dios eterno, Dios poderoso, Dios, tú nos creaste a nosotros, a tu imagen y semejanza nos creaste, soplaste y diste aliento de vida y fuimos seres vivientes aquí en la tierra. Tú nos pusiste aquí en la tierra para que después volviéramos al cielo por voluntad propia a través de nuestro bendito Señor y Salvador Jesucristo. Y hoy nosotros hemos reconocido a Jesucristo como nuestro único y suficiente Salvador. Hemos confesado a Jesucristo como nuestro único y suficiente Salvador. Por lo tanto, Padre mío, gracias porque tenemos el camino perfecto para poder acercarnos delante de ti. Gracias, Padre celestial. Gracias, maravilloso Rey, maravilloso Dios. A ti la gloria, a ti la honra, a ti la alabanza, a ti la exaltación. A ti que vives y reinas por los siglos y de los siglos, sea la gloria y la honra, el poder y el imperio. Padre bueno, bondadoso, misericordioso, digno, digno, digno de todo honor, de toda gloria, de toda honra, de toda alabanza, de toda exaltación. Eres digno, Padre mío, tú eres digno, Señor. Nos humillamos bajo tu mano poderosa, reconocemos que tú eres el único Dios verdadero, el eterno, el soberano, el todopoderoso Dios, nuestro Padre celestial, el creador de todo lo que hay, de todo lo que existe, lo visible y lo invisible, lo imaginable y lo inimaginable. Padre, te adoramos y te alabamos y te exaltamos y bendecimos tu nombre, bendecimos tu nombre. Dios todopoderoso, eres digno, digno, digno de todo honor, de toda gloria, de toda honra, de toda alabanza, de toda exaltación. Padre, te adoro y te alabo y te exalto. Te adoro, Padre mío. Bendito es tu nombre, bendito es tu nombre, bendito es tu nombre. Gloria al Padre, gloria al Hijo, gloria al Espíritu Santo de Dios, al único Dios todopoderoso, al Rey inmortal, al que era, al que es y al que ha de venir, al todopoderoso, sea la gloria, sea la honra, sea la alabanza, sea la exaltación. Padre, te adoramos, te alabamos, te exaltamos, maravilloso Rey, maravilloso Dios, bendito, bendito es tu nombre, bendito es tu nombre. Gloria, gloria, gloria y más glorias sean para ti, Padre mío, al que era, al que es y al que ha de venir, al que vive por los siglos y de los siglos. Te adoramos, te alabamos, te exaltamos, maravilloso, maravilloso, maravilloso, todopoderoso Dios, tú eres digno, digno, digno de todo honor, de toda gloria, de toda honra, de toda alabanza, de toda exaltación. Bendito, bendito, bendito y maravilloso y todopoderoso Padre celestial, eres digno, Padre nuestro que estás en el cielo, santificado sea tu nombre. Venga, Señor, tu reino. Hágase, Señor, tu voluntad en la tierra como en el cielo. El pan nuestro, danos cada día y perdona, Padre mío, perdona todas nuestras ofensas, como también nosotros perdonamos a todos los que nos ofenden. No nos dejes caer en tentación, líbranos de todo mal, porque tuyo es el reino y la gloria y la honra y la alabanza. Señor, te adoramos y te alabamos y te exaltamos. Maravilloso Dios, bendice alma mía, Jehová, y bendiga todo mi ser su santo nombre. Bendice alma mía a Jehová, y no olvides ninguno de sus beneficios. Él es quien perdona todas tus iniquidades, el que sana todas tus dolencias, el que rescata del hoyo tu vida, el que te corona de favores y misericordias, el que sacia de bien tu boca, de modo que te rejuvenezcas como el águila. Jehová es el que hace justicia y derecho a todos los que padecen violencia. Sus caminos notificó a Moisés y a los hijos de Israel sus obras. Misericordioso y clemente es Jehová, lento para la ira y grande, grande, grande en misericordia. Señor, te adoramos, te alabamos, te exaltamos. Maravilloso, maravilloso, precioso, digno de todo honor, de toda gloria, de toda honra, de toda alabanza, de toda exaltación. Te adoro, Padre mío, te adoro, te adoro, te adoro. Gloria, gloria, gloria y más glorias sean para ti, Padre mío. Señor, tú que vives y reinas por los siglos y de los siglos, tú que nos amaste de tal manera que diste a tu Hijo unigénito para que todo aquel que en él cree no se pierda, mas tenga vida eterna. Tú que entregaste a tu Hijo en propiciación por nosotros, Señor, lo entregaste para que nosotros no tuviéramos que ir a la cruz del Calvario, porque aun cuando nosotros tuviéramos o pudiéramos ir a la cruz del Calvario o decidiéramos ir a la cruz del Calvario, no serviría de nada, pues nuestra sangre está manchada, nuestra sangre estaba llena de pecado, pero la sangre bendita de Jesucristo no estaba llena de pecado. La sangre bendita de Jesucristo era pura, era perfecta, era la sangre del Cordero de Dios que quita el pecado del mundo, era la sangre perfecta, esa sangre bendita que nos limpió y nos podemos presentar ante ti confiadamente, dándote gloria, dándote honra, dándote alabanza, dándote exaltación. Padre, te adoramos, te alabamos, te exaltamos. Bendito, maravilloso, todopoderoso Dios, recibe la gloria y la honra, Padre bueno, bondadoso. Hazte presente, mi Dios, en toda la humanidad, en toda la humanidad, que aunque estás en todo lugar, aunque no hay espacio donde tú no estés, no hay lugar que tú no ocupes, no hay lugar donde tu presencia bendita no esté, Señor, pero tu presencia bendita hazla, Señor, visible, de tal manera que la gente pueda darse cuenta que tú eres un Dios real y verdadero. Aquellos que dudan, aquellos que se han alejado de ti, aquellos que han pervertido sus pensamientos con pensamientos que el enemigo ha sembrado en su corazón, Padre mío, que puedan darse cuenta que tú eres real, verdadero. Tú eres real y verdadero. Padre, te adoro, te alabo, te exalto, te adoro, te alabo, te exalto. Soberano, todopoderoso Dios, tu gloria bendita en todo el planeta Tierra, tu gloria bendita en toda la humanidad, en el nombre bendito, santo, glorioso, maravilloso, todopoderoso Dios, te amo y te adoro, te alabo, te exalto. Maravilloso, maravilloso, maravilloso, bendito, bendito es tu nombre, Padre mío, bendito es tu nombre, Padre celestial. Nos humillamos bajo tu mano poderosa, Señor. Yo reconozco que tú eres mi Padre celestial. Confieso a Jesucristo como mi único y suficiente Salvador, y creo que tu Espíritu Santo está en mí y me guía a toda verdad y a toda justicia. Padre, en el nombre bendito, santo y glorioso de Jesucristo, te adoro, te adoro, te adoro, te adoro, te adoro. Recibe toda la gloria y toda la honra y toda la alabanza y toda la exaltación, Padre mío, en el nombre bendito, santo, glorioso y maravilloso de Jesucristo. Te amo, Padre celestial. Señor, te amo. ¿Cómo no amarte? Te amo, Padre mío. ¿Cómo no amarte, Señor? Si tú viniste para que pudiéramos tener vida y vida en abundancia. Padre, Gracias, Señor, gracias por tu Hijo amado, para que tuviéramos vida en abundancia. Tuvo que venir del mismo cielo, mi amado, precioso Señor, Rey y Salvador Jesucristo, ante el cual nos humillamos voluntariamente, ante el cual nos humillamos y reconocemos como nuestro único y suficiente Salvador. Señor, estamos conscientes que nuestros nombres han sido escritos en el libro de la vida, no por méritos propios, no porque lo mereciéramos. Nuestros nombres fueron escritos en el libro de la vida porque tu gracia bendita nos alcanzó. Tu gracia bendita nos alcanzó. Por gracia somos salvos, y esto no es de nosotros, pues es un regalo que tú nos has dado, Padre mío. Por eso en este día te adoramos y te alabamos y te exaltamos y bendecimos tu nombre. Hoy somos tus hijos y de tus manos nadie nos puede apartar. El que habita al abrigo del Altísimo morará bajo la sombra del Omnipotente. Diré yo a Jehová, esperanza mía y castillo mío, mi Dios en quien confiaré. Él me librará del lazo del cazador, de la peste destructora. Con sus plumas me cubrirá y debajo de sus alas estaré seguro. Escudo y adarga es su verdad. No temeré el mal nocturno, ni saeta que vuele de día, ni pestilencia que ande en obscuridad, ni mortandad que en medio del día destruya. Caerán a mi lado mil y 10,000 a mi diestra, pero a mí no llegarán. Padre, te adoro y te alabo y te exalto. Te adoro, Padre mío. Bendito, bendito es tu nombre, soberano, todopoderoso Dios. Trae salvación, Señor. Trae salvación, trae salvación. Te lo pido en el santo y bendito nombre de Jesucristo. Padre mío, Padre bueno, bondadoso, misericordioso, oro por toda la humanidad, por todo el planeta Tierra, por todas las familias de la Tierra, en el nombre de Jesucristo, para que abran su corazón y vengan tiempos de avivamiento, un refrigerio espiritual nacido de un corazón arrepentido, nacido de corazones humillados delante de ti, bajo tu mano poderosa. Padre, oro por toda la humanidad, por todas las familias de la tierra, en el bendito y santo nombre de Jesucristo. Oh Padre mío, Señor, redarguye el corazón de toda la humanidad, que puedan creer, Señor, que vengan a ti, Padre, en el nombre santo de Jesucristo. Obra en el corazón de toda la humanidad. Padre, te lo pido, Señor, quita la venda, rompe la venda, deshaz la venda que el enemigo puso en el entendimiento de la humanidad para que no le resplandeciera el glorioso evangelio de Jesucristo. Rompe con esa venda, Padre, en el nombre de Jesucristo. Venda de incredulidad, venda de religiosidad, Padre, en el nombre santo de Jesucristo, que se rompa y que la gente, toda la gente, pueda mirar hacia la cruz del Calvario, donde Jesucristo derramó su sangre bendita, preciosa y santa, y donde llevó en su cuerpo los pecados de toda la humanidad. Padre, en el nombre de Jesucristo, en el nombre de Jesucristo, yo te adoro y te alabo y te exalto. Te adoro, Padre bueno, te adoro con toda mi alma y con todo mi corazón. Te adoro, Padre celestial. Trae salvación, sobre todo el planeta Tierra, en el nombre bendito y santo de Jesucristo. Trae salvación, Padre mío, Señor, en el nombre de Jesucristo. Trae salvación, obra milagros, señales, prodigios, maravillas, mediante el santo nombre, bendito nombre, glorioso nombre de nuestro amado Señor y Salvador Jesucristo. Obra milagros, Padre mío, en el nombre de Jesucristo, que los que no creen por la palabra crean por los hechos, por los milagros. Padre, que fluya tu gloria, que fluya tu poder, que fluya tu poder maravilloso, bendito y santo, que fluya tu poder sanador, liberador, en el nombre de Jesucristo, en el nombre de Jesucristo, en el nombre de Jesucristo. Obra, Padre mío, Obra, Padre Celestial, que fluya tu poder, que fluya tu poder. Precioso y maravilloso Espíritu Santo, eres tan real, tan verdadero, eres más real que yo y que toda la humanidad, porque antes de nosotros tú ya estabas ahí. En el principio creó Dios los cielos y la tierra, y la tierra estaba desordenada y vacía, y el Espíritu de Dios se movía sobre la faz de las aguas. Padre, en el nombre bendito y santo de Jesucristo, amado Dios, soberano Dios, que fluya tu poder, que fluya tu poder, que fluya tu poder. Quita enfermedades, sana los cuerpos, trae liberaciones en el nombre de Jesucristo. Quita el cáncer, quita todo, toda enfermedad que está lastimando. Restaura, Padre, en el bendito y santo nombre de Jesucristo, restaura, Señor, restaura los cuerpos, sánalos, Padre mío, sánalos, Señor, restáuralos, en el nombre de Jesucristo, mi hermana Benita Carrión, mi hermana Bernardina, en el nombre santo de Jesucristo, y toda la gente que me llama, Padre mío, haz un milagro, en el nombre de Jesucristo, en el nombre de Jesucristo, toca el cuerpo, toca el cerebro, toca la parte que necesita un milagro, en el nombre bendito y santo de Jesucristo, en el nombre glorioso, bendito y santo de Jesucristo. Oro por mi hermana Raquelito, la bendigo en el nombre de Jesucristo, en el nombre bendito y santo de Jesucristo. Obra, Padre mío, obra un milagro en cada vida, en el nombre de Jesucristo. Obra un milagro en cada vida, en el nombre bendito y santo de Jesucristo. Señor, yo te adoro y te alabo y te exalto. Te adoro, Rey mío, Rey soberano, todopoderoso Dios. Eres digno de todo honor, de toda gloria, de toda honra, de toda alabanza. Señor, obra milagros, que este día sea un día de milagros, una mañana de poder, un día de poder, una noche de poder. Tu gloria bendita fluya por todos los hogares, familias, cada persona que está escuchando, cada persona que a través de la televisión se da cuenta que tú eres un Dios real, verdadero, porque tu presencia ha entrado a sus hogares, a través de las ondas radiales, a través de las ondas televisivas, que fluya tu poder bendito, a través de las redes sociales, a través de Vida TV Mundial. Padre, mis hermanos, mis hermanas, en el nombre de Jesucristo, obra, Padre Celestial, obra milagros, señales, prodigios y maravillas mediante el santo nombre de Jesucristo. Y mientras nosotros predicamos y anunciamos el evangelio, y mientras nosotros anunciamos que en ninguno otro hay salvación, porque no hay otro nombre bajo el cielo dado a los hombres en quien podamos ser salvos, tú haces milagros, señales, prodigios y maravillas, nos pones en gracia, nos llenas de ti, Padre, en el nombre de Jesucristo. Glorifícate, Padre Celestial, glorifícate, Rey del Universo. Obra, mi Dios, obra milagros, señales, prodigios y maravillas en el bendito y santo nombre de Jesucristo. Padre mío, oro por los Estados Unidos de Norteamérica. Te ruego, te suplico por la vida del presidente Donald Trump, su familia. Señor, protégelos, guárdalos, líbralos de todo mal en el nombre de Jesucristo. En el bendito y santo nombre de Jesucristo. Cristo, bendecimos a los Estados Unidos de Norteamérica, bendecimos a los Estados Unidos de Norteamérica, en el nombre de Jesucristo, en el nombre de Jesucristo, en el nombre bendito y santo de Jesucristo. Padre Celestial, oro por los Estados Unidos de Norteamérica, bendigo a los Estados Unidos de Norteamérica. Yo te pido, Padre Celestial, yo te ruego, en el nombre que es sobre todo nombre, en el nombre maravilloso, bendito, santo y glorioso de Jesucristo, bendice a los Estados Unidos de Norteamérica. Oro por el presidente Donald Trump, oro por el vicepresidente, el señor J.D. Vance, oro por el secretario de Estado, el señor Marco Rubio, oro por el poder ejecutivo, legislativo y judicial, oro por cada departamento de policía, por todos, Padre mío. Protégelos, ayúdalos, líbralos de todo mal en el nombre de Jesucristo. En el nombre bendito y santo de Jesucristo. Oro por los 32, oro por los 50, Padre mío, por los 50 gobernadores de la gran nación americana, por los 50 estados de la gran nación americana. Oro por todo el poder federal, el poder estatal. Oro por todos, por los condados, en todo lugar, que en todo el país norteamericano, de norte a sur, de sur a norte, de este a oeste, de oeste a este, en los cuatro puntos cardinales de la gran nación americana, tu gloria nos visite, tu gloria nos visite, tu presencia bendita y santa. Padre, mira cuántos países están siendo representados en los Estados Unidos de Norteamérica, gente con creencias tan extrañas, personas que llegaron de otros países con creencias que es tan, a veces tan ilógicas, Padre mío. Pero Señor, al llegar a los Estados Unidos tienen la oportunidad de escuchar que solo en Jesucristo hay salvación y vida eterna. Padre, en el nombre de Jesucristo, a nosotros ayúdanos para aprovechar el tiempo y compartirles el Evangelio de Jesucristo, y a ellos ábreles el entendimiento para que se den cuenta que si les permitiste llegar a los Estados Unidos de Norteamérica, una nación de libertad, una nación donde podemos predicar tu palabra bendita en todo lugar, con todos los medios de comunicación, en todas las calles y en cualquier lugar, Padre mío, en el nombre que es sobre todo nombre, en el bendito y santo nombre de Jesucristo, en el bendito y santo nombre de Jesucristo, Padre celestial. Señor, yo te suplico que bendigas a los Estados Unidos de Norteamérica y todos los que vivimos en esta bendita nación, Padre celestial. De igual manera, Señor, yo te ruego por México, bendice a México, todo el territorio mexicano. Oro por la presidenta, la señora Claudia Sheinbaum, por su familia. Oro, Padre celestial, en el bendito y santo nombre de Jesucristo, por todo su gabinete gubernamental. Oro por el poder ejecutivo, legislativo, judicial, en el nombre de Jesucristo. Bendigo, bendigo, bendigo, Padre mío, y ahí en todos los lugares donde hacen leyes, ahí tu Espíritu Santo obra en el corazón de todos aquellos que están en eminencia. Y ángeles, ángeles, Padre mío, ahí defienden, protegen en el nombre de Jesucristo. Padre celestial, no permitas que el enemigo venga a influenciar en el corazón de aquellos que están haciendo leyes y proponiendo leyes. No permitas que el enemigo, no lo permitas, Padre mío, para que no hagan leyes que vayan en contra de tu palabra bendita, Padre, para que no se lastimen las familias, para que no se lastimen los hogares, para que no se lastime la naturaleza que tú has puesto en el hombre, en la mujer, en el bendito y santo nombre de Jesucristo. Bendigo a México. Oro por los 32 gobernadores de los 32 estados de esta bendita nación. Oro en el nombre bendito y santo de Jesucristo por México, de norte a sur, de sur a norte, de este a oeste, de oeste a este, en los cuatro puntos cardinales de la República Mexicana. Tu gloria nos visite, tu gloria, tu gloria, tu gloria, Padre mío, en el nombre de Jesucristo. Un gran mover de tu Santo Espíritu, un mover tan poderoso, donde millones y millones y millones de mexicanos reciben a Jesucristo como su único y suficiente Salvador, como un día yo lo recibí, Padre mío, en el nombre de Jesucristo. Oro por todos los países de Norteamérica, Centroamérica, Sudamérica, el Caribe, todo el continente americano, africano, australiano, asiático, europeo, donde quiera que haya vida, tu gloria bendita visite la tierra en el nombre bendito y santo de Jesucristo, nuestro Señor y nuestro Salvador. Padre celestial, oro por todo lo que está pasando allá en Irán, oro por lo que está pasando en Ucrania, oro por lo que está pasando en Venezuela y en tantos lugares, terremotos, hambres, pandemias, guerras, rumores de guerras, todo nos indica que pronto vienes. Padre celestial, ayúdanos a nosotros a llevar tu palabra bendita a ministerios vida, ayúdanos para para llevar tu palabra, para anunciar el evangelio a diestra y a siniestra, que no nos cansemos, que no nos detengamos. Tú nos das las fuerzas, pero también tú nos das la provisión. Tú nos das la provisión para llevar tu palabra bendita. Padre, suple todas nuestras necesidades conforme a tus riquezas en gloria en Cristo Jesús. Suple todas nuestras necesidades conforme a tus riquezas en gloria en Cristo Jesús. Dame esos 320 misioneros con los cuales podamos tomar la televisión acá en el estado de Puebla y de Tlaxcala. Dame esos 320 misioneros. Te lo pido, Padre mío. Señor, que se restablezca pronto la señal de Laredo y Nuevo Laredo, Tamaulipas. Que se restablezca, Padre mío, en el nombre de Jesucristo, y en todo lugar podamos llevar tu palabra bendita. En el nombre de Jesucristo, en el nombre de Jesucristo, en el nombre de Jesucristo. Suple todas nuestras necesidades conforme a tus riquezas en gloria en Cristo Jesús. Te lo pido, Padre mío, te lo ruego.
1: Venimos,
0: Señor,
1: ante ti, oh Dios, sedientos, cansados, conscientes de nuestra necesidad de ti más que de cualquier otra cosa.
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0: Bueno, ya con esto concluimos el tema y despedimos nuestro programa. Y ya está llegando con ustedes el locutor que levanta el ánimo de la radio. Con ustedes... Bueno, pues ahí se los dejo. Adelante, man.
1: ¿Qué tal, amigos? ¿Cómo se le están pasando en esta hora del día? Saludamos a toda la gente linda que cada día nos sintoniza en esto que es la hora de la alegría. Las líneas telefónicas están abiertas para que nos diga por qué está contento o contenta y por qué se siente feliz. Llámenos a las líneas de Dios.

bueno, tenemos la primera llamada telefónica de una persona feliz. Vamos a contestar por aquí. ¿Qué tal? ¿Cómo está? ¿Con quién tengo el gusto? ¿Cuál es su nombre?

0: Hay muchos motivos para vivir. Si me permites, tal vez pueda ayudarte.
1: ¡Ya nadie me puede ayudar!
0: Escúchame, al fin que nada pierdes. Dios no se alejó de ti, tú te alejaste de Él. Dios siempre ha estado con sus brazos abiertos esperándote. Hoy, cuando todos te han fallado, Dios te sigue diciendo, yo te amo. Pero cuando hay pecado en nuestra vida, Dios no se puede acercar, porque Él es santo. Su santidad no permite el pecado. Es Satanás el causante de todos los males. No le eches la culpa a Dios. Jesucristo dijo, el ladrón no viene sino para hurtar, matar y destruir. Pero lo bonito es que Jesús mismo dijo, yo he venido para que tengan vida y para que la tengan en abundancia. Porque la paga del pecado es muerte, pero el regalo de Dios es vida eterna en Jesucristo, nuestro Señor. Si has probado todo y todo te ha fallado, ¿por qué no pruebas hoy a Jesús? Dale una oportunidad a Dios de rehacer tu vida. Si lo dejas entrar a tu corazón, yo te aseguro que nunca jamás serás la misma. ¿Quieres orar conmigo para recibir en tu corazón a Jesús?
1: Creo.

Gloria, gloria, gloria, gloria al Rey de Reyes y Señor de Señores. A ese Dios maravilloso, ese Dios todopoderoso, ese Dios eterno, ese Dios que es amor, ese Dios que no solamente habla de amor, sino que su esencia es amor. Gloria a su nombre, gloria al Dios todopoderoso, al que vive y reina por los siglos de los siglos. Bendito sea nuestro amado Padre, nuestro amado Señor y Salvador Jesucristo. La gloria, la honra, el poder, la autoridad sea para Él y solo para Él por los siglos de los siglos. Glorificamos su santo y bello nombre, Padre amado, en el nombre de Jesucristo. En esta hermosa noche nos acercamos a usted, Señor. Usted que es santo, santo, Señor. Usted que es perfecto, Señor. Su gloria, Señor. Amado Padre celestial, gracias por permitirnos estar ante su presencia. Gracias por permitirnos haberle conocido, Señor. Gracias porque usted nos buscó, Señor. Usted nos sacó, Señor, de donde estábamos, Señor. Usted nos ha limpiado y nos sigue limpiando, Señor. Gracias, Papá. Gracias, bendito Rey. Toda la gloria y toda la honra sea para usted, Señor. Oh, bendito Rey, cuando nuestros labios hablaban suciedad, cuando nuestra boca pronunciaba suciedad, Señor, cuando nuestra mente, Señor, pensaba en suciedad, Señor. Oh, bendito Rey, usted, Señor, tuvo misericordia de nosotros. No cuando éramos buenos, no cuando éramos perfectos, sino cuando estábamos en la más pudreción, Señor. Usted ahí, Señor, extendió su mano. ¿Cómo no hemos de glorificarle, Señor? ¿Cómo no hemos de gritar a los cuatro vientos que Jesucristo es el único Dios, que Jesucristo es el único Salvador, que Jesucristo es el único Redentor, que Jesucristo es Dios, que Jesucristo reina por los siglos de los siglos? Gloria sea su nombre esta hermosa noche.

0: digan y que sigan diciendo. Gloria al Rey, gloria a Cristo Jesús. Amén, amén. Muy buenas noches, amados hermanos. Dios les bendiga en esta hermosa noche. Ya estamos nuevamente aquí en su programa Anochecer con Cristo. Dios le bendiga, amada audiencia, donde quiera que nos estén sintonizando en esta hermosa noche. Que Dios les bendiga a todos nuestros hermanos en Puebla, en Durango, en Nuevo León. Que Dios les bendiga en el Estado de México, en Veracruz, en Michoacán, en todo México, Centro y Sudamérica. Que Dios les bendiga a todos nuestros hermanos Houston y sus alrededores. Que Dios les bendiga a todos nuestros hermanos, perdón, en Katy, en Pasadena, a todos nuestros hermanos por allá en Bowman, en Puerto Arturo. Que Dios les bendiga. Saludos por ahí para todos nuestros hermanos en College Station, por allá en Bryan. Que Dios los bendiga también. Dios les bendiga a todos nuestros hermanos televidentes. Muy buenas noches. Dios les bendiga también a ustedes. Gloria a Dios por los televidentes también, ¿verdad? Que están por ahí. Los telemirantes y los radioescuchantes. Que Dios les bendiga en esta hermosa noche. Pues este es su programa de Anochecer con Cristo. Muy buenas noches a todos. Donde quiera que esté, que Dios le bendiga, que Dios bendiga a su hogar, que Dios bendiga a su familia. Le bendecimos en esta noche. Bendiciones para todos. Amén, amén. Si usted quiere participar en su programa de Anochecer con Cristo, todo lo que tiene que hacer es marcar el número en cabina 281-781-7930 y nos unemos en oración. Si usted tiene una necesidad, nos llama. Y luego suena el teléfono y le contestamos. Radio Vida, buenas noches, Dios le bendiga.
1: Buenas noches, hermano, Dios le bendiga. ¿El hermano Ismael?
0: No, hermana, no es su hermano Ismael. No,
1: es el hermano Inocencio.
0: Amén, hermana, Dios le bendiga.
1: Amén, hermano, soy hermana de Puebla, Elisa de Puebla.
0: Ah, hermana Elisa, Dios le bendiga.
1: Dios le bendiga, hermano. Yo quería llamar, hermano, pero no entraba la llamada. Contestaba una repetidora en inglés. Sí. Oh. No entraba la llamada, no entraba, hasta apenas ahí, gracias a Dios que entró.
0: Ok.
1: Sí, hermano.
0: Ok, hermana, pues qué bueno que ya entró la llamada, ¿verdad? gusto en saludarme, gusto en saludar a hermana Elisa. ¿Cuál es su petición en esta noche?
1: Pues, hermano, que oren por mí, porque hay este dolor de rodillas que no me deja, hermano, está. Ahora que yo quiero, ahora sí que al servicio de adorar a Dios, y no quiero porque me dolían harto las rodillas, hermano. Pero nos tocaba servicio acá en el Zócalo, de que es martes y jueves. Uh-huh. Bueno, yo voy martes y jueves. Primero voy acá en el Monte de Dios. Ayer nos tocó que nos ministrara el hermano Josecito.
0: Amén.
1: Ayer estuvimos ahí bien gozosos ahí en el Monte de Dios, alabando a Dios, hermano. Y ahora no pude ir porque me dolían hasta mis rodillas, hermano. Que Dios me ponga en medio para que me sienta yo bien, porque esa es la molestia que tengo en mis rodillas, hermano. Te pido una oración por mí, hermano.
0: Amén, hermana. Claro que sí, vamos a orar en esta hermosa noche. Padre amado, en el nombre santo, glorioso de Jesucristo, Señor, en esta noche venimos delante de usted, Padre, suplicando misericordia, Señor, suplicando de su favor, Padre amado, sobre la vida de mi hermana Elisa, Señor. Tenga misericordia de ella, Padre amado, en el nombre santo de Jesús. Usted conoce su dolor, Señor, usted sabe la razón por la cual ella sufre de esta manera, Señor, Padre amado, pero en esta noche suplicamos un milagro, suplicamos de su misericordia, Señor, suplicamos de su favor, Señor, en el nombre de Jesús. Amado Dios, toque su cuerpo, Padre, toque su cuerpo y sánelo, Señor, quite toda dolencia, todo malestar, Padre, en el nombre poderoso de Jesucristo, Señor, en ese nombre que es sobre todo nombre, Padre, quite, Señor, todo dolor, Señor, en el nombre santo de Jesús. Gracias, Señor. Gracias, bendito Rey. sane, Señor, esa dolencia, Señor. Obre un milagro, Señor. Amado Padre Celestial, en el nombre de Jesús, gracias, Señor. Muchas gracias, Señor, porque usted es bueno y maravilloso, Señor. En el nombre de Jesús, amén y amén.
1: Amén. Gracias, hermanito, que Dios le bendiga.
0: Amén, amén, hermanita, Dios le bendiga.
1: Amén. Saludos, hermano, que Dios le siga bendiciendo en el programa de Anochecer con Cristo, porque es mucha bendición para todas las personas, hermano, que los escuchan en Radio Vida, hermano.
0: Amén, hermana, gloria a Dios. Sí, hermana, claro, amén. Que sí, seguimos orando.
1: Saludos por... a la hermana Lucita.
0: Amén, amén, el viernes va a estar aquí, amén. Hermana Lucita. Amén, Dios le bendiga.
1: Dios le bendiga, hermano.
0: Amén, amén. Amén. Amén, amén, amén y amén. Creo que ya saludé a toda la audiencia, ¿verdad? A todos los radioescuchas, televidentes, que Dios les bendiga. A todos nuestros hermanos que están en las redes sociales también, que Dios les bendiga. También ahí están muy, muy activos. A ver, vamos a leer algunos mensajitos por aquí. Nuestra hermana Alondra, amén, buenas noches, hermana, Dios le bendiga, bendiciones. Nuestra hermana Juliana Delgado dice amén, buenas noches, hermano Esencio, de verdad, bendiciones para toda su familia, amén, Dios le bendiga, hermana Juliana. Nuestra hermana Vianey Martínez dice, Dios me le bendiga, hermano Chencho, y a todo el programa de Anochecer con Cristo, pido una oración por mi familia, gracias, amén, gloria a Dios, amén, amén. Amados hermanos, bueno, vamos a orar por nuestra hermana Vianey para seguir dando, y vamos a hacerles una de esas invitaciones que no se pueden resistir a estas invitaciones, así es que pues los vamos a invitar, amén. Padre amado, en esta hermosa noche, en el nombre santo de Jesucristo, Señor, oro por mi hermana Vianey, Señor. Amado Padre Celestial, bendiga, Señor, su vida, bendiga su ser, Padre, en el nombre santo de Jesucristo la bendecimos, Señor. Amado Padre Celestial, nos unimos en oración con ella, Señor, en un mismo sentir, por toda su familia, Señor, por su hogar, por su casa, Señor, Padre amado, por su descendencia, Señor, por toda su familia, Señor. Y sobre todas las cosas, Padre, ellos puedan reconocerle como único y suficiente Salvador, Señor. Que toda su familia, Señor, toda su ascendencia, descendencia, Señor, vengan a los pies de Cristo, Señor, porque no hay cosa más importante, Señor, que poder escapar de la condenación eterna. Padre, en el nombre de Jesús, bendiga, supla toda necesidad, obre milagros, sanidad, si hubiera alguien enfermo. Padre, en el nombre poderoso de Jesús, bendecimos a esta familia, Señor, en el nombre maravilloso de Jesús. Amén. Y amén. Nuestra hermana Julia, perdón, Dios me le bendiga, hermana Vianey Martínez. Nuestra hermana Silvia García, Dios me le bendiga, hermano Inocencio. Ahora le dejaron solito, bueno, pero aquí estamos, la audiencia de Radio y de los hermanos, siempre somos fieles. Amén, hermana, Dios le bendiga. Yo tengo como 2 semanas, hermana, vamos a seguir orando, ¿verdad? Por nuestro hermano, ¿verdad? Es el refugio. Que Dios lo bendiga y lo fortalezca. Que Dios esté con él siempre. Amén. Y pues vamos a tomar un momento para orar. Le invito a usted que está en sintonía, ¿verdad? Como siempre, nos unimos en oración en esta hora, ¿verdad? Le invitamos a orar, ¿verdad? Con nosotros. Por las familias, por los hogares, por los ministerios de Radio Vida, por todos aquellos que no tienen a Cristo en su corazón, todos aquellos que no han recibido el regalo de la salvación, que puedan, ¿verdad?, alcanzar y recibir en su corazón. Amén. Vamos a tomar el tiempo para orar.

0: Padre amado, le damos la gloria, la honra, la adoración y la exaltación, bendito Rey. Gracias por su bondad, Señor. Gracias por su misericordia, Señor. Gracias porque usted es bueno y maravilloso, Señor. Gracias, amado Padre Celestial, por este momento, Señor. Gracias por su bondad, Señor. Gracias por su amor. Gracias por todo lo que usted ha hecho por nosotros, Señor. Gracias, Señor, en este día. Gracias por Radio Vida, Señor. Gracias por cada uno de mis hermanos escuchando en esta noche, Señor. En el nombre santo de Jesucristo, Señor, oramos en esta noche, bendito Rey. Gracias, Señor. Gracias, amado Padre Celestial. En el nombre de Jesús, gracias, Señor. Gracias, Padre. Gracias, Señor. Gracias, gracias, Señor, por todo lo que usted ha hecho, Señor, y seguirá haciendo por medio de Radio Vida, Señor. En el nombre santo de Jesucristo, Señor. Radio Vida, buenas noches, Dios le bendiga.
1: Buenas noches, hermano. Le llama la hermana Griselda de San Pedro Cholula, Puebla, para pedirle, por favor, una oración para mi hija.
0: Amén, hermana Griselda. ¿Cómo se llama su hija?
1: Mi hija se llama Carla. Y mire, le explico tantito. En la tarde tuvo hizo un coraje muy fuerte. Y desde entonces ha estado muy alterada. Y lo que me preocupa es que ella antes ya tuvo episodios de ansiedad. Bueno.
0: Sí, hermana, la estoy escuchando.
1: Sí, entonces me preocupa que vaya a recaer otra vez con la ansiedad. Por lo que le pido que ore por ella, por favor, hermano.
0: Amén, amén, hermana. Vamos a tomar un momento para orar por su hija.
1: Por favor.
0: Padre amado, le damos gracias por su amor, gracias por su misericordia, Señor, gracias por su bondad, bendito Rey, en el nombre santo de Jesucristo, Señor, en esta noche nos unimos en oración con nuestra hermana Griselda, Padre amado, en esta petición que ella tiene delante de usted, Señor, suplicando misericordia, Señor, por Carla, Señor, en el nombre de Jesucristo, Padre, en el nombre santo de Jesús, Señor, clamamos a usted, Señor. Amado Padre Celestial, sea usted trayendo la paz, Señor, la tranquilidad a su vida, a su corazón, Señor. Amado Padre Celestial, toda puerta, Señor, que se abre, Señor, porque uno se enoja o se altera, Señor, puede ser una oportunidad para el enemigo, Señor, para aprovechar, Señor. Padre, en esta hora, Señor, rechazamos, Señor. Amado Padre Celestial, sea usted reprendiendo, Señor, todo lo que pueda venir en contra de esta mujer, Señor, en el nombre de Jesús, Señor. Amado Padre Celestial, sea usted, Señor, amado Dios, obrando, Señor. Amado Dios, liberación, Señor, rompa, Señor, todo, Señor, todo lo que se haya abierto, Señor, todo lo que, amado Dios, el enemigo quiere usar, Padre, en el nombre poderoso de Jesucristo se lo pedimos, Señor. Gracias, Padre amado. Gracias por su amor y gracias por su misericordia, Señor. En el nombre de Jesús. Amén y amén.
1: Muchas gracias, hermano. Dios lo bendiga y lo guarde y lo regrese con bien a su casa.
0: Amén, hermana. Dios le bendiga.
1: Ahí está el Espíritu Santo con usted.
0: Amén, hermana. Gloria a Dios. Amén. Claro que sí, hermana. Dios le bendiga. Amén.
1: Gracias.
0: Amén.
1: Adiós.
0: Amén, amén.

0: nuestro hermano Marquitos, Marcos Longoria, desde bendiga, hermano Marcos. Saludos de hermano Chencho, aquí escuchando desde el estado de Hidalgo, uniéndome en la oración. Pido oración por la hermana Aurora, que es una hermana de edad viuda, está grave, es conocida de nosotros, es cristiana, amén. Vamos a orar por nuestra hermana Aurora y vamos a seguir en la oración, amén. Vamos a seguir en el momento de oración. Padre amado, en esta hermosa noche, Señor, nos unimos en el nombre de Jesucristo, Señor, en ese nombre que es sobre todo nombre, Padre, en el nombre santo, maravilloso de Jesús, Señor. Oramos y clamamos, Padre, por nuestra hermana Aurora, Señor, amado Padre celestial. Obre un milagro, Señor, en su vida, Señor. Amado Padre celestial, fortalezca su ser interior sobre todas las cosas, Señor. En estos momentos, Señor, su fe no mengüe, Señor, que ella pueda levantar sus manos y glorificar, Señor. Que ella, Señor, esté en paz, Señor. Que ella, amado Dios, no se preocupe, sino se ponga, Señor, en sus manos. Padre, en el nombre poderoso de Jesús, la bendecimos, Padre, y oramos por un milagro poderoso en su vida, Señor. Amado Padre celestial, gracias por su vida, gracias porque usted la ha alcanzado, Señor. Bendito Rey, guarde a ella, su familia, Señor. Amado Padre celestial, que sea usted glorificado en su vida, Señor, para que a todos aquellos que la rodean, Señor, puedan mirar el poderoso Dios que ella sirve, Señor. En el nombre de Jesús, gracias, Señor. Muchas gracias, Señor. Amén y amén. Padre amado, gracias, Señor, en esta hermosa noche, Señor. Gracias por su amor y gracias por su misericordia, Señor. En esta hermosa noche, Señor, en el nombre de Jesucristo venimos delante de usted, Señor. En el nombre santo de Jesús nos acercamos ante su presencia, Señor. En el nombre poderoso de Jesús, Señor, nos presentamos delante de usted, Señor. Amado Padre celestial, porque es la única persona, el único ser que nos puede purificar, que nos puede limpiar. Amado Padre celestial, que nos puede redimir, Señor. Amado Padre celestial, en esta hermosa noche, Señor, creemos, Señor, sabemos, Señor, y confiamos en el sacrificio perfecto de Jesucristo, Señor, en la sangre redentora de Jesús, bendito Rey, en ese sacrificio que Él llevó en la cruz del Calvario, Señor, derramando su sangre inocente por toda la humanidad, Señor, por todos nosotros, bendito Rey, en el nombre santo de Jesús, Señor. Le damos la gloria, Señor, le damos la honra, la adoración y la exaltación, Señor. Amado Padre celestial, gracias, Señor, porque usted envió a su Hijo unigénito, Señor, a la cruz del Calvario, Señor, a morir, Señor, por mí, por la humanidad, Señor, por todo aquel que le quiera recibir en su corazón, Señor. Gracias, Señor, porque digno, Señor, amado Dios, digno de un castigo, Señor, digno de muerte, Señor, digno, Padre, de ser latigado, Señor, ya yo, Señor, mas sin embargo, Señor, usted llevó toda mi culpa, Señor, usted llevó todo mi castigo, Señor, y aún más, bendito Rey, gracias, Señor, gracias porque hoy, Señor, nos presentamos delante de usted, Señor, amado Padre celestial, confiadamente, Señor, confiados, Padre, que usted nos escucha, Señor, amado Padre celestial, gracias, Señor, porque usted ha quitado toda culpa, Señor, usted ha quitado toda carga de nosotros, Señor, amado Dios, y aunque hubiéramos fallado, ese sacrificio perfecto es tan grande. Esa sangre carnesí es tan poderosa que quita toda mancha, todo pecado, toda mancha, suciedad. Esa sangre preciosa la limpia, Señor, y nos deja blancos, blancos, Señor, delante de tu presencia, Señor. Gracias, gracias, Padre, muchas gracias, Señor, en el nombre de Jesús. En esta noche, Señor, oramos, clamamos a usted, Señor, por todos nuestros hermanos, Señor, que están en necesidad, por todo aquel, Señor, que está en necesidad en esta noche, bendito Rey. Si usted obrando un milagro poderoso, Señor, creemos en su poder, creemos, Señor, en su poderío, Señor, creemos que usted le dio la vista al ciego, Señor, creemos, Padre, que usted le ordenó al paralítico: toma tu lecho, levántate y vete. Ojo, gloria a su nombre, Señor. Creemos, Padre amado, que aquella mujer de flujo de sangre, Señor, creemos que lo único que hizo fue tocar el borde de su manto, y ese poder que hay en usted, Señor, la sanó, Señor. Y creemos, Señor, que usted es el mismo de ayer, de hoy, por los siglos de los siglos, Señor. Así que en esta noche clamamos por un milagro de sanidad, Señor. Clamamos, Padre, en medio de su pueblo, Señor, hay personas, Padre, que están afligidas. En medio de su pueblo hay personas, Padre, que están pasando tribulación, Señor. Tenga misericordia, Señor, de cada uno de nosotros, de cada uno de mis hermanos, Señor. Tenga misericordia, Señor. Acuda, Señor, a su clamor, Señor. En el nombre de Jesús, sea cual sea, Señor, la necesidad, milagro de sanidad, Señor. Milagro, Señor, amado Dios, de liberación, Señor. Milagro de salvación, Señor. Sea cual sea, Padre, en el nombre de Jesús, provea toda necesidad. Provea, Señor, todo lo que necesiten mis hermanos, Padre, en el nombre santo de Jesús. Oramos, Señor. Oramos, Padre, por todo aquel que no le ha aceptado, que no le ha conocido, que no le ha aceptado como único y suficiente Salvador. Toque su vida, toque su corazón, Señor. Ministre cada alma, Señor. Ministre cada mente, Señor. Ministre en esta noche, Señor, a cada persona, Padre, en el nombre santo, glorioso de Jesús. En el nombre santo de Jesús, Señor, sea su Santo Espíritu, Señor, tocando los corazones, redarguyendo, Señor, convenciendo, Señor. En el nombre de Jesucristo se lo pedimos. En esta noche sea su Santo Espíritu, Señor, guiándonos, Padre. Sea su Santo Espíritu ministrando nuestros corazones, Padre. Amado Dios, dándonos una palabra, Señor. Amado Dios, sea su Santo Espíritu en cada hogar, en cada familia, Señor. Amado Padre Celestial, oramos por las familias, oramos por los hogares. Oramos, Señor, en el nombre santo de Jesucristo, Señor. Bendiga, Señor, a cada familia, bendiga a cada hogar, Señor. Bendígalos, Padre, bendiga a todas las familias de las iglesias de Radio Vida, bendiga a sus hogares, en el nombre santo de Jesús. Amado Dios, fortalezca esos matrimonios, fortalezca, Señor, esas familias, Padre, en el nombre maravilloso de Jesucristo. Le damos la gloria, la honra, la adoración y la exaltación, Señor. Glorificamos y exaltamos su santo y bello nombre, bendito Rey. Gracias, bendito Dios. Gracias por su bondad. Gracias por su misericordia. Gracias porque usted es bueno y maravilloso, Padre. En el nombre de Jesús. Amén y amén.
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Gloria al Rey de Reyes y Señor de Señores, al único Dios verdadero, Jehová de los ejércitos, el Dios maravilloso, creador de los cielos, de la tierra, creador de todo el inmenso universo, de todas las estrellas. Él las llama por su nombre. Él ha puesto el sol, Él ha puesto la luna. El sol y la luna no se mueven de ahí. Y todos los días hacen lo que tienen que hacer. Qué hermoso, qué hermosa creación que Dios nos... Fíjense, la creación que Dios nos... La creación que Dios... Ahora sí que... La creación que Dios creó, ¿verdad? Pero la puso para nosotros. Para que en la noche salgamos a mirar las estrellas, para que en el día andemos bien cómodos a ir caminando. Muchas veces ni le prestamos atención al sol, más bien así como que nos molestamos.

Pero imagínese un mundo sin sol, todo oscuro, oscuro todo el tiempo, tinieblas. Qué hermoso, ¿eh? Qué precioso. Y a veces nos enojamos por el sol. Qué calor. Sí, está medio caliente ya, ¿eh? Ya a veces que sí, ya se pasa el sol, ¿eh? Ya necesitamos ahí a ver qué. Pues, no sé, hacer algo, ¿no? Porque sí se está poniendo. Pero qué hermoso. Qué hermoso es tener un Dios todopoderoso, un Dios que en realidad es todopoderoso. Y tener una relación, o tener una amistad, o tener un... que Él nos permitió conocerlo. Imagínese que usted no supiera que quién hizo todo eso, o que de alguna manera alguien le dijera a alguien, y que ese alguien le viniera y le contara a usted: no, es que hay alguien que me dijo que alguien hizo esto, pero nadie lo puede conocer, nadie puede hablarle, nadie ni siquiera se puede dirigir a él, porque él es extremadamente santo y poderoso. Nadie puede hablar con él, nadie puede dirigirse a él. Ay de aquel que le dirija una palabra. Tuviera sentido, ¿eh? Tuviera sentido, tuviera cierta lógica, ¿no? A un ser muy extremadamente santo, un ser extremadamente poderoso, creador del universo, de las estrellas y del sol, de todas las maravillas que miramos a diario, ¿verdad? Tuviera mucho sentido. Mas sin embargo, ese Dios todopoderoso, ese Dios maravilloso, ese Dios grande y santo, completamente santo, extremadamente santo, santidad perfecto y todo. Y Él nos busca a nosotros, nos redime, nos salva, nos da libertad, nos da salvación, nos da todo para que nosotros podamos venir ante Él a platicar con Él, a decirle: Señor, qué hermoso, qué precioso, qué increíble. Amén, amén y amén. Amén. Tenemos varias invitaciones por aquí, pero ya se me olvidaron cuáles eran. Bueno, dije, ver, perdón, aquí. Hermanos, están en su programa de Anochecer con Cristo, ¿eh? El número en cabina, 281-781-7930. Para todos nuestros hermanos fuera de los Estados Unidos, usted puede marcar el 001-281-7930. Amén. Qué privilegiados somos, ¿no? De tener un Dios así de maravilloso y que tengamos una... que podamos tener una relación con Él. Fíjese, porque a veces que desperdiciamos la oportunidad, desperdiciamos el poder hacerlo, ¿no? De que, ay, hoy estoy todo bien cansado, no voy a orar, no voy a dormir así. El que no, pues ya me levanté bien tarde, ya me voy así sin orar, ahí voy orando en el camino. Que es algo triste, es algo difícil, pero esperemos, ¿verdad?, que nos pongamos a línea, ¿eh? Amén. Amados hermanos en Puebla y sus alrededores, Puebla y su Cardemal, bueno, la ciudad de Puebla, ¿verdad? Y el estado de Puebla también, ¿verdad? Izúcar de Matamoros, San Andrés Azuñatla, por allá en Bosques de San Ángel, bueno, Bosques también va a tener el evento, pero a todos nuestros hermanos por allá en Puebla, recuerde que viernes 24 de julio va a estar por allá nuestro hermano Fernando Arao. No vaya a faltar, por favor. Bendición para la familia, bendición para el hogar, bendición para usted.
Así es que por favor no vaya a faltar. 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Amén. Así es que ahí está, para que tome provecho. Amén. A todos nuestros hermanos, ¿verdad?, por allá en el Centro de Convenciones de Radio Vida también, ¿verdad? Hay que buscar la manera de estar ahí. Amén. Mañana, recuerde que mañana es día de estar en Izúcar de Matamoros. Me parece que esta semana, toda la semana, va a estar Pastor Julián Herrera por allá. Así es que gócese. Sabemos que él le encanta estar allá porque, pues es el super pastor Julián Herrera, que es incomparable, es impresionante, ¿verdad? Su trabajo que hace y todo. Dios lo bendiga y lo fortalezca. Y sí, esta semana creo que va a estar por allá toda la semana, así es que pues gócese con él, ¿verdad? Ya que lo va a tener por allá, es que no lo tienen casi los sábados y domingos. Amén. Mañana es día de estar en Izúcar de Matamoros. Todos nuestros hermanos por allá, mañana es día de estar en la iglesia de Izúcar de Matamoros, la iglesia de Radio Vida en Izúcar de Matamoros. El jueves es jueves de la iglesia cristiana de en el Zócalo. Nuevamente, para que usted no vaya a faltar. El viernes en Yehualtepec y el sábado no sé dónde van a estar, pero en la mañana escuché dónde iban a estar, pero se me olvidó. ¿En Chinameca? ¿O en Atlixco? No, Atlixco de las Flores es otro lugar. Amén. También todos nuestros hermanos en Houston y sus alrededores. Recuerde que mañana es día de estar en la iglesia de Radio Vida aquí en Houston, el 2902 Milroy Lane, Houston, Texas 77066. Por favor, no vaya a faltar mañana a partir de las 7:30 de la tarde. Es culto de clamor en los aires. Venimos y nos unimos a orar, a clamar a Dios, a clamar al Dios Todopoderoso para que tenga misericordia de la humanidad, de todos nosotros y de todos aquellos que no le han conocido, porque Cristo viene pronto, hermanos. Cristo viene pronto y tenemos que estar clamando, tenemos que estar vigilando. Amén. Así es que mañana no vaya a faltar aquí en la iglesia de Radio Vida, 2902 Milroy Lane, Houston, Texas 77066. Le seguimos haciendo la invitación, ¿verdad? Amada audiencia, radio escucha, televidente, para unirnos, para que nos apoye aquí en Radio Vida, para que apoye al ministerio de Radio Vida, para que
el canal de televisión en Puebla pueda salir al aire. Son 320, Pastor Julián Herrera dijo 320 misioneros, bueno, 320 personas, ¿verdad? 320 hermanos. Yo creo que yo no me recuerdo. Yo que tal vez empecé, no sé, no quiero hablar algo que no me recuerdo bien. Hay veces personas que son simpatizantes, fíjese, y miran el trabajo, miran el proyecto y son tocados por el Espíritu Santo y también. Si usted es una persona que les gusta escuchar la programación de Radio Vida, tal vez usted, no sé, denominación diferente, lo que usted quiera. En Radio Vida predicamos a Jesucristo, predicamos la salvación por medio de Jesucristo, predicamos que no hay ningún otro que nos pueda dar salvación, únicamente Jesucristo. Creemos en el Dios Padre, Dios Hijo y Dios Espíritu Santo. Y lo único que hacemos es anunciarle a la gente, a las personas, que Jesucristo es el único que nos puede dar salvación. Jesucristo es el único y suficiente Salvador para la humanidad. Y eso es lo que se hace aquí en Radio Vida. Es el único propósito. No vendemos, patrocinamos. Ay, hermanos, por lo menos en Houston, son muy contaditos y muy especiales, muy específicos, ¿verdad? Negocios completamente que son de personas que sabemos que son cristianos, ¿verdad? Hermanos en Cristo. Pero fuera de ahí, como dice nuestro pastor, no promovemos ninguna bebida, no promovemos, bueno, el cafecito del Monte de Dios, pero ese es parte de la iglesia de Radio Vida. Pero de ahí que bebidas alcohólicas, que eventos de afuera del mundo, pues no. Lo único que el único propósito, la única misión, el único anhelo de Radio Vida es que la gente no se vaya al infierno, amén. Así es que 320 misioneros, como dijo Pastor, ¿verdad? No lo vamos a desobedecer, no vamos a. Amén. Para que nos apoyen, para que se una a la misión, para que el canal de televisión en Puebla, que es muy importante porque es el primer canal cristiano y completamente cristiano. Y cuando decimos cristiano, es cristiano desde, así como dicen, cristiano de hueso colorado, no es cristiano a medias tintas, ¿no? Entonces es algo especial, es algo que pues es especial. Yo creo que no todo solamente es especial para el ministerio de Radio Vida, debería de ser especial para todos nuestros hermanos en Cristo, ¿verdad? El saber que se está abriendo esta oportunidad, ¿verdad? Para ser de bendición y en un lugar que es difícil, ¿verdad? Solo sabemos y estamos conscientes y estamos seguros que no puede haber otra cosa más que la mano poderosa de Radio Vida. Es lo único que podemos entender, saber, reconocer. Así es que estamos conscientes, lo aceptamos. Eso es lo único que podemos, ¿verdad? Perdón. Amén. Amén y amén. Aquí me están moviendo el ingeniero de. Me parece que entró aquí. Está. Amén.
Entonces, la invitación, únase con nosotros, únase a ser de bendición. La bendición no es para mí, la bendición tal vez, mire, usted y yo nos gozamos en las predicaciones, en el culto, sí es de bendición, Radio Vida es de bendición porque nos alimenta día a día también, ¿verdad? Pero la bendición más grande va a ser para aquel que no conoce de Cristo y va a escapar de la condenación eterna por medio de una palabra, de una predicación, de hasta de un canto ahí que va cambiando la radio, buscando estaciones o lo que usted quiera. Y de repente ahí se encuentra con el dial de Radio Vida y el Espíritu Santo le toca. Amén.

Amén. Ay, disculpe, por favor, es que está, aquí estamos, haciendo, me parece que algunos experimentos con el audio. Está el ingeniero de... Amén. Amén, amén. Así es que...

0: Amén, amén, gloria a Dios. Así es que esa es la invitación para todos nuestros hermanos. 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Así es que pues la invitación, ¿verdad?, para todos nuestros hermanos radio escuchas, donde quiera que esté sintonizando, amén. Vamos a tomar el tiempo, vamos a leer en esta hermosa noche unos versículos de la palabra de Dios para meditar en esta hermosa noche, amén. Dice el capítulo 22 de Mateo, capítulo 22 de Mateo, dice así: respondiendo Jesús, les volvió a hablar en parábolas, diciendo: el reino de los cielos es semejante a un rey que hizo fiesta de bodas a su hijo y envió a sus siervos a llamar a los convidados a las bodas, mas estos no quisieron venir. Volvió a enviar a otros siervos, diciendo: decid a los convidados: he aquí, he preparado mi comida, mis toros y animales engordados han sido muertos, y todo está dispuesto, venid a las bodas. Mas ellos, sin hacer caso, se fueron, uno a su labranza y otro a sus negocios, y otros, tomando a los siervos, los enfrentaron y los mataron. Al oírlo, el rey se enojó y, enviando sus ejércitos, destruyó a aquellos homicidas y quemó sus ciudades, su ciudad. Entonces dijo a sus siervos: las bodas a la verdad están preparadas, mas los que fueron convidados no eran dignos. Id pues a las salidas de los caminos y llamad a las bodas a cuantos halléis. Y saliendo los siervos por los caminos, juntaron los que hallaron juntamente, malos y buenos, a las bodas, y las bodas fueron llenas de convidados. Amén, amén y amén, amén. Amado hermano, verdad, meditábamos acerca del maravilloso Dios que servimos, ¿verdad? El Dios creador de todo el universo. ¿Cómo no se negó a nosotros, siendo el perfecto, santo, todopoderoso? Lo viéramos muy lógico y con mucho sentido si él se hubiera negado a tener una relación con nosotros, seres humanos hechos de polvo, ¿verdad? Si él hubiera ocultado completamente su identidad, todo lo que él es, que escucháramos que hay alguien que es santo, santo, y que no podemos nombrarlo, y que no podemos acercarnos a él, y que no podemos hablar con él, porque él es santo y perfecto y nadie puede hablar con él, y él es el creador de todo el universo. Tuviera mucho sentido, tuviera bastante lógica. Mas sin embargo, lo que Dios hizo por nosotros como que no cuadra, porque Él, siendo perfecto, santo, todopoderoso, creador de todo, Él entrega a su Hijo unigénito en una cruz para que nosotros podamos hablar con Él. Nosotros, siendo polvo, siendo tierra, siendo lodo, siendo peor tantito, deje que somos tierra también, que somos polvo, maldad de nosotros, pudrición en nuestra mente, pudrición en nuestra boca, pudrición en nuestros labios, en nuestros pensamientos, en nuestras acciones. Y Él da a su Hijo unigénito por usted y por mí. Eso no tiene lógica, eso no tiene sentido. Qué hermoso, qué precioso. Es para que todos, absolutamente todos, tuviéramos esa reverencia delante de su presencia, delante de Él, esa búsqueda, ¿verdad? Porque no apreciamos el hecho de que Dios Todopoderoso haya Él hecho el camino, abierto el camino para nosotros. De esto habla esta parábola, de alguien muy importante, de alguien de mucha importancia. Jesús, hablando en esta parábola, hablando del fin de los tiempos, hablando de los hijos de Israel, ¿verdad?, que no aceptaron la invitación, que no, y, ¿verdad?, la apertura para nosotros y todo esto. Pero en sí, la historia, la parábola, la historia, así a directa, sin buscar interpretación de parábola, nos habla de alguien muy importante, de un rey. De un rey que preparó todo. Preparó todo para que personas no importantes vinieran a su presencia. Amén. Vamos a tomar una llamadita por aquí. Radio Vida, buenas noches, Dios le bendiga. Radio Vida, buenas noches, Dios le bendiga.
1: Buenas noches, hermano.
0: Dios le bendiga.
1: Es mi hermano Manuel.
0: No, hermano.
1: ¿Qué pasó? Es el hermano Inocencio.
0: Sí, hermana, Dios le bendiga.
1: ¿Cómo está? Pues yo no sé por qué la confundí, o sea. Está solito, ¿verdad?
0: Sí, hermana, todavía.
1: Yo sé. Y ya tiene varias veces que me lo dejan solo.
0: Sí, hermana.
1: Y entonces, dije, ahorita le voy a hablar, hermano Inocencio, para que no siente tan solito. Aquí lo estamos escuchando y para que siga orando por mí, para por mis nietos y una hija que cumplió años, hermano Inocencio. Y por mí, para que Dios me dé fortaleza. Batallo mucho, hermano Inocencio, para dormir siempre, como se me va el sueño, no sé, de plano. Me dan 1, 2 de la mañana y yo nomás aquí acostado, hermano Inocencio.
0: Amén, hermano.
1: Sí, hermano.
0: Vamos a orar.
1: Yo me lo bendiga, me lo guarde usted.
0: Amén, hermana. Claro que sí, vamos a orar en esta en esta hermosa noche. Padre amado, le damos la gloria, la honra, adoración y la exaltación, sí, Señor. Gracias, Padre amado, en el nombre de Jesús. Gracias, Señor, por la vida de mi hermana Garza, Señor. Gracias por su familia, Señor. Gracias por su hija, Señor. Amado Padre celestial, en el nombre de Jesús, bendecimos a su hija, Señor Padre. Gracias porque usted le permite un año más de vida, Señor. Gracias, Padre amado, porque usted, Señor, le ha dado vida, le ha prestado vida, Señor. La ha bendecido con salud, Padre amado, en el nombre de Jesús. Oramos, Señor, para que sea usted en su vida, en su corazón, en su mente, en todo su ser, Padre, en el nombre de Jesucristo, Señor, que busque de su presencia, que busque de usted, Señor, que sea un año más de vida, Señor, amado Dios, pero que vengan muchos años de vida, Señor, en su presencia, Padre, en el nombre de Jesús. Oramos, Padre, por la vida de mi hermana Garza, Señor, en el nombre poderoso de Jesucristo, Señor, bendígala, guárdela, protéjala, Señor, en el nombre de Jesús. Amado Dios, su mente, su corazón, toda su vida, Señor, sea usted trayendo paz, trayendo tranquilidad, Señor. Amado Padre celestial, quite toda carga de ella, Señor, en el nombre de Jesús, Señor. Pueda descansar en esta noche, Señor. Pueda, amado Dios, tener un descanso grato, Señor, en el nombre de Jesucristo se lo pedimos. Amado Padre celestial, bendiga su vida, bendiga todo su ser, Padre, en nombre de Jesús. Amén y amén.
1: Sí, Señor. Bendición para el hermano Inocencio también. Amén. Bueno, hermano, muy amable. Dios me lo bendiga.
0: Dios le bendiga.
1: Yo estoy aquí en la cama siempre.
0: Amén, hermana. Dios le bendiga.
1: Bueno, yo aquí lo estoy escuchando.
0: Amén, hermana.
1: Apague, y tiene ganas con la palabra.
0: Amén. Apague todas las luces, que esté todo apagado, hermana. Que no haya distracción. Y póngase a meditar en la poderosa palabra de Dios, hermana.
1: Amén,
0: y pídale,
1: hermano,
0: a Dios.
1: Sí.
0: Amén. Dios le bendiga,
1: sí, hermanita. Sí, así debe ser, para que yo también agarre esta relajación para que me pueda dormir.
0: Amén, amén.
1: Sí, hermana, Dios, hermano, Dios me lo bendiga, me lo guarde.
0: Amén, amén. Amén. El número en cabina, 281-781-7930. Para todos nuestros hermanos fuera de los Estados Unidos, usted puede marcar el 001-281-781-7930. 001-281-781-7930. Amén. El rey, ¿verdad?, que mandó llamar a todas estas personas. Preparó todo, ¿verdad? Preparó todo, preparó como dice, ¿verdad? Mató los toros, todas las mesas, todos los adornos, todas las bebidas, todo preparó para que vinieran los invitados. Pero los invitados no quisieron. Se fueron a sus labores. Se fueron a hacer sus cosas. Tenían cosas más para ellos, ¿verdad? Tenían cosas más importantes que hacer que acudir a la boda del rey, ¿verdad? Bueno, a la boda del hijo del rey. La parábola es acerca de Jesucristo, de la boda, ¿verdad? De los hijos de Israel, ¿verdad? Todo esto, pero en sí el la historia, ¿verdad?, detrás de todo esto. El rey no fue lo suficientemente importante para estas personas dejar lo que tenían que hacer o lo que estaban haciendo, o labranzas o labores, para acudir a la fiesta que él había preparado, acudir a su presencia. El rey no fue lo suficientemente importante para ellos en su corazón, en su mente. Lo tuvieron en poco, lo tuvieron como cualquier cosa, como es más importante lo que tengo que hacer. ¿Cuántas veces hemos puesto pequeñeces, cosas vanas delante de Dios, o antes que Dios, o primero que Dios? Hemos o no hemos entendido, o se nos ha olvidado, o no lo hemos meditado, no lo hemos pensado, que el Dios que nos ha dado salvación, que el Dios que nos ha redimido, que el Dios que ha tenido misericordia de nosotros, es un Dios grande, es un Dios todopoderoso, es un Dios majestuoso, es un Dios perfecto, es el único Dios verdadero. No hay otro Dios, no hay otro Dios. Y nosotros, teniendo la oportunidad, teniendo la bendición, teniendo el privilegio, teniendo, ¿verdad?, la oportunidad. Imagínense una persona, ¿verdad?, que imaginémonos el final de los tiempos, el final de los tiempos, en la presencia de Dios, ¿verdad?, delante del trono celestial, delante del tribunal, del final de los tiempos, donde todos compareceremos delante de Cristo, ¿verdad? Imagínense una persona que jamás conoció de Cristo, que jamás escuchó el Evangelio y que jamás supo que Jesucristo había muerto por sus pecados y que Jesucristo rompió el velo y que Jesucristo es el único camino y que Jesucristo vio el camino para que nosotros podamos tener una relación perfecta con Dios, que tengamos una amistad con Dios, básicamente, ¿verdad? Imagínate una persona que nunca escuchó eso. Estar en ese día, y nosotros que tenemos la oportunidad y que estemos al lado de esa persona delante de Dios, y que Dios nos es, pues, cuestionando, lo que usted quiera, poniéndonos ahí, ¿verdad? Y que esta persona escuche de qué se trataba el Evangelio de Jesucristo, de qué se trataba la relación con Dios, cómo personas que escuchaban del Evangelio de Cristo, Dios los sellaba con su Espíritu Santo, Dios les ponía su Espíritu Santo en ellos, Dios les daba una nueva oportunidad, Dios les daba el acceso, ¿verdad?, para estar delante de Él, orando, clamando, hablando con Él. Y que esa persona nos mire y que nos... ¿Cómo pudiste poder tener la presencia de Dios en tu vida todos los días, a cada instante, y no la aprovechaste? Yo nunca supe esto. Si yo hubiera sabido todo esto, todos los días nos hubieras dado la presencia de Dios. Hay tantas cosas, fíjese, hay tantas cosas. Mire, mañana tenemos culto, ¿verdad? Mañana tenemos culto a las 7:30 de la tarde, aquí en la 2902 de la Milroy Lane, Houston, Texas 77066. Y es una invitación. Es una invitación. Es una invitación para todos. Es una invitación que muchos ya conocemos, que ya no la sabemos, que muchos ya es, como le digo, es algo que debería de ser algo que nadie faltara ya, pues no es que se está implementando apenas, no es que se nos hace así como que, ay, yo no sabía que había tal cosa, o que yo, uy, es nuevo para mí esto del, del miércoles, yo no sabía que habrían los miércoles. No. Es algo que ya he estado por mucho tiempo, una invitación que ya está constantemente miércoles a miércoles, miércoles a miércoles. Esa invitación ya está, no se está haciendo nueva, no es algo nuevo, no es algo que se acaba. No, esa invitación ya está. Pero aún así, yo creo que es una de las invitaciones que muy poquitos acuden. Es una de las invitaciones que no... Ahí está, yo creo que es triste, ¿verdad? Pero hay situaciones, ¿verdad? A ver, si usted está enfermo, si usted tiene una necesidad extrema o qué sé yo, ¿verdad? Pues obviamente, ¿verdad? No, vamos a decir, uy, no vienes. Pero hay de situaciones, pero la mayoría yo creo que sí se puede hacer el esfuerzo, ¿verdad? Sí se puede hacer el esfuerzo. Pero es una invitación que ha estado ya. Y hay tantas cosas que se ponen, que se imponen antes de, que no deberían estar. Y eso es todos, ¿verdad? Toda la... No es un... un tipo de persona, no es una persona exclusiva, ¿no? Sino todos tenemos algo, ¿verdad? Tenemos algo que nosotros ponemos o decidimos, ¿verdad? Tomarlo como que si es más importante que Dios. Porque la invitación no es solo para mañana a las 7:30 de la tarde aquí en la 2902 de la Milroy Lane. Esa no es la única invitación. Usted tiene una invitación hoy, antes de cerrar sus ojos, antes de irse a la cama, para darle gracias a Dios por este día. Usted tiene una invitación mañana en la mañana a levantarse, en lugar de tomar el teléfono y mirar cualquier cosa. Tenemos una invitación para estar de rodillas ante nuestro Padre Celestial, pidiéndole por la humanidad, pidiéndole para que este día, ese día sea de bendición, para que nos guarde, para que a platicarle qué vamos a hacer, decirle: Señor, guíame, haz. Tenemos una invitación a mediodía, que estamos a mediodía, que Señor, gracias porque estoy aquí, gracias por esto, Señor, mira, ya hice esto, Padre, gracias, gloria a tu nombre. Tenemos una invitación en la tarde cuando vamos rumbo a casa, para ir meditando en su palabra, para ir dándole gracias, glorificando su nombre, alabándole y todo. Tenemos una invitación nuevamente en la noche antes de dormirnos, o cuando estamos con la familia, para juntos agradecerle, glorificarle: Señor, gloria a tu nombre. Tenemos una invitación nuevamente al anochecer, cuando estamos a punto de irnos a dormir, doblarnos de rodillas y decirle: gracias por este día, gracias por tu bondad, gracias por tu misericordia. Tenemos por lo menos 5 invitaciones todos los días. Pero muchas veces 2 son no, que es que hoy llegué tarde del trabajo, que llegué bien cansado, no, mejor así me voy a dormir la otra mañana siguiente. Es que se me hizo tarde, es que bueno, hay oro un poquito en el carro, ¿no? Muchas, ni dos invitaciones muchas veces podemos acudir. Qué difícil, ¿no? Perdón, qué difícil. Qué difícil va a ser ese día, ¿verdad? Estar en la presencia de Dios, estar en frente o estar al lado de alguien que verdaderamente no tuvo una oportunidad de conocer a Cristo, de que verdaderamente no tuvo una oportunidad de entregarle su vida a Cristo. Que verdaderamente no supo, no le dijeron, no le predicamos, no les llegó la noticia que había un Redentor, que había un Salvador, y que pudo haber estado en la presencia de Dios a cualquier hora que Él quisiera, a cualquier hora que hubiese, al doctor le llamamos para que Él haga un tiempo para nosotros. Le llamamos para que Él nos reserve del tiempo de Él un tiempo para nosotros. Nosotros no podemos reservar un tiempo para Dios muchas veces. Dios está ahí todo el tiempo para nosotros. Imagínense siendo el superior al doctor, siendo majestuoso, eterno, glorioso, todopoderoso. Es para que tuviéramos que hacer cita unos 2 años antes, un año antes por lo menos. Sabes que voy a venir ante tu presencia para mediados de mayo el año que viene. Hazme un espacio, dame 5 minutos de ti, de tu presencia. Eso tendría mucho sentido. Que el Dios Todopoderoso, el Dios Eterno, el Majestuoso. Pero no es así. Él es bueno, maravilloso, misericordioso, todo. Qué precioso es nuestro Padre Celestial. Vamos a tomar otra llamadita por aquí. Radio Vida, buenas noches, Dios le bendiga.
2: Dios le bendiga, hermano.
0: Dios te bendiga, hermanito.
2: Sí, hermanito, ¿me puede, por favor, poner en oración? Porque estoy atravesando por una depresión muy grande y que Dios me ayude a salir de muchas situaciones que estoy pasando. Muy difícil.
0: Amén, hermana. ¿Situaciones familiares, de salud?
2: No, personales.
0: Ok, hermano. Amén, gloria a Dios, hermano. Vamos a orar. Entonces usted tiene a Cristo en su corazón, ¿verdad?
2: Amén, sí, hermano, amén.
0: Amén, amén. Claro que sí, hermano, vamos a unirnos en oración en esta hermosa noche. Padre amado, en el nombre de Jesús, en ese nombre que es sobre todo nombre, Señor, en esta hermosa noche, Señor, nos unimos en oración con mi hermana, Señor, en clamor, suplicando, Padre, de su misericordia, suplicando que tenga usted misericordia de ella, Señor. Padre amado, en el nombre santo, glorioso de Jesús, venimos ante usted porque usted es el único que nos puede ayudar, Señor. Usted es el único que nos puede libertar. Usted es el único que le puede dar libertad a mi hermana. Usted es el único que la puede redimir, Señor. Sea cual sea la raíz de esto, Señor, sea cual sea, Señor, la raíz de todo esto, Padre amado, sea usted dando la salida, Señor, el entendimiento, el discernimiento, amado Padre Celestial, a mi hermana, Señor. En esta noche, Señor, oramos en el nombre de Jesús para que sea usted, Señor, tocando su vida, tocando su mente, su corazón, Señor, esos pensamientos, Padre, que no pertenecen a su mente, Padre, sean echados fuera en el nombre poderoso de Jesucristo. En la mente de un hijo de Dios, lo único que existe es las promesas de Dios, son las promesas del Dios Todopoderoso, las promesas que usted nos ha dado, Señor, las promesas que estamos en su presencia, que usted nos ha dado libertad y que usted ha vencido, Señor, aún a la misma muerte. Usted ha avergonzado a todas las potestades de las tinieblas, todo pensamiento del enemigo, todo pensamiento de negatividad, Señor, en el nombre poderoso de Jesucristo, se ha echado fuera, Señor. Amado Padre Celestial, su palabra, Señor, es nuestra fortaleza, Señor. Su palabra es la que nos guía, su palabra, Señor, es en quien confiamos, Señor, porque usted, amado Dios, no falla sus promesas. Usted dijo que estaría con nosotros hasta el fin del mundo, Señor. Usted dijo que nos daría, Señor, fortaleza, Señor. Usted dijo, Padre, que somos libres, Padre. Nuestra mente, nuestro cuerpo, todo nuestro ser le pertenece a Cristo. Padre, en el nombre de Jesús le pedimos, Señor, liberte a mi hermana, Señor. Dele paz, dele tranquilidad, Señor. Sánela completamente, Señor, de su mente, de su corazón, Señor. Sea cual sea, Señor, la raíz de todo esto, Padre, que ella pueda, Señor, amado Dios, dejar todo, Señor, sea rencor, sea, Padre amado, resentimiento, Señor, sea tristeza, sea dolor, Señor, que le hayan causado, Señor, sea lo que sea, que ella pueda perdonar, que ella pueda sanar, Señor, sea lo que sea, Padre, en el nombre poderoso de Jesucristo, Señor, que en esta noche ella pueda identificar la raíz de todo esto, Señor, y ser libertada, Señor, rompiendo toda cadena, Señor, rompiendo todo lo que está ahí, Señor, atormentándola, Padre, en el nombre santo de Jesucristo, Señor, le damos la gloria, la honra, la adoración y la exaltación, bendito Rey. En el nombre santo de Jesús, amén y amén.
2: Amén, hermano.
0: Dios le bendiga, gracias, hermana.
2: Muy amén, buenas noches. Gloria a Dios. De igual manera que te lo guarde, me lo estoy usando nuestro Señor Dios Todopoderoso.
0: Amén, hermana. Siga adelante, amén.
2: Amén,
0: gloria a Dios. Glorifique a Cristo, amén.
2: Aleluya.
0: Amén, amén.
2: Amén.
0: Amén, amén y amén. Todos los días tenemos una invitación, amado hermano, hermana. Todos los días tenemos una invitación. Y todos los días tenemos la oportunidad de ir a esa invitación o rechazar esa invitación. En esta hermosa noche, si usted nos escucha y usted no tiene a Cristo en su corazón, hoy Dios le está haciendo la invitación a usted para que venga, se acerque a Él y tenga una relación con Él, tenga una amistad con Cristo. ¡Qué precioso! ¿Usted no lo cree? Trátelo, créalo, es verdad. A mí vamos a tomar otra llamadita por aquí. Radio Vida, buenas noches, Dios le bendiga.
3: Buenas noches.
0: Sí, amén, Dios le bendiga.
3: Por favor, ahora sí, por salud, sí, por favor.
0: Amén, hermana. Hermana Marta, ¿verdad?
3: Sí.
0: Dios le bendiga. Amén, bien, hermana, gloria a Dios, aquí echándole ganas también. Vamos a orar, hermana, porque ya se nos va a acabar el tiempo, amén. Padre, en esta hermosa noche, Señor, suplicamos, Señor, suplicamos, rogamos, Señor, en el nombre de Jesús, por mi hermana Marta, Señor. Bendito Rey, tenga misericordia de ella, Señor. Fortalezca su vida, fortalezca su cuerpo, fortalezca su mente, su corazón, su ser interior, Señor. Padre amado, que no se rinda, Señor, en el nombre de Jesús. Venga, Señor, acuda a su auxilio, Señor, abrácela, Señor, fortalézcala, Señor. renueve sus fuerzas a cada día, Señor, en el nombre santo, glorioso de Jesús. Bendito Rey, bendecimos su vida, bendecimos su cuerpo, Señor, bendecimos todo su ser en el nombre santo de Jesús. Obre un milagro de sanidad en ella, Señor. Glorifíquese, Señor, su mano poderosa, Señor. Obre en ella, Padre, en el nombre santo, glorioso de Jesús, se lo pedimos, Señor. Gracias, Señor, gracias porque usted es bueno y maravilloso. En el nombre de Jesús, amén y amén.
3: Amén, amén.
0: Dios le bendiga, hermanita. Muy buenas noches, amén.
3: Igualmente, que la pasen mejor ustedes.
0: Amén, hermana, Dios le bendiga.
3: Hasta luego.
0: Amén, amén. Amén, amén. Así es que en esta noche la invitación para usted que no tiene a Cristo en su corazón es para que reciba a Cristo en su corazón. Tenga una amistad con Cristo, venga a los pies de Cristo, viva para Cristo, glorifique a Cristo. Es una invitación especial, no es cualquier invitación. Es Dios invitándole para que venga a Él. Es Dios mismo el que hizo el sol, el que hizo las estrellas en esta noche. Le está invitando para que usted sea su amigo. ¡Qué precioso! No es... Olvídese que lo va a invitar el juez, el diputado. Olvídese, esas invitaciones no importan. Esta invitación que le hacemos en esta noche es superior a todas esas. Hagamos la oración de fe porque ya se nos acabó el tiempo, ahora sí, de verdad. Padre, en esta noche reconozco que he pecado, Señor, reconozco que te he fallado, Señor, pero hoy, Señor, me arrepiento de todos los pecados que he cometido, Señor, y te pido perdón por cada uno de ellos. Padre, en esta noche yo acepto públicamente a Jesucristo como mi único y suficiente Salvador. Padre, por favor, escribe mi nombre en el libro de la vida y jamás lo vayas a borrar.
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0: Buenas tardes, muy buenas tardes, hermosa audiencia de Radio Vida. Qué alegría poderles saludar a todos ustedes y poderles dar la más cordial bienvenida a su programa La Hora con los abogados Juan Reyes y Roberto Blum, abogados de inmigración. 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Y por supuesto también damos la más cordial bienvenida a todo nuestro público que nos acompañan a través de Vida TV Mundial, a través de Vida TV también en Corpus Christi, en Beaumont, Texas, en Lake Charles y también en la ciudad de Houston. A toda la audiencia que nos escuchan a través de las diferentes emisoras, a través de Vida TV Mundial, a través de nuestra aplicación Arca 7, a través de Facebook, a todos ustedes sean bienvenidos. Y por supuesto a toda la audiencia de TikTok, que ya están conectados ya con el abogado Roberto Blum. Muy buenas tardes y bienvenidos a su programa La Hora con los abogados Reyes y Blum, abogados de inmigración, que se transmite de lunes a viernes a esta misma hora, por esta misma emisora y por estos mismos canales de televisión. Para todos ustedes, mi nombre es Maritza Alfaro. 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Así que nos vamos a darle la más cordial bienvenida al abogado Roberto Blum, abogado de inmigración, quien está más que listo para responder a todas sus preguntas. Abogado Roberto Blum, muy buenas tardes.
1: Hola, muy buenas tardes.
0: ¿Cómo está usted?
1: Aquí, excelente, como siempre, y listo para contestar todas las preguntas.
0: Excelente. Bienvenido, abogado Roberto Blum. Bienvenido a todo su público que ya está listo también para empezar a marcar al 281-781-7930. Cuéntenos, abogado Roberto Blum, ¿qué tiene usted para compartirle a su público en esta tarde?
1: Bueno, sí, entonces,

0: Y lo que andamos viendo es que AISA estaban forzando las leyes más duras. Se vio que dispararon y mataron a otra persona, a otro inmigrante en Maine. Pero hoy, gracias a, yo creo que a la presión política, anunciaron que ya no iban a parar a gente en carros como lo estaban haciendo. Entonces vamos a ver y ahorita hablo un poco más de ese
1: De ese
0: tema
1: tema.
0: después de la llamada.
1: Claro que sí. Nos vamos a la línea telefónica. Adelante con su pregunta para el abogado Roberto Blum, por favor.
2: Hola, mi nombre es Rachel Cabrera y estaba llamando porque mi esposo ha sido deportado el 22 de mayo, ¿verdad? Porque él tenía una orden de deportación desde hace 11 años. Ahorita nosotros estamos casados, pero no sé si él puede aplicar para un hardship extremo para que le perdonen los 10 años de castigo.
1: Su esposo dijo que fue deportado en mayo, ¿sí? ¿Sí? Es
2: Fue
1: así. Okay.
2: deportado en mayo.
1: Él fue deportado en mayo. Ok, abogado Roberto Blum.
0: Ok, y déjame hago preguntas. Antes de esta deportación, ¿él había sido deportado antes?
1: ¿Había sido deportado su esposo anteriormente?
2: Entonces, la pregunta es que se cortó.
1: Sí,
2: No,
1: se está
2: es
1: cortando
2: mi
1: un poquito
2: primera vez.
1: su voz. Es la primera vez que es deportado, abogado.
0: Y él, entonces, él entró al país y luego aquí recibió una orden de deportación y luego él ya fue deportado años después, pero no tenía múltiples entradas ni nada así.
2: No, él no tenía múltiples entradas, solo era esa.
0: Ok. Y él se presentó a su corte. Cuando le dieron la orden de deportación o fue deportación en ausencia porque no se reportó a la corte.
2: Fue deportación por ausencia porque él en ese tiempo era menor de edad y la tía que estaba a cargo de él no lo llevó a la cita de inmigración.
0: Ok, entonces aquí el proceso sería lo siguiente. ¿Y usted es ciudadana o residente? ¿Qué es?
2: Yo soy ciudadana americana y tenemos una niña de 3 años.
0: Ok, entonces el proceso sería que tú le metas la petición, la I-130. Eso ahorita se anda tardando mucho tiempo, casi 5 años en muchos casos. Una vez que la petición esté aprobada, él va a tener que ir a una cita consular. Ahí le van a decir que necesita los perdones por la deportación y por el tiempo. Y entonces ahí él puede meter el hardship waiver que dice y el perdón por la deportación. Y una vez que eso sea aprobado, él ya puede regresar a su cita consular con la aprobación y el perdón. Y ahí ya le dan su residencia, bueno, su visa de residente y ya viene como residente. La única cosa es que todo ese proceso se va a tardar más o menos 5 años a lo mínimo y él va a estar afuera durante todo ese tiempo.
2: Okay. Muchas gracias, abogado.
0: Gracias por llamar.
1: A usted muchísimas gracias
2: Gracias.
1: 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Estamos en vivo con el abogado Roberto Blum, abogado de inmigración. 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Nos vamos a la siguiente llamada. Adelante con su pregunta para el abogado Roberto Blum, por favor.
3: Sí, buenas tardes. Oiga, yo quería saber, yo tengo un hijo de 24 años y él es ciudadano. Y yo entré ilegal. ¿Hay una posibilidad de que yo pueda arreglar?
1: ¿Qué? Hijo de 24 años y ella entró ilegal. ¿Abogado?
0: Así, déjame le hago preguntas. ¿Alguien le ha metido papeles a usted antes?
3: No.
0: ¿Qué tal? ¿El hijo está en el servicio militar?
3: No, tampoco.
0: Tampoco. ¿Usted ha viajado con un permiso de viajar, como de TPS o algún otro proceso?
3: No.
0: No. ¿Y usted, sus padres son ciudadanos o residentes de aquí?
3: Residentes.
0: ¿Y está casada usted?
3: Sí.
0: ¿Y su esposo, él es ciudadano o residente?
3: No, él entró igual que yo.
0: ¿Sin permiso, ilegal?
3: Sí.
0: ¿Y nadie le ha metido papeles a él?
3: Ya no volvimos a salir, ya tenemos aquí 31 años.
0: Ok. ¿Nadie le ha metido papeles a él antes?
3: No, tampoco.
0: ¿Y tus papás, ellos viven aquí en Estados Unidos?
3: Sí.
0: Sí. ¿Y cómo consiguieron ellos la residencia?
3: Mi mamá, porque ella estaba casada con un ciudadano.
0: ¿Y eso cuándo fue? ¿Cuándo consiguió ya la residencia?
3: Va a ser como 5 años.
0: Ok. ¿Y ella vive cerca de ti?
3: No, ella vive en California. Yo vivo en Colorado y ella vive en California.
0: ¿Y tu papá? ¿Qué tal él?
3: No, él falleció.
0: Ella falleció. Ok, déjame le explico entonces. Un hijo le puede meter la petición a hijo ciudadano a padres. Y esa se aprueba, pero la visa, como usted entró ilegal, la mandan a su país. Y el problema, el detalle, es de que si usted sale a recoger esa visa, le van a poner un castigo de 10 años. Entonces, aquí tendría que conseguir un perdón. Un hijo no le puede dar un perdón. Unos padres sí le puede dar el perdón. Pero el perdón es basado en que la mamá, en este caso, que ella va a necesitar de usted. Y que al no darte este perdón, ella va a sufrir extremadamente. Entonces, cuando ella no vive cerca de usted, se hace más difícil eso. Otras opciones, si el hijo estuviera en el servicio militar, entonces ahí pueden dar un parol militar. O si alguien les hubiera metido papeles hace mucho tiempo, antes del 2001, o que fueran derribados de una petición o derribados de algo, hasta un empleador que le haya metido papeles o algo antes del 2001, ahí se puede pagar un castigo, una multa básicamente. Pero si no hay excepción, no puede arreglar, al menos que pueda hacer el perdón por la mamá, pero igual, si ella vive lejos en California y usted en Colorado, se hace difícil comprobar que ella la necesita a usted.
3: Ok, muy bien, abogado, muchísimas gracias.
0: Nada más otra cosa sería que otra manera puede ser por violencia doméstica. Entonces, si uno sufre abuso, si es un hijo ciudadano que la abusa, especialmente si hay reportes de policía, ahí puede haber un perdón también. Pero tenga cuidado porque ahorita ha habido mucho fraude de VAWA. Hay abogados o notarios o preparadores que le dicen que si tiene un hijo ciudadano puede arreglar sin salir, pero no le dicen que es un caso de abuso doméstico. Es la forma I-360, también se llama VAWA. Entonces ha habido casos que se han llegado a conocer que han hecho fraudes, y ahorita mucha gente se anda metiendo en problemas muy grandes. Entonces, al menos que sea un caso real, que sí hay casos en donde los hijos o un pariente hace abuso doméstico, y en esos casos sí hay una ley que lo puede proteger, pero no caiga en un fraude que le digan que algo que no es abuso puede ser para esto, porque le van a robar el dinero y se va a encontrar en un problema, quizá con orden de deportación y quizá arruinando cualquier otra chance que hubiera tenido en el futuro. Entonces quería mencionar eso porque se ha visto en muchos lugares, especialmente en TikTok y en otras redes sociales.
3: Ok, muchísimas gracias.
1: A usted muchísimas gracias por llamarnos. 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Estamos en vivo con el abogado Roberto Blum, abogado de inmigración, quien está aquí para responder a sus preguntas. Vamos a ver si esta llamada nos vuelve a marcar. 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Vamos a ver si tenemos otra Radio Vida. Se nos fue la... ¿Sí nos escuchan en Radio Vida? No está ahí. 281-781-7930, número a marcar aquí en los estudios de Radio Vida, 281-781-7930. Muy buenas tardes. Adelante con su pregunta, por favor, para el abogado Roberto Blum.
4: Quería saber, apenas acabamos de tener a mi esposo, yo no tenía un crimen, no tenía récord de crimen ni nada, es la primera vez que lo paran y lo detenieron.
1: ¿Lo detuvieron?
4: Sí, lo detuvieron, y fue porque era un paro de tráfico que no hizo un stop completo, y ya después le pidieron una identificación, él les mostró su pasaporte mexicano, pero no encontraron nada según ellos, y ya después lo bajaron de su troque y ellos grabaron a alguien más en el teléfono, y es cuando ya comenzaron a hacerle preguntas y pues lo detuvieron.
0: Y déjame pregunto, ¿en qué estado está él?
4: Estamos en Houston, Texas, y lo agarraron en Victoria, Texas.
0: Ah, ok. Sí. Entonces, ¿y él entró con visa o sin visa?
4: Sin visa. Él lo trajeron de 10 años. Su papá lo trajo de 10 años con papeles de otra persona. So, él no cruzó el río ni nada. Lo pasaron por arriba, por el puente.
0: ¿Y él tenía 10 años, DACA?
4: Sí. No tenía DACA.
0: ¿Qué tal? ¿Él ha sido deportado o algo antes?
4: No, es la primera vez. La primera vez. Nunca lo han detenido, no tiene criminal récord, nada.
0: ¿Y tiene hijos nacidos aquí?
4: Sí, tenemos 4 hijos juntos y tenemos 23 años juntos. Yo soy ciudadana americana.
0: Okay. Entonces sí, él va a estar un poco en peligro ahorita, porque no va a ser fácil que él salga de la detención. Ahorita hay una ley que dice que si uno entró ilegal en Texas y en otros estados, pero aquí aplica, no le puede dar la fianza el juez. Él tendría que pelear su caso en la detención y al mismo tiempo pedir lo que se llama un habeas, pedirle a un juez federal a ver si el juez federal lo deja libre. Ahora, estos casos federales ahorita se han apelado y el Quinto Circuito dijo hace una semana o dos que la gente sí era elegible para fianza después de 90 días. Pero eso se puso en pausa porque ahora la corte lo va a volver a escuchar ahora con toda la corte del Quinto Circuito. Entonces, eso quizá vayan a decir que no es posible, pero todavía no se sabe. Entonces, sí. Él va a tener que, si él quiere intentar quedarse aquí, él va a tener que pelear su caso ahí en la detención y tomarse la chance de pedir el habeas y ver si esto se va a aprobar o no. De otra manera, él puede pedir una salida voluntaria, ahí lo regresan a México y él tendría que hacer el proceso desde allá, que se va a tardar casi como 5 años mínimo, y quizá hasta más tiempo. Entonces, ahí esas son más o menos las dos opciones. Si quiere, puede hablarnos a la oficina. Aquí vamos a estar dando el número de la oficina y diga que es un caso de detenido y ya podemos hablar un poco más en detalle de estas opciones.
4: Ah, ok. Pero entonces no hay espera, ¿verdad?, que haga un ban, que haga un ban para él.
0: Ahorita va a ser, no lo dejan hacer el ban.
4: Por la ley esa que está.
0: Por la ley, pero puede cambiar literalmente en 1 o 2 o 3 semanas, entonces no puedo decir que no hay nada de posibilidad, pero si ahorita si mete el bond hoy, el juez se lo va a negar y va a decir que no tiene jurisdicción por estas decisiones.
4: Ok, pues muchísimas gracias por su tiempo.
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4: 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Ok, muchísimas gracias.
1: Muchísimas gracias por llamarnos. Nos vamos a la siguiente. Se nos fue. Nos pueden seguir marcando al 281-781-7930. 281-781-7930. Nos vamos a la siguiente llamada con el abogado Roberto Blum. Adelante con su pregunta, por favor, para el abogado Blum.
5: Ok, tuve un caso de violencia doméstica hace 22 años y me lo desestimaron por completar clases de Angel Managing aquí en Virginia. Y luego tuve un reckless driver, me agarraron con el 0.8 de alcohol y me lo bajaron a reckless driver. Y quería saber, me hice residente hace un año y quería ver si no me perjudica al viajar, puedo entrar sin ningún problema.
1: ¿Usted es residente ahora?
5: Sí.
1: Ok. ¿Abogado?
5: Pero yo lo declaré todo. Cuando me hice residente, saqué mi récord, mandé todos los papeles de la corte y me aprobaron la residencia.
0: Ok, perfecto. Eso era iba a ser mi pregunta, que si usted declaró todo y lo entregó a migración. Entonces ahí, si usted ya lo declaró todo, ya se los enseñó y ellos le dieron la residencia, no corre riesgo en salir, puede salir y regresar. Ahora, quizás si lo vayan a poner en el cuartito en una inspección secundaria, puede llevar esos records que ya entregó a migración en caso de que los quieran ver. A veces es algo incómodo, hasta puede sentirse como que lo andan intimidando, pero es normal, hasta alguna gente sin record lo ponen ahí, pero yo creo que puede viajar con esa, ya quitarse esa inquietud, sí puede viajar.
5: Sí, porque ahora yo fui a sacar el récord criminal ayer y ya no me aparece el reckless driver en el récord criminal aquí del local, porque como aquí en Virginia pasaron una ley que hicieron esa clean slate, ya sellaron el Regla y Driver ya no me aparece en el récord criminal como me aparecía antes.
0: Ok, sí, eso no cambia realmente, pero es algo bueno. Sí.
5: Ok, muchas gracias.
1: A usted, muchísimas gracias por llamarnos. Estamos en vivo con el abogado Roberto Blum, abogado de inmigración. El abogado aquí contestando a cada una de sus preguntas. 281-781-7930 para que usted pueda marcar en este momento. Y con mucho gusto, el abogado Roberto Blum, abogado de inmigración, estará respondiendo. 281-781-7930. 7930. Nos vamos a la siguiente llamada. Adelante, por favor, con su pregunta para el abogado Roberto Blum.
6: Fíjese que yo tenía una pregunta. Fíjese de que mi hermano, él contaba con su permiso de trabajo vigente, con su social y su licencia de conducir vigente, y ellos tenían un caso familiar. O sea que cuando él entró a Estados Unidos, entró como un menor de edad con mi mamá y mi hermana. Entonces resulta que este año, como todos los años, mi mamá fue a presentarse con ICE a firmar, y pues resulta de que a él lo detuvieron el 5 de mayo. Entonces ahorita todavía él está detenido en la detención de Diamondback en Oklahoma, y pues resulta de que a él lo han mandado en muchas detenciones hasta ahorita, que él se quedó básicamente ahí, y a nosotros nos dicen de que solo hay que esperar de que el juez tome la decisión, porque ellos como que recibieron una orden de deportación, pero a la vez el abogado que ellos tenían metió como una apelación, y entonces yo quería saber qué él me decía, a ver qué pudiésemos hacer.
0: Así, y ¿por qué perdió la corte él? ¿No sabe?
6: No, él no le dieron corte. Básicamente mi mamá era la que se presentaba todos los años en representación de porque era un caso familiar. Entonces a ella la citaban todos los años, y ellos pues solo renovaban sus permisos todos los años.
0: ¿Y ella perdió su corte, la mamá?
6: No, ella fue este año, la tuvo el 21 de abril, y a mi hermano lo detuvieron el 5 de mayo.
0: Ah, ok, entonces, ¿y el juez ordenó deportación en esa corte?
6: Ellos tuvieron esa corte en el año 2022, y en esa corte que ellos fueron, el juez les dio esa orden de deportación, ¿verdad? Pero todos los años, mi mamá iba con ICE a presentarse todos los años, le daban su fecha, que era en abril, y siempre iba, nunca dejó de ir, y resulta de que cuando él iba para el trabajo, a él lo detuvieron, y ahorita pues todavía está en... ahorita ya casi va para 3 meses.
0: ¿Por qué lo detuvieron a él?
6: No le dieron... lo único que a él le dijeron de que él no había ido a corte, pero él básicamente nunca tuvo como un papel que dijera de que él tenía corte, sino que básicamente solo mi mamá, porque habían entrado con un caso juntos, y lo que nos dicen es que el caso no se puede separar, que porque ya habían hecho el caso juntos, y entonces todavía estamos que se puede hacer, porque ya casi va para 3 meses detenido.
0: ¿Y él qué quiere hacer? ¿Él quiere a retirar su apelación y irse voluntariamente?
6: El detalle es que él no se quiere ir, y básicamente también se metió un habeas corpus que todavía están esperando como la respuesta, que ese habeas se metió hace 1 mes y 3 días.
0: Sí, entonces ahí sería seguir esperando. Si él no se quiere ir, entonces esperar esa apelación o el habeas. Si el gobierno lo mantiene ahí encerrado más de 6 meses, entonces ahí hay más chance de que sí le otorguen el habeas y lo dejen libre después de los 6 meses. Pero esa es como una fecha clave para el habeas, ¿sí? Uno tiene que estar detenido 6 meses en muchos casos.
6: Sí, 6 meses. Ok, bueno, Muchas gracias, entonces.
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6: Ok, muchísimas gracias.
1: Con mucho gusto. A usted, gracias por llamarnos. Nos vamos a la siguiente llamada. Adelante, por favor, con su pregunta para el abogado Blum. Hola.
7: Una pregunta. Fui acusado de DUI. Y fui, gané mi caso y no tuve ningún cargo. Mi pregunta es si podría viajar.
1: ¿Fue acusado por DWI?
7: Sí.
1: ¿Ganó su caso?
7: Y gané mi caso.
1: No le pusieron cargos.
7: Y fui declarado no culpable por la corte.
1: Fue declarado no culpable por la corte y su pregunta es si usted puede viajar. ¿Es usted residente?
7: Sí, sí, okay. Sí, soy residente.
1: ¿Abogado?
0: Ok, sí, eso es la única cosa, la acusación de DWI, pero él mantuvo su inocencia y el jurado lo declaró inocente o la corte lo declaró inocente, entonces ahí no hay problema, él no tiene condena.
1: Excelente.
0: Sí, todo está limpio en su caso.
1: Excelente. Seguimos en vivo con el abogado Roberto Blum, abogado de inmigración. Nos pueden seguir marcando al 281-781-7930, número para que usted nos llame y con mucho gusto aquí está el abogado Roberto Blum, abogado de inmigración, contestando a todas sus preguntas. Número a marcar 281-781-7930, número para que nos llame y con mucho gusto aquí está el abogado Roberto Blum respondiendo a sus preguntas. Nos vamos a la siguiente pregunta. Adelante con su pregunta, por favor, para el abogado.
8: Hola, buenas tardes, ¿cómo estás?
1: Sí. Le escuchamos, adelante con su pregunta, por favor.
8: Una preguntita. Yo tuve una corte, digamos, mi primer corte ahorita el 2 de este mes, ¿verdad? Fue la primer corte y me dijeron que tengo la segunda corte para diciembre, el 29 de diciembre. Me dijeron que en esta segunda corte tenía que llevar un abogado, ¿verdad? Y si no llevaba un abogado, lo que me dijeron era que me iban a hacer preguntas y las preguntas que me hicieran tenía que contestarlas. Entonces, no sé si me podrían ayudar con eso.
0: ¿En qué estado está usted?
8: Yo estoy aquí en Miami, Florida.
1: Okay.
0: Y ella vive en Miami. Así, entonces, ahí lo que tiene que hacer es encontrar un abogado para que lo acompañe. No dio el juez más instrucciones como que llenara el asilo o que sometiera algo antes de la próxima corte.
8: No, nada de eso. Yo apliqué para el asilo, ¿verdad? Y todo eso. Yo tengo mi permiso de trabajo, mi social, mi licencia de conducir. Y pues no he tenido ningún problema, gracias a Dios, acá, ¿verdad? Y fue lo único
0: que me dijeron usted.
8: Eso. Como no llevé abogado, la gente que lleva abogado, lo que vi yo que rápido, pues, lo sacan de ahí o a veces hacen una llamada por teléfono. Uno no se presenta a veces y solo en videollamada, ¿me entiendes? Sí.
0: ¿Y de qué país es usted?
8: De Nicaragua.
0: ¿De Nicaragua? ¿Y cómo entró al país, con una visa o sin visa?
8: Yo entré, digamos, no entré con visa. Yo me entré a migración cuando estaban dejando de entrar a la gente acá, ¿verdad?
0: Okay.
8: Por asilo, por refugio.
0: Okay. Sí, puede hablarnos y hacer una consulta, no hay costo. Y ahí puedo orientarlo un poco más sobre la corte y quizá a ver si nosotros podemos tomar el caso o recomendar a un abogado allá de Florida. Tenga cuidado con algunos abogados o gente que son preparadores de forma que no lo van a acompañar a la corte. Es muy importante que asegure que tenga un abogado que lo vaya a acompañar a la corte. De nada sirve que alguien le llene los papeles, pero que no vaya con usted a la corte. Ahí es en donde el juez le va a hacer preguntas y si uno no contesta bien o contesta mal, puede arruinar su caso. Entonces, pero sí, aquí especialmente en casos de Nicaragua hay un poco más de oportunidad, yo digo.
8: ¿Cómo dice?
0: Que casos de Nicaragua típicamente tienen más oportunidad por la situación política de allá.
8: Es correcto, sí, exactamente.
1: Sí, le damos el número
8: también, ¿verdad?
1: Perdón.
8: también tengo un bebé acá, le digo, me tienen un bebé, pues, y entonces me entiende. Uno, pues, como padre, pues, tiene miedo, ¿me entienden? En esa situación, que a uno, pues, lo vayan a dejar o cualquier cosa, ¿me entiende? Porque pasan sus cosas, a ver.
0: Ahora, déjame le doy un consejo también, y esto para todos los que anden escuchando, que así uno tiene mucho miedo, y realmente Florida está de los lugares más, creo que, peligrosos ahorita. Pero déjame le digo esto, no tengan miedo de presentarse a la corte, ahí seguro no lo van a detener, han cambiado esa política y ha habido casos que ya dicen no pueden arrestarlo ahí en la corte, entonces no tiene, si se preséntese a la corte, si el juez le da orden de deportación al final de su proceso, no lo arrestan ahí mismo, tampoco uno tiene chance de apelar. Y mientras que uno siga este proceso, puede tener algo de protección y de autorización de permanecer aquí. El peligro es más bien cuando uno no se presenta a la corte por el miedo o porque, así, más que nada por eso. Y luego ya el juez le da una orden de deportación. Ya en ese momento lo pueden básicamente ir a recoger o a arrestar. Entonces, sí le doy ese consejo a.
8: No, gracias a Dios yo me he estado presentando a todo, pues, digamos, la primera corte y siempre he estado presentando por nuestra constitución, pues, que la cita que he estado dejando año a año siempre ha estado a mi cita, no tengo ningún problema, ¿no?
0: Perfecto, entonces ha hecho bien en eso.
1: Excelente. ¿Alguna otra pregunta? 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
8: Espérenme, que se la escuchaba entrecortada.
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8: Ok, está bien, muchísimas gracias.
1: Con mucho gusto a usted, gracias por llamarnos. Nos vamos a la siguiente llamada, vamos a ver. Radio Vida, Dios. Buenas tardes. Hola. Parece que ya no está la llamada. Radio Vida. Número en cabina 281-781-7930 para que nos llame y pueda hacer sus preguntas al abogado Roberto Blum. Adelante con su pregunta, por favor, para el abogado Blum.
9: Sí, buenas tardes.
1: Buenas tardes.
9: Mire, quisiera saber, ya tengo caso con un abogado, yo, una abogada. Ajá. El caso es que pues me dijo que ya completé los 6 pasos de lo que es en el Centro Nacional de Visas. Me dijo que ya me mandaron el correo de que ya estaba calificado, que ya nomás estaba esperando la cita en Ciudad Juárez. La abogada me dijo que se iba a tardar de un año a 14 meses. Ya tengo ya voy para los 17 meses y no me ha llegado la cita. Me está pidiendo una persona ciudadana, en este caso mi esposa. No sé si estamos a tiempo todavía, necesito hacer algo. Necesito meter un inquiry o algo así que le llaman, no sé cómo, no estoy muy seguro, o solamente esperar, o ya estoy fuera de tiempo.
0: Ok, ¿y usted ha hecho un perdón también o no?
9: Sí, ya hice el perdón 601A, que fue por quedarme aquí en Estados Unidos y no he salido para México.
0: Okay.
9: Ya pasé todo eso, entonces ya nada más, pues prácticamente estoy esperando la cita consular en Ciudad Juárez. Pero como le digo, yo a veces veo que hay boletines que dicen que ya van en junio, que ya van en julio, que ya van en... Y yo a mí me lo completaron los 6 pasos de la Centro Nacional de Visas en febrero del 2025. Sí. So, para este año, que fue febrero del 2026, ya sería un año, y ya estamos ahorita en julio, ya serían 16 meses. Y aún así no me ha llegado nada de cita. ¿Me tengo que preocupar o estoy a tiempo o puedo hacer algo al respecto para saber una respuesta más rápida?
0: Sí, yo creo que todavía está dentro del tiempo. Se han atrasado y el consulado ahí en Ciudad Juárez es de los que está un poco más atrasados. Entonces yo diría casi un año y medio es lo normal ahorita, 18 meses básicamente, y quizá hasta como 20 meses. Entonces, yo creo que todavía está dentro de lo normal. Ahí ellos van a darle la cita y no dan demasiado tiempo, dan como 3 o 4 semanas de anticipación.
9: Ok, entonces cuando dicen que yo veo a veces en las noticias o en la misma página de internet de USCIS, dice que ya van en tales fechas, entonces ¿eso a qué se refiere? ¿O eso nada más es en ciertas categorías?
0: Sí, lo de USCIS, esas son ciertas categorías que no aplican en su caso. Déjame ver aquí si me da alguna información, Ciudad Juárez. ¿Cuándo se completó su caso?
9: En febrero del 2025.
0: Y se había... Sí, aquí me dice que casi deberían estar en agosto 2025, un año. Entonces, sí, a lo mejor ahí puede checar y mandar un correo electrónico o contactarlos para ver si no se puede agendar. Pero sí, aquí me dice casi un año. Están casos que se completaron en agosto 2025. Es lo que andan citando para citas ahorita, me dice.
9: Ajá, y pues ya pasó febrero, no, es lo que le digo.
0: Sí, puede haber casos en donde sí se tarda más, eso no es algo que es 100%, y sí sé que Ciudad Juárez es de los que está un poco más atrasado, entonces todavía pienso que está dentro de lo normal, pero sí, ya se me anda haciendo que quizás sí es un poco demasiado, entonces a lo mejor ya empiezo a checar qué anda sucediendo y contactando al consulado.
9: Ajá, en este caso...
0: Definitivamente hable con el abogado para que lo haga él y no lo haga usted, porque luego ahí eso puede causar una confusión.
9: Oh, ok, entonces le diría al abogado que hiciera algo al respecto.
0: Sí.
9: Ok, perfecto. Bueno, entonces sería todo, sería mi pregunta, abogado. Muchísimas gracias.
1: A usted gracias por llamarnos. 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Muchísimas gracias por llamarnos. Continuamos con más de su programa La Hora con los abogados Reyes y Blum, abogados de inmigración, y nos vamos a la siguiente llamada. Adelante con su pregunta para el abogado Blum, por favor.
10: Sí, mire, buenas tardes.
1: Buenas tardes.
10: Mira, yo me hice ciudadana. Uh-huh. y quería ver si puedo pedir a mi esposo. Lo que pasa es que mi esposo y todos, yo también con mis niños, en el 2008 veníamos de México y fue detenido en el checkpoint. En ese checkpoint, pues a mí me dejaron ir y se quedó él y mi hermano. A mí me dejaron ir con los niños, me dieron el carro, me dieron todo y me dejaron venir. Entonces, apenas me hice ciudadana, pero él también en el 2009 lo agarraron aquí en una parada de policía, de esas que paran al azar, y él traía un bote de cerveza y le pusieron cargos de DWI. Lo mandaron al centro de detención y de ahí lo sacamos para la corte otra vez. Entonces se presentó a corte y luego de ahí ya fue mandado para México. Se volvió a venir, lógico, ¿verdad? Entonces, quería no saber si puedo hacer algo yo por él para poderlo arreglar.
0: Ok. Ahí me suena que va a haber un problema, el castigo permanente. Entonces, si él estuvo aquí más de un año ilegal y luego salió y él volvió ilegal, o él vino ilegal después de eso, ahí le dan castigo de 10 años. Que no hay perdón, básicamente. De otra manera, también, si él fue deportado, fue orden de deportación, y él regresó o él vino ilegal después, ahí igual le dan el mismo castigo, 10 años sin perdón. Entonces, aquí me suena que lo más probable es que él vaya a tener eso. Entonces, no hay manera, al menos de que él salga y espere 10 años allá afuera, y luego él ya pueda quizá regresar sin un perdón o con un perdón ya en ese tiempo.
10: Okay.
0: Hay a veces unos casos en donde sí se puede perdonar si uno fue víctima de un crimen, un robo, un asalto, y puede meter la visa T, la visa U, más bien, la visa U puede perdonar eso, y algunos casos de abuso doméstico también, pero ahí hay que haber una conexión de por qué salió y por qué regresó a ese abuso. Entonces, pero son más difíciles esos. Si no es un caso real, la gente se mete en problemas.
10: Okay, en la segunda salida que lo sacaron, él firmó salida voluntaria. No pasó con ningún juez.
0: Aunque eso quizá le ayude, pero todavía tiene, yo creo que tiene ese castigo de haber estado aquí ilegal un año y luego haber regresado ilegal después de que salió.
10: Okay, como él tuvo un problema también con mi hijo y pues se puede decir que salió golpeado y lo atendieron en el hospital por el golpe que le hicieron y también hizo el reporte de policía, pero como
0: entonces tu hijo lo golpeó a él.
10: Sí.
0: ¿Y su hijo es ciudadano?
10: Sí.
0: ¿Y él está casado con usted o no?
10: Sí. Pero estamos casados desde el 2011 o 2009, pero vivimos con unión libre desde el 2005.
0: ¿Y ustedes se casaron antes de que el hijo cumpliera los 18 años?
10: Sí, tenemos 20 años ya casados, luego juntos.
0: No, pero casados legalmente, ¿se casaron legalmente antes de que el hijo cumpliera los 18?
10: Sí.
0: Ok. Y eso, cuando el hijo lo golpeó a él, ¿fue lo que resultó en que él salió voluntariamente? ¿Que lo metieron preso y eso?
10: No, en realidad vino el policía y él puso nada más el reporte, pero no fue en esa ocasión.
0: ¿Y eso de que lo golpeó pasó antes o después de que tuvo la deportación? O después. Bueno, la salida.
10: Después.
0: Y en ese tiempo, cuando él tuvo la salida, ¿él había sufrido algo por parte de su hijo?
10: Pues no, antes no, solamente esa vez.
0: Solamente esa vez. Sí, a mí me suena un poco peligroso, porque quizá aquí sí se pueda decir que hay un abuso doméstico, y eso puede abrir la puerta para el VAWA. Y el VAWA sí tiene un perdón para este castigo que le ando diciendo, pero ahí creo que va a tener dificultad, porque típicamente el perdón es si esa salida y ese regreso ilegal era conectado al abuso. Entonces, si de alguna manera se pudiera enseñar que sufrió abuso y que por eso él salió y tuvo que regresar, pero aquí no me suena ahí. Y el peligro es de que uno meta algo así ahorita y se lo nieguen y lo meten a proceso de deportación.
10: Sí.
0: Entonces, yo creo que no sería suficiente para recomendarlo. Ahora, si quiere, quizá podemos hablar en más confianza y podemos tomarnos un poco más de tiempo en checar todo y ver, pero sí me suena un poco difícil aquí.
10: Okay.
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10: Okay, está bien, ya lo apunté, gracias.
1: Gracias a usted, muchísimas gracias por llamarnos. Y seguimos en vivo con el abogado Roberto Blum, abogado de inmigración, quien está con nosotros contestando a todas sus preguntas. Nos vamos a la siguiente llamada. Adelante, por favor, con su pregunta para el abogado Roberto Blum.
11: Hola, buenas tardes.
1: Buenas tardes.
11: Yo quería tener un poquito de información de cómo funciona la Juvenil o ese programa ya no está
1: funcionando. ¿Usted quiere información sobre qué, perdón?
11: La visa juvenil es estatus juvenil para una menor de edad, no sé cómo funciona.
1: ¿Sobre el programa de estatus juvenil para una persona menor de edad, abogado?
0: Sí, entonces ahí si alguien es menor de edad y fue abandonado, maltratado o abusado por uno de los padres, se puede pedir una visa juvenil en algunos casos. Tiene que ser típicamente antes de que cumpla 18 años en algunos estados antes de que cumpla 21, pero en muchos antes de que tenga 18 años. Y luego, si aprueban esta visa juvenil, tiene que esperar, ahorita se andan tardando casi como 5 años, creo, a que le llegue la fecha, y luego puede meter un ajuste a residencia.
11: Ok, pero por ejemplo, es para mi hija, ella pues estaba en México, pero ya logró llegar acá conmigo. Su papá actualmente se encuentra encarcelado en México, y por esa razón pues ella sentía que está más segura, pero no, como estamos de manera ilegal, y sí como que me preocupa un poco es que ella llegue a regresar conmigo por toda la situación que estamos pasando.
0: Sí, entonces a veces si el papá está dispuesto a firmar algunos papeles, básicamente en donde admite que la abandonó, eso puede ayudar el caso, pero no es necesario siempre. ¿En qué estado viven ustedes?
11: En Texas, en Houston.
0: En Texas, en Houston, ok. Si nos puede llamar y le podemos orientar y a ver si es un caso que puede calificar. ¿Cuántos años tiene la hija?
11: Tiene 13.
0: 13. ¿Y hay comunicación con el papá? ¿Tú crees que él estaría dispuesto a firmar esos papeles?
11: Tendría que a buscar la manera de hablar con él y comentarle. Porque
1: él está detenido, dijo, ¿verdad?
11: Sí, está detenido.
0: Sí. Entonces, sí, ahí se puede empezar a ver si
11: él va... Los delitos que él tiene son de México. Él nunca ha estado aquí. Son delitos, okay, que él cometió allá en México. Pero de cierta manera sí ponen en riesgo pues a mi hija.
0: Ok. Sí, eso realmente no entra en esto, en este caso. Ahí sería más bien el abandono de él.
11: Ok. Ok, entonces yo me comunico a sus oficinas.
1: Excelente, le damos el número de las oficinas, es el 713-270-7171.
11: Ok. Ok. Gracias.
1: Con mucho gusto. Hasta luego. 281-781-7930, el número para que nos marquen y con el abogado Roberto Blum, abogado de inmigración, contestando a todas sus preguntas. 281-781-7930. Este es su programa La Hora con los abogados Juan Reyes y Roberto Blum, y nos vamos a la siguiente llamada. Adelante, por favor, con su pregunta para el abogado Roberto Blum.
12: Muy buenas tardes, ¿cómo están? Bueno, me comunico porque actualmente me encuentro con una visa J1 por intercambio cultural, que es como au pair, y pues no sé si habría la posibilidad de hacer un cambio de estatus para estudiar sin tener un sponsor, o cómo podría ser, o si podría de alguna manera cambiar mi estatus para tener más estadía aquí en los Estados Unidos y poder legalizarme.
0: Ahí es más difícil con la visa esa J1, porque típicamente ese tiene un requisito que uno tiene que salir, creo que son 2 años antes de que la dejen cambiar su estado a otro tipo de visa. Y hay algunas excepciones que se pueden pedir, pero no siempre son fáciles, y a veces tiene que como estar casado con un ciudadano o residente, un ciudadano más bien. Entonces, sí, ahí esa visa, la J1, es más difícil cambiar su estatus con esa, porque tiene esa condición de regresar al país por 2 años típicamente.
12: Yo vi, bueno, más que nada antes estaba revisando esa situación y no estoy sujeta a los 2 años. En la visa que con la que entré, pues me mencionaron que no estaba sujeta a los 2 años de regresar.
0: Okay, sí, ahí sería de checar eso en más detalle, pero típicamente ahí sí, yo he visto que hay esa condición de 2 años.
13: Sí, porque estaba revisando y pues porque estaba viendo la información del USCIS y mencionaban que sí, pero también, o sea, lo que yo quería era como a ver si había la posibilidad de hacer un cambio de estatus de estudiante.
0: Y para eso entonces va, tiene que, ¿cómo se llama? Conseguir que una escuela lo admite y luego también enseñar que tiene el dinero para pagar la escuela. Y hay una cosa que afecta mucho es los tiempos, porque hay tiempos limitados y especialmente con las escuelas que empiezan sus clases en una fecha y se tiene que hacer este papeleo antes. Para eso típicamente alguien va a hablar con una escuela y ahí ellos tienen lo que se llama un designated school official, una persona designada a llevar ese proceso para los estudiantes. A veces sí va a tener que salir y regresar a su país mientras que si los tiempos no van y no se hacen, digo, no se ajustan, tiene que salir y luego va a volver a regresar ya con la visa de estudiante.
1: Lamentablemente se nos ha terminado el tiempo. Agradecemos, señorita, su llamada y a todo el público que ha estado pendiente y a los que no les alcanzamos a contestar, les rogamos mil disculpas. Nos toca despedirnos. 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Hasta mañana en otro programa más, abogado Roberto Blum.
0: Muy buenas tardes y bienvenido.
1: Igualmente.
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en esta mañana bonita, en esta mañana lluviosa aquí en la ciudad espacial de Houston. Saludos y muchas, pero muchas bendiciones para todos ustedes que nos acompañan en esta hora a través de Radio Vida, la 1480 AM, a través de 94.9 FM aquí en la ciudad espacial de Houston, a través de 1150 AM. También les mandamos un cariñoso saludo. Muchas gracias por acompañarnos en este día maravilloso. Un saludo muy cariñoso para usted que nos acompaña también desde las prisiones, a los que están conduciendo también en esta mañana bonita, a los que están descansando, a los que hoy les tocó descanso, porque pues a fuerza les tocó descanso. Está lloviendo bastante en la ciudad espacial de Houston, bastante, bastante, así que manejen con mucha precaución. Si están conduciendo, manejen con mucha precaución. Recuerde también, si

emergencia. Y también recuerde que abrocharse su cinturón de seguridad. Recuerde también encender las luces de su auto. Y recuerde también que si realmente no urge salir, es mejor quedarse en casita. Así que un saludo muy cariñoso y disfrute usted de la programación de Radio Vida. Disfrute de la programación de Radio Vida en este día 14 ya del mes de julio. Estamos a 14 días que han transcurrido de este año 2026 del mes séptimo. Y estamos más que agradecidos con el Señor por todas sus bondades, por sus favores, por sus misericordias, porque grande ha sido el Señor con cada uno de nosotros. Un cariñoso saludo para usted en esta hora hermosa, en este día lindo que el Señor nos regala para que usted y yo nos alegremos y nos regocijemos en Él. Muchas bendiciones, hermosa audiencia, y bienvenidos sean todos ustedes a su programa de Mujer Virtuosa, saludando a todos nuestros hermanos que nos

Guerrero, un saludo muy, muy especial. Gracias por acompañarnos en esta hermosa hora aquí en su programa de Mujer Virtuosa. Un cariñoso saludo también para todos nuestros hermanos que nos acompañan a través de Vida TV Mundial en los diferentes estados, en las diferentes ciudades, ya sea en Estados Unidos como también en la República Mexicana. Que Dios les bendiga muchísimo en este día precioso, en este día hermoso que el Señor nos ha regalado. Saludos bien especiales para los que están en la hora del cafecito, a los que están desayunando. Muy buen provecho para todos ustedes en este día hermoso, en este día precioso que el Señor nos ha regalado. Cariñosos saludos para todos ustedes. Gracias por ser parte de Radio Vida. Un saludo también muy, muy, muy especial para todos los que hoy el Señor les permite

en esta hermosa, preciosa, bonita hora. A todos los hermanos en Durango, saludos especiales, gracias por acompañarnos. A todos los pastores en Durango, a todos los programadores, un gran saludo también para todos ustedes. Que el Señor les bendiga muchísimo en esta hora preciosa. Saludando también a todos los hermanos, a toda la audiencia de Chinameca, Morelos, a toda la audiencia también de Guamuxitlán, Guerrero, toda la audiencia de Monterrey. Y bueno, comunicándoles que muy pronto ya, con el favor de Dios, muy pronto ya vamos a estar de regreso en Laredo. Ya está por llegar la torre, nos falta por supuesto la segunda fase. Ayer me llamó un hermano para preguntarme, dice, ¿qué pasó, pastora? Dice, ya no los hemos escuchado aquí en Laredo. Bueno, no sé cuánto tiempo hace que él se enteró, pero pues no estamos en Laredo desde septiembre del año pasado. Prácticamente son casi 10 meses ya que no estamos en el aire en Laredo. Pero gracias a Dios ya se está

las necesidades. Y es lindo, maravilloso, de personas que estaban, personas que en algún tiempo estuvieron alejados del Señor, pero a través de la radio el Señor trató con sus vidas, se reconciliaron con el Señor. Hoy están activos sirviendo en una iglesia, en algún lugar, ahí están sirviendo al Señor. Y la honra y la gloria es para el Señor. Mire, quizás usted y yo nunca nos vayamos a conocer personalmente. Lo importante es que usted y yo

quizás no tenga la oportunidad, no tengamos la oportunidad de conocernos, pero lo importante es que ambos podamos llegar al cielo, y ese es el deseo de Dios. Él no quiere que nadie se pierda, dice su bendita palabra, sino que todos procedan al arrepentimiento. Entonces, por eso es que no nos cansamos, por eso es que le compartimos del glorioso mensaje de esperanza, el mensaje de salvación. Y a todos ustedes, muchísimas gracias por apoyar este ministerio. A todos los que son parte del Club de Amigos de Radio Vida, muchísimas gracias. A los que oran por este ministerio, muchas, muchas gracias. Que Dios les bendiga muchísimo. A todos los que también se han unido a la visión, a todos los que se han unido para levantar el canal, para poner el canal al aire también en Puebla, a los que les hemos estado haciendo el llamado últimamente, también muchas gracias. Y bueno, usted está todavía a tiempo, usted puede unirse. Siempre les he dicho, si usted ha sido bendecido, si usted ha sido ministrado, yo creo que no hay alguien que no haya sido bendecido a través de la radio, a través de un canto. Todos hemos sido bendecidos. Y al final, el Señor nos manda a todos a compartir de su palabra, a ir por todo el mundo y a predicar este evangelio a toda criatura. Así que un saludo muy cariñoso para usted en esta hora bonita, en este día precioso que el Señor nos ha regalado. Y aprovechando también para saludar a todos los que el Señor hoy les permite estar de mantelitos largos, un saludo muy cariñoso para todos ustedes en este día lindo, en este día precioso. Que la gracia y el favor del Señor sea sobre cada uno de ustedes. Felicidades.

Felicidades, muchísimas felicidades, queridos cumpleañeros. Y como cada mañana, dedicándoles este canto lindo a todos ustedes, se busca un corazón. Dios está buscando en usted y en mí un corazón que le ame, que le honre, que le sirva. Un corazón dispuesto a entregarse al Señor en totalidad a Él, sin reservarse nada, sino a darle todo, todo al Señor, porque Él merece siempre lo mejor. El Señor se merece todo. Felicidades en esta hermosa mañana. Gracias por acompañarme a todos los que están a través de Facebook. Gracias por compartir nuestra señal. Que el Señor les bendiga muchísimo en esta hora preciosa. Recuerde, usted puede comunicarse con nosotros hoy si usted desea unirse a ese grupo de hombres y mujeres agradecidos, apasionados, enamorados del Señor, para que juntos podamos poner al aire el canal en Puebla. El número a marcar 713-374-5027, 713-374-5027, y en Puebla 2222-99-9976.

corazón. Y el Señor está buscando ese corazón en usted y en mí, mi querido radio oyente, televidente, a usted que nos escucha, nos ve en esta mañana preciosa. Gracias, le mandamos un cariñoso saludo, muchas gracias. Y oramos para que Dios haga de usted y de mí ese corazón que Dios quiere que usted y yo seamos, ese corazón dispuesto a servirle, ese corazón dispuesto a rendirse en totalidad, a renunciar muchas veces a lo que a mí me place, a lo que a mí me gustaría, a lo que me hace sentir bien, sino a renunciar a todo ello y darle siempre al Señor, siempre, siempre lo mejor de mí. Así que en esta hora preciosa, gracias, muchas gracias por acompañarnos, gracias por ser parte de Radio Vida, gracias por dejarnos entrar en sus hogares, que el Señor les bendiga grande y poderosamente. Un saludo muy, muy cariñoso para todos nuestros hermanos de la programación de la Cajita de Vida TV Mundial. 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Así que un saludo bien cariñoso para todos ustedes en esta hora hermosa. Muchísimas gracias por ser parte de Radio Vida. Un saludo muy, muy cariñoso a cada uno de ustedes por dejarnos entrar en sus hogares, ustedes que se levantan tempranito. Un saludo bien especial también a ustedes que se levantan temprano a la oración en el programa de Amaneciendo con el Espíritu Santo, a los que se duermen con el programa Anochecer con Cristo, un programa donde no solamente le compartimos la palabra del Señor, sino que también oramos por sus necesidades en el programa Anochecer con Cristo. Muchas gracias a ustedes que se conectan desde tempranito a orar con el pastor también en el programa Amaneciendo con el Espíritu Santo, y que también son ministrados con la bendita palabra del Señor. Un saludo bien especial, que el Señor les bendiga mucho en esta bonita y preciosa hora. Gracias, muchas gracias, que el Señor les bendiga muchísimo en esta hora bonita. Un saludo bien especial, hermosa audiencia de Radio Vida. Gracias por ser parte de Radio Vida en esta hora preciosa. Y recuerde, Dios anhela ese corazón de usted y de mí, un corazón dispuesto, sensible, humilde. Y fíjese que de eso se trata. Ser humilde es reconocer cuando nos equivocamos, reconocer cuando la regamos, como dicen, ¿verdad? Reconocer y pedirle perdón al Señor. Eso es lo que Dios está buscando. Un corazón que esté dispuesto a entregarse por entero al Señor, a su obra bendita. ¿Y qué más podemos hacer? Mire, con todo eso nosotros no le alcanzaríamos a pagar al Señor todo lo que Él ha hecho por nosotros, jamás. Porque Él se dio por usted y por mí, porque de tal manera amó Dios al mundo, que Él dio a su Hijo unigénito, para que todo aquel que en Él cree no se pierda, sino que tenga la vida eterna.

0: corazón. Y en este día de martes, Dios está buscando corazones de todos los poblanos para que hoy se puedan reunir en el servicio. Por allá está ya el pastor Julián. Está listo para poder compartir con ustedes en esta tarde, así que nadie se pierda, por favor, el servicio. Ahora los martes y los jueves y domingos a las 5 de la tarde, el servicio en el Zócalo de Puebla. Así que un saludo bien especial para todos nuestros hermanos en la República Mexicana. Saludos bien especiales para mi hermana Rosa Rocha, dice: buenos días, pastora Maritza, bendiciones para usted y su familia, muchas gracias. Mi hermana Angélica dice: buenos días, pastora Maritza, saludos y bendiciones igualmente. Saludos para mi hermana Nadis Evangelista, Dios te bendiga mucho, Nadis, me da mucho gusto escuchar de ti, que Dios te bendiga mucho, estás en mis oraciones. Bendiciones, mi amada pastora, dice hermosa, buenos días, que Dios me la bendiga siempre y la guarde, le mando un abrazo fuerte igualmente, que Dios te bendiga mucho. Saludos también para Alondra Gómez, dice: tenga un bonito y excelente día, pastora, bendiciones, muchas gracias. Un saludo bien, bien especial para todos ustedes, para los que están descansando, que el Señor les bendiga mucho, para los que están allí conectados, que la gracia y el favor del Señor sea con cada uno de ustedes. Muchas gracias por compartir también nuestro enlace. Ahí donde se encuentra, yo quiero invitarle para que juntos le pidamos al Señor que Él nos hable por medio de su bendita palabra. ¿Sabe qué? Si usted quiere que Dios le hable, basta con solamente leer su palabra, escuchar su palabra. Y Dios le habla. Dios nos habla por medio de su bendita palabra. Dios nos ha dejado su palabra para hablarnos, para bendecirnos, para mostrarnos cuál es la voluntad de Él, para instruirnos, para guiarnos, para enseñarnos, para alumbrar nuestro caminar. A veces andamos por lugares no tan alumbrados, quizás, donde en otras palabras, donde no se escucha mucho la palabra. Bueno, necesitamos la palabra para que sea la palabra la que nos alumbre. El Salmo 119, 105 dice: lámpara es a mis pies tu palabra y lumbrera a mi camino. El apóstol Pablo le dijo a Timoteo, su hijo en la fe, porque toda la escritura, no solamente parte de la escritura, toda la escritura ha sido inspirada por Dios y es útil. En otras palabras, es necesaria, es esencial, es útil para enseñar, para redarguir, para corregir, para instruir. Entonces necesitamos la palabra del Señor. Y en este día hermoso yo quiero compartirle de la palabra del Señor. En este día hermoso donde el Señor nos permite disfrutar de sus misericordias. En este día maravilloso que el Señor nos regala. En este día precioso que el Señor nos permite ver la luz de un nuevo día. En este día le damos toda la alabanza, toda la honra, toda la gloria al Señor. Entonces Dios ha sido bueno, más que bueno. Ha sido el Señor. Entonces tenemos tantas cosas por qué agradecer y tenemos también que escucharlo a Él hablarnos por su bendita palabra. Entonces el Señor ha sido bueno, maravilloso, misericordioso con cada uno de nosotros. Y hoy le invito para que se quede conmigo y juntos podamos escuchar a Dios hablarnos por medio de su bendita palabra. En este día número 14 del mes de julio, donde el Señor nos permite disfrutar de sus misericordias. Le comentaba que aquí en la ciudad espacial de Houston, desde ayer prácticamente está nublado, lluvioso, así que maneje con cuidado, con precaución. Y recuerde, en todo momento necesitamos estar conectados con el Señor. En todo momento necesitamos ser guiados por el Señor. Así que en este día maravilloso, en este día lluvioso aquí en Houston, con probabilidades de lluvias de todo el día, prácticamente todo el día estará lluvioso. El resto de la semana, pues no sé exactamente cómo va a estar, pero hoy va a estar muy lluvioso. Hoy sí está lluvioso y hay que manejar con mucho cuidado, hay que andar con cuidado y nunca olvidarnos de mantenernos conectados a la fuente que es Jesucristo. Bueno, mañana también hay lluvias, el jueves también hay lluvias, así que vamos a bendecir al Señor porque Él ha sido bueno, maravilloso, precioso ha sido el Señor con cada uno de nosotros. Ahí donde usted se encuentra, le invito para que juntos le demos gracias al Señor y le digamos: amado Padre Celestial, te adoramos, te exaltamos y te bendecimos en esta hora preciosa Te damos honra, te damos gloria, Señor, porque tú has sido bueno, tú has sido maravilloso, Señor. Tú has sido grande, tú has sido misericordioso con nosotros y tu palabra nos dice que son nuevas tus misericordias cada mañana. Y hoy te damos gracias, te damos alabanza, te damos honra y te damos gloria. Señor, ante ti venimos porque ¿a quién tenemos nosotros en los cielos sino a ti, Padre mío? Y en tu nombre precioso venimos a adorarte, venimos a bendecirte, venimos a darte gracias, a darte honra y gloria y a pedirte, mi Dios eterno, que ministres a cada corazón oyente por medio de tu bendita palabra, que tu palabra, Señor, no regrese a ti vacía, sino que tú nos puedas hablar por medio de ella y por medio de tu palabra, Señor, tu Espíritu Santo nos abra los ojos del entendimiento, podamos escuchar tu palabra, Señor, podamos atesorar tu palabra y podamos hacer de tu palabra, Señor, lo que tú nos enseñas a través de ella, hacedores de ella, aplicarla a nuestra vida en el nombre poderoso de Jesucristo. Te ruego, Señor, que a través de tu palabra, Señor, hoy puedas hablar a cada corazón, hoy puedas tocar los cuerpos enfermos, Señor. Hoy puedas hacer milagros, Padre mío, en todos aquellos que están enfermos. Hoy pueda tu Espíritu Santo revelarte, Señor, revelarse a cada uno de los que necesitan, Señor, esta palabra, conocimiento, sabiduría y sobre todas las cosas, ese temor que siempre se apodere de nuestros corazones. Nos ayudes a andar con temor, con temblor delante de ti, Señor amado, en el nombre poderoso de Jesucristo. Gracias te damos, Señor. Te damos alabanza, te damos honra y te damos gloria en el dulce y precioso nombre de Jesucristo. Muchas gracias, Padre bueno, muchas gracias en el dulce y precioso nombre de Jesucristo. Muchas gracias, Señor, en el nombre de Jesús. Te adoramos, te exaltamos y te bendecimos en el nombre poderoso y maravilloso de Jesucristo, tu amado Hijo, nuestro bendito Salvador. Gracias, Señor. Amén y amén. Y como cada mañana compartiendo con todos ustedes en este día maravilloso, en este día lindo que el Señor nos ha regalado para que usted y yo nos alegremos y nos regocijemos en Él. Bendiciones, hermosa audiencia de Radio Vida. Gracias, muchas gracias por permitirnos entrar a sus hogares. A todos ustedes que nos acompañan, muchas gracias en este día hermoso, en este día precioso, por dejarnos llegar a todos ustedes. Que la gracia y el favor del Señor sea siempre, siempre sobre su vida. Muchas gracias, hermosa audiencia. Les recordamos que hoy es martes de alabanza, de adoración. Mañana les esperamos. Hoy les esperamos en el Zócalo a las 5 de la tarde. Mañana les esperamos en Izúcar de Matamoros. El jueves les esperamos también en el Zócalo. El viernes en Yehualtepec. El día sábado vamos a tener un día de ayuno aquí en la iglesia de Radio Vida. Les esperamos. Usted desea acompañarnos, vamos a estar aquí desde las 8 de la mañana. Bueno, nosotros vamos a llegar desde las 4:45 de la mañana. Vamos a estar en la oración y luego les esperamos para que nos acompañen el día de ayuno. El día, eso va a ser el día 18 de la semana del, el día 24 y el 25 vamos a estar en el evento para los matrimonios en la República Mexicana. Dos eventos especiales, el día 24 en el Zócalo de Puebla, el día 25 en el Centro de Convenciones de Radio Vida. Ahí estará con nosotros el hermano Fernando Arau con un evento precioso para poder bendecir a los matrimonios. Y luego el día 27, del 27 al 31 de julio, vamos a tener la Escuela Bíblica de Verano para los niños. Así que les esperamos a todos los padres para que traigan a sus niños de 9 a 12 del mediodía. De 9 a 12 del mediodía vamos a estar aquí para poder recibir a todos los niños, a todos los pequeñitos desde 4 años para arriba. Vamos a estar aquí con todos los niños en una semana completa de actividades, enseñanza de la palabra del Señor, juegos. Vamos a tener muchas actividades con ellos, así que les esperamos para que nos acompañen del 27 al 31 de julio. julio vamos a tener esta gran actividad para todos los pequeñitos, y sin duda va a ser de mucha bendición. Así que, hermosa audiencia de Radio Vida, gracias por acompañarnos, por dejarnos entrar en sus hogares y por permitirnos ser parte de su vida. Usted que nos deja entrar en su auto, nos deja entrar en su cocina, en su hogar, que Dios le bendiga grande y poderosamente. Muchas, pero muchas bendiciones para todos ustedes. Hoy disfrutamos de la misericordia número 195 de este año 2026. Y la importancia de hacer todo con gozo para el Señor, hacerlo con conocimiento, con entendimiento, con sabiduría. El Proverbios número 1 nos enseña acerca de la importancia de adquirir la sabiduría, de impartirla, de practicarla, de adquirir ese discernimiento para poder tener una vida recta. Se necesita discernimiento, sabiduría. No solamente es conocimiento, de nada sirve tanto conocimiento si realmente no se aplica a nuestra vida, si no dejamos que el Señor tome el control de nuestra vida, si no dejamos que nuestras emociones sean controladas por el Espíritu Santo. Y el mensaje central de en cuanto a la sabiduría y, por ejemplo, los valores, los principios y valores que encontramos en la bendita palabra del Señor, ese respeto reverente a Dios, que es la base del verdadero conocimiento, advirtiendo no solamente a los jóvenes, habla a los jóvenes, pero también habla a los hombres, habla a las mujeres sobre las tentaciones y los peligros de la maldad, pero la importancia de saber adquirir la sabiduría. Y este hermoso libro lleno de consejos sabios escritos por el gran sabio rey Salomón, la palabra del Señor dice que no ha habido un hombre tan sabio como Salomón, y Dios lo bendijo no solamente con sabiduría, Dios lo bendijo con mucha riqueza, porque supo pedir, porque él se dio cuenta que era más importante la sabiduría. Una persona sabia sabe tomar decisiones, una persona sabia sabe manejar las finanzas, sabe hacer inversiones. ¿De qué le sirve tener tantísimo dinero si no es sabio? Entonces lo va a mal invertir, lo va a malgastar, lo va a derrochar, como decimos, ¿no? Pero una persona sabia piensa, ora, consulta a Dios antes de tomar cualquier decisión, antes de hacer una inversión. Para todo consulta a Dios. Entonces, este hermoso libro escrito por el rey Salomón nos enseña acerca de la sabiduría. El texto busca enseñar a los inexpertos, a los que necesitamos ese conocimiento, y perfeccionar a los sabios, ¿verdad? A los inexpertos enseñarles y perfeccionar a los sabios. El versículo destacado número 7 dice: el principio de la sabiduría es el temor a Jehová. Los insensatos la desprecian, la sabiduría y la enseñanza. Esto significa que la verdadera inteligencia comienza con una actitud de respeto y asombro, una actitud de obediencia hacia Dios. Eso es la sabiduría, la inteligencia. Comienza con esa actitud de respeto. Desde que se ve a una persona que no respeta a los demás, hay que analizar, ¿verdad? Y hay personas que no se necesita mucho para conocerlas. No se necesita mucho para escuchar a una persona para darse cuenta lo que hay en el corazón. Yo siempre digo, no siempre lo digo yo, la palabra del Señor dice que de la abundancia del corazón, de eso habla la boca. Y yo siempre digo, hablamos a veces, tenemos conversaciones con mis padres, y yo siempre les digo, es que cada quien da lo que tiene en su corazón. Eso es. Así que la palabra del Señor nos enseña acerca de la sabiduría, incluso nos habla a tener cuidado de los malos compañeros, las malas compañías. El versículo 18 al 19 se utiliza la figura de un padre aconsejando a un hijo, advirtiéndole fuertemente contra el no involucrarse con personas que incitan a la violencia, a hacer cosas malas. Es más, ¿cuántas personas han sido dañados, perjudicados porque andaban con malas compañías, porque estaban en el lugar equivocado cuando surgió un incidente? Y de repente la ley se tiene que involucrar. Y de repente no solamente la policía llega, sino que hace arrestos también. Y en ese arresto se van hasta los inocentes. ¿Por qué? Porque estaban con las personas equivocadas. Y esto no es nuevo. ¿Cuántas veces hemos escuchado? Es más, conozco a alguien que por haber estado con las personas equivocadas, en el lugar equivocado y en el momento equivocado, ¿Le costó? Le voy a compartir lo que le costó. Le costó a esa persona, le costó 25 años privarse de su libertad. ¿Sí? Su padre, que con tanto esfuerzo los había traído de su país, a su mamá, a sus hermanos, a su padre le causó dolor, a su madre tristeza, llanto. 25 largos años por no haber escuchado los consejos de su padre. Y ahora, cada quien es libre, porque recuerde, Dios nos hizo con un libre albedrío. Usted y yo somos responsables de las decisiones que tomamos, pero también debemos de ser sabios, debemos de admitir y ser responsables de las consecuencias también, porque toda acción tiene sus consecuencias. Este joven le tocó vivir 25 años privado de su libertad, 25 años de sufrimiento de sus padres, de tristeza para su madre, de sacrificios, porque tuvo que hacer sacrificios para poder ir y visitarlo donde se encontraba. Ni siquiera en la misma ciudad, tener que viajar a otras ciudades para poder ver a su hijo. ¿Y sabe dónde estaban todos sus amigos? Brillando por su ausencia. Los supuestos amigos, la supuesta buena compañía que él tuvo para poder involucrarse en donde no debió, desaparecieron. Y al final, ¿quién estuvo allí? Su madre, su padre, sus hermanos, pero especialmente sus padres. Me pregunto yo, ¿qué necesidad hubo de eso? Absolutamente ninguna, mi querido radio oyente. ¿Sabe por qué, mi querido televidente? ¿Sabe por qué? Porque no quiso escuchar consejos y pensó que podía hacer las cosas a su manera. El joven generalmente, en sus años de juventud, piensa que todo lo sabe. Piensa que los padres somos anticuados, que no sabemos. Y no es así. Qué triste que después, en una prisión detrás de rejas, ahí se dé cuenta cuánta razón tenía mamá. Pero muy tarde, porque ahora está tras las rejas. ¿Y sabe qué le pasó a este joven? Por no escuchar el consejo de los padres. No solamente le costó 25 años de su libertad, tristeza, sacrificio para sus padres, porque tenían que viajar muchas veces a otras ciudades lejos, donde les tocaba tomar un vuelo, donde en algunas ocasiones manejaron por largas horas. Y no solamente eso, cuando salió de la prisión, salió deportado para su país, perdió sus documentos. ¿Sabe por qué? Por no haber podido o no haber querido escuchar el consejo. La palabra del Señor es recta, es clara. Mire, si usted quiere encontrar el mejor manual para un buen estilo de vida, consulte la palabra del Señor. La palabra del Señor nos advierte acerca de las malas compañías. Se utiliza esa advertencia de las malas compañías que encontramos en el versículo 8 al 19 de Proverbios. Se utiliza como esa figura de un padre aconsejando a su hijo, advirtiéndole fuertemente sobre el cuidado de involucrarse con las personas que le incitan a lo malo. Y aquí la sabiduría en este hermoso capítulo se personifica como una voz que clama por las calles y las plazas, llamando a todos a escuchar, y advierte que quienes rechazan los consejos, prefiriendo la necedad y la burla, van a sufrir consecuencias por sus propias malas decisiones cuando lleguen los problemas. Cuando adquirimos sabiduría, no solamente el conocimiento, vamos a tener la sabiduría para tomar la decisión correcta en ese momento crucial. Debemos de buscar la sabiduría y dejar que Dios, por medio de su palabra, nos guíe. Por eso el apóstol Pablo nos enseña a nosotros que cuidemos de esa relación, que no nos equivoquemos, porque las malas conversaciones corrompen las buenas costumbres. Y Proverbios nos enseña a nosotros. Nos dice el Señor que le demos el corazón a Él, que no nos apoyemos en nuestra propia prudencia, sino que dejemos que el Señor nos guíe por medio de su palabra. Que no seamos sabios en nuestra propia opinión, porque muchas veces nos consideramos sabios por algún o un poquito de conocimiento que tenemos sobre algo, tal vez porque en los estudios adquirimos conocimiento, en la carrera que le tocó cursar, en la carrera que ahora ejerce. Está bien, tiene el conocimiento, pero la sabiduría proviene del Señor. Y la palabra del Señor nos enseña que el principio, la base, en otras palabras, de la sabiduría es el temor a Dios. Y es que la búsqueda de la palabra del Señor nos va a dar el conocimiento. El temor al Señor nos dará la sabiduría. En otras palabras, el practicar la palabra del Señor nos dará esa sabiduría. Yo le agradezco mucho por su sintonía y le espero esta tarde en el programa de Remembranzas y con los abogados también a las 4 de la tarde. Bendiciones para todos.
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1: Había una mujer que había sido diagnosticada con una enfermedad incurable y a la que le habían dado solo 3 meses de vida. Así que empezó a poner sus cosas en orden. Contactando a su pastor, lo citó a su casa para discutir algunos aspectos de su última voluntad. Le dijo qué canciones quería que se cantaran en la reunión de cuerpo presente, qué lecturas hacer y con qué traje deseaba ser enterrada. También le solicitó ser sepultada con su Biblia favorita. Todo estaba en orden y el pastor se estaba preparando para irse cuando la mujer recordó algo muy importante para ella. «Hay algo más», dijo exaltada. «¿Qué es?», respondió el predicador. «Esto es muy importante. Quiero ser enterrada con un tenedor en mi mano derecha». El predicador se quedó impávido, mirando a la mujer, sin saber exactamente qué decir. «¿Eso lo sorprende o no, pastor?», preguntó la mujer. «Bueno, para ser honesto, estoy intrigado con la solicitud», le contestó. Y ella le explicó: «En todos los años que he asistido a eventos sociales y cenas de compromiso, recuerdo que cuando se retiraban los platos principales, alguien inevitablemente se agachaba y decía: "Quédate con tu tenedor". Era mi parte favorita, porque sabía que algo mejor estaba por venir, como pastel de chocolate o pay de manzana. Algo maravilloso y sustancioso. Así que quiero que la gente me vea dentro de mi ataúd con un tenedor en mi mano. Y quiero que se pregunten: ¿y por qué ese tenedor? ¿Qué onda con el tenedor? Después quiero que usted les diga: se quedó con su tenedor porque lo mejor está por venir. Los ojos del pastor se llenaron de lágrimas, pero lágrimas de alegría, mientras abrazaba a la mujer despidiéndose. Él sabía que esta sería una de las últimas veces que le vería antes de su muerte. Y también sabía que la mujer poseía un mejor concepto del cielo que él. Ella sabía que algo mejor estaba por venir. En el funeral, la gente pasaba por el ataúd de la mujer y veían el precioso vestido que llevaba, su Biblia favorita y el tenedor puesto en su mano derecha. Una y otra vez, el pastor escuchó la pregunta: ¿y por qué ese tenedor, pastor? Y una y otra vez, él sonrió. Durante su mensaje, le platicó a las personas la conversación que había tenido con la mujer poco antes de que muriera. También les habló acerca del tenedor y qué era lo que simbolizaba para ella. El predicador les dijo a las personas cómo no podía dejar de pensar en el tenedor y también que probablemente ellos tampoco podrían dejar de pensar en él. Estaba en lo correcto. Así que, la próxima vez que tomes en tus manos un tenedor, recuerda que lo mejor está por venir.

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Muy buenas tardes, hermosa audiencia de Radio Vida. Qué alegría poderles saludar a todos ustedes en esta tarde maravillosa aquí en su programa de Remembranzas. Bienvenidos sean todos ustedes los que nos acompañan a través de 1480M 94.9 FM. A usted que nos acompaña a través de Vida TV Mundial, nuestra aplicación Arca 7 a través de Facebook. A toda nuestra querida audiencia a través de los diferentes canales. Aquí en la Ciudad Espacial de Houston les mandamos un cariñoso saludo a toda la audiencia de Bowman, Texas, Puerto Arturo, Lake Charles, Corpus Christi y a todos los que nos ven también a través de las diferentes plataformas en otros países, en otras ciudades dentro de los Estados Unidos. Un saludo muy especial también para todos ustedes en esta tarde maravillosa. Saludos bien especiales a nuestro público de las diferentes prisiones, a toda la audiencia de Puebla, a toda la audiencia de Huamuxitlán, de Durango, de Chinameca, Morelos, de Izúcar de Matamoros y por supuesto de todas las naciones de la tierra por donde nos estén escuchando y viendo en esta tarde maravillosa. Les damos la más cordial bienvenida a su programa de Remembranzas, donde juntos recordaremos los clásicos del ayer. Y bueno, un saludo bien especial para usted que nos acompaña en su casita, a todos los que están ya descansando, a los que les tocó trabajar de casa, un cariñoso saludo. A todos los que les tocó descanso también hoy les mandamos muchos saludos. Que Dios les bendiga grande y poderosamente. Muchas gracias. Saludos bien especiales para todos los que hoy están ya preparando la cena, los que ya están cenando también. Un gran saludo para todos ustedes en esta hermosa y maravillosa tarde. Bienvenidos sean todos ustedes a su programa de Remembranzas. Un saludo muy especial también para todos nuestros hermanos que forman parte del Club de Amigos de Radio Vida, a todos los predicadores, a todos los que tienen un espacio aquí en Radio Vida. Les mandamos un cariñoso saludo a todos ustedes. Muchas gracias por acompañarnos en este día maravilloso. El número aquí

Cabina donde ustedes pueden llamar, ustedes pueden solicitar su clásico favorito, es el 281-781-7930. 281-781-7930, el número para que usted nos pueda llamar, y con mucho gusto le vamos a complacer aquí en este su programa de remembranzas. 281-781-7930, el número para que nos llame, y con mucho gusto aquí le vamos a complacer en su programa de remembranzas. Saludos y muchas bendiciones. Muy feliz tarde para todos ustedes. Un feliz regreso a casa a todos ustedes también en esta tarde bonita. Una tarde lluviosa, bastante lluviosa aquí en la ciudad espacial de Houston. Manejen con mucho cuidado, con mucha precaución. Recuerde siempre abrochar su cinturón de seguridad. Recuerde también siempre guardar la distancia, recuerde también siempre encender las luces de su auto y por supuesto también siempre tomar ese tiempo extra, ya que nunca se sabe, especialmente en días lluviosos. Así que en esta tarde hermosa, bienvenidos sean todos ustedes, pueden llamar, pedir su clásico favorito y con mucho gusto les vamos a complacer. 281-781-7930, número a marcar aquí en los estudios de Radio Vida para que usted pueda escuchar el clásico favorito de sus clásicos. Nos vamos a ir a escuchar este canto que se nos quedó pendiente ayer. Ayer nos quedamos con el tiempo corto. Y ayer se nos quedó pendiente este canto por amor. Se nos quedó también pendiente el canto de Oh Alma Mía y otros más. Aquí les vamos a estar complaciendo en su programa de remembranzas. Por amor se entregó nuestro bendito Salvador. Por amor a usted y a

Solamente por amor a usted y a mí se entregó el Salvador en la cruz del Calvario. Sin importar dónde usted y yo nos encontrábamos, ese amor tan grande hizo que él fuera a la cruz. El amor de nuestro bendito Salvador fue el que lo llevó a la cruz, donde pagó el precio de su condena y de la mía. Aquí en su programa de Remembranzas, ya son las 5 de la tarde con 14 minutos, 5 de la tarde con 14 minutos, y les invitamos hoy porque hoy tenemos un maravilloso servicio. Hoy en la República Mexicana les invitamos para que nos acompañen a la iglesia de El Zócalo de Puebla. Un saludo bien especial para todos nuestros hermanos, los que seguro ya están en camino. Les mandamos un gran saludo a los que ya están en El Zócalo de Puebla también. Que el Señor les bendiga muchísimo en esta tarde maravillosa. Recuerden, hoy el servicio a las 5 de la tarde en El Zócalo de Puebla. Mañana también en Izúcar de Matamoros a las 5 de la tarde. El jueves también en El Zócalo de Puebla. El viernes en Yehuatlán. El sábado es sábado de oración aquí en la Iglesia Cristiana de Radio Vida, y también tenemos día de ayuno este sábado que viene. Este sábado 18 será un día muy especial, y por supuesto también el 24 y 25 les invitamos para que nos acompañen en el gran evento para las parejas, para todos los matrimonios. 24 y 25 de julio estará con nosotros nada más y nada menos que el hermano Fernando Arau. Así que les esperamos en la República Mexicana, allá en el Zócalo de Puebla, en la iglesia del Zócalo de Puebla, y también en el salón, en este caso el Centro de Convenciones de Radio Vida, en la iglesia de Chachapa. Y les esperamos, son dos días maravillosos y usted no se los puede perder. Todos los matrimonios, los que todavía no se dan en matrimonio y los que están por darse también en matrimonio, también les invitamos para que nos acompañen 24 y 25 de julio. La semana del 27 al 31 de julio vamos a tener la escuelita bíblica de verano aquí en el 2902 de la Milroy Lane, aquí en la ciudad de Houston. 2902 Milroy Lane en la ciudad de Houston. Aquí les esperamos. Y nos vamos con más música clásica aquí en su programa de Remembranzas. Y está con nosotros aquí en esta tarde interpretándonos el tema Yo Buscaba, con Yesenia Bernal. 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

ya no hay que andar en el vicio ni en los falsos placeres de la vida. El mundo ofrece paz, el mundo ofrece placeres y todo eso es efímero, es momentáneo, mi querido radio oyente, mi querido televidente. Eso es solamente pasajero. Sin embargo, en Jesucristo podemos estar completos. En Jesucristo estamos completos. Solamente se necesita reconocer que Él es el Hijo de Dios. Reconocer nuestra condición pecaminosa. Pedir perdón por todos nuestros pecados, porque de eso se trata. Reconocer que nosotros somos pecadores y que Él es santo. Y que Él es el Hijo de Dios. Que Él no tenía que ir a morir a la cruz del Calvario, sino que usted y yo necesitábamos ir a la cruz. Pero Él lo hizo por amor. Ahora usted ya no tiene que seguir buscando en la vida, buscando llenar ese vacío, porque Jesucristo ya pagó el precio por sus pecados. Ahora deje que Él escriba su nombre en el libro de la vida. Pídale perdón con todo su corazón. Él le perdonará. Su nombre será escrito en el libro de la vida. Y usted a partir de hoy comenzará en esa nueva vida, porque dice la Escritura que el que está en Cristo, nueva criatura es. Las cosas viejas pasaron. En Cristo todo es hecho nuevo. Oh, alma mía, es el tema que nos interpretan los hermanos voceros de Cristo aquí en su programa de remembranzas. 281-781-7930, el número en cabina para que usted nos llame y con mucho gusto le vamos a complacer. 281-781-7930. Qué lindo que usted y yo reconozcamos que Él es nuestro Dios, nuestro Creador, nuestro Hacedor, y que Él nos hizo a imagen suya, semejanza de Él, pero nos hizo para alabanza de

que sana todas tus dolencias, el que rescata del hoyo tu vida, el que te corona de favores y misericordia.

alma mía, es el tema que nos interpretan los hermanos voceros de Cristo aquí en su programa de Remembranzas, donde juntos recordamos los hermosos clásicos del ayer. El número a marcar 281-781-7930, deseándoles un feliz regreso a cada uno de ustedes en esta tarde maravillosa. Número 281-781-7930, el número para que usted nos pueda llamar y le podamos complacer aquí en su programa de Remembranzas. Feliz tarde para todos ustedes. Feliz regreso. Que el Señor les bendiga grandemente. Brille. El canto que nos pidió ayer mi hermana Elisa se llama Puede brillar el sol para ti. No encontré algo que se llame así, pero hay un canto que lo interpreta Elvia Medina. Ella es hermana de los hermanos Medina. Y este canto se llama Brille o no brille el sol. Esto es lo más cercano que me encontré. Así que aquí les dejo con este lindo tema. Brille o no brille el sol.

que escuchamos en esta tarde bonita, aquí en su programa de Remembranzas, recordando los hermosos clásicos del ayer. 281-781-7930. Si usted desea escuchar un clásico, con mucho gusto le vamos a complacer aquí en Remembranzas. Aprovechando para saludar a todos los que hoy están de mantelitos largos y a todos los que van a cumplir años en el mes de julio, también les deseamos muchas, pero muchas felicitaciones. Hoy, 14 de julio, felicidades a todos ustedes, a los que van a cumplir años este 16, mi hermana Vanessa, mi hermana Carmen Mata, también le mandamos un gran saludo. Mi hermana Rosa Elia va a estar cumpliendo años el día 24, mi hermana Cristina también, que Dios me la bendiga muchísimo. Un saludo bien especial para Leslie Castillo, que va a cumplir años el día 23, Edric Castillo va a cumplir años el día 28, mi hermana Elsie Rivera cumple años el 28, el 29 cumpleaños Sofía Tumex, que Dios le bendiga mucho. Mi cuñado Miguel Gil cumpleaños el día 27. Mi cuñadita Juani Alfaro cumpleaños el día 18. Mario Herrera, también mi cuñado, cumpleaños el día 19. Así que a todos los cumpleaños y a los que forman parte del Club de Amigos de Radio Vida y a los que no les he mencionado, pero que su cumpleaños es en

0: Felicidades a toditos los cumpleaños en esta tarde bonita. Y nos vamos a la línea telefónica. Radio Vida, Dios le bendiga. ¿Con quién tenemos el gusto?
1: Hermana, Dios le bendiga.
0: Dios le bendiga.
1: Habla la hermana Reina. Quisiera yo que me complaciera con una alabanza.
0: ¿Cuál quiere escuchar usted, mi hermana Reina?
1: Quiero Descansa ya.
0: Ok, con mucho gusto le vamos a poner ese canto en un ratito.
1: Gracias.
0: Más. Con mucho gusto.
1: Gracias,
0: Dios me la bendiga mucho.
1: Dios
0: feliz
1: bendiga,
0: tarde para usted. Dios me la bendiga. Amén. Así que vamos a continuar con su programa de remembranzas y nos vamos a ir con este canto muy lindo, por cierto, que nos habla acerca de ese precioso y maravilloso amor de Dios. El amor de Dios, nuestro primer amor. Y es el mariachi Betania con ese hermoso tema, Mi Primer Amor.

siempre lo recuerdo. Nunca se me olvida, dice este canto maravilloso. Y es lindo recordar, tener esos recuerdos lindos. Saber que en una noche o en una mañana, no sé en qué día, usted recibió al Señor y que su vida cambió para siempre. Que su vida cambió para siempre por haber tomado esa decisión tan linda, esa decisión, la más importante de todas las decisiones. Dice la palabra del Señor que el hombre sabio busca a Dios. El hombre sabio busca a Dios. Así que hay que ser sabios, hay que buscar a Dios y hay que buscarle antes de que sea demasiado tarde. Nos vamos a escuchar el canto de Descansa Ya con mi hermana Yesenia Bernal y esta petición de mi hermana Reina que nos ha llamado en esta tarde preciosa. Mire, yo no sé de qué usted estará cansado. Óigame, yo no sé de qué usted está cansada. Quizás de, no sé, quizás de buscar amor, de buscar perdón, de buscar paz. En Jesucristo usted puede encontrar absolutamente todo porque Él es su Salvador. Y solamente cuando Cristo vive en el corazón del hombre, de la mujer, esa vida está completamente llena, satisfecha, plena. Yo siempre he usado este ejemplo que quizá muy, muy pobre, pero su corazón, mi corazón, es como un rompecabezas. Usted puede tener la pieza más, el dibujo, la imagen más linda para poderla apreciar, pero nunca se va a poder apreciar a plenitud. Usted nunca la va a ver linda si le falta una pieza. Se ve linda, pero qué lástima, le hace falta una pieza. Bueno, así somos usted y yo. Esa pieza, esa imagen tan linda, se va a ver preciosa y usted la va a poder poner en un cuadro y la va a poder exhibir porque está completa y se puede apreciar cada una de esas piezas. Te aseguro que por muy insignificantes que sean, pero hacen falta en ese cuadro. La vida del hombre, la vida de la mujer es completamente vacía, triste, gris, no tiene color, no tiene sentido, hasta que Cristo, su creador, porque Dios nos hizo, su palabra bendita dice que Él nos hizo a su imagen y a su semejanza, y Él quiere habitar en esa pieza que Él creó, que somos usted y

Descansa ya, porque Jesús pagó ese precio en la cruz del Calvario y vino para salvarnos y también para mostrarnos ese sendero, el sendero de amor por el cual quiere que usted y yo caminemos en él. Sendero de amor es el tema que nos interpreta el hermano Paulino Bernal aquí en su programa Remembranza. Son las 5:42, 5:42 aquí en su programa de Remembranza.

que nos interpretó el hermano Paulino Bernal en esta tarde bonita, en esta tarde preciosa, cuando son las 5 de la tarde ya con 45 minutos, 5 de la tarde con 45 minutos aquí en su programa de Remembranzas, recordándoles que estamos a punto de comenzar, de iniciar ya el servicio de esta tarde en la Iglesia de Radio Vida en la ciudad de Puebla. Y por supuesto, les invitamos para que ustedes no se lo pierdan. Hoy en el Zócalo de Puebla, nuestra reunión a las 5 de la tarde, mañana a las 5 de la tarde en la iglesia de Izúcar de Matamoros, el jueves también en Puebla, en el Zócalo de Puebla. Así que todos están cordialmente invitados. Queremos agradecer a todos los que se han hecho presente y también a los que todavía no se han hecho presente, a los que han apoyado para apoyarnos a adquirir este canal, a todos los que ya nos han apoyado, a los que se han hecho presente para poder adquirir este canal en Puebla. A todos ustedes, muchas gracias. Y los que todavía no se han hecho presente, les invitamos para que se comuniquen con nosotros al 713-374-5027. 713-374-5027, el número para que nos llamen. Y en México, el número es el 2222-99-9976. 2222-99-9976. El número para que usted nos llame y con mucho gusto le vamos a atender y le queremos agradecer de antemano por su generosidad, por su apoyo, por su fidelidad al Señor y por creer también y por unirse a la visión para que juntos podamos alcanzar a cientos y a miles para que vengan a los pies de Jesucristo, porque Jesucristo viene pronto por su iglesia y no tardará, como dice este hermoso canto de los hermanos Chacón.

Y no tardará, y no tardará. Con mando y con voz de un arcángel del cielo, el Señor bajará. Así lo dijo el apóstol Pablo. Y dijo el apóstol Pablo, un día cuando Jesucristo venga, los muertos en Cristo van a resucitar primero. Luego nosotros, dijo él, los que estemos vivos, los que hayamos quedado, entonces seremos transformados y entonces nos reuniremos para recibir al Señor juntamente con ellos en las nubes. Saludos especiales a mi hermana Luz Hernández, que Dios me la bendiga muchísimo. A mi hermana Vianey Martínez, dice Dios me la bendiga, hermana Maritza. Y a todos los que escuchamos Radio Vida, podría poner una alabanza de Generación de Jesús por la mañana. Con mucho gusto, aquí en su programa de Remembranzas, donde juntos recordamos los clásicos del ayer. Así que nos vamos a ir a escuchar este canto de Generación de Jesús por la mañana para complacer a mi hermana Vianey, que nos está escribiendo en este programa de Remembranzas. Generación de Jesús con el canto por la mañana aquí en Remembranzas. Ustedes también nos pueden seguir escribiendo o llamándonos al 781-781-7930. 281-781-7930. Así que nos vamos a escuchar este canto por la mañana con el grupo de Generación de Jesús aquí en su programa de Remembranzas, recordando los clásicos del ayer. Saludos para mi hermana Elisa González y dice buenas tardes, hermana, Dios le bendiga, por favor me complace con un clásico de los hermanos Chacón, Trabajaré. Dice, gracias, bonita tarde. Mi hermana Luz Hernández dice, buenas tardes, pastora, el Señor le bendiga. Nancy Castro dice, buenas tardes, pastora.

quedó ese hermoso canto a petición de mi hermana que nos escribió, nos llamó para pedirnos ese canto bonito de Generación de Jesús. Que Dios les bendiga muchísimo en esta tarde maravillosa. Y bueno, ya casi terminando su programa de remembranzas, agradeciéndoles a todos ustedes por su fiel sintonía. Un saludo muy cariñoso para todos ustedes. Gracias por acompañarnos en esta tarde maravillosa. Hay un canto de Zapatitos y este canto lo interpreta el dueto Moreno, y se los vamos a dedicar en esta tarde bonita para todos aquellos padres, para que reflexionen en sus hijos, aquellas madres también, porque hay madres también que necesitan suplir para sus hijos.

0: Vamos con el hermano Eliezer Moreno aquí en su programa de Remembranzas, recordando los clásicos del ayer.
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0: Tristemente, pero la verdad muchas veces es esa, que muchos niños se quedaron esperando que sus padres suplieran, lamentablemente, y los padres, como dice este mismo canto, ¿verdad?, cobardemente no asumieron la responsabilidad y esos niños sufrieron de carencias. Y no solamente eso, qué triste cuando por el vicio ese niño se queda sin zapatitos, sin vestir, sin comer, sin protección, sin un techo. Estamos llegando al final del programa. Muchas gracias. Que Dios les bendiga mucho. Hasta mañana con el favor del Señor. Les espero en otro programa más de Remembranzas mañana a esta misma hora y en este mismo canal. Que Dios les bendiga mucho. Feliz tarde, feliz noche para todos.
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0: Bueno, ya con esto concluimos el tema y despedimos nuestro programa. Y ya está llegando con ustedes el locutor que levanta el ánimo de la radio. Con ustedes... Bueno, pues ahí se los dejo. Adelante, man.
1: ¿Qué tal, amigos? ¿Cómo se le están pasando en esta hora del día? Saludamos a toda la gente linda que cada día nos sintoniza en esto que es la hora de la alegría. Las líneas telefónicas están abiertas para que nos diga por qué está contento o contenta y por qué se siente feliz. Llámenos a las líneas de Dios.
2: Tenemos un Dios libertador. Vamos a levantar toda nuestra voz y dar un grito de guerra.
1: Bueno, tenemos la primera llamada telefónica de una persona feliz. Vamos a contestar por aquí. ¿Qué tal? ¿Cómo está? ¿Con quién tengo el gusto? ¿Cuál es su nombre?

0: no se alejó de ti, tú te alejaste de él. Dios siempre ha estado con sus brazos abiertos esperándote. Hoy, cuando todos te han fallado, Dios te sigue diciendo, yo te amo. Pero cuando hay pecado en nuestra vida, Dios no se puede acercar, porque Él es santo. Su santidad no permite el pecado. Es Satanás el causante de todos los males. No le eches la culpa a Dios. Jesucristo dijo, el ladrón no viene sino para hurtar, matar y destruir. Pero lo bonito es que Jesús mismo dijo, yo he venido para que tengan vida y para que la tengan en abundancia. Porque la paga del pecado es muerte, pero el regalo de Dios es vida eterna en Jesucristo, nuestro Señor. Si has probado todo y todo te ha fallado, ¿por qué no pruebas hoy a Jesús? Dale una oportunidad a Dios de rehacer tu vida. Si lo dejas entrar a tu corazón, yo te aseguro que nunca jamás serás la misma. ¿Quieres orar conmigo para recibir en tu corazón a Jesús?
1: Creo que es lo que necesito.
0: Repite conmigo. Señor Jesús.
1: Señor Jesús.
0: Te ruego. Entres a mi corazón.
1: Ayúdame a vivir.

0: Hay muchos motivos para vivir. Si me permites, tal vez pueda ayudarte.
1: ¡Ya nadie me puede ayudar!
0: Escúchame, al fin que nada pierdes.

Levanta tus manos, cierra tus ojos y contempla la hermosura del Señor. En

contarles a todos que yo era el mejor. Pero desde que te conocí a ti, Señor, descubrí que lo que anhelo es conocer.

en el nombre bendito, santo, glorioso y maravilloso de Jesucristo nuestro Señor y nuestro Salvador. Te adoramos, Padre mío, te damos gloria, te damos honra, te damos alabanza, te damos exaltación, Padre bueno, bondadoso, misericordioso. Señor, tú eres digno de todo honor, de toda gloria, de toda honra, de toda alabanza. Nos humillamos delante de ti, nos postramos delante de ti, reconocemos que tú eres nuestro Dios, el único Dios verdadero, que aun cuando el hombre se haga dioses, no son dioses, aunque ellos los llamen dioses, no son dioses, son dioses falsos, hechos por las manos, por la creación del mismo hombre. Pero tú eres Dios eterno, Dios poderoso, Dios, tú nos creaste a nosotros, a tu imagen y semejanza nos creaste, soplaste y diste aliento de vida y fuimos seres vivientes aquí en la tierra. Tú nos pusiste aquí en la tierra para que después volviéramos al cielo por voluntad propia a través de nuestro bendito Señor y Salvador Jesucristo. Y hoy nosotros hemos reconocido a Jesucristo como nuestro único y suficiente Salvador. Hemos confesado a Jesucristo como nuestro único y suficiente Salvador. Por lo tanto, Padre mío, gracias porque tenemos el camino perfecto para poder acercarnos delante de ti. Gracias, Padre Celestial. Gracias, maravilloso Rey, maravilloso Dios. A ti la gloria, a ti la honra, a ti la alabanza, a ti la exaltación. A ti que vives y reinas por los siglos y de los siglos, sea la gloria y la honra, el poder y el imperio. Padre bueno, bondadoso, misericordioso, digno, digno, digno de todo honor, de toda gloria, de toda honra, de toda alabanza, de toda exaltación. Eres digno, Padre mío, tú eres digno, Señor. Nos humillamos bajo tu mano poderosa. Reconocemos que tú eres el único Dios verdadero, el eterno, el soberano, el todopoderoso Dios, nuestro Padre celestial, el creador de todo lo que hay, de todo lo que existe, lo visible y lo invisible, lo imaginable y lo inimaginable. Padre, te adoramos y te alabamos y te exaltamos y bendecimos tu nombre, bendecimos tu nombre. Dios todopoderoso, eres digno, digno, digno de todo honor, de toda gloria, de toda honra, de toda alabanza, de toda exaltación. Padre, te adoro y te alabo y te exalto. Te adoro, Padre mío. Bendito es tu nombre, bendito es tu nombre, bendito es tu nombre. Gloria al Padre, gloria al Hijo, gloria al Espíritu Santo de Dios, al único Dios todopoderoso, al Rey inmortal, al que era, al que es y al que ha de venir, al todopoderoso sea la gloria, sea la honra, sea la alabanza, sea la exaltación. Padre, te adoramos, te alabamos, te exaltamos. Maravilloso Rey, maravilloso Dios, bendito, bendito es tu nombre, bendito es tu nombre. Gloria, gloria, gloria y más glorias sean para ti, Padre mío, al que era, al que es y al que ha de venir, al que vive por los siglos y de los siglos. Te adoramos, te alabamos, te exaltamos. Maravilloso, maravilloso, maravilloso, todopoderoso Dios, tú eres digno, digno, digno de todo honor, de toda gloria, de toda honra, de toda alabanza, de toda exaltación. Bendito, bendito, bendito y maravilloso y todopoderoso Padre celestial, eres digno, Padre nuestro que estás en el cielo, santificado sea tu nombre. Venga, Señor, tu reino. Hágase, Señor, tu voluntad en la tierra como en el cielo. El pan nuestro danos cada día y perdona, Padre mío, perdona todas nuestras ofensas, como también nosotros perdonamos a todos los que nos ofenden. No nos dejes caer en tentación, líbranos de
todo mal, porque tuyo es el reino y la gloria y la honra y la alabanza. Señor, te adoramos y te alabamos y te exaltamos. Maravilloso Dios, bendice alma mía, Jehová, y bendiga todo mi ser su santo nombre. Bendice alma mía a Jehová, y no olvides ninguno de sus beneficios. Él es quien perdona todas tus iniquidades, el que sana todas tus dolencias, el que rescata del hoyo tu vida, el que te corona de favores y misericordias, el que sacia de bien tu boca, de modo que te rejuvenezcas como el águila. Jehová es el que hace justicia y derecho a todos los que padecen violencia. Sus caminos notificó a Moisés y a los hijos de Israel sus obras. Misericordioso y clemente es Jehová, lento para la ira y grande, grande, grande en misericordia. Señor, te adoramos, te alabamos, te exaltamos. Maravilloso, maravilloso, precioso, digno de todo honor, de toda gloria, de toda honra, de toda alabanza, de toda exaltación. Te adoro, Padre mío, te adoro, te adoro, te adoro. Gloria, gloria, gloria y más glorias sean para ti, Padre mío. Señor, tú que vives y reinas por los siglos y de los siglos, tú que nos amaste de tal manera que diste a tu Hijo unigénito, para que todo aquel que en él cree no se pierda, mas tenga vida eterna. Tú que entregaste a tu Hijo en propiciación por nosotros, Señor, lo entregaste para que nosotros no tuviéramos que ir a la cruz del Calvario, porque aun cuando nosotros tuviéramos o pudiéramos ir a la cruz del Calvario, o decidiéramos ir a la cruz del Calvario, no serviría de nada, pues nuestra sangre está manchada, nuestra sangre estaba llena de pecado, pero la sangre bendita de Jesucristo no estaba llena de pecado. La sangre bendita de Jesucristo era pura, era perfecta, era la sangre del Cordero de Dios que quita el pecado del mundo, era la sangre perfecta, esa sangre bendita que nos limpió y nos podemos presentar ante ti confiadamente, dándote gloria, dándote honra, dándote alabanza, dándote exaltación. Padre, te adoramos, te alabamos, te exaltamos. Bendito, maravilloso, todopoderoso Dios, recibe la gloria y la honra, Padre bueno, bondadoso. Hazte presente, mi Dios, en toda la humanidad, en toda la humanidad, que aunque estás en todo lugar, aunque no hay espacio donde tú no estés, no hay lugar que tú no ocupes, no hay lugar donde tu presencia bendita no esté, Señor, pero tu presencia bendita hazla, Señor, visible, de tal manera que la gente pueda darse cuenta que tú eres un Dios real y verdadero. Aquellos que dudan, aquellos que se han alejado de ti, aquellos que han pervertido sus pensamientos con pensamientos que el enemigo ha sembrado en su corazón, Padre mío, que puedan darse cuenta que tú eres real, verdadero. Tú eres real y verdadero. Padre, te adoro, te alabo, te exalto, te adoro, te alabo, te exalto. Soberano, todopoderoso Dios, tu gloria bendita en todo el planeta Tierra, tu gloria bendita en toda la humanidad, en el nombre bendito, santo, glorioso, maravilloso, todopoderoso Dios. Te amo y te adoro, te alabo, te exalto. Maravilloso, maravilloso, maravilloso, bendito, bendito es tu nombre, Padre mío, bendito es tu nombre, Padre celestial. Nos humillamos bajo tu mano poderosa, Señor. Yo reconozco que tú eres mi Padre celestial. Confieso a Jesucristo como mi único y suficiente Salvador, y creo que tu Espíritu Santo está en mí y me guía a toda verdad y a toda justicia. Padre, en el nombre bendito, santo y glorioso de Jesucristo, Cristo, te adoro, te adoro, te adoro, te adoro, te adoro. Recibe toda la gloria y toda la honra y toda la alabanza y toda la exaltación, Padre mío, en el nombre bendito, santo, glorioso y maravilloso de Jesucristo. Te amo, Padre celestial. Señor, te amo. ¿Cómo no amarte? Te amo, Padre mío, ¿cómo no amarte, Señor? Si tú viniste para que pudiéramos tener vida y vida en abundancia, Padre,
Gracias, Señor, gracias por tu Hijo amado, para que tuviéramos vida en abundancia. Tuvo que venir del mismo cielo, mi amado, precioso Señor, Rey y Salvador Jesucristo, ante el cual nos humillamos voluntariamente, ante el cual nos humillamos y reconocemos como nuestro único y suficiente Salvador. Señor, estamos conscientes que nuestros nombres han sido escritos en el libro de la vida, no por méritos propios, no porque lo mereciéramos. Nuestros nombres fueron escritos en el libro de la vida porque tu gracia bendita nos alcanzó. Tu gracia bendita nos alcanzó. Por gracia somos salvos, y esto no es de nosotros, pues es un regalo que tú nos has dado, Padre mío. Por eso en este día te adoramos y te alabamos y te exaltamos y bendecimos tu nombre. Hoy somos tus hijos y de tus manos nadie nos puede apartar. El que habita al abrigo del Altísimo morará bajo la sombra del Omnipotente. Diré yo a Jehová, esperanza mía y castillo mío, mi Dios en quien confiaré. Él me librará del lazo del cazador, de la peste destructora. Con sus plumas me cubrirá y debajo de sus alas estaré seguro. Escudo y adarga es su verdad. No temeré el mal nocturno, ni saeta que vuele de día, ni pestilencia que ande en obscuridad, ni mortandad que en medio del día destruya. Caerán a mi lado mil y 10,000 a mi diestra, pero a mí no llegarán. Padre, te adoro y te alabo y te exalto. Te adoro, Padre mío. Bendito, bendito es tu nombre, soberano, todopoderoso Dios. Trae salvación, Señor. Trae salvación, trae salvación. Te lo pido en el santo y bendito nombre de Jesucristo. Padre mío, Padre bueno, bondadoso, misericordioso, oro por toda la humanidad, por todo el planeta Tierra, por todas las familias de la Tierra, en el nombre de Jesucristo, para que abran su corazón y vengan tiempos de avivamiento, un refrigerio espiritual nacido de un corazón arrepentido, nacido de corazones humillados delante de ti, bajo tu mano poderosa. Padre, oro por toda la humanidad, por todas las familias de la tierra, en el bendito y santo nombre de Jesucristo. Oh Padre mío, Señor, redarguye el corazón de toda la humanidad, que puedan creer, Señor, que vengan a ti, Padre, en el nombre santo de Jesucristo. Obra en el corazón de toda la humanidad, Padre, te lo pido, Señor, quita la venda, rompe la venda, deshaz la venda que el enemigo puso en el entendimiento de la humanidad para que no les resplandeciera el glorioso evangelio de Jesucristo. Rompe con esa venda, Padre, en el nombre de Jesucristo. Venda de incredulidad, venda de religiosidad, Padre, en el nombre santo de Jesucristo, que se rompa y que la gente, toda la gente, pueda mirar hacia la cruz del Calvario, donde Jesucristo derramó su sangre bendita, preciosa y santa, y donde llevó en su cuerpo los pecados de toda la humanidad. Padre, en el nombre de Jesucristo, en el nombre de Jesucristo, yo te adoro y te alabo y te exalto. Te adoro, Padre bueno, te adoro con toda mi alma y con todo mi corazón. Te adoro, Padre celestial. Trae salvación, sobre todo el planeta Tierra, en el nombre bendito y santo de Jesucristo. Trae salvación, Padre mío, Señor, en el nombre de Jesucristo. Trae salvación, obra milagros, señales, prodigios, maravillas, mediante el santo nombre, bendito nombre, glorioso nombre de nuestro amado Señor y Salvador Jesucristo. Obra milagros, Padre mío, en el nombre de Jesucristo, que los que no creen por la palabra crean por los hechos, por los milagros. Padre, que fluya tu gloria, que fluya tu poder, que fluya tu poder maravilloso, bendito y santo, que fluya tu poder sanador, liberador, en el nombre de Jesucristo, en el nombre de Jesucristo, en el nombre de Jesucristo. Obra, Padre mío,
Obra, Padre Celestial, que fluya tu poder, que fluya tu poder. Precioso y maravilloso Espíritu Santo, eres tan real, tan verdadero, eres más real que yo y que toda la humanidad, porque antes de nosotros tú ya estabas ahí. En el principio creó Dios los cielos y la tierra, y la tierra estaba desordenada y vacía, y el Espíritu de Dios se movía sobre la faz de las aguas. Padre, en el nombre bendito y santo de Jesucristo, amado Dios, soberano Dios, que fluya tu poder, que fluya tu poder, que fluya tu poder, quita enfermedades, sana los cuerpos, trae liberaciones en el nombre de Jesucristo, quita el cáncer, quita todo, toda enfermedad que está lastimando, restaura, Padre, en el bendito y santo nombre de Jesucristo, restaura, Señor, restaura los cuerpos, sánalos, Padre mío, sánalos, Señor, restáuralos, en el nombre de Jesucristo, mi hermana Benita Carrión, mi hermana Bernardina, en el nombre santo de Jesucristo, y toda la gente que me llama, Padre mío, haz un milagro, en el nombre de Jesucristo, en el nombre de Jesucristo, toca el cuerpo, toca el cerebro, toca la parte que necesita un milagro, en el nombre bendito y santo de Jesucristo, en el nombre glorioso, bendito y santo de Jesucristo. Oro por mi hermana Raquelito, la bendigo en el nombre de Jesucristo, en el nombre bendito y santo de Jesucristo. Obra, Padre mío, obra un milagro en cada vida, en el nombre de Jesucristo, obra un milagro en cada vida, en el nombre bendito y santo de Jesucristo. Señor, yo te adoro y te alabo y te exalto, te adoro, Rey mío, Rey soberano, todopoderoso Dios, eres digno de todo honor, de toda gloria, de toda honra, de toda alabanza. Señor, obra milagros, que este día sea un día de milagros, una mañana de poder, un día de poder, una noche de poder. Tu gloria bendita fluya por todos los hogares, familias, cada persona que está escuchando, cada persona que a través de la televisión se da cuenta que tú eres un Dios real, verdadero, porque tu presencia ha entrado a sus hogares, a través de las ondas radiales, a través de las ondas televisivas, que fluya tu poder bendito, a través de las redes sociales, a través de Vida TV Mundial. Padre, mis hermanos, mis hermanas, en el nombre de Jesucristo, obra, Padre Celestial, obra milagros, señales, prodigios y maravillas mediante el santo nombre de Jesucristo. Y mientras nosotros predicamos y anunciamos el evangelio, y mientras nosotros anunciamos que ninguno otro hay salvación, porque no hay otro nombre bajo el cielo dado a los hombres en quien podamos ser salvos, tú haces milagros, señales, prodigios y maravillas, nos pones en gracia, nos llenas de ti, Padre, en el nombre de Jesucristo. Glorifícate, Padre Celestial, glorifícate, Rey del Universo. Obra, mi Dios, obra milagros, señales, prodigios y maravillas en el bendito y santo nombre de Jesucristo. Padre mío, oro por los Estados Unidos de Norteamérica. Te ruego, te suplico por la vida del presidente Donald Trump, su familia. Señor, protégelos, guárdalos, líbralos de todo mal en el nombre de Jesucristo, en el bendito y santo nombre de Jesucristo. Cristo, bendecimos a los Estados Unidos de Norteamérica, bendecimos a los Estados Unidos de Norteamérica, en el nombre de Jesucristo, en el nombre de Jesucristo, en el nombre bendito y santo de Jesucristo. Padre Celestial, oro por los Estados Unidos de Norteamérica, bendigo a los Estados Unidos de Norteamérica. Yo te pido, Padre Celestial, yo te ruego, en el nombre que es sobre todo nombre, en el nombre maravilloso, bendito, santo y glorioso de Jesucristo, bendice a los Estados Unidos de Norteamérica. Oro por el presidente Donald Trump, oro por el vicepresidente, el señor J.D. Vance, oro por el secretario de Estado, el señor Marco Rubio, oro por el poder ejecutivo, legislativo y judicial, oro
por cada departamento de policía, por todos, Padre mío. Protégelos, ayúdalos, líbralos de todo mal en el nombre de Jesucristo. En el nombre bendito y santo de Jesucristo. Oro por los 32, oro por los 50, Padre mío, por los 50 gobernadores de la gran nación americana, por los 50 estados de la gran nación americana. Oro por todo el poder federal, el poder estatal. Oro por todos, por los condados, en todo lugar, que en todo el país norteamericano, de norte a sur, de sur a norte, de este a oeste, de oeste a este, en los cuatro puntos cardinales de la gran nación americana, tu gloria nos visite, tu gloria nos visite, tu presencia bendita y santa. Padre, mira cuántos países están siendo representados en los Estados Unidos de Norteamérica, gente con creencias tan extrañas, personas que llegaron de otros países con creencias que es tan, a veces tan ilógicas, Padre mío. Pero Señor, al llegar a los Estados Unidos tienen la oportunidad de escuchar que solo en Jesucristo hay salvación y vida eterna. Padre, en el nombre de Jesucristo, a nosotros ayúdanos para aprovechar el tiempo y compartirles el Evangelio de Jesucristo, y a ellos ábreles el entendimiento para que se den cuenta que si les permitiste llegar a los Estados Unidos de Norteamérica, una nación de libertad, una nación donde podemos predicar tu palabra bendita en todo lugar, con todos los medios de comunicación, en todas las calles y en cualquier lugar, Padre mío, en el nombre que es sobre todo nombre, en el bendito y santo nombre de Jesucristo, en el bendito y santo nombre de Jesucristo, Padre celestial. Señor, yo te suplico que bendigas a los Estados Unidos de Norteamérica y todos los que vivimos en esta bendita nación, Padre celestial. De igual manera, Señor, yo te ruego por México. Bendice a México, todo el territorio mexicano. Oro por la presidenta, la señora Claudia Sheinbaum, por su familia. Oro, Padre celestial, en el bendito y santo nombre de Jesucristo, por todo su gabinete gubernamental. Oro por el poder ejecutivo, legislativo, judicial, en el nombre de Jesucristo. Bendigo, Padre mío, y ahí en todos los lugares donde hacen leyes, ahí tu Espíritu Santo obra en el corazón de todos aquellos que están en eminencia. Y ángeles, Padre mío, ahí defienden, protegen en el nombre de Jesucristo. Padre celestial, no permitas que el enemigo venga a influenciar en el corazón de aquellos que están haciendo leyes y proponiendo leyes. No permitas que el enemigo, no lo permitas, Padre mío, para que no hagan leyes que vayan en contra de tu palabra bendita, Padre, para que no se lastimen las familias, para que no se lastimen los hogares, para que no se lastime la naturaleza que tú has puesto en el hombre, en la mujer, en el bendito y santo nombre de Jesucristo. Bendigo a México. Oro por los 32 gobernadores de los 32 estados de esta bendita nación. Oro en el nombre bendito y santo de Jesucristo por México, de norte a sur, de sur a norte, de este a oeste, de oeste a este, en los cuatro puntos cardinales de la República Mexicana. Tu gloria nos visite, tu gloria, Padre mío, en el nombre de Jesucristo. Un gran mover de tu Santo Espíritu, un mover tan poderoso, donde millones y millones y millones de mexicanos reciben a Jesucristo como su único y suficiente Salvador, como un día yo lo recibí, Padre mío, en el nombre de Jesucristo. Oro por todos los países de Norteamérica, Centroamérica, Sudamérica, el Caribe, todo el continente americano, africano, australiano, asiático, europeo, donde quiera que haya vida, tu gloria bendita visite la tierra en el nombre bendito y santo de Jesucristo, nuestro Señor y nuestro Salvador. Padre celestial, oro por todo lo que está pasando allá en Irán, oro por lo que está pasando en Ucrania, oro por lo que está pasando en Venezuela y en tantos lugares, terremotos, hambres, pandemias, guerras, rumores de guerras, todo nos indica que pronto vienes. Padre celestial, ayúdanos a nosotros a llevar tu palabra bendita a ministerios vida. Ayúdanos,
para llevar tu palabra, para anunciar el evangelio a diestra y a siniestra. Que no nos cansemos, que no nos detengamos. Tú nos das las fuerzas, pero también tú nos das la provisión. Tú nos das la provisión para llevar tu palabra bendita. Padre, suple todas nuestras necesidades conforme a tus riquezas en gloria en Cristo Jesús. Suple todas nuestras necesidades conforme a tus riquezas en gloria en Cristo Jesús. Dame esos 320 misioneros con los cuales podamos tomar la televisión acá en el estado de Puebla y de Tlaxcala. Dame esos 320 misioneros. Te lo pido, Padre mío. Señor, que se restablezca pronto la señal de Laredo y Nuevo Laredo, Tamaulipas. Que se restablezca, Padre mío, en el nombre de Jesucristo. Y en todo lugar podamos llevar tu palabra bendita. En el nombre de Jesucristo, en el nombre de Jesucristo, en el nombre de Jesucristo. Suple todas nuestras necesidades conforme a tus riquezas en gloria en Cristo Jesús. Te lo pido.

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Maravilloso, bendito, santo y glorioso de nuestro amado Señor y Salvador Jesucristo en este preciosísimo día, martes 14 de julio del año 2026. Aquí estamos como cada día dando honra, gloria y alabanza al único Dios Todopoderoso, al Creador de los cielos y de la tierra, al Hacedor de toda maravilla, al que vive por los siglos y de los siglos, ante el cual nuestro corazón se postra voluntariamente, reconociendo su reino, su imperio, su gobierno, reconociendo que Él es el único Dios verdadero, Jehová de los ejércitos, el Dios de Abraham, de Isaac y de Jacob, Padre de mi amado Señor y Salvador Jesucristo. Bendito sea el que vive para siempre, bendito sea mi Padre celestial.

cómo cada mañana nos unimos a todos los ejércitos celestiales y a todos los seres angelicales y a todos los redimidos, lavados con la sangre bendita del Cordero de Dios, para proclamar a los cuatro vientos, para proclamar a todos los cielos, para proclamar a todo el infinito, a todo el firmamento, a todo el universo, a todo lo que está en los cielos, en la tierra y aún debajo de la tierra, que al único soberano, todopoderoso Dios, al que está sentado en el trono y al Cordero, sea la gloria, la honra, el poder, el imperio, la autoridad, la soberanía por los siglos y de los siglos. Bendito sea mi Padre Celestial. Y a usted que está en sintonía de Radio Vida en este maravillosísimo día, que Dios bendiga su vida, su familia, que Dios bendiga todo lo que usted es integralmente, espíritu, alma y cuerpo, que Dios le bendiga cuando amanece, cuando anochece, cuando va para el trabajo, cuando viene del trabajo, que Dios bendiga a sus hijos en las escuelas, cuando viene de las escuelas, que Dios bendiga a sus nietos, sus bisnietos, tataranietos, que la bendición de Jehová, la que enriquece y no añade tristeza con ella, sea para su vida. Que Dios le bendiga, que Dios le bendiga, que Dios le bendiga. Gente bonita, preciosa, linda, chula y hermosa. Y le recuerdo, por si acaso se le ha olvidado, que solo gente sabia, prudente, sensata, hermosa y chula escuchan Radio Vida y Vida TV y Ministerios Vida. Los demás sabrá Dios qué carambas andan escuchando por ahí, enfermando sus mentes, lastimando sus corazones y pervirtiendo sus pensamientos, llenándose de tantas pasiones, de tantos sentimientos, llenando su mente de tantas cosas que después se preguntan: ¿por qué estoy actuando así? ¿Por qué estoy pensando así? ¿Por qué tengo esos malos deseos? Bueno, pues porque cheque lo que está usted escuchando, lo que está usted viendo, cheque usted lo que está entrando a su corazón a través de la vista, a través de los oídos. Pero por eso en esta hermosa mañana no hay mejor manera de comenzar el día, como cada día lo hacemos, que adorando y alabando y exaltando al Rey Eterno, Soberano, Todopoderoso Dios, rindiendo nuestro corazón, nuestra vida, al único que merece toda la honra y toda la gloria, al Dios Eterno, al Santo de Israel, al Dios de Abraham, de Isaac, de Jacob, al Padre de mi amado Señor y Salvador Jesucristo. Lo mejor que nos ha pasado en este planeta Tierra es haber conocido del Rey de Reyes y Señor de Señores. Y cuando le digo que lo mejor que nos ha pasado en este planeta Tierra es haber conocido del Rey de Reyes y Señor de Señores, es porque en ninguno otro hay salvación, porque no hay otro nombre bajo el cielo dado a los hombres en quien podamos ser salvos. Habrá quien diga por ahí: no, pastor, a mí lo mejor que me ha pasado es que conocí a Elvis Presley. Bueno, Elvis Presley ya se murió, y Elvis Presley, si no tenía a Cristo en su corazón, si murió en pecado, está en el infierno. Habrá quien diga: no, pastor, yo conocí a Michael Jackson. Pero Michael Jackson también ya se murió, y si no tenía a Cristo en su corazón cuando se murió, y si no le pidió perdón al Padre en el nombre de Jesucristo, lamentable y desgraciada y desafortunadamente está en el infierno. Habrá quien diga: no, pastor, es que a mí lo mejor que me ha pasado es que yo conocí a Suiza, conocí Inglaterra, conocí los países. Y ¿sabe qué? Mire, con todo y eso, si usted conoce las ciudades más lindas de esta tierra, pero no tiene a Jesucristo en su corazón, usted no va a conocer lo más lindo que hay en el cielo, en el universo, que es la casa de mi Padre Celestial. Y la única manera para poder llegar a la casa del Padre es por medio del Hijo, de nuestro bendito Señor y Salvador Jesucristo. ¿Sabe usted cuánta gente escuchó de Jesucristo? ¿Sabe usted cuántas personas conocieron a Jesucristo, caminaron con Jesucristo, estuvieron ahí? ¿Y sabe usted cuántos están en el infierno? Solamente piense usted en el soldado que le atravesó la lanza a mi bendito Señor y Salvador Jesucristo. Si no se arrepintió, si no reconoció a Jesucristo como su Salvador, está en el infierno. Solamente imagínese usted el soldado que le dio los latigazos con ese látigo romano,
que tenía las puntas de hueso, que donde pegaba, arrancaba la piel, arrancaba la carne. Si ese hombre no recibió a Jesucristo como su Salvador, ese hombre está en el infierno y ahorita está diciendo, pero si ahí lo tuve, si yo estuve ahí, si yo fui el que usé el látigo, ¿por qué no recibí? ¿Por qué no creí en él? ¿Por qué no lo recibí como mi Salvador? Imagínese usted a aquellos que lo llevaron empujando, castigando, aventándolo rumbo hacia el Gólgota, a donde lo crucificaron. Imagínese usted a toda la turba, a toda la gente que iba ahí caminando con él, a todas las personas que iban viendo cómo Jesucristo llevaba su cruz, llevaba la cruz donde iba a ser crucificado. Todos aquellos pudieron haber sido salvos. Imagínese usted a Judas, que vio milagros, señales, prodigios, maravillas impresionantes, y está en el infierno porque simplemente, aunque estuvo con Jesucristo, no lo recibió como su Salvador, solamente siguió el beneficio, recibió el beneficio. Él quería el beneficio, el dinero. ¿Por qué? Pues porque lamentablemente hay personas que, aunque tristemente Dios les ha bendecido con un propósito, pero ellos simplemente se quedaron ahí con eso, nada más. Imagínese usted nada más tener a Jesucristo, tener la bendición. Imagínese usted aquel hombre rico que vino con Jesucristo y le dijo: maestro bueno, qué bien haré para poder heredar la vida eterna. Y escuchó de mi bendito Salvador: ve, vende todo lo que tienes, repártelo a los pobres y sígueme. Imagínese usted ese hombre ahorita jalándose los pelos, si es que todavía tiene, diciendo: ¿por qué no seguía a Jesús? ¿Por qué no seguía a Jesucristo? Porque ahora imagínese usted cuánta gente en estos años, desde que comenzó acá en México, allá en Houston comenzó Radio Vida y ahora la televisión Vida TV. O sea, imagínese cuánta gente, si ya murió y a pesar de que escucharon el evangelio bendito de mi amado Señor y Salvador Jesucristo y no reconocieron a Jesucristo como su Señor y su Salvador, están en el infierno. ¿Cuánta gente? A millones y millones de personas les hemos predicado el evangelio de Jesucristo y por desgracia, ¿cuántos solamente escucharon y dijeron: yo no necesito? ¿Cuánta gente dijeron: otro día lo hago? ¿Cuántas personas dijeron: ay, cuando ya esté viejo? ¿Cuántas personas dijeron: hay otro año después? ¿Cuánta gente? Pero lo que no sabían es que se les estaba acabando la oportunidad de recibir a Jesucristo como su Salvador, y desgraciadamente, por no haber confesado a Jesucristo como su Salvador a tiempo, se fueron al infierno. ¿Cuánta gente? Por eso le digo, lo mejor que nos ha pasado en esta tierra es haber reconocido y confesado a Jesucristo como nuestro Señor y nuestro Salvador. Si usted me está escuchando en esta mañana y usted ha escuchado del evangelio, usted ha escuchado porque de tal manera amó Dios al mundo que dio a su Hijo unigénito para que todo aquel que en él cree no se pierda, mas tenga la vida eterna. Si usted ha escuchado que en ninguno otro hay salvación, porque no hay otro nombre bajo el cielo dado a los hombres en quien podamos ser salvos, solamente en el nombre bendito y santo de Jesucristo. Si usted ha escuchado, porque hay un solo Dios verdadero y un solo mediador entre Dios y los hombres, Jesucristo hombre, si usted ha escuchado, cree en el Señor Jesucristo y será salvo tú y toda tu casa. Si usted ha escuchado que si confesares con tu boca que Jesucristo es el Señor y creyeres en tu corazón que Dios le levantó de entre los muertos, serás salvo. Si usted ha escuchado que Jesucristo a lo suyo vino, mas los suyos no le recibieron, mas a todos los que le recibieron, a los que creen en su nombre, les dio potestad de ser hechos hijos de Dios. Si usted ha escuchado todo eso y mucho más, ¿qué está usted esperando para recibir en su corazón a Jesucristo? No le estoy hablando de ninguna religión, le estoy hablando de la
persona, la persona, la persona de mi bendito Señor y Salvador Jesucristo, el único que nos puede dar vida y vida en abundancia. Reciba a Jesucristo como su Salvador, lave sus pecados en la sangre bendita del Cordero de Dios, limpie sus pecados en esa sangre bendita y santa, y su nombre quedará escrito en el libro de la vida. Y cuando llegue el momento, ya sea que Cristo venga en las nubes para llevarnos con Él, o ya sea que el Señor nos llame a su gloriosa, bendita y santa presencia, porque se nos acabó el tiempo en esta tierra, usted y yo nos mudaremos de este planeta Tierra. Cerraremos los ojos aquí, pero los abriremos en el lugar donde todos deberíamos de estar, en la casa de nuestro Padre Celestial. Por eso en esta hermosa mañana, señoras y señores, lo mejor que nos ha pasado en este planeta Tierra es haber conocido del Rey de Reyes y Señor de Señores. Gracias por ser parte de Ministerios Vida. Y en este maravillosísimo día saludo a toda la audiencia de Radio Vida 1480 AM 94.9 FM en toda la hermosa ciudad de Houston, Texas, la ciudad espacial de Houston, Texas. ¿Cómo está usted? Que Dios le bendiga de todo corazón a la iglesia de Radio Vida, bueno, a la iglesia de Ministerios Vida. Ya deja, que dijimos que ahora se van a llamar ya Iglesias de Ministerios Vida, porque pues ahora ya no solamente la radio, ahora ya es la televisión. Entonces, Iglesias de Ministerios Vida, y como va cambiando la tecnología, pues mejor Iglesias de Ministerios Vida, ¿ok? Porque cambia la tecnología, cambian los medios a través de los cuales llevamos el Evangelio glorioso de Jesucristo, pero el ministerio permanece, ¿ok? El ministerio siempre va a estar ahí hasta el día que el Señor pues nos llame su bendita y santa presencia. Así que por eso en este maravillosísimo día para todas las iglesias de Ministerios Vida, que Dios les bendiga grande, abundantemente allá en Houston y en todo lugar donde quiera que usted nos esté escuchando, y a toda la audiencia de Ministerios Vida también, que el Señor les bendiga grandemente, a toda la gente linda en Durango, a toda la gente preciosa en la ciudad, bueno, en todos los pueblos, ciudades, acá en Puebla, que Dios le bendiga, en Chinameca, Morelos, en Izúcar de Matamoros, Puebla, en Laredo, Nuevo Laredo, Tamaulipas, en Bowman, Texas. ¿Cómo están? Que Dios le bendiga a todas las cárceles a donde llegamos a través de todas las frecuencias radiales y también a través de la televisión. Que Dios les bendiga, les bendecimos en el nombre bendito, santo y glorioso de Jesucristo, nuestro bendito Señor y Salvador. Gracias. Muchas gracias por estar con nosotros. Gracias por unirse a orar con nosotros. Gracias por unirse a clamar con nosotros. Gracias por tomar la visión que Dios nos ha dado y hacerla suya. Gracias por interceder con nosotros. Gracias por pedirle al Padre en el nombre de Jesucristo por la vida de su servidor, de la vida del pastor Julián Herrera, de la pastora Marisa Alfaro. Gracias, gracias por sus oraciones. Sabe, de todo mi corazón y con toda mi alma, deseo que Dios le bendiga, que Dios le bendiga, que Dios le bendiga.

A la gente preciosa, bonita, chula y hermosa, hoy vamos a estar en el Zócalo de Puebla a las 5 de la tarde. Estaré compartiendo, estaré ministrando, estaré trayendo la palabra bendita del Señor hoy a las 5 de la tarde. Les esperamos. Véngase usted, venga con toda su familia, traiga a su esposita, a sus hijos, a su esposito, tráigaselo. Si tiene usted dos esposas o dos esposos, tres esposas, tres esposos, tráigaselos para que ore yo por ustedes, para que el Señor los libere. No, véngase hoy en este día a las 5 de la tarde en el Zócalo de Puebla. Si usted quiere mayor información, por favor, mándeme un WhatsApp al 22 22 99 99 76, 22 22 99 99 76, y yo le mando un video que he preparado para que ahí le doy indicaciones cómo llegar, porque mire, lo más difícil es llegar al Zócalo de Puebla, pero eso es lo más fácil, llegar al Zócalo de Puebla, y ahí usted busca el pasaje antiguo del ayuntamiento, ahí se mete usted y ahí va usted a entrar. Yo le voy a ir señalando en el video, le enseño cómo subir ahí en el segundo piso de ahí, de donde nos encontramos en la iglesia de Radio Vida, en este caso Iglesia de Ministerios Vida, ok. Así que hoy a las 5 de la tarde, mañana estaremos en Izúcar de Matamoros, también a las 5 de la tarde en Izúcar de Matamoros, ahí adelantito de la clínica Dental Anglo, en la calle Filadelfia. Ahí estaremos en Izúcar de Matamoros, y me dará mucho gusto verle, estrechar su mano, a darle un abrazo si usted me lo permite. Permite saludar a todos mis amados hermanos y hermanas, que Dios me los bendiga grandemente. El día jueves regresamos para el Zócalo de Puebla, ahí estar ministrando en el Zócalo de Puebla. El día viernes, estaremos estrenando el viernes, señoras, señores. Este viernes que viene será nuestro primer culto en el Centro de Convenciones de Radio Vida. En el Centro de Convenciones de Ministerios Vida. Este viernes que viene será nuestro primer culto en honor a nuestro Padre Celestial en el Centro de Convenciones de Ministerios Vida en Bosques de San Ángel, Chachapa. Ahí estaremos este viernes a las 5 de la tarde. Yo espero verle, quiero que venga usted, le quiero abrazar, quiero estrechar su mano y que se llene ese lugar, que se llene. Necesitamos por lo menos unas, pues por lo que yo vi esta semana tuvimos ahí a una convención de la Iglesia de Dios y llegaron aproximadamente unas 2,000 personas y todavía había espacio para más gente. Entonces tenemos espacio ahí para más de 2,000 personas en el Centro de Convenciones de Ministerios Vida. Si usted quiere llegar, pues ahí le esperamos. Ojalá que usted quiera llegar, y también los ministerios que quieran rentamos el Centro de Convenciones de Ministerios Vida, lo rentamos. Si usted quiere venir y verlo, pues venga usted y le mostramos ahí todo lo que tenemos para que usted pueda utilizarlo. Ese lugar se utiliza para todo lo que tiene que ver con mi Padre Celestial. Estamos hablando de predicación de la palabra, congresos, campañas, conciertos evangelísticos. También, si alguien dice: pastor, me gustaría casarme ahí, o que mi hija va a cumplir 15 años. Bueno, obviamente todo con un formato 100% cristiano. Sí, porque va usted a ponerme ahí, va usted a querer celebrar los 15 años y me va usted a poner ahí la ¿cómo se llama? Las canciones, que pues no. Yo sé que, mire, cada quien como quiera, cada quien, y yo no soy religioso, pero sí yo soy celoso. Así como usted cuida su casa, ¿verdad? Pues usted cuida su casita, y usted no va a permitir ahí que cualquiera se ponga ahí a fumar ahí en su casa, y que venga y que esté ahí haciendo drogas delante de sus hijos, pues no, ¿verdad? Bueno, de igual manera, entonces aquí es adoramos al Padre. Todo lo que tenga que ver con nuestro amado Dios, ahí en el centro de convenciones de Ministerios Vida, ahí, si usted lo quiere rentar, con mucho gusto, para todo lo que tenga que ver con nuestro Padre Celestial, que se predique el Evangelio, que vidas, muchas vidas vengan a los pies de nuestro amado Señor y Salvador Jesucristo. Eso es todo lo que anhelamos. Por eso nos hemos desgastado, hemos invertido todo lo que tenemos y lo que no tenemos, de verdad. Todo lo que tenemos y lo que no tenemos. Yo por eso siempre digo: me gustaría que venga Cristo ya, para que el anticristo y se quede con todas las deudas.
Pero bueno, ahí está. Entonces este viernes nos vamos a estrenar, este viernes en el culto del viernes, el culto del viernes, y nos estamos preparando porque pronto vamos a tener también todas las actividades para los jóvenes. Ya estamos ahí trabajando y ya pronto vamos a tener una reunión con mi hermana Abby para que podamos empezar a planificar las actividades de los jóvenes. Queremos tener el día sábado exclusivamente, los sábados en las tardes tener exclusivamente congresos, conciertos, todo lo que tenga que ver con la juventud, que mi hermana Abby con un grupo de jóvenes dirigidos obviamente por su servidor podamos hacer cosas maravillosas que beneficien a la juventud. Y bueno, y este sábado voy a estar en Yehualtepec. Este sábado voy a estar predicando en Yehualtepec a la 1:00 p.m. Y también me acompaña mi hermano Néstor, que yo me imagino que me va a acompañar, porque yo le había dicho al hermano Néstor que iba a ir, pero resulta que por ahí, bueno, después le explico cómo está la situación. Pero bueno, este sábado vamos a estar en Yehualtepec con la ayuda del Señor, este sábado, y el domingo a las 9:45 a.m. en el Centro de Convenciones de Ministerios Vida. Y a las 5:00 p.m. en el Zócalo de Puebla, en la Iglesia de Ministerios Vida. Esta semana será una semana muy especial. Y el lunes, con la ayuda del Señor, el lunes estaré en Durango. Primeramente Dios, el lunes que viene estaré en Durango para mis amados que me han estado llamando que sí iba a estar este lunes. O sea, ayer, se supone que ayer yo iba a estar en Durango, pero bueno, no fue posible. Pero con la ayuda del Señor, este lunes que viene estaremos en Durango y estaremos predicando y compartiendo ahí en las instalaciones de Radio Vida, en las instalaciones de Radio Vida, ahí en la calle Negrete, número 405, letra B. Ahí estaremos en Ministerios Vida, en la Radio Vida. Ahí estaremos compartiendo el glorioso evangelio de nuestro amado Señor y Salvador Jesucristo. Gracias por ser parte de Radio Vida.

0: déjeme saludar en este maravillosísimo día. Ahora es cuando usted me manda mensajitos y me dice: pastor, aquí estamos en Tecamachalco, en Chimalhuacán, en la Peña Colorada, en Telolinga, como decían allá en el rancho. Allá hay un pueblito que se llama Telolinga, allá adelante de la Peña Colorada, hacia acá, hacia el lado izquierdo, hay un rancho que yo recuerdo que pasábamos el río, mis hermanitos y yo pasábamos el río, nos íbamos con mi tía Belén a Telolinga. Bueno, si usted está en Telolinga, en la Peña Colorada, si está usted allá en Chimalhuacán o en Tamazuchales, donde quiera que usted se encuentre, ahora usted me manda un mensajito, donde quiera que usted esté, y me dice: pastor, aquí estamos, que Dios lo bendiga mucho. Y dígame usted en dónde está usted en sintonía de Ministerios Vida, de Radio Vida, de Vida TV, que Dios le bendiga mucho. Dice mi hermana Alondra, como siempre, ella siempre fiel, no sé si sea leal, espero en Dios que sí. Sí, buenos días, pastor, gracias a Dios por un día más que os permite abrir los ojos otra vez. Gracias, Señor, amén, gracias, bendiciones en este maravillosísimo día. Buenos días para usted que está en sintonía de Radio Vida. Mi hermana María Félix dice: Dios lo bendiga, mi pastor, que nuestro Padre Todopoderoso cuide de su vida en todo momento, la unción fresca de Él, la unción fresca de Él cada día, me imagino que quiso decir repose para su vida, mi pastor. Gracias, buenos días, bendiciones en este maravillosísimo día, mi amada hermana María Félix. Mi amada hermana Angélica dice: buenos días, pastor Julián, saludos y bendiciones. Gracias, saludos para usted y para mi hermano Joel Neftalí, que Dios le bendiga grande y abundantemente, saludos en este maravillosísimo día. Mi hermana Luz Hernández dice: buen día, pastor Julián y Ministerios Vida, el Señor les colme de bendiciones. Gracias también para usted, buenos días. Mi hermana Jimena Meyer dice: buenos días, pastor Julián, muchas gracias por el lindo trabajo que hace, pastor, Dios lo bendiga grandemente y le siga dando fuerzas para continuar día a día. Gracias, lo aprecio mucho, saludos mi hija, que Dios te bendiga grandemente, saludos Jimena, y échale muchas ganas ahí a las tortillas, que ya espero un día de estos te vamos a visitar por ahí, o te voy a traer para acá para que vengas al monte de Dios. Mire, si usted que me está escuchando ahí, a lo mejor mi hermana Minerva, si usted que me está escuchando dice: voy a ir al monte de Dios, le voy a caer de sorpresa al pastor Julián, le voy a llevar por ahí, qué sé yo, unos huevitos rancheros con unos frijolitos refritos, con una salsita de molcajete, con un quesito o una cecina bien, bien asadita y con unas tortillas hechas a mano. Mire, le aseguro que yo no me voy a enojar. Mire, le aseguro, pero le aseguro que no me voy a enojar. No. Al contrario, le voy a bendecir, ¿ok? Así que, bueno, aquí le esperamos. Gracias. Buenos días en este maravillosísimo día. O buenas tardes. Mi hermano, mi amado hermano Jaime Lemos, ¿cómo está usted, mi amado hermano Jaime? Tiene rato que no lo escuchaba, que no lo veía por aquí, pero aquí está en las redes sociales. Dice: Dios le bendiga hoy, siempre orando por su ministerio. Gracias, mi amado, un abrazo todo bien fuerte para usted. Lo amamos, lo bendecimos y deseamos que el Señor siempre, en todo momento, sea también que en su vida, mi amado hermano Jaime. Yo siempre me quedo como novia de rancho esperándolo, mi amado hermano Jaime. Mi amado hermano Lemos, lo bendecimos en el nombre de Jesucristo. Ok, buenos días, bendiciones en este maravillosísimo día. A ver, vamos a ver, aquí tenemos más por acá. A ver si me escribieron. Buenos días, a ver, vamos a ver. Guadalupe Tapia dice: Dios le bendiga, pastor Julián, bendiciones. Saludos desde Izúcar de Matamoros. Dios que continúe dando salud y sabiduría. Gracias, mi amada hermana Guadalupe Tapia. Un abrazo todo bien fuerte para usted. Bendiciones en este maravillosísimo día. Mi amada hermana Elizabeth Mejía, mejor conocida como Madeleine Radical Estratega, dice: buenos días, mi querido pastor. Bendiciones. Bendiciones también para usted, mi amada hermana. Bendiciones. Good morning. Buenos días. Good morning quiere decir buenos días, ¿ok? Yo soy experto en hablar inglés. Mire usted. Ventana, window, gallina, chicken. ¿Qué más? Ventana, window, gallina, chicken. Bueno. Dios le bendiga mucho. Yasmín Bravo dice: buenos días, pastor. Dios le bendiga, aquí escuchando desde la micro. Ah, entonces andas ahí cobrando, me imagino, ahí ayudándole a Martín. Martín manejando y Yasmín anda cobrando allí, seguramente. A lo mejor es la que se va y compra los tacos placeros. Híjoles, cómo me encantan los tacos placeros a mí. ¿Sabe usted cuáles son los tacos placeros? Si algún día usted me quiere invitar a un taco placero, aquí le va, mire usted. El taco placero normalmente lleva dos tortillas. pero no más una. A mí me da usted no más una tortilla. Entonces le pone usted un poco de arroz, le pone usted un pedazo de pollo, especialmente que sea asado, ¿ok? Un pedazo de pollo. Luego huevo hervido, ¿ok? Huevo hervido. Luego le puede usted poner una papa al horno, pero normal la papa así al horno, ¿ok? Y luego la característica, lo que le va a dar el sabor, los chiles, las rajas fritas, ahí usted las pone, y un vaso con agua de Jamaica. Esos son los tacos placeros. Ok, entonces usted agarra el taco placero, mire usted, aleluya, con uno nomás. Bueno, yo sí me canso de comer a veces hasta tres, pero eso soy yo. Usted con uno nada más, ok. Ay, ay, ay, Dios mío, tengo hambre en esta mañana. Buenos días, hermana, dice amén, gloria a Dios. Buenos días, mi madre hermana. Mi hermana Graciela Arzate dice amén, gloria a Dios, bendiciones, pastor. Buenos días, good morning, good morning, good morning. Eddie Pérez, si Dios le bendiga, pastor, le mando saludos desde Atlixco. Un saludo para usted también, Eddie, un saludo para usted, Eddie Pérez, hasta Atlixco. Por cierto, ahí en Atlixco está mi hermano, mi amado hermano Vincent, su amada esposita, que Dios les bendiga mucho, les amo y les bendigo. Gracias por ser parte de Ministerios Vida, bendiciones. Mi amada hermana Alondra Meyer dice bendiciones, pastor, buen día, good morning, buenos días para ti, para mi amado hermano, mi hermano Juanito, Juan García Flores, Dios les bendiga mucho, que el Señor les bendiga grandemente en este maravillosísimo día, que el Señor sea con ustedes en todo. Dice, hola, mi pastor Julia Herrera, buenos días, que Dios me lo guarde, Dios me lo bendiga, guarde, y que sea un día lleno de bendiciones para todos en Ministerios Vida. Saludos desde Puebla, mi hermano Carlos Hernández, gracias, que el Señor le bendiga grande y abundantemente. Dice por aquí, Dios le bendiga, mi nombre es Víctor Castellón, saludos, bendiciones, hermano, me gustaría saber acerca del canal de los programas, Dios le bendiga, deme, necesito información, hermano, bendiciones, está muy bonita la programación de la televisión aquí en Radio Vida 1480 AM, gloria a Dios, bendiciones, bendiciones, aquí estamos viéndolo en la casa, bendiciones, Radio Vida, Dios le bendiga, bueno, le voy a llamar más tarde, ok, Dios le bendiga mucho en este maravillosísimo día, buenos días y buenas tardes. Y buenas noches a la hora que usted. Saludos para mi hermana Raquelito, que Dios te bendiga, mija, para ti, mi amado hermano Alde, un abrazotote bien fuerte, para Vanesita también, que Dios les bendiga mucho, para Mateo, que Dios les bendiga grandemente, les amo, les bendigo. Ya están a punto de salir de vacaciones, gracias al Padre, ya están a punto de salir de vacaciones, y gracias al Señor, ok, Dios bendiga a Mateo, a Vanesita también, saludos para mi hermana Jocelyn, saludos para mi hermano René, para también, ahí está Lee. Ahí está también Vanesita, Dios les bendiga mucho. Uriel, Dios los bendiga grandemente en este maravillosísimo, precioso día. Saludos para mi amado hermano Néstor, para mi amada hermana Cristi, un abrazotote bien fuerte. Saludos también para mi hermano Octavio en este precioso y maravillosísimo día. Un saludo de todo mi corazón a mi hermano Octavio. Le digo que hace unos días Dios puso en mi corazón que empezara a orar, pero fue algo muy, pero muy, pero muy especial, muy, muy especial. De tal manera que yo ahí de rodillas y el Señor me traía a la mente, y entre las personas por las que estaba orando era mi hermano Octavio Camacho, y aparte otro, mi hermano Alde, mi hermana Raquelito, varios ahí estábamos orando, clamando, y así de esos momentos donde el Espíritu Santo te lleva a clamar. Te pone y así con lágrimas, y Señor, no sé qué está pasando, pero yo te suplico que nos ayudes, Padre mío, en el nombre de Jesucristo, porque gracias al Señor hay gente a quien Dios ha puesto a mi alrededor. Hay una mujer a la que admiramos, apreciamos y bendecimos siempre, que Dios le bendiga, mi hermana Araceli. Yo sé que a lo mejor no es parte directa de nuestro ministerio, pero de que ha sido parte directa en el propósito de, o sea, quizá no es parte directa del ministerio, ¿verdad? Porque ella pues pertenece a otra congregación. Entonces, no es parte directa de nuestro ministerio, pero sí es parte directa del propósito de Dios. Y así, al igual que ella, mucha gente es parte directa del propósito, aun cuando no es parte directa de nuestro ministerio. Y eso incluye pastores, evangelistas, maestros, apóstoles, gente que de alguna manera es parte del propósito, aún aquellos que nos quieren, aún aquellos que nos tienen envidia, son parte del propósito, ¿sí? Porque siempre hay un aguijón que Dios pone ahí para que no nos inflemos tanto, ¿no? O sea que en esto, sí, y es en serio. Si usted piensa que, mire, hay personas que dicen, pero ¿por qué Dios se alejó de mí? ¿Por qué me está pasando esto? ¿Por qué me está pasando esto? No, no, no es que Dios se haya alejado de usted. Es parte del propósito. Los aguijones ni siquiera son las consecuencias de pecado. Sí, porque hay consecuencias por el pecado, pero los aguijones no son consecuencia del pecado. A la luz de las Escrituras, los aguijones no son consecuencia del pecado. Va a haber un día de esto, les voy a predicar acerca de los aguijones. Los aguijones en el cuerpo de Cristo. Los aguijones no son consecuencia del pecado. Los aguijones son parte del propósito de Dios. Ahora hay que saber diferenciar entre un aguijón y una consecuencia. La consecuencia viene por causa del pecado. Yo siempre digo, si una persona se va a emborrachar, viene de la borrachera, se pone a manejar, va y choca, lo meten a la cárcel y luego dice, pero ¿por qué estoy pagando, Dios? ¿Por qué estoy pagando? ¿Por qué? ¿Por qué estoy en esta prueba, este aguijón que me está haciendo? No, no es un aguijón, esa es una consecuencia. Esa es una consecuencia. Si una persona va y le es infiel a su esposa, a su esposo, y resulta que sale infectado, infectada con una enfermedad, venérea, sida, qué sé yo, y después dice, ay, ay, este aguijón, que la carne, no, no, no es un aguijón, ni es una prueba, es una consecuencia de su mal proceder. Si una persona va y va a robar y resulta que lo cacharon y lo metieron a la cárcel, o lo cacharon y lo mandaron al hospital, y lo dice, ay, pero qué grave, qué gran prueba acabo de tener, es un aguijón. No, no es un, ni es aguijón ni es prueba, es una consecuencia de su mal proceder. Ahora, pero ¿cuáles son los aguijones? Los aguijones son los que vienen no por nuestro mal proceder, no por los pecados que cometemos. Los aguijones muchas veces son los que ni siquiera tienen respuesta. Porque cuando Job está ahí sentado y Dios permite que venga el aguijón, que es prácticamente es una prueba, viene el aguijón, que obviamente vino de parte del enemigo, Job ni siquiera le hallaba respuesta, aun cuando su esposa viene y dice, maldice a Dios y muérete ya, o sea, a lo mejor esa es la solución para que dejes de sufrir, pero ¿por qué recibiremos de Dios lo bueno y lo malo, aunque no venía de parte de Dios lo que estaba pasando a Job? O sea, no hay respuesta. Uno busca la manera de encontrarle alguna respuesta a las cosas que están pasando, pero no hay respuesta. Por eso es que Pablo decía, Señor, quítame este aguijón. Se cree que Pablo tenía un problema en los ojos y le dolía mucho, era bastante el dolor. Quítame este aguijón. Y la respuesta del Señor, después de que Pablo clamaba al Padre, la respuesta es, bástate mi gracia, porque mi poder se perfecciona en tu debilidad. Entonces, ¿cómo es que podemos saber que es un aguijón? Bueno, para comenzar, no hay respuestas claras, ¿ok? Pero lo que sí usted y yo podemos darnos cuenta cuando es un aguijón es que nos hace más sensibles. O sea, nos hace más dependientes de Dios. nos hace ver nuestra realidad humana. Hay gente que tiene mucho, mucho, mucho y se esponja porque dice, wow, mira cuántos bienes he adquirido, mira todo, que mi casa está llena de diplomas, tengo las mansiones, mi voz tiene una autoridad impresionante, hasta que le llega el aguijón. Y muchas veces dice, pero ¿por qué? ¿Qué hice? No vamos a encontrar explicación. Es parte del propósito para que así toda la gloria se la pueda usted dar a Dios. Deje usted de pensar que son sus diplomas, fue la gracia bendita del Señor. Deje usted de pensar que son sus habilidades, fue la misericordia del Padre Celestial. Deje usted de pensar que es su capacidad, que usted es el niño, la niña consentida de Dios. No. Es la misericordia de Dios. Y cuanto más débiles somos, cuando vienen esos aguijones, cuanto más débiles somos, más gloria le damos a nuestro Padre Celestial. Y no hay pastor, predicador, siervo o sierva de Dios, aunque usted los vea ahí a veces manejando camionetas del año, Lincoln y Mercedes-Benz, BMW y aquí, aunque usted los vea, tienen su aguijón y es necesario, muchas veces es necesario ese aguijón. A veces el aguijón está en la familia, a veces no tiene que estar precisamente en la carne, a veces el aguijón está en la familia y en diferentes áreas. Pero es parte porque muchas veces lo necesitamos para que no nos inflemos tanto, porque luego nos inflamos mucho y nos vamos así hasta las nubes, como que nos creemos la última Coca-Cola del desierto. No, con esos aguijones nos damos cuenta que necesitamos de Dios, siempre necesitamos del Señor. Y bueno, hablando de aguijones, oiga, esta semana con ayuda del Señor, si Dios lo permite, bueno, quizá espero en Dios que hoy o mañana, me dijeron que esta semana vamos a tomar el canal de televisión aquí en Puebla, el canal 6.5. A veces la gente me está preguntando, pastor, ¿cuál canal es? Es el canal 6.5. 6.5 Vida TV. 6.5 Vida TV. Y con la ayuda del Señor esta semana lo vamos a hacer. Pero necesito 320 misioneros, aunque ya solamente necesito 315 misioneros. Ayer se inscribieron 5. Y anoche me dijo mi hermana Leo que una persona le llevó allá al bazar. Y también me dijo Carlitos aquí en el Monte de Dios que una persona trajo su ofrenda de 1,000 pesos para poder ser parte de los 320 misioneros. Yo estaba buscando, digo, Señor, a ver, no quiero nombrar a los 300 Gedeones, no quiero mencionar los 12, qué sé yo, poner, Señor, dame algo que sea real. Entonces me puse a hacer cuentas ayer, o antier me puse a hacer realmente cuentas, porque no había hecho cuentas de todo lo que teníamos y cuánto nos hacía falta. Y la verdad es que yo pensé que teníamos un poquito más y no. Cuando me doy cuenta, nos hacían falta o nos hacen falta 320 misioneros. Entonces yo dije, ¿cómo le hacemos, Señor? Porque al final, primero, pues es tu obra, no es mi obra. Yo sé que yo soy a lo mejor la persona que quiere hacer las cosas porque hay muchos que las pudieran hacer pero no las quieren hacer. Entonces yo sí las quiero hacer, aunque a veces no puedo. Hay muchos que pudieran porque tienen una economía mucho más solvente, tienen mucha más gente, tienen mucha más capacidad intelectual, económica, material, en todas las áreas. Tienen mucho más. Pueden, pero no quieren. Ahora, yo quiero, pero por las circunstancias económicas tenemos que estar haciendo esto cada día. Y pareciera que este es mi aguijón, ¿no? Y, o sea, dependo de Dios completamente y de la gente. El día que la gente ya no nos ayude, pues ese día ya me, no sé, pues agarro una trompeta y me voy, yo creo, por las calles a predicar, porque de eso sí nunca voy a parar de predicar hasta que el Señor me llame a su presencia. Nunca, nunca, nunca. Mire, yo conocí a mi hermano Lalito, que yo espero en Dios a ver si mañana voy a Solonquiapa a saludar a mi hermana Modesta. Conocí a mi hermano Lalito. A mi hermano Lalito, mire lo curioso, escuche lo que le voy a decir. Mi hermano Lalito, esto yo me puse a pensar en estos días, muy extraño esto, es muy extraño lo que le voy a contar, muy extraño. Yo conocí al hermano Macario Flores. En el año 1990 yo llegué ahí a Izúcar de Matamoros y conocí al hermano Macario Flores. Cuando yo conocí al hermano Macario Flores, también conocí al hermano Lalito. El hermano Macario Flores estaba en Izúcar de Matamoros, el hermano Lalito estaba en Solonquiapa. Cuando yo conocí al hermano Macario Flores, ya le habían cortado un pie por causa de la diabetes, y ya viste que antes no había tanta medicina como hay ahora, ¿no? Entonces le cortaron un pie. Yo me regresé para Atlanta, Georgia. Yo vine a predicar en el año 1990. Ni era yo predicador, pero pues yo quería que la gente, que mi familia fuera salva, que la gente reconociera a Jesucristo como su Salvador. Y yo me vine a predicarle a mi familia en el año 1990. Y estuve un mes y conocí al hermano Macario Flores y ya le habían cortado un pie. Entonces yo me regresé para Atlanta, Georgia. Y después, cuando regresé, que ya me vine en el año 1993 al seminario, después vine para Izúcar de Matamoros y ya le habían cortado el otro pie al hermano Macario Flores. Y ahí mi hermano Lalito, ahí pues yo iba a predicar a la iglesia de Izúcar de Matamoros, iba a predicar a Solonquiapa, iba a predicar a San Nicolás. En San Nicolás estaba un pastor que ya ni recuerdo cómo se llamaba el hermano. Pero el hermano salió de ahí, de la iglesia de Izúcar de Matamoros, con el hermano Macario Flores. De ahí salió y él me mandaba a predicar a San Nicolás. Iba yo a predicar a Tlapanalá. Sí, Tlapanalá. Iba yo a predicar hacia Atlixco. En Atlixco yo venía a predicar ahí. No recuerdo dónde, pero a mí me trajeron a predicar ahí a Atlixco. Pero bueno, al final de cuentas murió el hermano Macario Flores. Cuando el hermano Macario Flores muere, yo estaba en Izúcar de Matamoros. Y el día que iban a elegir al otro pastor, a otro pastor que iba a reemplazar al hermano Macario Flores, el día que iban a elegir al pastor, yo recuerdo que fui con mi abuelito, con mi abuelita, y no sé si iban mis tías también, pero yo fui al culto. Iba yo a saber a quién iban a elegir. Eso es bien extraño. Yo iba a presenciar para ver quién iba a ser el pastor de la iglesia el Divino Redentor, allí en Izúcar de Matamoros. Y resulta que yo estoy sentadito y vino el presidente de la organización, creo que se llamaba Mondragón, algo así, no recuerdo. Viene el presidente de la organización y dice: bueno, pues aquí tenemos a la persona que va a ser el próximo pastor de esta iglesia, y lo presentan. Y ahí está el hermano. Y en eso se levanta una hermana, que aún me acuerdo de la hermana que se levantó. Se levanta y dice: bueno, pastor. Dice: bueno, hermano. Dice: realmente nosotros al que queremos como pastor es a nuestro hermano Julián Herrera Arzola. Y yo volteo a verla a la hermana. Y llora. Y luego se levanta otra y otra y otra. Dice: sí, queremos a quien queremos como nuestro pastor, es al hermano Julián Herrera Arzola. Y yo me quedo mirando, dije: épale, ¿y esto? Bueno, se armó la trifulca ahí, que para qué le cuento. Bueno, son tantas cosas, son historias que uno ha pasado, ¿no? Bueno, al final de cuentas, pues no se pudo darle la iglesia al pastor que querían que fuera pastor, y luego las hermanas que querían que yo fuera el pastor, y pues no, al final de cuentas, yo le pedí a un hermano que todavía está ahí pastoreando, el hermano, bueno, no ahí, está en otro lugar, el hermano Virgilio Vélez. Yo le pedí, yo hablé con él, yo le dije, pues véngase usted mientras yo regresaba del seminario, porque yo estaba todavía estudiando en el seminario, dije, cuando yo regrese del seminario ya vengo a pastorear, pero venga usted aquí y ayúdeme. Bueno, pero ya después ya yo me fui a pastorear a Chinameca, Morelos, etcétera. El punto aquí es que el hermano Lalito murió hace unos días y también murió sin piernas. Sí, le cortaron las piernas al hermano Lalito también por causa de la diabetes. Ahora, pero hay algo que yo quiero destacar, y escuche usted bien, por favor. Es un ejemplo impresionante. Mi hermano Macario Flores, sin parte de su cuerpo, pero terminó sus días predicando el Evangelio de Jesucristo. Mi hermano Lalito, sin parte de su cuerpo, pero predicó y predicó y predicó hasta el último día. Hace como 2 años yo estuve ahí en Solonquiapa, fui a predicar ahí. Creo que todavía estábamos saliendo de la pandemia y fui a predicar ahí a un ladito de la iglesia. Ahí del hermano Lalito, no recuerdo cómo se llama esa congregación, pero yo fui a predicar, pero no fui a la congregación, fui a un ladito. Pero lo que quiero destacar es que el hermano, o sea, sin parte de su cuerpo, siguió predicando, compartiendo, porque eso es lo que nos caracteriza a todos los predicadores, a todos los que hemos sido llamados a predicar el glorioso evangelio de Jesucristo. O sea, mientras tengamos voz, en la condición en la que nos encontremos, yo recuerdo, bueno, he conocido tantos pastores y muchos literalmente en la silla de ruedas, o algunos hasta acostados en una camilla, nomás les pasan el micrófono y siguen predicando hasta sus últimos días, porque no hay otra cosa que llene más nuestro espíritu, nuestra alma, nuestro ser, que llevar a cabo el trabajo que Dios nos ha encomendado: predicar el glorioso evangelio de Jesucristo. Por eso le digo que uno puede tener aparentemente todo, pero si ese todo no está sirviendo para predicar el evangelio bendito de Jesucristo, no, especialmente una persona que ha sido llamada a predicar el glorioso evangelio
1: 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Con amor eterno, Señor, tú nos has amado, y nosotros, Señor, confesamos hoy que tú harás cualquier cosa por nosotros, porque nos
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0: Se lo digo de todo corazón, mire. Vive Dios, que estoy en su presencia. Vive Dios, que con mi mano derecha levantada al cielo, le puedo decir de todo mi corazón: a mí me gustaría tener todo el dinero, y le puedo asegurar que todo el dinero que Dios me diera lo utilizaría para predicar el evangelio de Jesucristo. Porque nada, absolutamente nada ha logrado traer a mi corazón la satisfacción. Nada, ninguna satisfacción es más grande que ver que la gente está recibiendo a Jesucristo como su Señor y como su Salvador. Por eso le digo, Si estuviera en mis posibilidades, lo que menos haría era pedir dinero, pedir que la gente nos ayudara. Pero bueno, yo pido. Entonces, el día que la gente no nos ayude, pues aunque sea con una trompeta, lo que sea, yo voy a seguir predicando, compartiendo, porque como sea, aún en una silla de ruedas, aún en una cama, aún cargando, como sea, pero llevar el mensaje de esperanza. Eso es lo que Dios ha puesto en los hombres y mujeres que predicamos el Evangelio bendito y santo de Jesucristo. El Evangelio que salva, que libera, que nos transporta al cielo. Así que yo estoy pidiéndole a toda la gente que está en sintonía de Radio Vida y de Vida TV, y a través de las redes sociales, y a través de Vida TV Mundial, en cualquier medio de comunicación, entre hoy y el viernes, le invito para que usted se una a los 320 misioneros. Mire, ¿por qué 320 misioneros? Para comenzar, un misionero es el título prácticamente que se le cambió a los apóstoles. Cuando Jesucristo vino para comenzar su ministerio, Jesucristo a sus discípulos, a los 12 que nombró después de haber pasado toda la noche orando, les llamó apóstoles. Pero esa figura de apóstol no la inventó el Señor Jesucristo. Esa figura de apóstol ni siquiera la inventó el pueblo de Israel. Esa figura, ese nombre de apóstol, quien lo inventó eran los romanos. Los romanos, cuando llegaban a una población y la conquistaban, ellos dejaban a apóstoles que se encargaban de enseñarle a la gente todo lo que era la cultura romana, el gobierno romano, las leyes romanas, todo lo que tenía que ver con el pueblo romano, eran los apóstoles del pueblo romano. Entonces, cuando viene mi bendito Señor y Salvador Jesucristo, Él adopta simplemente la figura de apóstol. O sea, no es que el Padre le dijo al Señor Jesucristo: mira, cuando llegues a la tierra vas a nombrar y le vas a poner el nombre de apóstol a los dos que van a estar contigo. No, ni siquiera se le inventó el Señor, ni siquiera fue el pueblo de Israel, eran los romanos. Los romanos eran los que utilizaban esa figura de apóstol para que pudieran dejar en todas las ciudades, pueblos y naciones que ellos conquistaban, dejaban esta clase de apóstoles, que realmente era un embajador, ¿ok? Un embajador que se encargaba de liderar ese pueblo para enseñarle la cultura, las leyes, las reglas, el gobierno, todo cómo trabajaba el pueblo romano. Entonces viene mi bendito Señor y Salvador Jesucristo y también le llama apóstoles a sus discípulos, a los 12 que él elige, a los que iban a estar con él para que les enseñara, para que los discipulara, los entrenara, los capacitara, y llegado el momento pues los enviara.

a enseñar, a doctrinar, a discipular, a capacitar a la gente con la palabra bendita del Señor. Establecen los romanos antes establecían su reino en las ciudades, en los pueblos, en las naciones que ellos conquistaban. Lo utilizaban a los apóstoles que ellos tenían para enseñarle las reglas romanas. Bueno, Jesucristo envía a sus discípulos para poder llevar el mensaje de esperanza, de salvación, de redención, y al final de cuentas envía a toda la iglesia, y todo aquel que lleva la enseñanza del evangelio es un apóstol, especialmente todos aquellos que, mire, hay una mala, muy mala interpretación, y esa mala interpretación la he escuchado de gente de mucho renombre. Esa mala interpretación proviene de la primera carta a los Corintios, capítulo número 15, porque dice el apóstol Pablo, dice: y al último, como a un abortivo, se me apareció a mí el Señor Jesucristo. Entonces, algunas personas, líderes de mucho renombre, dicen que Pablo fue el último apóstol. Escúcheme, dicen que Pablo fue el último apóstol porque se le apareció el Señor Jesucristo a él. Entonces ellos dicen, para que una persona pueda ser considerado un apóstol, necesita habérsele aparecido el Señor Jesucristo. Pero el apóstol Pablo no está hablando del apostolado ni del llamamiento. El apóstol Pablo, en la primera carta a los Corintios, capítulo 15, está hablando de la resurrección de nuestro bendito Señor y Salvador Jesucristo, de la resurrección, no del apostolado. Entonces, no sé de dónde carambas estas personas leyeron que los que para que sea un apóstol necesita haberse aparecido el Señor Jesucristo. No. Es más, amados, hay personas que fueron parte del ministerio. Por ejemplo, Silas. Silas no se menciona si fue parte del ministerio directo del Señor Jesucristo. Pero Silas no está entre los 12 apóstoles que el Señor Jesucristo nombra. Sin embargo, en Hechos 14:14 mencionan a Pablo y a Silas como apóstoles. Pablo y Bernabé los mencionan como apóstoles. Bernabé se incorpora después al ministerio cuando ve todo lo que la iglesia está haciendo, ya cuando Cristo se fue. Bernabé no fue parte de los 12 apóstoles. Entonces, realmente se ha malinterpretado. Ahora la gente, algunas personas piensan que apóstol es figura de autoridad. Si eres un apóstol, tienes mayor autoridad. No es cierto, eso es una mentira. No, apóstol es aquel que va a trabajar más, porque va a abrir brecha, va a abrir camino. Decía el hermano Miquías Cantú allá en Río Bravo, Tamaulipas. El hermano Miquías Cantú fue mi maestro, fue uno de mis maestros. Yo tenía muchos maestros, teníamos 16 maestros por semana en el seminario donde yo estudié. Y el hermano Miquías Cantú, nombre de Dios, el hermano Miquías Cantú dice: nosotros estamos bien al revés. Dice, por eso es que hay tanto fracaso en el ministerio, por eso es que la gente no se convierte a Cristo. Porque cuando queremos abrir un campo, en lugar de mandar a un apóstol, a un misionero, mandamos a un recién convertido, a uno que apenas quiere comenzar a servir al Señor. El abrir el campo no es para un recién convertido, para uno que apenas quiere servir al Señor. Abrir el campo es para un misionero, para un apóstol. Abre el campo. ¿Por qué? Porque está entrenado, está capacitado, va a aguantar todo, no le importa. Pero mandan a un muchacho, mandan a una persona que apenas se convirtió o que apenas está dando sus primeros pininos en el ministerio. Y dicen: ah, bueno, si quieres, entonces tienes que comenzar desde abajo. Ahí está, éntrale para que veas lo que es bueno. No, salen frustrados, salen corriendo, dicen: no quiero saber nada. Y muchos terminan mejor allá vendiendo chiles o vendiendo no sé qué. Bueno, no es malo vender chiles, ¿verdad? Pero no seas. Haciendo otras cosas menos el ministerio. ¿Por qué mandaron a la persona incorrecta? El apóstol Pablo, cuando iba por los

0: pueblos, iba, establecía iglesias, establecía congregaciones y después, pero él era el apóstol, él era el misionero, él era el que iba abriendo la brecha, llegaba, establecía todo y ahora dejaba encargados, dejaba obispos, no dejaba pastores, dejaba obispos, porque obispo es un encargado. Ahora se ha cambiado, dicen, es que un obispo es una autoridad mayor que el pastor. No, a la luz de las escrituras, un obispo es un encargado, porque yo puedo poner encargados, pero no puedo poner pastores, porque los pastores solamente los puede poner el Señor Jesucristo. Efesios 4:11 dice que él mismo instituyó a unos apóstoles, profetas, evangelistas, pastores y maestros. Yo no pongo maestros, yo no pongo apóstoles, yo no pongo pastores, evangelistas, no, eso los da el Señor Jesucristo. Yo pongo encargados. Si yo vengo y digo a este, oh, tú eres pastor, estoy usurpando un lugar que le corresponde solamente a mi amado Dios. Entonces, cuando un ministerio sólido va abriendo brecha, llegando y estableciendo donde no hay, llevando el evangelio bendito de Jesucristo, esos son apóstoles. No importa cómo lo hagan, no importa si fueron, si llegaron, si abrieron brecha, si abrieron camino y se estableció, son misioneros, apóstoles, hombres y mujeres. Escuche, dije hombres y mujeres, porque qué triste que no se le dé el reconocimiento a la mujer. El reconocimiento que Dios sí le da, no se lo dan a organizaciones religiosas, no le dan ese reconocimiento a la mujer. Pero cuando hay un misionero, va con su esposa, así, él es el misionero, y ella, no, ella no, pues ella la que lo está aguantando. Pues sí, pero ella no, ella porque es mujer. ¿Y qué? ¿Qué no en esta época? ¿Qué no en esta época? Usted, mire, usted lee la Biblia y yo sé que usted puede tener argumentos. Sí, pero es que el Señor Jesucristo no eligió mujeres, eligió hombres. Yo sé, el Señor eligió hombres con nombramiento, pero usó a mujeres para llevar a cabo el propósito. Un día de estos le voy a hablar específicamente. Un día de estos, porque hay personas que sin título hacen el trabajo mejor que aquellos que tienen el título. Se lo vuelvo a repetir. Hay personas, hombres y mujeres, que sin título, sin andarse dando golpes de pecho, hacen el trabajo que otros que tienen el título simplemente no lo hacen. Pero bueno, yo le invito en este día, le invito para que me llame y me diga, pastor, yo quiero ser de esos 320 misioneros. Ahora, ¿por qué le estoy diciendo que va a ser misionero? Porque juntamente conmigo, juntamente con Ministerios Vida, estamos abriendo campo donde nunca ha habido. Porque aquí en la República Mexicana es la primera vez que nos dan, y lo digo abiertamente porque nos van a ver en la televisión, ahí vamos a estar predicando por primera vez después de décadas, de años que no se permitía o que no nos permitían. Bueno, nos aplicaban a nosotros, a otros no, pero a nosotros sí nos la aplicaban, de que no podíamos predicar el glorioso evangelio, pronunciar el nombre bendito y santo de mi amado Señor y Salvador Jesucristo. Híjoles, de verdad que qué incoherencia, caramba, qué incoherencia. ¿Cómo quiere una nación recibir la bendición y la dirección de Dios, pero dejan a Dios fuera de sus planes? ¿Cómo, caramba? ¿Cómo? O sea, ¿cómo quieren recibir la bendición de Dios, la dirección de Dios, pero dejan a Dios fuera y prefieren adoptar cosas que tienen que ver con el ocultismo, que tienen que ver con tantas cosas relacionadas con hechicerías, brujerías, tanto mugrero. ¿Cómo quieren la bendición de mi Padre Celestial si echaron fuera a Dios? Por eso yo bendigo todo lo que está pasando. Bendigo este tiempo, bendigo esta hora. Dios nos ha permitido, y con la ayuda del Señor, yo sé que es una lucha constante, es una lucha, yo sé, nuestra lucha no es contra carne y sangre, dice el apóstol Pablo en la carta a los Efesios, capítulo 6, versículo 10 en adelante. Fortaleceos en el Señor y en el poder de su fuerza, porque no tenemos lucha contra sangre y carne, sino contra principados, potestades, huestes espirituales de maldad, gobernadores de las tinieblas de este siglo. Por lo tanto, vestíos toda la armadura de Dios. O sea, estoy consciente de todo eso, pero bendigo estos días donde podemos llevar la palabra utilizando. Yo sé, no ha sido nada, pero nada sencillo. Yo sé, alguien tenía que pagar el precio y nos tocó a nosotros. Y aquí vamos y seguimos y estamos resueltos a todos con tal de que la gente no se vaya al infierno. Y no importa que vengan personas y en sus criterios, en sus opiniones, en su forma de razonar, dicen que esto no es lo correcto. Bueno, ese es el criterio de ellos, su razonamiento, su forma de pensar, pero en mi llamado, en mi convicción, en el propósito que Dios ha dado a mi vida y a la gente que me rodea, es utilizar todos los medios y hacer hasta lo imposible para que la gente escuche que solo en Jesucristo hay salvación y vida eterna. Confiesen a Jesucristo como su Salvador y escapen de la condenación eterna. Así que por eso, hoy con todas las fuerzas de mi alma y en el nombre bendito y santo de Jesucristo, le hago un llamado. Necesito 320, bueno, ya solamente 313 misioneros y misioneras que se unan conmigo. Necesitamos de aquí al viernes tener esos 313. Le voy a ir dando, es más, cada vez que cada día en la tarde, en la noche voy a hacer un anuncio para decirle, tantas personas se han unido, nos hacen falta tantas personas. Y cuando lleguemos a tener los 320, ahorita van 7, ok, van 7, entonces nos hace falta 313. Pero a la noche, hoy es martes y hoy estamos a 14 de julio del año 2026. Hoy a la noche le voy a dar el número de las personas que me hayan llamado y que me digan, pastor, cuente conmigo, yo quiero ser un misionero, una misionera, y le voy a dar esos $1,000 o esos $60. Si está usted en Estados Unidos, usted puede mandar su ofrenda por SEO, ¿ok? Por SEO. Gracias a los hermanos allá en Houston. El día domingo les pedí. Y gracias, por eso que tenemos esas 7 personas, porque se inscribieron ahí, mandaron sus $60 ya. Gracias, Dios le bendiga. Usted puede hacerlo. Si usted está en Houston o está usted en cualquier parte dentro de Estados Unidos, usted dice, voy a ayudar al pastor. Porque $60 son $1,000. Necesitamos, nos hace falta 320 mil pesos para poder completar, para poder comenzar. Y yo siempre he dicho, nosotros damos el primer paso y el Señor se encarga del resto. Va usted a ver, así nos ha pasado en todo. Esa es mi fe. Mi fe es dar el primer paso. Del resto, mi Padre Celestial se encarga. Así que si usted está dentro de Estados Unidos y usted dice, está bien, pastor, le voy a ayudar, ya lo he ayudado, pero va, lo voy a ayudar otra vez. Está bien, gracias. Sí, porque hay gente que nos ayuda. Llegó una hermana el día domingo, llegó por primera vez. Si me está escuchando, le mando un saludo de todo mi corazón. Llegó con su hijo, no voy a decir nombres para que no. Llegó y dice, pastor, yo soy bendecida con la programación de Radio Vida todo el tiempo. Dice, pero aquí le traigo esta ofrenda, llevo una ofrenda y quiero por favor dejar aquí mi tarjeta para que de aquí hasta el diciembre tomen la ofrenda del Club de Amigos de Radio Vida. Muchas gracias, que Dios le bendiga. Gracias, mi hermana. Y gracias a todos. Gracias a los que hay hermanos que desde hace 10 años son parte del Club de Amigos de Radio Vida. Muchas gracias. Y si aún siendo parte del club de amigos de Radio Vida, en este momento usted dice, yo le voy a dar esos $60 extra al pastor para que le eche ganas ahí, para que se ponga a predicar allá en Puebla y en Tlaxcala. Vamos a cubrir todo Puebla, todo el estado de Puebla y yo todo el estado de Tlaxcala. Mire, mire, si nosotros fuéramos a lo mejor una empresa, tuviéramos un negocio así grande, no tendríamos necesidad. De verdad, tenemos el Bazar Vida. Y ayer dice anoche la hermana Leo me dice, híjoles pastor, dice, fíjese que vendimos en el evento que tuvimos ahí en el centro de convención, dice, vendimos 10,000 pesos de toda la tiendita. Dice, y le iba yo a entregar 6,000 pesos. Pero se nos descompuso la camioneta, se le dañó la marcha, el starter, y nos cobraron 3,000 y tanto de pesos para cambiar. Ah, pero bueno, pues ni modos, la necesitamos. ¿Qué más? Hay que agarrar de alguna parte. Entonces, pues ahí del bazar, de todo, y con todo, seguimos predicando, anunciando que solo en Jesucristo hay salvación y vida eterna. Y yo sé que hay personas y dicen, ah, pero ¿para qué está pidiendo? Pues, ¿qué más le voy a hacer? Digo yo. Ni modo que le vaya a pedir si le voy a pedir a los narcotraficantes, van a decir, no, porque se convierten a Cristo y luego ya no fuman de esta cosa que, o ya no consumen esta cosa que nosotros vendemos. Le voy a pedir a los que venden las cervezas, van a decir, no, porque se convierten a Cristo y ya después ya no toman de esta cosa. Le voy a pedir a los que venden cigarros, van a decir, no, porque si les se convierten a Cristo y luego ya no fuman esta cosa. Si le voy a pedir a los de las tabernas, imagínate, va a decir, no, porque si se convierten a Cristo ya no vienen aquí a mi nightclub. Sí, porque nosotros creemos que una persona que tiene a Jesucristo en su corazón tiene una nueva vida, totalmente nueva, y empezará a ser de bien para su familia, para la sociedad, será una persona útil en todas las áreas cuando Jesucristo viene a reinar en su corazón. Pero necesitamos predicarles, porque ¿cómo oirán si no hay quien les predique? Necesitamos predicarles el evangelio bendito, glorioso y maravilloso de nuestro amado Señor y Salvador Jesucristo. Así que, ¿a quién? Como dijo el canto, ¿a quién iremos, Señor? Así que, ¿a quién tengo? Pues al pueblo de Dios. Así que hoy voy a estar en el Zócalo de Puebla. Si usted quiere venir al Zócalo de Puebla, si usted quiere venir, entonces ahí puede usted traer su ofrenda, o puede usted mandarme un WhatsApp a mi teléfono al 22 22 99 99 76, 22 22 99 99 76, y yo le mando el número de la cuenta acá del lado mexicano, aquí en Puebla, y usted puede hacer una transferencia bancaria y usted envía su ofrenda. 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Y estoy también buscando gente que quiera venir y colaborar, porque este es un nuevo ministerio. Necesitamos esto, amados. Ahora estoy utilizando la inteligencia artificial, estoy haciendo anuncios, estoy haciendo canciones. Claro, en la infinita bondad de mi Padre Celestial me dio la habilidad para poder crear cantos. Tengo esa habilidad, desde pequeño Dios me dio esa habilidad. Entonces ahora estoy utilizando, y ahora estoy haciendo mis... le compuse un canto hasta a mi suegra, imagínese usted. Yo no estoy haciendo historia, le compuse un canto hasta a mi suegra, caramba. No sé si soy el primero que le compone una canción a la suegra, pero yo se la compuse a mi suegra. Entonces estoy utilizando, pero con todo eso, aún con la inteligencia artificial, necesito gente con talento para poder trabajar en la televisión. Pero al principio va a ser puro voluntario. después, ya que el canal de televisión vaya dando ingresos, pues entonces ya vamos a poderle pagar y tomar como asalariados a la gente, pues, que tenga las mayores virtudes, ¿no? Pero en este momento van a ser solo voluntarios. Quizá a lo mejor los primeros 3 meses, solo voluntarios. Y necesito, si usted quiere ser voluntario, voluntaria para Vida TV, si usted quiere ser voluntario, voluntaria, acérquese, deme una llamadita, dígame: pastor, yo quiero ayudarle. Usted puede también ser misionero ayudándome con esos 1,000 pesos, pero también voluntario, voluntaria. Necesito de la ayuda de toda la gente. Necesito. 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Que, por cierto, la semana pasada me habló una hermana, y si me está escuchando, me dijo: pastor, yo sé manejar cámaras, yo estudié para manejar cámaras. Bueno, pues gloria al Señor. Habrá quien sabe hacer diseño gráfico, habrá quien sabe hacer audio, habrá quien sabe manejar los controles de la consola. O sea, necesitamos de toda clase de voluntarios. Habrá quien sabe hacer programas para niños, para jóvenes, para gente mayor. O sea, necesitamos de todo, ¿ok? De todo, porque hay que usar, mire, recuerde usted, por los muertos, por los que ya se fueron, por los que ya se nos adelantaron, no se puede hacer absolutamente nada, absolutamente nada. Ya se fueron, ya los que están en el cielo ya están en el cielo, y desgraciadamente que los que están en el infierno ya están en el infierno. Ya no se puede hacer nada, nada, nada, nada. Si alguien viene y le dice: no, mira, págame para que yo lo pueda sacar del purgatorio y lo mandarlo para el cielo, es una estafa, es una mentira, no es cierto, no es cierto. Por los muertos no se puede hacer absolutamente nada, pero por los vivos hay que hacerlo todo. Todo, todo, todo, absolutamente todo. Y no mire usted ni estatus social, porque puede ser una persona, a lo mejor puede estar encumbrada en el negocio más rentable, pero estar caminando hacia el infierno. O puede ser una persona que está en un alto grado de autoridad, pero estar caminando hacia el infierno, porque pueden tener el conocimiento de leyes y de todo, pero ser una gente ignorante de lo que dice la palabra del Señor. Y a veces no es que sean ignorantes porque no tengan conocimiento, no, son ignorantes porque ellos por voluntad propia quisieron ignorar lo que dice la bendita palabra del Señor. Y por eso necesitamos cada día orar para que el Espíritu Santo use nuestras palabras y llegue esa palabra bendita al corazón de la gente. Así que llámeme y dígame: pastor, yo quiero ser de esos 320 misioneros. Vamos a ver cuántos hoy martes, hoy en este día, a ver cuántos, ojalá que hoy en este día que completemos. Mire, le prometo que si hoy en este día llegan los que hacen falta, los 313 misioneros, esta noche yo le digo: ¿sabe qué? No se preocupe, ya, no necesito más. Los 320 misioneros ya llegaron, ya tenemos a los 320 que nos van a ayudar con esa ofrenda, porque entramos a la televisión. Gracias, hubo una persona que me dio hace ya como un mes, cuando recién comenzamos con todo este proyecto, me dio 20,000 pesos. Gracias, que Dios lo bendiga mucho. Ahí están, ok, ahí está ese dinero, ese es parte de lo que estamos contando que ya tenemos, ok. 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Le dejo con este pensamiento, por favor, le dejo con este pensamiento. Si usted supiera que Cristo va a venir este fin de semana, ¿qué haría usted? Si usted supiera, si usted no sabe, pero si usted supiera que Cristo va a venir este fin de semana, ¿qué haría usted? Bueno, estas son las 3 cosas que yo haría. si yo supiera que Cristo viene este fin de semana? Número uno, yo me pondría a cuentas con Dios y le pediría perdón por todos mis pecados. Me pondría a cuentas con el Señor. Número uno. Número dos, le hablaría a toda mi familia. A toda mi familia. No dudaría en hablarle a toda mi familia para que reciban a Cristo como su Salvador. Y número tres, invertiría todo lo que fuera necesario para que el mensaje no solamente se quedara en mi familia, sino que pudiera yo llegar a toda la gente, de tal manera que al llegar al cielo pudiera estar con la frente en alto, sabiendo que hice todo, todo y más de lo que pude haber hecho.
1: ¡Te alabamos, Señor! ¡Te alabamos, Señor! ¡Un aplauso fuerte al Rey de Reyes!

0: Señor. Lo que ha cambiado es una mente en danza. Levanta un aplauso más fuerte.
1: ¿Por qué no aplaude con más fuerza para el Señor esta tarde aquí? Vamos a aplaudir a él. Toda la tierra tiene que decir que Jesús es el Señor. Todos tienen que alabar el nombre de Jesús. Toda la tierra tiene que postrarse delante del Señor. Todos los pueblos han de cantar este día que Jesús es el Señor.

Señor, desde el día en que te conocí, realmente he sido el hombre más feliz. Por eso viajo por el mundo diciéndole a la gente que tú eres un Dios maravilloso.

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1: 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Usted conoce el anhelo de nuestro corazón, el deseo de predicarle a todo el mundo para que cada persona reconozca a Jesucristo como su Señor y su Salvador y de esa manera escape de la condenación eterna. Pero de igual

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Creemos que la Santa Cena es también un sacramento para la Iglesia, del que participan los miembros de la congregación que ya fueron bautizados en agua, como un símbolo de nuestra unión con Cristo, un recordatorio de su sufrimiento y muerte, y un anuncio de su inminente retorno.

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Una mujer salió de su casa y vio a tres viejos de largas barbas sentados frente a su jardín. Ella no los conocía y les dijo: «No creo conocerlos, pero deben tener hambre. Por favor, entren a mi casa para que coman algo». Ellos preguntaron: «¿Está el hombre de la casa?». «No», respondió ella, «no está». «Entonces no podemos entrar», dijeron ellos. Al atardecer, cuando el marido llegó, ella le contó lo sucedido. «Entonces diles que ya llegué e invítalos a pasar», le dijo el esposo. La mujer salió a invitar a los hombres a pasar a su casa. «No podemos entrar a una casa los tres juntos», explicaron los viejitos. «¿Por qué?», quiso saber ella. Uno de los hombres apuntó hacia otro de sus amigos y explicó: «Su nombre es Riqueza». Luego indicó hacia el otro: «Su nombre es Éxito. Y yo me llamo Amor. Ahora vaya adentro y decida con su marido a cuál de nosotros tres ustedes desean invitar a su casa». La mujer entró y le contó a su marido lo que ellos le dijeron. El hombre se puso feliz. «¡Qué bueno! Y ya que así es el asunto, entonces invitemos a Riqueza. Dejemos que entre y llene nuestra casa de riqueza». Su esposa no estuvo de acuerdo. «Querido, ¿por qué no invitamos a Éxito?». La hija del matrimonio estaba escuchando desde la otra esquina de la casa y vino corriendo con una idea. «¿No sería mejor invitar a Amor? Nuestro hogar entonces estaría lleno de amor». «Hagamos caso del consejo de nuestra hija», dijo el esposo a su mujer. «Ve afuera e invita al amor a que sea nuestro huésped». La esposa salió y les preguntó a los tres viejos: «¿Cuál de ustedes es el amor? Por favor, venga para que sea nuestro invitado». Amor se puso de pie y comenzó a caminar hacia la casa. Los otros dos también se levantaron y lo siguieron. Sorprendida, la dama les preguntó a Riqueza y Éxito: «Yo solo invité a Amor. ¿Por qué ustedes también vienen?». Los viejos se respondieron juntos: «Si hubieras invitado a Riqueza o Éxito, los otros dos habrían permanecido afuera. Pero ya que invitaste a Amor, donde sea que él vaya, nosotros vamos con él. Donde quiera que hay amor, hay también riqueza y éxito».

reconocemos que sin ti no tendríamos nada, oh Dios. Pero tú por tu misericordia nos has alcanzado y por tu gracia nos has hecho libres.

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0: con esto concluimos el tema y despedimos nuestro programa. Y ya está llegando con ustedes el locutor que levanta el ánimo de la radio. Con ustedes... Bueno, pues ahí se los dejo. Adelante, hermano.
1: ¿Qué tal, amigos? ¿Cómo se le están pasando en esta hora del día? Saludamos a toda la gente linda que cada día nos sintoniza en esto que es la hora de la alegría. Las líneas telefónicas están abiertas para que nos diga por qué está contento o contenta y por qué se siente feliz. Llámenos a las líneas de Dios.

Bueno, tenemos la primera llamada telefónica de una persona feliz. Vamos a contestar por aquí. ¿Qué tal? ¿Cómo está? ¿Con quién tengo el gusto? ¿Cuál es su nombre?

ninguno. Mi esposo me dejó. Se llevó a mis hijos. En la casa de mis padres no me aceptan. Es más, allí nunca me mostraron amor. Viví en un hogar lleno de pleitos. Todos peleaban. Todos echaban la culpa. Mi padre me corrió de la casa cuando era solo

0: Hay muchos motivos para vivir. Si me permites, tal vez pueda ayudarte.
1: ¡Ya nadie me puede ayudar!
0: Escúchame, al fin que nada pierdes. Dios no se alejó de ti, tú te alejaste de Él. Dios siempre ha estado con sus brazos abiertos esperándote. Hoy, cuando todos te han fallado, Dios te sigue diciendo, yo te amo. Pero cuando hay pecado en nuestra vida, Dios no se puede acercar porque Él es santo. Su santidad no permite el pecado. Es Satanás el causante de todos los males. No le eches la culpa a Dios. Jesucristo dijo, el ladrón no viene sino para hurtar, matar y destruir. Pero lo bonito es que Jesús mismo dijo, yo he venido para que tengan vida y para que la tengan en abundancia. Porque la paga del pecado es muerte, pero el regalo de Dios es vida eterna en Jesucristo, nuestro Señor. Si has probado todo y todo te ha fallado, ¿por qué no pruebas hoy a Jesús? Dale una oportunidad a Dios de rehacer tu vida. Si lo dejas entrar a tu corazón, yo te aseguro que nunca jamás serás la misma. ¿Quieres orar conmigo para recibir en tu corazón a Jesús?
1: Creo que es lo que necesito.
0: Repite conmigo. Señor Jesús.
1: Señor Jesús.
0: Te ruego. Entres a mi corazón.
1: Ayúdame a vivir.

con ser grande y demostrarles a todos que yo era el mejor. Pero desde que te conocí a ti, Señor, descubrí que lo que anhelo es conocer.

0: Padre, en el nombre bendito, glorioso y maravilloso de nuestro amado Señor y Salvador Jesucristo, en ese nombre que sobre todo nombre, Padre mío, nos acercamos al trono de tu gracia, en ese nombre bendito y santo, en el nombre de Jesucristo, para darte gloria, para darte honra, para darte alabanza, para darte exaltación. Padre, tú eres bueno, bondadoso, misericordioso, digno, digno, digno de todo honor, de toda gloria, de toda honra, de toda alabanza, de toda exaltación. Maravilloso y todopoderoso Dios, cuán grande es tu nombre, Padre mío, cuán grande es tu nombre, Señor. Nos humillamos bajo tu mano poderosa, proclamamos que tú eres Dios y que no hay Dios fuera de ti, que los cielos que están sobre los cielos no han podido contener tu gran poder, pero sin embargo has decidido habitar en el corazón de millones de hombres y mujeres que hemos sido lavados con la sangre bendita de Jesucristo, que hemos recibido el perdón de todos nuestros pecados. Gracias, Padre mío, por haber enviado a Jesucristo, tu Hijo amado, para que muriera en la cruz del Calvario por nosotros, para que diera su sangre preciosa, para que su sangre linda, preciosa, esa sangre maravillosa, perfecta y santa, quitara el pecado de todos aquellos que venimos a ti en el nombre de Jesucristo, de todos aquellos que hemos confesado a Jesucristo como nuestro único y suficiente Salvador. Padre bueno, bondadoso y misericordioso, Dios de gloria, Dios poderoso, Dios majestuoso, digno, digno, digno de todo honor, de toda gloria, de toda honra. Padre celestial, nos humillamos bajo tu mano poderosa, proclamamos que tú eres Dios eterno, Dios poderoso, Dios majestuoso, Dios digno. Padre celestial, recibe la gloria y recibe la honra, recibe la alabanza y recibe la exaltación en el nombre de Jesucristo, en el nombre de Jesucristo, poderoso, majestuoso, digno, digno, digno de todo honor, de toda gloria. Gloria al Padre, gloria al Hijo, gloria al Espíritu Santo de Dios, al Dios eterno, al Dios Santo, al Dios poderoso, al tres veces santo, al único que vive y reina por los siglos y de los siglos, al que era, al que es y al que ha de venir, sea la gloria y la honra y la alabanza en el poderosísimo nombre de Jesucristo. Te adoramos, te alabamos, te exaltamos, Padre mío, te adoramos, te alabamos, te exaltamos, Padre celestial. Bendito, bendito es tu nombre, bendito es tu nombre, bendito es tu nombre, Padre bueno, bendito es tu nombre, Padre eterno. Recibe la gloria y la honra en el nombre de Jesucristo, en el nombre de Jesucristo. Recibe la gloria y la honra en el nombre de Jesucristo. Oh, maravilloso Dios, cuán grande es tu nombre. Poderoso, poderoso, digno, digno, digno, digno de todo honor, de toda gloria, de toda honra, de toda alabanza, de toda exaltación. Padre celestial, no hay nadie como tú, Señor, no hay nadie como tú. Nos humillamos bajo tu mano poderosa, Padre bueno, bondadoso y misericordioso. Nos humillamos bajo tu mano poderosa, Señor. Tú eres digno, digno, Padre celestial. Gracias porque tú perdonaste todos nuestros pecados, porque nos lavaste con la sangre bendita de Jesucristo, porque nos diste vida y vida en abundancia, porque has escrito nuestros nombres en el libro de la vida, porque mi amado Señor y Salvador Jesucristo, antes de que se fuera para el cielo, prometió, nos dio promesa de que regresaría, y estamos esperando. Nosotros esperamos cielos nuevos, tierra nueva, pero esperamos a Jesucristo antes de todo, antes de cielos nuevos, antes de tierra nueva. Esperamos en Jesucristo, que se cumpla lo que dice tu palabra bendita en San Juan 14:1 en adelante. Jesucristo dijo: no se turbe turbe vuestro corazón, creen en Dios, crean también en mí. En la casa de mi Padre muchas moradas hay. Si así no fuera, yo se los hubiera dicho. Voy pues a preparar lugar, y si me fuere y os prepararé lugar, regresaré otra vez y os tomaré a mí mismo, para que donde yo estoy, todos ustedes también puedan estar. Padre mío, Padre bueno, bondadoso, misericordioso, solo tú sabes el día y la hora, el momento cuando Jesucristo vendrá para llevarnos con Él, para ir a las bodas del Cordero, para ir al tribunal de Cristo, para estar en su presencia. Padre, gracias, Señor. Creemos en sus promesas, creemos en las promesas, creemos que eso sucederá. Creemos, Padre mío, que en cualquier momento Jesucristo aparecerá. Padre, muchas gracias, muchas gracias. Te adoramos, te alabamos, te exaltamos. Te adoramos, te alabamos, te exaltamos. Gracias, gracias por haber quitado de nuestra alma, gracias por haber quitado de nuestra vida todo pecado, toda culpabilidad, todo lo que nos estaba empujando al infierno. Gracias, Padre mío, porque ahora tenemos vida, vida en abundancia. Tenemos las promesas, tenemos el regalo que tú nos has dado, a Jesucristo, tu Hijo amado, en nuestro corazón. Él vive, reina en nuestro corazón, y un día estaremos contigo. Padre, te adoramos en el nombre de Jesucristo. Te adoramos, te alabamos, te exaltamos. Recibe gloria, recibe honra, recibe alabanza, recibe exaltación. Te adoro, Rey mío, te adoramos. Me uno con todos mis hermanos y mis hermanas en cualquier parte del mundo, donde quiera que ellos y ellas estén. Nos unimos para adorarte y para alabarte y para exaltarte y para darte gloria y para darte honra y para darte alabanza. Eres digno, digno, digno de todo honor y de toda gloria y de toda honra y de toda alabanza. Padre, te adoramos, te alabamos, te exaltamos. Bendito, bendito, bendito es tu nombre. Bendito, gloria al Padre, gloria al Hijo, gloria al Espíritu Santo de Dios. Gracias por tu Espíritu Santo, que nos guía a toda verdad, a toda justicia. Gracias, gracias, Espíritu Santo. Tú nos enseñas, tú nos redarguyes, tú nos reprendes, tú nos exhortas, tú nos animas, tú nos alientas, tú nos levantas. Gracias, Espíritu Santo. Día con día santificas nuestras vidas, día con día, hasta que un día glorifiques nuestra vida para presentarnos delante del Padre Celestial. Señor, te adoramos, te alabamos, te exaltamos. Maravilloso, maravilloso Rey, maravilloso Dios, te amo con todas las fuerzas de mi alma, de mi corazón. Te adoro, Padre mío. Bendito es tu nombre, bendito es tu nombre, bendito es tu nombre. Gloria, gloria, gloria y más glorias sean para ti, Padre mío. Que todos los cielos se llenen de nuestra adoración, que todos los cielos se llenen de nuestra alabanza hacia ti, que todos los cielos te adoremos, Padre mío, que te adore todo el universo, que te adore todo el infinito, que te adoren todos los seres angelicales, que te adoren todos, Padre mío. Te adoramos nosotros aquí en la tierra, te adoramos y te alabamos y te exaltamos y bendecimos tu nombre, te damos gloria y te damos honra y te damos alabanza, Padre mío, en el poderoso nombre de Jesucristo, en el nombre de Jesucristo. Te amo, Padre mío, te adoro, te adoro, te adoro. Gloria, gloria, gloria, gloria y más glorias sean para ti, Padre Celestial, al único sabio, todopoderoso Dios, al Rey eterno, al soberano de todo el universo, al Santo de Israel. Te adoramos, Padre mío, te adoramos en el nombre de Jesucristo, en el nombre de Jesucristo, en el nombre glorioso y maravilloso de Jesucristo. Te adoramos, te adoramos, te adoramos, Padre mío. Somos millones de millones, hombres y mujeres lavados con la sangre bendita de Jesucristo aquí en la tierra, hombres y mujeres, millones de millones, que hemos sido redimidos con la sangre bendita de Jesucristo, comprados a precio de sangre, la sangre preciosa y santa, porque sin derramamiento de sangre no hay remisión de pecados. Sin derramamiento de sangre fue establecido así. Los sacrificios, el sacrificio que hizo Abel, los sacrificios, el sacrificio que hiciste para cubrir a Adán y a Eva cuando estaban desnudos, el sacrificio que trajo Abel delante de ti, ese cordero perfecto que trajo Abel, estaba representando a mi bendito Salvador. Todo lo que sucedió en el antiguo pacto, todo lo que tenía que ver con los sacrificios, tenía que ver con el sacrificio perfecto que un día se llevaría a cabo en la cruz del Calvario. Mi amado, precioso Rey, Señor y Salvador Jesucristo fue sacrificado para que ahora podamos acercarnos al trono de tu gracia confiadamente y adorarte y alabarte y exaltarte y bendecir tu nombre. Padre mío, te adoro. Te alabo, te exalto, te adoro, te alabo, te exalto, Rey eterno. Te adoramos, te alabamos, te exaltamos. Bendito, bendito, bendito es tu nombre, bendito es tu nombre. Te amo, Dios, te amo, Padre celestial. A ti la gloria, a ti la honra, a ti la alabanza, a ti la exaltación. Te adoro, Padre mío. Bendito es tu nombre, bendito es tu nombre, bendito es tu nombre. Padre, me humillo bajo tu mano poderosa. Señor, necesito de ti, Padre celestial. Cada día necesitamos de ti. Padre, hay millones y millones de personas que se están perdiendo, están caminando hacia el infierno. Tú lo sabes, tú lo conoces. Tú nos enviaste a nosotros a predicar tu palabra, a llevar el evangelio. Padre mío, tú nos diste la orden de ir. No nos dijiste cómo, pero nos diste la orden de que fuéramos a predicar tu palabra. Y aquí está. Estamos siempre predicando, compartiendo, pero necesitamos de ti, Padre mío, necesitamos de tu ayuda, Señor. Padre celestial, necesitamos, Señor, ayúdame, incrementa mi fe, Padre, y toca los corazones, incrementa mi fe y toca las vidas para que podamos tener todos los recursos necesarios para poder llevar tu palabra bendita. Señor, tener todos los recursos para comprar todos los aparatos necesarios y llevar tu palabra bendita. Tomar radio, tomar televisión, tomar redes sociales, tomar todo lo necesario para que la gente tenga la oportunidad de escuchar que solo en Jesucristo hay salvación y vida eterna. Que solo en Jesucristo hay salvación y vida eterna. Padre mío, ayúdanos, Señor. Ayúdanos, Padre mío. Señor, yo necesito tu ayuda. Mueve tu mano poderosa en el nombre de Jesucristo. Fluye, Señor, con tu poder. Fluye, Padre mío, tocando los corazones, tocando las vidas en el nombre de Jesucristo, poniendo en el corazón de cada oyente de Radio Vida, de Vida TV, el deseo de ser parte de nosotros para que juntos, juntos podamos llevar tu palabra, anunciar el evangelio, traer a miles y miles de personas a tus pies, que la gente reconozca que solo en Jesucristo hay salvación y vida eterna. Padre, en el nombre bendito y santo de Jesucristo, ayúdanos, Padre mío, ayúdanos, Señor, te lo pido, en el nombre de Jesucristo, ayúdanos, Padre celestial. La gente se está perdiendo, tu pueblo se está perdiendo, la gente se está yendo al infierno, miles de personas se van al infierno porque no hay quien les predique. Hoy tenemos la oportunidad de utilizar no solamente la radio, también la televisión aquí en el estado de Puebla, acá en el estado de Tlaxcala, llevar tu palabra bendita. Toca los corazones, toca los corazones, Padre, en el nombre de Jesucristo. ¿A quién tengo, Señor? ¿A quién tengo si no es a ti? Y fuera de ti no quiero nada, Padre mío. Eres tú quien toca los corazones, eres tú quien toca las vidas. Obra, Padre mío, en el nombre de Jesucristo. Ayúdanos, ayúdanos, mi Rey, ayúdanos, Padre celestial, en el nombre de Jesucristo. Que toda persona tenga la oportunidad de escuchar que solo en Jesucristo hay salvación y vida eterna. Que de una manera sobrenatural, divina, la gente se encuentre con el canal de televisión, que se encuentre con el dial de Radio Vida, se encuentre con todos los medios que tú nos has dado para que reconozcan a Jesucristo como su Señor y su Salvador y no se vayan al infierno. Porque ¿de qué le valería al hombre ganar al mundo y perder su alma? ¿De qué sirven los títulos? ¿De qué sirven los talentos? ¿De qué sirve todo lo que pudiéramos tener si al final de cuentas cuentas, nos vamos al infierno. Padre, ayúdame, Señor, en el nombre de Jesucristo. Ayúdame, Padre celestial, en el bendito y santo nombre de Jesucristo, que toda la humanidad pueda escuchar que solo en Jesucristo hay salvación y vida eterna. Toca las vidas. Ayúdame, Padre mío, mueve a tu pueblo, mueve a tu iglesia, mueve a los redimidos, muévelos, Padre mío, en el nombre de Jesucristo, muévelos, Padre celestial, que podamos llevar tu palabra. Yo estoy consciente que toda persona es responsable de sus decisiones, y de sus decisiones tendrán sus consecuencias, y todos aquellos que no reconozcan a Jesucristo como su Salvador tendrán que pasar la eternidad separados de ti por los siglos y de los siglos. Pero Padre mío, tu palabra bendita dice en Romanos 10, versículo 14, ¿cómo oirán si no hay quien les predique? ¿Cómo creerán si no hay quien les lleve el mensaje de salvación? Aquí estamos nosotros, nosotros queremos, nosotros estamos listos para llevar el mensaje de salvación, de esperanza, de redención, pero suple todas nuestras necesidades conforme a tus riquezas en gloria. Te lo pido, Padre mío, en el nombre bendito y santo de Jesucristo. Te lo ruego, maravilloso Dios, te lo pido en el nombre de Jesucristo, en el nombre de Jesucristo, en el nombre glorioso, bendito y santo de Jesucristo. Obra, obra, Padre mío, obra, Señor, obra, Padre celestial. Padre, en el nombre de Jesucristo, dame sabiduría para administrar hasta el último peso, hasta el último dólar. Dame sabiduría, Padre mío, en el nombre de Jesucristo, en el nombre de Jesucristo. Dame sabiduría, Padre mío, que lo que tú nos das se multiplique por mil, no solamente por 100, 200, 300, que todo lo que nos das se multiplique por mil, que podamos llegar a todos los pueblos, ciudades, a todos, Padre mío, que podamos traspasar las fronteras de las naciones y llevar tu palabra bendita, anunciar el evangelio en el bendito y santo nombre de Jesucristo. Y mientras predicamos tu palabra bendita, acompáñala con señales, prodigios, maravillas, milagros portentosos, mediante el santo nombre de tu Hijo amado, mi bendito Señor y Salvador Jesucristo. Te lo pido, Padre mío, en el nombre de Jesucristo, en el nombre poderoso de Jesucristo. Suple, suple todas nuestras necesidades conforme a tus riquezas en gloria en Cristo Jesús. Suple todas nuestras necesidades. Ayúdanos, Padre mío, en el nombre de Jesucristo, en el nombre de Jesucristo. Padre mío, ninguna labor es en vano, ningún trabajo es en vano, nada. Al contrario, todo lo que podamos hacer para que la gente reconozca a Jesucristo como su Señor y su Salvador, todo lo que podamos hacer es bueno, Padre mío. Señor, en el nombre de Jesucristo, oro, te ruego, te pido en el nombre bendito y santo de Jesucristo por toda la humanidad, comenzando desde este país, comenzando desde México, comenzando desde los Estados Unidos de Norteamérica. Oro por México, Padre mío, bendigo a México. Oro por la presidenta, la señora Claudia Sheinbaum. Oro por su familia, oro por todo su gabinete gubernamental. Padre, en el bendito y santo nombre de Jesucristo, oro, mi Dios, y te ruego y te suplico y te pido con toda mi alma, en el nombre de Jesucristo, Señor, ayúdanos, quita todos los obstáculos. Quita todos los bloqueos que están impidiendo que tu palabra bendita corra y llegue a todos los hogares. Señor, en el nombre de Jesucristo, quita todo obstáculo, quita todo bloqueo en el nombre de Jesucristo, y levanta un ejército de hombres y mujeres con los cuales podamos llevar tu palabra bendita y santa. Levanta un ejército grande, dispuesto a todo, Padre, en el nombre de Jesucristo, que nada nos amedrente, que nada nos atemorice, que nada nos dé miedo, que al contrario, el anhelo de nuestra alma, de nuestro corazón, es ver a millones de personas venir a los pies de Jesucristo. Padre, en el nombre de Jesucristo, oro por México, bendigo a México, en el nombre de Jesucristo, que se rompa toda maldición en el santo nombre de Jesucristo, que se rompa toda maldición en el nombre de Jesucristo. Bendigo a México, en el nombre de Jesucristo. momento bendigo a toda la República Mexicana, los 32 estados, los 32 gobernadores de la nación mexicana en el nombre de Jesucristo. Oro por cada presidente municipal, oro por cada presidente auxiliar, oro por todos los que están en eminencia, oro por el poder ejecutivo, legislativo, judicial, oro por cada departamento de policía, que tu Espíritu Santo redarguya, convenza, Padre, que cada persona que trabaja dentro de la policía en cualquier departamento tengan el temor tuyo, quieran hacer lo que a ti te agrada, en el nombre de Jesucristo, en el nombre de Jesucristo, que todos aquellos que están en los diferentes departamentos de policía tengan el don de servir, el don de servir, el don de servicio, que el mayor anhelo para su corazón y que la mayor satisfacción sea servir a la gente, motivados, tocados por tu Espíritu Santo, guiados por tu Espíritu Santo, en el nombre de Jesucristo. Oro por cada departamento de policía de toda la nación mexicana, en el nombre de Jesucristo. Padre, en el bendito y santo nombre de Jesucristo, aquí estamos intercediendo. Tu palabra bendita dice: busqué un hombre que se pusiera entre el cielo y la tierra para que no la destruyera, y no la encontré, pero aquí estamos nosotros, en el bendito y santo nombre de Jesucristo. Aquí estamos nosotros, Padre mío, que se detenga toda violencia, que se detenga todo asesinato, que se detenga todo lo que está haciendo daño al pueblo mexicano, en el nombre bendito y santo de Jesucristo, en el nombre de Jesucristo. Padre mío, que la gente cambie las armas por Biblias, que en lugar de dar muerte den vida, en el nombre de Jesucristo, en el nombre de Jesucristo. Que la gente quiera hacer lo bueno antes de hacer lo malo, que se pongan a pensar que todo lo que el hombre siembra, eso cosechará. Señor, en el nombre de Jesucristo, que esté en su corazón el anhelo de cosechar cosas buenas para ellos, para sus hijos, para sus nietos, para sus bisnietos. Señor, vuelvan en sí, así como el hijo pródigo volvió en sí, estando ahí tratando de comer la comida de los mismos marranos. Señor, volvió en sí y dijo: en la casa de mi padre el peor de los jornaleros está mejor que yo. Padre, de igual manera, todas aquellas personas que se han enfocado en hacer lo malo, que se han enfocado, que puedan darse cuenta del testimonio de aquellos que ahora están sufriendo las consecuencias de su mal proceder, Padre, en el nombre bendito y santo de Jesucristo, que vuelvan en sí, que vuelvan en sí, en el nombre de Jesucristo. Que aquella persona que ha dispuesto en su corazón ir a robarle a la gente lo que con tanto trabajo han ganado, Señor, en el nombre de Jesucristo, deténlos, deténlos, Padre mío, deténlos en el nombre santo y bendito de Jesucristo. Y que vengan, Señor, y que se den cuenta que en ti somos más que vencedores, que tú eres el que provee, que tú eres el que da los talentos, los dones, que eres tú el que nos ayuda, que eres tú el que nos da las habilidades para poder trabajar, ayudar, seguir proclamando que solo en Jesucristo hay salvación y vida eterna. Padre, en el nombre de Jesucristo, que se una un ejército de hombres y mujeres listos a todo, dispuestos a todo, conscientes que lo mejor que podemos hacer en esta tierra es llevar el mensaje de esperanza, de salvación, de redención, en el bendito y santo nombre de Jesucristo. Bendigo a los Estados Unidos de Norteamérica. Padre, bendigo a los Estados Unidos de Norteamérica, bendigo a los Estados Unidos de Norteamérica, oro por los Estados Unidos de Norteamérica, oro por el presidente Donald Trump, por su familia, por todo su gabinete gubernamental, en el santo nombre de Jesucristo. Padre mío, pon en el corazón del presidente Donald Trump, solo tú puedes hacerlo, pon en el corazón del presidente Donald Trump el deseo de llevar a cabo una reforma migratoria donde millones de hermanos, millones de gentes, personas que solo han llegado a los Estados Unidos porque quieren una mejor vida para su familia, quieren un mejor porvenir para sus seres queridos. Padre, en el bendito y santo nombre de Jesucristo, te lo pido, mi Dios, te lo ruego, te lo suplico, Padre Celestial, en el nombre de Jesucristo, trae una reforma migratoria, pon en el corazón, tú puedes hacerlo, tú puedes poner en el corazón del hombre tu voluntad bendita, que tu voluntad sea traer a los hombres hombres, personas que han sido de tanta bendición para los Estados Unidos, que traen, que puedan tener un documento en sus manos con los cuales puedan salir a trabajar libremente sin el temor de que no van a regresar. Señor, yo los bendigo en el nombre de Jesucristo. Oro por el presidente Donald Trump, oro por todo el Congreso, tanto senadores como la Cámara de Representantes, el Poder Ejecutivo, Legislativo, Judicial. Oro por los 50 estados de la nación americana, por los 50 gobernadores de la nación americana. Oro por cada departamento de policía, por cada alcalde. Padre, en el nombre de Jesucristo, bendición del cielo, bendición del cielo, bendición del cielo, Padre mío, en el santo nombre de Jesucristo. En el glorioso nombre de Jesucristo, bendición del cielo, Padre mío, en el nombre que es sobre todo nombre, en el nombre de Jesucristo. Padre nuestro que estás en el cielo, santificado sea tu nombre. Venga, Señor, tu reino. Hágase, Señor, tu voluntad en la tierra como en el cielo. El pan nuestro danos cada día. Perdona nuestras ofensas, como también nosotros perdonamos a los que nos ofenden. No nos dejes caer en tentación y líbranos de todo mal, porque tuyo es el reino y la gloria y la honra, el poder y el imperio por los siglos y de los siglos. Padre, te adoramos en el nombre de Jesucristo. Hoy es un día glorioso. Hoy tu presencia, tu gloria maravillosa, hoy tu poder se dejará sentir en cada vida. Hoy veremos transformaciones, hoy tu nombre será glorificado en cientos y miles de vidas y millones de vidas en el bendito y santo nombre de Jesucristo. Padre, te adoro y te alabo y te exalto. Te adoro, Padre celestial. Bendito, bendito es tu nombre en el nombre de Jesucristo. Bendito es tu nombre, bendito es tu nombre, bendito es tu nombre.
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Señoras y señores, les saludamos en el nombre maravilloso, bendito, santo y glorioso de nuestro amado Señor y Salvador Jesucristo en este preciosísimo día miércoles 15 de julio del año 2026. Aquí estamos como cada día dando honra, gloria y alabanza al único Dios todopoderoso, al creador de los cielos y de la tierra, al hacedor de toda maravilla, al que vive por los siglos y de los siglos, ante el cual nuestro corazón se postra voluntariamente reconociendo su rey, su imperio, su gobierno, reconociendo que Él es el único Dios verdadero, Jehová de los ejércitos, el Dios de Abraham, de Isaac y de Jacob, Padre de mi amado Señor y Salvador Jesucristo. Bendito sea el que vive para siempre, bendito sea mi Padre celestial.

El firmamento, a todo el universo, a todo lo que está en los cielos, en la tierra y aún debajo de la tierra, que al único soberano, todopoderoso Dios, al que está sentado en el trono y al Cordero, sea la gloria, la honra, el poder, el imperio, la autoridad, la soberanía por los siglos y de los siglos. Bendito sea mi Padre Celestial. Y a usted que está en sintonía de Radio Vida en este maravillosísimo día, que Dios bendiga su vida, que Dios bendiga su familia. Que Dios bendiga todo lo que usted es integralmente, espíritu, alma y cuerpo. Que Dios le bendiga. Que Dios le bendiga cuando anochece, cuando amanece, cuando va para el trabajo, cuando viene del trabajo, cuando lleva a los niños a la escuela, cuando no van a la escuela, cuando está en la casa, cuando está usted en el camino. Que el Señor le bendiga. Que la bendición de Jehová, la que enriquece y no añade tristeza con ella, sea para usted, sea para sus hijos, para sus nietos, bisnietos, tataranietos, para hasta mil generaciones. Que Dios le bendiga, que Dios le bendiga, que Dios le bendiga. Buenos días, gente bonita, preciosa, linda, chula y hermosa. Y le recuerdo, por si acaso se le ha olvidado, que solo gente sabia, prudente, sensata, hermosa y chula escuchan a Ministerios Vida y ven a Ministerios Vida, radio y televisión proclamando el evangelio glorioso de nuestro amado Señor y Salvador Jesucristo. Y gracias, gracias por ser parte de nosotros, gracias por estar con nosotros, gracias por unirse no solamente a orar, sino también para poder enviar, para poder compartir a otros el mensaje que continuamente estamos dando aquí en Ministerios Vida. Lo que todos los días estamos haciendo es decirle a la gente que solo en Jesucristo hay salvación y vida eterna. Solo en Jesucristo. Nosotros no damos noticias de la farándula, ni del deporte, ni de todas las cosas que están pasando. Nosotros queremos informarle a la gente que hace 2000 años aproximadamente, en la cruz del Calvario, mi bendito Señor y Salvador Jesucristo derramó su sangre bendita y Él dijo: consumado es. Y a partir de ese momento, cuando Jesucristo dijo consumado es, el velo del templo se rasgó del techo hacia la tierra y el camino quedó abierto para que toda persona pudiera acercarse al trono de la gracia de nuestro Padre Celestial. Porque el velo del templo, para la gente que no sabe, yo sé que muchísima gente, mucho pueblo de Dios conoce todo lo que dice la palabra del Señor, pero para la gente que no conoce, mire, le voy a explicar. En el templo, primeramente en el tabernáculo era el lugar donde Dios decidió caminar con el pueblo de Israel, ¿ok? Prácticamente, si lo ponemos de una forma tan simple, sencilla, bueno, el pueblo de Israel traía el tabernáculo y dentro del tabernáculo estaban varios utensilios, entre eso, lo más importante, todo era importante, pero estaba el arca del pacto que representaba la gloria de Dios, la presencia de Dios. Dios caminaba con el pueblo de Israel. Ahí estaba el arca del pacto que contenía la vara de Aarón, por cierto, que reverdeció, contenía el maná, contenía los 10 mandamientos. Bueno, entonces ahí estaba el arca del pacto y el arca del pacto estaba en un lugar que se llamaba el lugar santísimo, ¿ok? Entonces, arca del pacto representaba la gloria de Dios, la presencia del Padre, ¿ok? Arca del pacto era Dios dentro del pueblo de Israel. Pero al lugar santísimo, porque estaba el atrio, estaba la parte exterior, luego estaba el atrio, luego estaba el lugar santo y después estaba el lugar santísimo. En el atrio entraba la gente, llegaban a ofrecer sus sacrificios ahí, se los daban a todos los encargados, especialmente después cuando fue la tribu de Leví, los que se encargaban, ellos les entregaban los sacrificios, ¿no? A las personas encargadas. Y hasta el atrio podían llegar, ¿ok? Todos estaban en la parte de afuera, pero quien presentaba un sacrificio podía llegar hasta el atrio, solo hasta el atrio. Después había el lugar santo, al lugar santo entraban los sumos sacerdotes, ¿ok? Entraban a ofrecer los sacrificios al lugar santo. Pero al lugar santísimo, oh no, al lugar santísimo no podía entrar cualquier persona. Al lugar santísimo entraba solamente un sumo sacerdote y era de la familia de Aarón. Y era, o sea, de la familia de Leví, de la tribu de Leví, de la familia de Aarón.
y entraba una vez en su vida, le tocaba en suerte. Una vez en su vida le tocaba entrar al lugar santísimo. Y así se manejó siempre. El atrio, estaba la parte de afuera, luego estaba el atrio, luego estaba el lugar santo y luego estaba el lugar santísimo. Cuando Dios le permite a Salomón edificar el templo, lo hace así como en el tabernáculo, estaba todo, o sea, en el mismo orden. Y las cosas que estaban en el tabernáculo las pone en el templo como estaban en el tabernáculo, en el mismo orden. Pero entonces, lo que separaba el lugar santo del lugar santísimo, había una tela, dicen los eruditos, que era de un espesor de aproximadamente 10 centímetros. O sea que dicen que era tan gruesa que de punta a punta, tirada por dos caballos, era imposible de romper. Era demasiado, demasiado gruesa esa tela que separaba entre el lugar santo y el lugar santísimo. Y dicen, así lo dicen, dice, era tan fuerte que aun cuando amarraran una punta de un caballo y luego la otra punta del otro caballo y los caballos tiraran para romper la tela, no se podría. Era demasiado, demasiado fuerte. Bueno, cuando Jesucristo en la cruz del Calvario dice, consumado es, la Biblia dice exactamente, pero así con palabras bien claritas, que el velo del templo fue rasgado del techo hacia arriba. O sea, la palabra del Señor, el sacrificio de Jesucristo, la obediencia de mi amado Salvador, rompió la tela. Y ahora entonces había un camino del lugar santo al lugar santísimo. Ahora pues se podía entrar porque el camino fue abierto. Por eso ahora usted y yo podemos acercarnos al trono de la gracia de nuestro Padre Celestial en el nombre de Jesucristo, que es lo que no se podía hacer antes. Y ese es el mensaje que llevamos día con día a través de Ministerios Vida, que ahora toda persona puede acercarse al Padre por medio de Jesucristo. Por eso es que Jesucristo dijo, yo soy el camino y la verdad y la vida, nadie viene al Padre si no es por mí. Ahora podemos entrar al lugar santísimo, no dentro del tabernáculo que estaba en la tierra o el templo que estaba en la tierra. Ahora podemos entrar al lugar santísimo por medio de Jesucristo, a la presencia del Padre que está en la casa, que está en el cielo, porque el Señor Jesucristo dijo que el Padre está en el cielo. El Salmo 103, versículo 19 dice que Dios puso los cielos por su trono. Así que usted y yo podemos acercarnos ahora al trono de nuestro Padre Celestial en el nombre de Jesucristo. Podemos acercarnos a la presencia del Padre en el nombre de Jesucristo, por nuestras propias fuerzas, nuestros propios méritos o nuestras propias capacidades, no podríamos, porque ninguna obra que usted y yo hagamos o recibe el mérito de poder entrar delante de la presencia de mi Padre Celestial. Ninguna obra, o sea, ninguna obra bondadosa, ningún talento, no hay nada que le abra a usted el camino para acercarse al Padre. No hay nada, absolutamente nada. No importa que sea usted el hombre más rico de la tierra o el hombre más inteligente de la tierra, no hay nada que le pueda abrir el camino a la presencia del Padre. Pero cuando Jesucristo dijo, consumado es, en ese momento el velo se rasgó del techo a la tierra, se abrió el camino para que podamos entrar a la gloriosa presencia de nuestro Padre Celestial en el nombre de Jesucristo. Por eso siempre venimos al Padre en el nombre de Jesucristo. Toda oración la hacemos en el nombre de Jesucristo. Fue Jesucristo el que abrió el camino. Por eso utilizar otros medios o otras personas que en algún momento fueron parte del propósito de Dios para que la salvación pudiera llegar a la humanidad, no cabe duda de que Dios usa o Dios ha usado a miles de personas, profetas, reyes, gobernantes, personas comunes, personas sencillas. Cualquier persona ha sido usada por Dios para poder llegar al propósito principal, que era traer la salvación, que se manifestara la salvación a la humanidad. Por eso el autor a los Hebreos en el capítulo 11, en el capítulo 1, versículo número 1, Dios dice que Dios, habiendo hablado en otro tiempo a los padres por los profetas, en estos postreros días Dios nos ha hablado por medio del Hijo, al cual ha
por el medio del cual constituyó todo el universo, por al cual ha hecho heredero de todo y por el cual asimismo construyó, formó todo el universo por medio de su Hijo amado, o sea, el Verbo que estaba en el cielo, la palabra que se dijo y que formó todo, absolutamente todo. Y aunque los científicos traten de buscar una explicación, que hace 13.800 años dicen que sucedió el Big Bang y aparecieron las estrellas, mire, será el sereno, pero la Biblia dice, Génesis 1:1, en el principio creó Dios los cielos y la tierra, y aquí estamos nosotros después de todo el proceso. Y dentro de todo ese proceso ha habido reyes, gobernantes, ha habido profetas, todos para poder llevar a la persona de Jesucristo. Todo apuntaba a Jesucristo para que Jesucristo pudiera en su cuerpo llevar el pecado de toda la humanidad. Dice el apóstol Pedro, el Cordero de Dios que fue preparado desde antes de la fundación del mundo, ese Cordero maravilloso, bendito, santo y perfecto, vino a la tierra y llegó a la cruz del Calvario con el propósito para el cual vino. Por eso Jesucristo mismo dijo, a mí nadie me quita la vida, yo pongo mi vida, he recibido instrucciones de mi Padre, yo tengo poder para poner mi vida y tengo poder para volverla a tomar. Y Jesucristo, el Cordero de Dios, no solamente murió como Cordero de Dios en la cruz del Calvario y dijo, consumado es, y el velo se rompió para que el hombre pudiera entrar a la presencia del Padre, sino que también venció a la muerte, resucitando de entre los muertos, y ahora está a la diestra del Padre. Y la gran noticia, señoras y señores, la gran noticia es que pronto vendrá, y aunque el mundo, las naciones, gobernantes, incrédulos, personas insensatas de todos los niveles sociales han tratado de ocultar esta verdad y de obstaculizar esta verdad, pero no se puede, sucederá en cualquier momento, vendrá nuestro amado bendito Señor y Salvador Jesucristo, y por eso predicamos y cada día predicamos y compartimos el Evangelio de Jesucristo, porque dice el apóstol Pablo, ¿cómo invocarán aquel del cual no han oído? ¿Cómo creerán en aquel del cual no han oído? Necesitamos predicar, dice el apóstol Pablo en la carta a los Romanos, capítulo 10, versículo 14. ¿Cómo oirán si no hay quien los envíe? Pero aquí estamos predicando, compartiendo que solo en Jesucristo hay salvación y vida eterna, porque de tal manera amó Dios al mundo que dio a su Hijo unigénito para que todo aquel que en él cree no se pierda, mas tenga vida eterna. Y hoy no solamente es uno o dos o veinte o cien o mil o cien mil o un millón, no, somos millones. Si en este momento ocurriera el arrebatamiento, si en este momento se cumpliera lo que dice primera carta a los Tesalonicenses, capítulo 4, versículo 16 y 17, si en este momento se cumpliera lo que dice primera carta a los Corintios, capítulo 15, versículo 51 en adelante, si en este momento ocurriera lo que dice Apocalipsis, capítulo 4, versículo 1 en adelante, en este mismo instante seríamos millones y millones de hombres y mujeres que desapareceríamos de este planeta Tierra para entrar a la gloriosa presencia de nuestro Padre Celestial. Somos ya millones, pero el corazón del Padre no está solamente en unos millones. El corazón del Padre está en toda la humanidad. Por eso San Juan 3:16 dice, porque de tal manera amó Dios al mundo. Él quiere que toda la humanidad, el sueño de mi Padre es que toda la humanidad sea salva de la condenación eterna. Y por eso Dios nos envió a predicar su palabra, a llevar el Evangelio, a anunciar las buenas nuevas, a decirle al hombre que todavía hay oportunidad. La gracia no se ha terminado, todavía no se ha cerrado el tiempo de la gracia. Después de que suene la trompeta, se acabó el tiempo, se cerró la gracia y ya nada, absolutamente nada se podrá hacer. Pero ahorita, en este momento, todavía, para todo el que quiera, todo el que invocar el nombre del Señor será salvo. Todo que si creyeres en tu corazón que Cristo, o que si confesares con tu boca que Cristo es el Señor,
y creyeres en tu corazón que Dios le levantó de los muertos, serás salvo. Este es el momento, esta es la hora, no hay más tiempo. El tiempo se está acabando, y cuando suene la trompeta o cuando suene el silbato del tiempo final, se acabó y no hay tiempo para más. Pero en este momento todavía, y aquí estamos predicando, compartiendo, y ese es el propósito de Ministerios Vida: anunciar la salvación en el nombre de Jesucristo, utilizando todos los medios que se pongan a nuestro alcance para proclamar a los cuatro vientos, para proclamar a toda la gente que solo en Jesucristo hay salvación y vida eterna. Y yo agradezco a toda la gente que se une con nosotros, a nuestros hermanos. Hemos estado haciendo el llamado para 320 misioneros que nos quieran ayudar con una ofrenda de $60 o de $1,000. Necesito juntar, con la ayuda del Señor, hoy entraremos a la televisión en el estado de Puebla y en el estado de Tlaxcala, con la ayuda de Dios hoy. Ayer estuvimos a punto, de hecho, ya está el canal ahí, o sea, ya el canal está ahí, pero no tiene nada en este momento porque nos faltan un entrenamiento, porque todas las cosas del gobierno se tienen que poner ahí, anuncios, todo lo que el gobierno pide que se ponga, ¿no? Entonces hay que atender todo eso. Y así que ayer estuvimos a punto de entrar, pero no entramos todavía, pero hoy tenemos que entrar. Hoy, en el nombre de Jesucristo, vamos a recibir un entrenamiento, los ingenieros, su servidor y un grupo de personas más, vamos a recibir el entrenamiento y con la ayuda del Señor hoy estaremos entrando a la televisión. Que por cierto, aparte de los 320 misioneros que necesito que nos ayuden con una ofrenda de $60 o de $1,000, mire, ayer solamente, bueno, no digo solamente, perdón, no, gracias al Señor, ayer 13 personas, y eso porque mi hermano Néstor, mi hermana Cristi, prácticamente dieron lo de cinco misioneros. Entonces, nos hacen falta todavía 307 misioneros con los cuales podamos. Y mire, si usted es un predicador, usted dice, ¿yo qué voy a estarle ayudando a este tipo? ¿Qué le voy a estar ayudando? Créame usted, ayúdeme, porque se va usted a dar cuenta que cuando lleguemos al cielo, se va a dar cuenta que mi intención no es otra sino predicar el evangelio de Jesucristo. Y usted dice, pues yo ya lo estoy haciendo. Pero el gasto que usted tiene por predicar el evangelio del Señor no es el gasto que tengo yo. Y a lo mejor usted tiene muchos mejores recursos. No sé, usted empresario, hombre de negocios, empresaria, mujer de negocios. A lo mejor usted tiene mayores recursos. Nosotros, pues nuestro Dios es el que nos provee a través de la generosidad de la gente. Y si la gente cierra la mano, pues aunque queramos. Pero ya estamos en esto y yo no me rajo. Vamos a entrar en el nombre de Jesucristo. Así que si usted se quiere unir a los 320 misioneros, bueno, bien, nos hacen falta 307 misioneros que quieran ayudarnos con una ofrenda de $1,000 o de $60. $1,000 o $60. 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Y digo misioneros porque eso es lo que estamos haciendo, llevando la palabra bendita, abriendo campo. Vamos a hacer historia. Hacer historia, de verdad. Estamos haciendo historia. Es la primera vez que hay un canal de televisión donde vamos a compartir el evangelio de nuestro amado Señor y Salvador Jesucristo en el estado de... Comenzaremos en Puebla y en Tlaxcala. Y con la ayuda del Señor, vaya usted a saber si después Dios no nos permita. Ojalá que sea así. Pero pues también va a mayor trabajo, o más bien a mayor cobertura, pues mayor la necesidad económica. Y entonces, primeramente Dios, pero vamos a comenzar. Yo no sé si dentro de un año le estaré diciendo, vamos por toda la nación mexicana. Yo no sé si el Señor no ha venido,
si el Señor no ha venido, yo no sé si le voy a estar diciendo dentro de 2-3 años, ¿sabe qué? Vamos no solamente por México, vamos por otros países a predicar, que Ministerios Vida lleve el mensaje de esperanza, de salvación. Y yo creo que así como ya tenemos a muchos pastores, gracias al Señor, que son parte de Ministerios Vida. Dios bendiga a todos los pastores, pero si en este momento usted es un predicador, un pastor, un evangelista, una persona de ministerio, ayúdenos, le aseguro en el nombre de Jesucristo que cuando lleguemos al cielo se va a usted dar cuenta que ese dinero se utilizó para predicar el evangelio de Jesucristo. Es lo que hacemos, compramos aparatos, pagamos la renta de los lugares, de las estaciones de radio, de la televisión, todo con lo que usted nos da. Y hoy estamos abriendo campos, se está abriendo este campo por primera vez, se está abriendo este campo. Mire, alguien más lo pudo haber hecho. Alguien más, con mejores capacidades económicas. Yo sé, hay gente que son tan pobres, que lo único que les sobra es dinero. De verdad. Pero pues lo utilizan en sus propios beneficios, en su propia comodidad. Y tienen derecho, pues ellos se lo ganaron. Pero ojalá que la gente que nos está escuchando hoy en este día, hoy con ayuda del Señor entraremos, hoy con ayuda del Señor, es más, en cuanto entremos al aire, voy a pedir, por favor, en cuanto entremos al aire, yo voy a entrar a hacer una oración. Ayer mis muchachos ahí, mi hermano Beto, Johanan, y hasta mi hermana Marlene ahí, cuando llegué a los estudios, dice mi hermana Marlene, le digo, ¿cómo está mi hermana Marlene? ¿Qué hace? Dice, haciendo lo que tengo que hacer. Y le digo, ¿qué haces? ¿Orando? Dice, para que esto funcione. Y me gustó tanto que me dijera eso, porque ahí estaba su esposito, ahí estaba mi hermano Beto, ahí estaba Johanan trabajando, instalando todo, haciendo configuraciones, que los aparatos, que los equipos, que ingenieros para acá, que ingenieros para allá. O sea, haciendo todo, gracias al Señor. Y ahí estaba mi hermana Marlene orando por ellos. Eso, amados, esto funciona porque nos hemos dedicado a orar y porque por medio de la oración Dios ha tocado y ha puesto en el corazón de la gente el deseo de ayudarnos. Y mire usted que recibimos un golpe esta madrugada, recibimos un golpe fuerte porque estamos sin luz. Si usted escucha un ruido de fondo, es porque aquí Chepe tuvo que activarla. Tenemos una planta de luz, porque si no, no pudiéramos estar al aire en este momento. Se nos fue la luz en la mitad del pueblo acá de San Andrés Azumiatla. Se fue la luz en la madrugada. Entonces, gracias al Señor que tenemos un generador y aquí estamos transmitiendo con ese generador. Pero se escucha un ruido. No tenemos de esos generadores que no hacen ruido, que son de gas. A ver si despuesito vamos con la ayuda del Señor. Dios nos va a dar para poder tener un generador de gas que no tengamos que estar estar prendiendo el generador de gasolina. Pero no nos vamos a parar en el nombre de Jesucristo. Estamos conscientes. Hay muchas formas de ayudar a la gente. Mire, hay muchas formas y hay muchas instituciones y organizaciones que ayudan a la gente. Le dan comida al hambriento, le dan ropa al desnudo. Hay muchas formas, pero la única manera para que la gente no se vaya al infierno es que escuchen y reciban a Jesucristo en su corazón. O sea, que escuchen del evangelio, pero que reciban a Jesucristo en su corazón. Es la única forma. Así que eso es lo que estamos haciendo, predicando el evangelio, anunciando el evangelio, diciéndole a la gente lo que dijo el apóstol Pablo y Silas al carcelero de Filipos: cree en el Señor Jesucristo y serás salvo tú y tu casa. Es el tiempo, se acaba el tiempo, que el Espíritu Santo rompa la venda que Satanás puso en el entendimiento de la humanidad. Eso es lo que hizo el enemigo. Por eso que mucha gente dice: no existe Dios, no, hombre, eso es nomás perder el tiempo. No, el problema es que hasta que se mueren se dan cuenta que lo que Dios dijo por su palabra es una realidad, pero ya será demasiado tarde. Necesitamos que la gente crea en vida. Los rezos después de que la gente muere no sirven para nada. Las veladoras, las flores y todo lo que puedan hacer después de que la gente se murió no sirven para absolutamente nada. Escúcheme, nada, nada. Lo que sirve es ahorita,
ahorita. Es más, si el Señor me llama antes de que Cristo venga en las nubes, si el Señor me llama antes de que Cristo venga, no se le vaya a ocurrir llevar una veladora o llevar unas flores o llevar ramos ahí de flores. No, yo no necesito nada de eso. Yo necesito ahorita que me ayuden ahorita a predicar el Evangelio de Jesucristo para que la gente no se vaya al infierno. ¿Yo para qué voy a querer flor? Yo ya voy a estar en la presencia de mi Padre. Si el Señor me llama antes de que el Señor aparezca en las nubes, yo ya no necesitaré nada, es más, ni cajón siquiera. Ahí donde pueda el cuerpo donde yo habite, donde estoy habitando en este momento, pues ahí se va el polvo y se acabó, listo. Lo importante es lo que hicimos para que la gente no se fuera al infierno. Eso es la obra que el Señor nos mandó a hacer. Ya cuando la gente se muere, ay, mira, vamos a llevarle vamos a ponerlo en un féretro de oro, vamos a ponerle todo. Ya, eso ya no sirve para absolutamente para nada, porque cuando mi bendito Salvador venga, ¿sabe? De una forma milagrosa, sobrenatural, el alma viene y toma el cuerpo de donde esté. ¿A cuántos cristianos quemaron? ¿A cuántos cristianos se los tragaron los leones? ¿A cuántos cristianos los hicieron pedazos? ¿A cuántos cristianos? Pero no hay problema con el cuerpo, porque el alma está delante de la gloria de mi Padre Celestial. Y cuando llegue el momento, cuando llegue la hora, aleluya, cuando la trompeta suene, vendrán las almas, tomarán sus cuerpos de donde estén, y el Espíritu Santo hará una obra tan poderosa, que de donde esté el cuerpo, de ahí saldrá para convertirse en un cuerpo glorificado, y pasaremos a estar con nuestro bendito Señor y Salvador por los siglos y de los siglos. Imagínese usted, al apóstol Pablo lo decapitaron allá, la cabeza por un lado, el cuerpo por otro lado, sí, solo por predicar el Evangelio de Jesucristo. ¿A cuántos? Se cree que al apóstol Juan, porque la primera teoría de la muerte del apóstol Juan, el discípulo amado, es que había muerto de viejo en la isla de Patmos, pero hay otra teoría. Algunas otras historias cuentan que regresó a Jerusalén y que murió en una olla de aceite hirviendo. Ahí lo deshicieron. ¿Qué importa? Él está delante de la presencia de mi Padre Celestial y Él va a regresar y tomará su cuerpo de donde sea. Por eso lo más importante es lo que podamos hacer para que la gente reconozca a Jesucristo como su Salvador. Es el alma. El alma que pecare, esa morirá. Morir es vivir eternamente separado de Dios. ¿Por qué nosotros decimos y por qué la Biblia dice que tenemos vida y vida en abundancia? Porque tener a Jesucristo en el corazón es tener la vida siempre, por los siglos y de los siglos, delante de nuestro Padre Celestial, para estar con Él para siempre y por siempre. Así que por eso nuestro mayor interés es que la gente reconozca a Jesucristo como su Salvador, y que todos aquellos que van reconociendo a Jesucristo como su Salvador se unan con nosotros para que los entrenemos, capacitemos, para que los discipulemos y aprendan también a dar de gracia lo que por gracia han recibido, a compartir el glorioso Evangelio de nuestro amado Señor y Salvador Jesucristo. Así que por eso en este día, yo invito, nos hacen falta 307 misioneros con los cuales podamos tomar la televisión por primera vez en el estado de Puebla. Estamos haciendo historia. Hace unos años atrás hay una profecía de una predicadora y profeta americana, la hermana Cindy Jacobs. Cindy Jacobs dijo hace unos años atrás en una visión que tuvo, Cindy Jacobs dijo: en México las cosas van a cambiar. En México las leyes van a cambiar. Y escuche usted esto. Está ahí en YouTube esta profecía. Cindy Jacobs dijo: y comenzará en el estado de Puebla. Así lo dijo ella. Y yo cuando yo lo vi. Y esto yo lo vi apenas hace como unos 2 meses. Yo creo no más de 3 meses. Cuando ya estábamos en el proceso de poder entrar a la televisión abierta aquí en Puebla por primera vez. Esta es la primera vez. Ahorita ya estamos siendo noticia. Ayer me estaba enseñando la hermana Marlene. Ya estamos siendo noticias en muchos lugares, que es la primera vez que vamos a tener un canal de televisión cristiano para compartir el Evangelio de Jesucristo. Es más, cuando entremos al aire, yo voy a hacer una oración y luego va a quedar solamente música de fondo y va a quedar el logo de Vida TV. Eso es lo que va a estar en la televisión
por 2 días. Porque quiero, si entramos hoy primeramente Dios, quiero que el viernes, quiero hacer una invitación por lo menos a unos 50 pastores para que estén conmigo el día que ya entremos, para que juntos hagamos una oración. Todos los que están de acuerdo con que se predique el Evangelio de Jesucristo a través de estos medios maravillosos, porque aquí no se trata de organizaciones, no se trata de concilios, no se trata de instituciones que han tomado nombre delante del gobierno y delante de la sociedad. Aquí se trata del pueblo de Dios, de los lavados con la sangre de Jesucristo, los que hemos recibido la gran encomienda, Mateo 28:19, id por todo el mundo y predicad el evangelio a toda criatura. Todos los que hemos recibido esta encomienda necesitamos estar juntos. Por eso, con la ayuda del Señor, con la ayuda de Dios, yo espero en el Señor que el viernes podamos ya entrar al aire. Y lástima que mi esposita no puede estar aquí, ¿verdad? Porque pues tiene la situación familiar, ¿verdad? Y en la casa. Pero quiero que todos aquellos que me han ayudado, los hermanos, que quiero que ese día estemos, los que no puedan llegar al estudio, pues desde la casa poder unirnos en el nombre de Jesucristo, porque viene algo sobrenatural, está pasando. Hay un ambiente tan especial, tan poderosísimo. Hay algo sobrenatural. El cielo está entrando en acción. El cielo, el Dios Todopoderoso está entrando en acción de una manera tan directa, pero tan directa, que no cabe duda de que estamos llegando a la recta final de todo. Y no solamente aquí, todo lo que está pasando en el gobierno americano, todo lo que está pasando en las guerras, imagínese usted, terremotos, hambrunas, todo, solamente es el cumplimiento de lo que ya está escrito. El final ya se escribió. Lo que nos compete a nosotros es predicar y predicar y predicar y predicar, porque primera carta a los Corintios capítulo 1 versículo 21 dice: agradó a Dios salvar a los creyentes por la locura de la predicación. Predicar. ¿Por qué predicamos? Porque eso fue lo que nos mandó a hacer el Señor, predicar y predicar y predicar. Así que únase conmigo en el nombre de Jesucristo. 307 misioneros me hacen falta, 307 misioneros con los cuales podamos anunciar que solo en Jesucristo hay salvación y vida eterna. 307 misioneros. Ayer yo le estaba pagando a una de las personas que trabaja conmigo, pues yo le estaba dando su dinerito, ¿verdad? Y me dice: no, pastor, usted ahorita necesita para... O sea, yo entre mí dije: no. Este es mi labor. Este es mi labor como, no solamente como pastor, sino como persona que está al frente de esta organización. Pagarle a la gente, pues, que está trabajando, ¿no? Ya cada persona, ya en su corazón, cada persona deciden cómo ellos quieren manejar sus dineros. Eso ya es de cada persona. Pero yo le estoy hablando a toda la gente. En este momento estoy hablando a toda la gente, cualquier persona. Mira, ayer me habló mi mamá. Me dice: mijito, anótame a mí, anótame en los 320 misioneros. Y a lo mejor yo podría decir: no, pero si mi mamá tiene su negocito ahí, ahí chiquitito, ahí vendiendo refrescos, vendiendo aguas, vendiendo churros ahí, y el pequeño bazar que tiene. Diría: no, mami, pues usted, no, pero yo los recibo. ¿Sabe por qué? Porque tienen un propósito. Este dinero tiene un propósito. Este dinero tiene un propósito. Se abre brecha, se abre camino en el nombre de Jesucristo. Y con la ayuda del Señor haremos historia en el nombre bendito y santo de Jesucristo. 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Quiera Dios que hoy miércoles, hoy en este día, hoy 15 de julio, hoy en este día miércoles podamos recibir a esos 320 misioneros que nos ayuden y que tengamos el dinero para poder entrar en el nombre santo de Jesucristo, que no nos que nada nos detenga. Y estoy vendiendo, por ahí si alguien quiere, estoy vendiendo un camión grandote así en perfectas condiciones, porque quiero tener el dinero por lo menos para unos por lo menos para 2 meses más, mientras la televisión agarra rumbo. Y mire, han venido conmigo. No solamente gente ha venido conmigo, también pensamientos han venido. Usted no piense que yo no batallo.
Ayer yo le decía a la hermana Leo, digo, créame que a veces el mayor enemigo somos nosotros mismos. Porque a veces yo mismo digo, Dios, ¿eres tú? O yo estoy de atrabancado con esto. Pero al final de cuentas, escúcheme lo que le voy a decir. Al final de cuentas, ¿qué pierdo? ¿Qué pierdo? Lo peor que pueda yo decir al último fue que pues lo intenté. Eso es lo peor que yo pueda. Pues se pierde dinero, sí. Sí, pero intentamos y en nuestras posibilidades llevamos la palabra y llegamos a donde Dios permitió que pudiéramos llegar. Llegamos a donde Dios quiso que llegara el mensaje. Es más, si de todo lo que se va a hacer, una sola vida reconoce a Jesucristo como su Salvador, una sola vida, si, escúcheme bien, bien lo que le voy a decir, si de todo lo que hagamos, una sola vida reconoce a Jesucristo como su Salvador, yo soy de los que creen que si en este planeta Tierra una sola vida hubiera estado habitando, Jesucristo hubiera venido a morir por esa vida a este planeta Tierra. Pero no es una sola vida, son millones de personas. Escúcheme, millones de personas. Así que hago un llamado en este día a Houston, hago un llamado en este día a Bowman, Texas, hago un llamado en este día a Pasadena, hago un llamado en este día a todo lo que es el norte y sur de Houston, el este y oeste de Houston, todo lo que está dentro de la ciudad de Houston. Hago un llamado en este día a Durango, mis amados hermanos, pastores de Durango, audiencia de Durango, en el nombre de Jesucristo. Hago un llamado en este día a Chinameca, Morelos, en el nombre de Jesucristo. En el nombre de Jesucristo, hago un llamado en este día a Izúcar de Matamoros, en el nombre de Jesucristo. Hago un llamado en este día a todo Puebla, en el nombre de Jesucristo. Hago un llamado a Atlixco, en el nombre de Jesucristo. Hago un llamado a Yehualtepec, hago un llamado a Tepeaca, hago un llamado a San Pablo del Monte, hago un llamado al estado de Tlaxcala, hago un llamado a todos los pueblos, donde quiera. Si usted me está escuchando, no es una coincidencia. El Espíritu Santo ponga en su corazón el deseo de unirse y ser de esos 307 misioneros que son los que hace falta. Le puedo asegurar, se lo digo de todo corazón, se lo digo de todo corazón, esos $1,000 o esos $60, cuando llegue el momento se va a dar cuenta que le produjeron más recompensa eterna que la misma casa donde está usted viviendo. Usted dice, ay, pastor, está usted, dígame lo que usted quiera, dígame lo que quiera, pero cuando llegue el momento, se va usted a dar cuenta que tenía yo razón.

Como cada mañana nos unimos a todos los seres angelicales y a todos los redimidos, lavados con la sangre bendita del Cordero de Dios, para proclamar a los cuatro vientos, para proclamar a todos los cielos, para proclamar a todo el infinito, a todo

0: Así que mi teléfono dentro de Estados Unidos es 713-374-5027. Está unido a Radio Vida o a Iglesia Cristiana Restauración y Vida. 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Y usted, si quiere mandar su ofrenda por SEO, pues ahí le va a aparecer. Cuando usted ponga el número 713-374-5027, cuando usted ponga el número 713-374-5027, se va a dar cuenta que va a aparecer ahí, va a decir Radio Vida o Iglesia Cristiana Restauración y Vida, y usted puede enviar su ofrenda. Si está usted aquí en México, si está usted aquí en Puebla, en Durango, en cualquier parte, en Monterrey, en Chinameca, Morelos, en Atlixco, en Tepeaca, en Yehualtepec, o aquí en la ciudad de Puebla, donde me encuentro, yo me encuentro en el Monte de Dios de San Andrés Sumiatla. Si usted está aquí y usted dice, bueno, yo quiero apoyar al pastor, quiero ya para que no esté ahí, que. 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Ojalá que en este día usted quiera ser parte. Mire, lo que queremos hacer, yo sé que ponemos música, ponemos documentales, ponemos muchas cosas, pero lo que más hacemos a través de Radio Vida, ayer llegó una hermana que vino de ella de Tepeaca, creo que es, bueno, adelantito de Tepeaca, me dijo, no sé si me estará escuchando mi amada hermana, se me fue el nombre sinceramente, pero ayer vino y me dice, pastor, yo donde vivo pongo la radio a todo volumen, pastor, ahí está la radio, dice, y mucha gente escucha, y les gustan los programas de música. Dice, pero donde muchos a veces mejor salen corriendo es cuando usted se pone a predicar la palabra. Dice, y yo lo que quiero es que escuchen la palabra, porque es la palabra lo que va a tocar su corazón. Bueno, eso es lo que hacemos, predicar el Evangelio de Jesucristo. O sea, que la gente escuche que Jesucristo es el único camino, la verdad y la vida para poder llegar al Padre. No hay otro medio, no hay más. Porque si la gente se refugia en ritos, en liturgias, cosas que han hecho, obras que han hecho, si la gente se refugia en eso, van a abrir sus ojos en el infierno. Y queremos que cada persona esté consciente que solo en Jesucristo hay salvación y vida eterna. Amén. Bueno, déjeme rápidamente saludar a sus hermanos que están a través de las redes sociales. Buenos días en este maravillosísimo día. Vamos a ver quién tenemos por aquí en este maravilloso día. Buenos días a toda la gente que está en sintonía. Gracias, buenos días, les bendecimos. Gracias, mi amada hermana Silvia. ¿Cómo está usted? Gracias, siempre reportándose. Mi amada hermana Silvia García, esposita de mi hermano Everardo. Bendiciones, muy buenos días, bendiciones. Dice, muy buenos días, mi pastor. Gracias, Padre bendito, por este hermoso y bendecido día que tú nos has regalado. Saludos para toda. Que nos ha regalado. Saludos para todos los televidentes, para todos los radioescuchas de la estación de bendición de la 98.9 FM y hasta donde llega la señal. Bendiciones, gracias, mi amada hermana Silvia. Un abrazo todo bien fuerte. Gracias, mi hermana Micaelina. ¿Cómo está usted? Bendiciones, mi hermana Alondra. Dice, bendiciones, pastor. Buenos días. Gracias por este nuevo amanecer. Gracias, bendiciones. Buenos días en este maravillosísimo día. Mi hermana Zoila Ramírez dice, buenos días, pastor Julián. Que Dios lo bendiga en el nombre de Jesucristo. Que tenga un bonito día, hermana Zoila Ramírez. Envío una ofrenda para mire, yo siempre veo que ahí nos manda saluditos. Gracias, mi hermana Zoila. Haga usted historia con nosotros. Envíe una ofrenda de allá desde Virginia, ok, en el nombre de Jesucristo. Perdone que sea yo tan directo, pero sí, los saludos son muy lindos ahorita, pero también necesitamos misioneros que se interesen en las vidas, en las almas, ok. Mi amada hermana Elizabeth Mejía dice, buenos días, mi querido pastor. Doy gracias a Dios por su preciosa vida y Dios siempre le permanezca firme hasta el final. Bendigo su matrimonio, amén. también, amén, su esposa hermosa y su linda familia. Muchas gracias, Dios le bendiga mucho. Saludos para nuestro amado hermano, mi amado hermano maestro Seferino Mora, que por cierto vamos a tener, ya viene la Academia Ministerial Vida del 16 al 21 de agosto. 16 al 21 de agosto, ya vamos a hacer el anuncio para que la gente empiece a saber que ya viene Homilética 2 para toda la gente. Pronto estará acá, por acá, bueno, estará primero en Houston, mi hermano Cefas, el maestro Cefas, y luego estará por acá en Puebla. Gracias, bendiciones. Mi hermana Angélica dice, buenos días, Pastor Julián, Dios lo bendiga grandemente. Saludos, gracias, mi amada hermana Angélica, a usted y a mi hermano Joel Neftalí. Gracias, muchas gracias, que Dios le bendiga grandemente. Buenos días en este maravillosísimo día. A ver, vamos a ver, mi hermana Maricela Bonilla, Dios te bendiga, mija. Sí, buenos días, mi pastor, Dios derrame muchas bendiciones en usted, en nuestra pastora Marisa Ministerios Vida. Gracias, mija, que Dios te bendiga grandemente. Me dio mucho gusto verte ayer, a tu esposito, a tu suegrita, tu cuñado, a los niños. Gracias, Dios les bendiga grandemente. Gracias, bendiciones en este maravillosísimo día. Anoche tuvimos un culto mal. Anoche yo me gocé a lo grande, de verdad. Anoche es de las predicaciones que cuando yo predico, hay predicaciones que me tensan, que me ponen así un poquito estresado. Pero anoche yo sentía una fluidez del Espíritu Santo maravillosa. Gracias, gracias. Mi amada hermana Nena, mi amado hermano Pedrito García dice, buenos días, nuestro pastor Herrera, que nuestro Padre Celestial conceda todas las peticiones de su corazón, que así sea, mi amada. Un abrazote fuerte. Dice, amén, gracias, Jesús, amén, gracias. María Luisa Jantes dice, buenos días, mi pastor, que Dios me lo bendiga, gracias, buenos días. Mi hermana Luz dice, gracias por tu misericordia, buen día, pastor, y toda la familia, bendiciones. Ramos Vicky dice, amén, amén, gracias a Dios todo por todo, amén, gracias. No sé si será la misma hermana que conozco, Dios le bendiga mucho. Mi hermana Ramos Vicky, Dios le bendiga mucho, gracias, buenos días. Mi hermana Paula Mora dice, buenos días, pastor, Dios le bendiga grandemente, gracias. Buenos días en este maravillosísimo día. Mi hermana Guadalupe, buenos días, bendiciones en este maravillosísimo día. A ver, vamos a ver a quién tenemos por acá. Bueno, a ver, déjeme ver, estoy viendo aquí los mensajitos que tenemos. Tenemos mucha gente por ahí, en las redes sociales también, que están uniéndose con nosotros. Que Dios les bendiga grandemente, bendiciones en este maravillosísimo día. Buenos días, a ver, vamos a ver a quién tenemos más por acá. Gracias, gracias, mi hermana, mi amada hermana Londra Meyer dice, bendiciones, pastor, buen día, Dios sea la gloria, así sea. Amén, dice mi hermana Vicky, Dios le bendiga. No sé si mi hermana Vicky será mi hermana Shalom Abba, de casualidad. Perdón que no, bueno, pero Dios le bendiga mucho, le amo, le bendigo en el nombre de Jesucristo. Gracias, bendiciones. Gracias, bendiciones en este maravillosísimo día. Vamos a ver quién tenemos por acá. Tenemos aquí muchos mensajitos. Buenos días, bendiciones en este maravillosísimo día. Mi amado hermano Martincito Martín Contreras dice, ayer fui con la hermana, bendiciones, Pastor Julián, que Dios le siga bendiciendo. Saludos a la audiencia de Ministerios Vida. Ayer fui con la hermana Antonieta Cruz de San Antonio Tecolco y me dio una ofrenda para usted de 1,000 pesos para Ministerio Vida. Gloria al Señor, ya nos faltan entonces 306 nada más. Gracias, gracias. Que Dios le bendiga a mi amada hermana. Bendiciones en este maravillosísimo día. Bendiciones, gracias. A ver, tenemos por aquí otros mensajitos. Vamos a ver, dice mi amado hermano Vincent, dice, hola, pastor, Dios le bendiga, buenos días, cuente conmigo con mis 1,000 pesos, pastor, en un rato. Gloria al Rey, entonces ya nos hace falta 305, solo 300, gloria al Rey, gloria al Rey, faltan 305. Dice mi amada hermana Marce, se menciona, mi pastor, Dios me lo guarde siempre, mi hermana Marce, un abrazo todo de mi amada hermana Marce, bendiciones en este maravillosísimo día. Dice mi querido pastor Julián Herrera, que Dios le bendiga, lo llene de su unción para que siga firme en la encomienda que Dios le puso y todo lo que puso a su cargo en Ministerios Vida. Bendiciones a todos los hermanos de Ministerios Vida. Saludos y bendiciones para su familia, su esposa, la pastora Marisa Alfaro, y sus amados hijos. Bendecido día, pastor, del hermano Carlos Hernández de Puebla capital. Bueno, pensé que me iba a decir aquí, va también la ofrenda, gracias. Pero bueno, es voluntario, nada es a la fuerza, ¿ok? Nada es a la fuerza. Bendito sea el nombre. ¡Aleluya! Gloria al Rey. Gracias, gracias. Gracias, hermano Santiago, por esos $700, gloria al Rey. $700 son equivalente, $1,000 son 16,500 pesos, entonces $700 son equivalente a aproximadamente, a ver, que alguien me haga la cuenta, el dólar está a 16.50, a ver, que alguien, yo ahorita no puedo hacer cuentas, ok, pero a ver, vamos a pensar, si son más o menos como unos, vamos a pensar que sean, si son 300 a Ay, no, no estoy pésimo. Mire, yo fui nomás 6 años a la escuela y todos me los pasé en primero. Así es que no, no me pida mucho, pero gracias, hermano Santiago. Gracias. Que Dios lo bendiga grandemente. Yo creo que usted, a ver, quiero saber cuántos, porque si nos faltaban 305, 11,500. Gracias, mi amado hermano Martincito, eso. Entonces tenemos 11,5. A ver, hagan la cuenta. Si nos faltaban 305 menos 11,5. 305, es que yo ahorita en la mañana si apenas me pude levantar. Entonces 305 menos 11,5, a ver, 305 menos 11,5, 389 y medio. Digo, perdón, 289. Vamos a pensar en 289, ¿no? 288,5, ya. 288, vamos a pensar en 288, ¿ok? Entonces nos hacen falta 288. Ok, sí, gracias. No, y ya me están mandando todos 11,550. Gracias. Dios les bendiga, ya. Ok, ya me mandaron. Perfecto, ya me mandaron aquí la cuenta. No, si tengo buenos matemáticos, bendito sea el Señor. Entonces nos hacen falta 288. Solo 288. Ah, pero mira, aquí acabo de recibir dos mensajitos más. Ah, no, perdón, estos son de la... Ok, entonces vamos a ver, aquí tenemos, a ver, aquí tenemos, vamos a ver, dice... ok, sí, va, bueno, ok, vamos a ver, aquí tenemos por acá. Ok, bueno, 200, nos hace falta 288 en este día.
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0: Y dense una vueltecita, ustedes que están cerca. Pero mi hermana Connie, en sus posibilidades ahí, siempre que nos manda que una ofrendita ahí, que 500 pesos, que 1,000 pesos, de verdad, gracias, que Dios le bendiga mucho. Vamos a ver, me están llamando por aquí. Bendiciones, buenos días.
4: Bueno, Dios le bendiga, Pastor Julián.
0: Dios le bendiga, ¿quién habla por ahí?
4: Le habla Silvia Gotay de acá de Houston.
0: ¿Cómo está mi amada hermana? Dios le bendiga mucho.
4: Amén. Yo le llamo, hermano, porque quiero ser parte de misioneros. Okay. ¿Recibes él?
0: Sí, claro. El teléfono 713-374-5027. Bueno, este número que me está usted marcando. Del que me estoy marcando. Sí, okay. Y a nombre de Radio Vida o de Iglesia Cristiana Restauración y Vida. Radio Vida, okay. O Iglesia Cristiana Restauración y Vida.
4: Gracias, Pastor.
0: Y pudiera yo saber, o sea, estamos pidiendo pues mínimo $60, que son 1,000 pesos.
4: Sí, 60. $60.
0: Ah, perfecto. Gracias, entonces. Que Dios le bendiga mucho y que el Señor le multiplique, ¿ok?
4: Amén,
0: gracias.
4: Pastora.
0: Un abrazo bien fuerte. Gracias. Amén. Dios le bendiga mucho. Gracias. Bueno, gloria al Señor. Entonces, señores, nos faltan 287. 287, ok. Gracias, mi hermana Jocelyn. Un abrazo todo bien fuerte. Ok, vamos a ver. Tenemos por aquí. Tengo por aquí otros mensajitos. Dice Pastor Julián, buen día. Somos la familia Corona. Deseamos realizar una transferencia. Ok, envíen la información. Familia Corona, ¿cuántos? Porque ahorita yo estoy aquí, ya que estamos aquí metidos en esto de una vez, entonces llevamos dos, nos hacen falta 287. Quisiera saber, familia Corona, ¿cuánto sería si es solamente uno, pues para que yo lo ponga, ¿no? O sea, el punto aquí es que nos hacen falta 287, con los 60 que nos va a mandar ahorita la hermana, nos hace falta 287 misioneros. Hoy con la ayuda del Señor, yo estoy emocionado. Bueno, yo sí dormí anoche, ¿ok? Le pedí al Señor que me diera paz, que me diera tranquilidad, que pudiera yo dormir. Y sí me dormí, yo creo temprano, me dormí a más tardar, yo creo que eran las 11 de la noche cuando yo estaba bien dormido. Me desperté porque se nos fue la luz en la madrugada y entonces empezó a sonar aquí todas las alarmas de los aparatos, porque tenemos aquí alarmas y ya prendieron el generador y todo. Entonces, sí, estoy un poquito, pues es normal, ¿no? Es normal. Estamos haciendo historia, de verdad. Estamos haciendo historia. Es la primera vez en la República Mexicana. Es la primera vez que Dios nos permite tener un canal de televisión abierto. No necesita cable, no necesita internet. Cualquier persona que ponga su televisioncita, chiquita, grande, lo que sea, y ponga el canal 6.5, ahí escuchará que solo en Jesucristo hay salvación y vida eterna. Y claro, yo ayer les estaba comentando a los hermanos, ¿no? Les decía yo, aquí uno la tiene que hacer de todo, de ingeniero, de técnico, de DJ, de pastor, de predicador, de todo, de todo, de todo. Pues porque en nuestras posibilidades tratamos. Dios me ha dado la bendición de aprender desde cómo va una torre, cómo van las antenas, cómo va el cable, cómo van los transmisores. Dios me ha dado la habilidad para aprender todo eso. Ahora me he estado metiendo a un para... Si usted escucha canciones extrañas en la radio, son canciones que yo he compuesto y que les he puesto una voz de la inteligencia artificial, pero es una voz bonita. Mis canciones ahora las estoy convirtiendo en inteligencia artificial. Estoy componiendo. Yo he sido compositor desde pequeño. Mis tíos que me conocieron desde que yo estaba pequeño, ellos saben, yo siempre escribí mis canciones. Yo quise ser artista cuando yo estaba pequeño. Llevé mis canciones para que las cantara Chente Fernández o las cantara, a ver quién las cantaba, y logré. Fíjese usted, es más, hay un grupo allá en San Nicolás, no, en Ayutla, hay un grupo que se llama Los Novatos Show, y ellos me grabaron una canción. Yo era un niño, yo compuse una canción que se llamaba Hasta Mañana. Después me fui para México y compuse muchas canciones, y entre esas canciones, una canción la cantó un hombre que se llama Franco. Este señor Franco era un cubano que cantaba una canción que decía Toda la vida. Bueno, yo trabajé en una canción que se llama Mucha emoción y poco amor, y yo era un niño, yo componía mis canciones. Entonces, ahora cuando yo recibo a Jesucristo como mi Señor y mi Salvador, pues ese talento no se acabó, ese talento ahí está. Entonces, para mí es fácil, muchas veces es muy fácil. A veces de una cosa que veo, yo empiezo a armar una canción ahí. Ahora, claro, con un mensaje diferente, Entonces, ahora estoy entrando en todo esto y estoy, imagínense, ya le compuse una canción hasta a mi suegra. Le compuse una canción. Es que mi esposita iba con mi suegrita, iban para el funeral del tío, y le digo, ¿te gustó el canto que te compuse? Le compuse un canto a la pastora. Dice, sí, pero ahora dice mi mamá que a ver cuándo le compones una a ella. Dije, ¿una canción a la suegra? ¿Alguien le habrá compuesto una canción a la suegra? Digo, creo que voy a ser el primero que me agarro componiendo una canción a la suegra, que se la compongo. Mire, pídalo usted, por favor, pida usted la canción de la suegra para que se haga famoso la canción de la suegra. Yo no sé si alguien más se la ha compuesto. Y mire, escuche usted bien, no estoy hablando mal, ¿eh? No, no, no, no, no, no estoy hablando mal de la suegra, no.

Darme a mí mismo, no, ¿para qué le cuento? No, yo mismo yo hubiera yo quebrado. Pero no, gracias al Señor, Dios me dio los talentos y los uso todo para que el Señor sea glorificado. Gracias. ¡Ah, gloria al Rey! Tenemos 5 más. Entonces faltaban, ¿cuántos dijimos que faltaban? 200. A ver, hermana Jocelyn, si me está usted escuchando, lléveme la cuenta. Dijimos que faltaban 217 menos 5. 217 menos 5, ¿cuántos quedan? Gracias, familia Corona, Corona, gracias, Dios les bendiga mucho. Familia Corona, menos 5, entonces de 217, menos 5, 200, ¿qué? Menos 5, 217, 212, ¿verdad? No, 213, 213, sí. Nos hace falta 213, gracias, Dios les bendiga mucho. Aleluya, espéreme. Acabo de recibir, mi amada hermana Dilma, gracias. Que Dios le bendiga mucho. Acabo de recibir $120 más. Entonces nos hacen falta 213, 211. Ah, 211 misioneros. 211 misioneros en el nombre de Jesucristo. 211 porque... No, hermana Jocelyn. Ah, 200. Entonces 211. A ver, ¿cómo está? Ya me... A ver, eran 217 menos 5... Ah, 212, ¿verdad? Sí, 212 menos 2 que acaba de hablar. A ver, déjeme, vamos a ver. Eran 200, nos quedaban, o sea, llevábamos, nos faltaban 287, ¿verdad? Eso es lo que nos faltaban. Menos 5, 200. 80 y... A ver, hermana. A ver, es que estoy aquí. Me tienen todo. A ver, vamos a ver. Aquí. Póngame cuántos van quedando. Póngame cuántos van quedando, ok. Si teníamos 280. Nos faltaban 287. Menos 5, 212. Ok, 212. Pero menos 2, que ahorita no me acaban de mandar. Me acaban de mandar 2 más. Entonces, 200. Ya me hice todo pelotas aquí. Ok, 2. No, 212. ¿Cómo 212? No, hermana, no son 212. Hermana Maricela, no son 212. No, a ver. Nos faltaban 287. Luego entraron 5 más. De 287 menos 5. A ver, aquí. Mejor voy a agarrar aquí la cuenta. Si no, me van a bombardear aquí. A ver, vamos a ver. Ok. 287 menos 5 igual 282. Ah, exacto. Ahora menos 2 igual a 280. Exacto. Ahora sí, 280. Ok, pero aquí, gracias mi hermana, gracias mi amada hermana Isidra, gracias, Dios le bendiga mucho. Entonces ahora menos uno, más menos uno, igual a 279, ok, 279, porque ya me acaba de mandar la hermana Isidra uno, 279, hasta ahorita 279, perfecto, ahora sí, 279, ya estamos bien, ahora sí, 200, nos hace falta 279, gracias, muchas gracias mi amada hermana Isidra, Dios le bendiga mucho. Que el Señor le bendiga. Ok, gracias. Entonces, nos hacen falta. A ver, tengo aquí otro mensajito, vamos a ver. Dice, perdón, 2 más. Dice, buen día, mi pastor, mi hermano Juanito, mi hermano Juan García Flores. Dice, buen día, mi pastor, mi amado pastor Julián. Cuente con 2,000 pesos de parte de la hermana Alondra y su servidor. Entonces, menos 2. Ok, aquí vamos a menos 2. Entonces, ahora, menos 2. Igual 277, ok. Nos hace falta 200. Ya le agarré el hilo. Ya no me manden números porque ya aquí voy yo poniéndolos, ok. 277 nos hacen falta. Ahora, amados, por favor, si puede mandar hoy mismo su ofrenda, se lo agradezco, ok. Si puede mandar hoy mismo, a más tardar el viernes, no, a más tardar el jueves, porque el viernes es cuando necesitamos mandar el cheque aquí, ok. Entonces 277 misioneros con los cuales nos hacen falta 277, agradezco, de 320 277, gracias mi amada hermana Isidra, que el Señor le bendiga grandemente, gracias.
Ahora, una vez

0: Más déjeme explicar, 200, gracias, ahora sí, sí, hermana Jocelyn, gracias. Entonces, déjeme explicar una vez más. Hace un tiempo atrás, una persona me llamó, un buen amigo nuestro. Él no es cristiano, si me está escuchando, él sabe que se lo he dicho. Él no es cristiano. Él es un empresario, un hombre de negocios, pero le gusta escuchar el mensaje de la palabra del Señor. Y un día me llamó y me dijo, oiga, bueno, me dijo muchas cosas. Y entre esos me habló precisamente de este canal de televisión. Yo pensé que él era la persona, pero no, él nos dirigió hacia la empresa, que es una empresa nacional en toda la República Mexicana. Y bueno, pues yo dije, yo sabía que era muy, muy difícil todo esto, pero dije, bueno, pues no perdemos nada. Y efectivamente, gracias al Señor, hoy estamos ya ahí, ya estamos hoy con la ayuda del Señor. Si Dios lo permite, hoy haremos historia. Y yo quiero que la primer palabra que suene en la televisión sea el nombre de Jesucristo. O sea, cuando yo haga la primera oración, ay, Dios mío, cuando haga la primera oración, quiero decir, Padre, en el nombre de Jesucristo. Eso quiero decir, Padre, en el nombre de Jesucristo. Porque solo en Jesucristo hay salvación y vida eterna. Porque Jesucristo derramó su sangre bendita y preciosa. Porque Jesucristo llevó los clavos, la lanza, la corona de espinas, aguantó los golpes, los latigazos que le dio el soldado aquel con el cual le desgarró su cuerpo. Jesucristo. Venir y atribuirle el acontecimiento más grande de los siglos a alguien más es cometer la peor de las blasfemias. Es ser irreverente ante el hecho más importante de los siglos. Atribuirle la salvación de mi alma a un hombre o a una mujer que simplemente fue parte del plan para que viniera mi bendito Salvador a este planeta Tierra. Atribuirle mi salvación a algo, a alguien que no tiene nada que ver con mi salvación, eso es una blasfemia. El que murió por mí es Jesucristo. El que murió por usted es Jesucristo, que derramó su sangre preciosa en nuestro bendito Salvador. Por los pobres, por los ricos, por las personas de la alta alcurnia, de la alta sociedad, o personas de abolengo, de plebeyos como su servidor. Por todos. Porque no hay excepción de personas. Aquí no hay judío, ni griego, esclavo, ni libre, hombre, ni mujer. Aquí todos somos iguales y todos podemos ser salvos si venimos en el nombre bendito y santo de Jesucristo. Solo en Jesucristo hay salvación y vida eterna. A ver, mire, tengo por aquí mensajitos. Aleluya, gloria al Rey. Dice... familia Carmona, ok, mil gracias, Dios le bendiga, mi amado. Ok, déjeme poner aquí menos uno más, ok, menos uno, nos quedan 276, pero tengo otro mensajito, aleluya. Ok, tengo otro mensajito, dice, a ver, aleluya. Se pasó, muy buenos días, le vamos a dar mi esposa y yo de... No, pero ya los anoté, creemos que Dios nos va a dar la victoria. Pero mi hermano Néstor, estos son los 5,000 que ya usted ya lo estoy contando, los que me dio ayer, si, los que me dio usted ayer, o ayer fueron, no, a ver, a lo mejor yo me equivoqué yo. Ayer me entregó usted 2,000 o 5,000. No sé, hermano Néstor, si me puede usted ayudar con eso. No, yo no he contado la ofrenda, no he abierto el sobrecito que me entregó usted. Yo ya conté ahí 5,000 porque usted me dijo que eran 5. No sé si son los mismos de los que me dio usted ayer o son otros más. Usted me avisa, por favor, ¿ok? Otros 5, aleluya. Gracias, hermano Néstor, que Dios le bendiga mucho. Entonces, menos 5 igual a 271. Faltan 271. Que Dios le bendiga, mi amado hermano Néstor. Gracias, que Dios le bendiga mucho. Buen día, Fermín Dolores. Dios le bendiga mucho. Gracias. Ok, dice. Ok, dice, bendiciones, pastor, le voy a decir a su esposa que tome $100 de la tarjeta. Gracias. Entonces, eso serían $100, son aproximadamente, $100 son, 100 dólares, serían 1500. Entonces tenemos 1.5, ok, menos. Entonces, gracias mi hermana Araceli Leija, Dios le bendiga mucho, ok, Dios le bendiga grandemente. Entonces vamos, menos 1.5 igual a, ok, nos faltan 269.5, 200 misioneros, 269.5 misioneros, ok. Vamos a que tengo aquí otro mensajito, vamos a ver, ok. Bueno, gracias, ok. Vamos a ver, aleluya. Gracias, mi hermana Isidra, ya recibí su ofrenda, que Dios le bendiga mucho. Ok, entonces nos hacen falta 269.5. Nos hacen falta 269.5 misioneros. El teléfono es 713 en Estados Unidos. Déjeme recapitular una vez más. Vamos a tomar el primer canal de televisión en la República Mexicana. No me pregunte cómo, porque ni yo sé cómo. Y los ministros, líderes de organizaciones cristianas, de todos, saben lo que estoy diciendo. Yo no sé cómo, pero hemos sido acreditados para tener el primer canal de televisión cristiana en la República Mexicana. No sé cómo. Que Dios tenga misericordia de mí, que me dé la sabiduría para poder hacer todo correctamente. Vamos a tomar el primer canal de televisión, pero no tenemos el dinero. Yo traté de vender un camión y lo sigo vendiendo todavía, porque esto llegó intempestivamente. Con esto no estoy tocando los gastos que tenemos de las otras estaciones de radio. No puedo poner en riesgo las otras estaciones de radio, porque cada mes nosotros tenemos que juntar el dinero para poder pagar todo lo que tenemos, a través de lo cual estamos compartiendo el Evangelio del Señor. Entonces no puedo poner. Entonces lo que estoy haciendo es buscar hermanos, hermanas que nos ayuden, que simplemente quieran ayudarnos a predicar la palabra del Señor. Entonces hoy por primera vez estamos haciendo historia. Esto se tardó meses. Estamos hablando prácticamente por ahí del mes de febrero que arrancamos, y estábamos que tal vez, no sé, quién sabe, pero por fin, hace el mes pasado nos dijeron, sí, ya se dieron los permisos, bendito Dios. Pero después vino todo un proceso, yo a ver qué va a pasar, y ahí vamos. Hasta por fin, gracias al Señor, la semana pasada me mandaron un mensaje, me dijeron, ya tenemos los equipos, todo, vamos al aire. Y hasta el lunes yo pensé que me iban a llamar, dije, bueno, pues el lunes van a... Ya no me llamaron, pero ayer en la mañana estábamos desayunando algo cuando me llaman y me dicen, pastor, estamos en Puebla, ¿está usted listo? Sí, claro. Y ayer, es más, ya el canal está ahí, no tiene nada, porque necesitamos cumplir con ciertos reglamentos de meter unos anuncios que son parte del gobierno, que eso es así, tiene que hacerse así, de esa manera. Entonces hoy vamos a recibir un entrenamiento a las 11 de la mañana, y después de que bajemos, por eso yo estoy pensando que por ahí, como entre por ahí en la tardecita, primeramente Dios, vamos a entrar al aire en el nombre de Jesucristo. No sé a qué horas, pero sí me gustaría hacer una oración, por lo menos de unos 2-3 minutos, hacer una oración, y luego ya por el resto del día y el día de mañana poner solamente música de fondo y el logo de Vida TV. Y el día viernes, con la ayuda del Señor, me gustaría invitar a todos los pastores que quieran. Yo no soy envidioso, de verdad, se lo digo en serio. Yo, no, al contrario, ojalá que todos pudieran darse cuenta que Dios nos está dando las herramientas para llevar, anunciar el Evangelio de Jesucristo, porque al final es una sola la iglesia. Aunque haya millones de congregaciones, es una sola la iglesia. Es Jesucristo murió por gente, no por edificios. Jesucristo murió por gente, no por organizaciones. Jesucristo murió por hombres y mujeres, no por concilios y todo. O sea, yo respeto los concilios, respeto sus normas, respeto sus reglas, respeto todo, todo, todo, todo, todo. pero estoy consciente que la salvación es individual, cada hombre, cada mujer. Estamos conscientes que la salvación es individual, que cada persona tendrá que entregarle cuentas al Padre. En el nombre de Jesucristo, queremos que toda la gente pueda tener la oportunidad de recibir en su corazón a Jesucristo para escapar de la condenación eterna y venir a los pies del Señor, y no solamente aquí en la tierra, sino que por los siglos y de los siglos podamos estar con nuestro amado Dios para siempre. Amén. Muy bien, tengo por aquí, a ver, vamos a ver, dice pastor, dice mi hermano Néstor, pastor, el que no arriesga no gana, echemos la red en el nombre de Jesús. Dios está con nosotros, amén. Estamos con usted, mi amado hermano Néstor. Yo sé, yo los, no solamente los aprecio, los bendigo y los admiro también. Gracias a usted y a mi hermana Cristi, les amo y gracias. Dios les bendiga grandemente a todos, bendiciones. Las iglesias de allá en Houston, gracias. Dice, bendiciones, pastor, $100. ¿Quién es? Pues estoy en casa para la... A ver, ¿quién es? A ver. ¿Quién es? ¿Es mi hermana Blanquita? Hermana Blanquita, permítame. Sí. Hermana Blanquita, gracias, que Dios le bendiga mucho. Dios le bendiga. Entonces tenemos entonces 1.5 más, un misionero y medio más. Vamos a ver. Entonces, 269.5 menos 1.5 igual 268. Nos hacen falta 268 misioneros. Ahora, ¿por qué yo les he dado el nombre de misioneros? Porque misionero realmente es sinónimo de apóstol. Apóstol era el que iba abriendo el camino. Yo les estaba comentando ayer que uno de los maestros que yo tuve en el seminario, el hermano Miquías Cantú, un día nos estaba diciendo, y me dejó muy, pero muy impactado, el hermano Miquías Cantú de Río Bravo, Tamaulipas, fue mi maestro en el Instituto Bíblico MacDill de las Asambleas de Dios, allá del año 1993 al 96. Y el hermano Miquías Cantú, él una vez nos estaba enseñando, dice, nosotros hemos cometido un error terrible, por eso es que hay muchos ministros frustrados, no quieren saber nada del Evangelio, ni siquiera a veces del Señor. Dice, porque a veces tenemos una persona en la iglesia que se acaba de convertir al Señor y tiene tantas ganas de compartirle a la gente del Señor, que agarramos y lo enviamos, pues vete a predicar ahí al rancho aquel, donde no hay nada, donde no hay iglesia, donde no hay nada, pues. Y lo mandamos, dice, y regresa todo frustrado, triste, porque no es para los recién convertidos o para los recién llamados el llevar y abrir brecha, el poner campos nuevos, no, esto es para el apóstol. Eso es para, en el orden como lo hizo el Señor Jesucristo, porque Jesucristo en Efesios 4:11 dice, y él mismo instituyó a unos apóstoles, profetas, evangelistas, pastores y maestros, cada uno cumple su función, pero un apóstol es el que va abriendo camino, el que va abriendo brecha, el que aguanta los golpes, el que aguanta todo, o sea, no importa, pueden venir tempestades, tormentas, huracanes. Por eso, yo aprecio mucho a mi esposa, usted no sabe cuánto valoro a mi esposa, porque yo estoy capacitado para esto. Dios me llamó cuando yo salí del instituto, del seminario. A mí me enseñaron a darlo todo. Lo que no me enseñaron es que yo iba a tener una familia, que tenía que cuidar también de la familia. Esa es la parte que a mí me pues lamentablemente no tuve mucha instrucción, pero a mí me enseñaron a darlo todo por el Señor, la misma vida por causa de mi Salvador. Eso, para eso yo nací, para predicar el Evangelio. Entonces, que ahora venga mi esposita y se una conmigo, yo la vea ahí mano a mano, ay, eso para mí es un privilegio bien grande. No cualquiera me aguantaría el ritmo. Es más, mucha gente que ha trabajado conmigo me dejan porque no aguantan el ritmo, porque no dice, este cuate está, no, que vamos, se van mejor de mi lado. Pero pues mi esposita ahí ha aguantado, ahí está. Ha aguantado, y ahorita que cumplimos años de aniversario, pues ni siquiera pudimos pasar tiempo de aniversario, no sé, ni siquiera del cumpleaños, bueno, el cumpleaños más o menos ahí, pero, o sea, es el misionero, es el apóstol el que tiene que ver. Ahora, yo no estoy diciendo, por favor, que me llame apóstol. No vaya a venir con, oh, apóstol. No, por favor, yo no estoy. Estamos haciendo labor misionera. Yo soy un pastor que predica el evangelio glorioso de Jesucristo, y aquellas personas que me dicen mi pastor me hacen volar, porque me hacen sentir muy bien, la verdad. Cuando viene un hermano o una hermana y me dice, pastor, usted es mi pastor, usted me ha bendecido con la palabra, nos alimenta con la palabra, nos ayuda, eso para mí me hace sentir demasiado privilegiado. Yo no ando buscando título ni nada, pero son misioneros los que vienen conmigo. Son misioneros, los 320 misioneros. Necesitamos 320 misioneros con los cuales podamos llevar. Vamos a abrir brecha por primera vez en la República Mexicana. Vamos a abrir brecha en el nombre de Jesucristo. Recuerdo, no sé si mi esposita me estará escuchando, pero recuerdo cuando abrimos la primera televisión. Bueno, abrimos la primera radio en Atlanta, Georgia. Dios nos dio el privilegio de abrir la primera radio en Atlanta, Georgia. Me dio el privilegio de abrir la primera estación de radio en Nashville, Tennessee, que ahí está el hermano Rodríguez ahora con dos estaciones de radio. Me dio el privilegio de abrir la primera estación de radio en South Carolina, en Greenville, South Carolina, en San Antonio, Texas, en Rocky Mount, Norte Carolina. Nos ha dado el privilegio de abrir las primeras el primer canal de televisión. Dios me permitió abrirlo en Atlanta, Georgia, el primer canal de televisión cristiano en Atlanta, Georgia, donde ya había estaciones de radio en Houston. Pero ahora el Señor nos ha permitido ir a diferentes, desde Houston, tomar como base Houston para salir a otros lugares. Y ahora en la República Mexicana, llevar el mensaje de esperanza, de salvación. Por favor, sígame llamando. Se me está terminando el tiempo ya, pero yo necesito, me hacen falta 288 misioneros que nos ayuden con una ofrenda de $60 o de $1,000. 268 misioneros. ¿Por qué? Porque hoy, con ayuda del Señor, haremos historia. Hoy, con ayuda de Dios, entraremos por primera vez en la República Mexicana con el mensaje de esperanza, de salvación, de vida eterna a través de la televisión. 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Todo depende de sus posibilidades. 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Le estoy hablando la realidad. 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Deseo con toda mi alma que Dios le bendiga. Gracias.
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3: Venid, que ya todo está preparado. Hermanos, es como un llamado, pero también es una invitación. ¿Y a cuántos de nosotros no nos gusta una invitación? No nos gusta que vengan, hermanos, y que vengan delante de nosotros y que nos digan: hermano, mire, aquí está. Mire que voy a tener un evento, que voy a tener un convivio, un cumpleaños, un 15, una boda. Y he pensado en usted, porque es de gran felicidad para mi vida poder compartir este momento juntamente con usted. Y por eso el Señor me ha puesto en mi corazón poderle dar esta invitación a usted. Y uno la acepta con alegría. ¿Quién no la va a aceptar con alegría? Pues las personas han pensado en uno y le han dado esa invitación. Wow, y uno dice: wow, esa persona, que es un momento bien importante para él, pensó en mí. Pero ¿sabe qué? Que al transcurrir los días, hermano, esa invitación se da con un tiempo para que uno se logre preparar, para que uno pueda poner ese tiempo y prepararlo, que si uno ha tenido otro compromiso, pues cancelar ese compromiso y poder llegar a esa fiesta, a esa reunión, ese convivio, por esa invitación que se da. Y eso me ha pasado a mí, hermano. Y se lo digo porque me ha pasado a mí. Que muchas veces me han invitado y en la mayoría he logrado ir. Pero en algunas otras ocasiones no he podido ir. Y eso puede ser por motivos mayores. Ya sea de salud, ya sea de trabajo o de cualquier índole. Y al excusarse, hermano, uno decir: hermano, mire, no voy a poder llegar. ¿Se imagina decir eso? Yo creo que puede provocar una tristeza. Quiere decir que cuando a alguien le dan una invitación, hermano, no solamente es una invitación, también es una responsabilidad al uno tomar esa invitación y poder asistir, de poder llegar y de poder llegar a tiempo, ¿verdad? Entonces quiere decir que una invitación, al pasar y al llegar el día, puede haber presencia de todos los invitados o puede haber algunas ausencias. Cuando yo me imagino que cuando todas las personas miran que llegaron todos los invitados, se ha de alegrar y ha de decir: wow, están todos presentes, me están apoyando en este momento que es bien importante para mi vida. Pero se imagina cuando hay una ausencia de alguna persona, tal vez el que hizo la fiesta puede decir: wow, quería que él estuviera aquí presente, porque yo lo estimo y quería que él pudiera compartir conmigo en este momento, pero no vino. ¿Se imagina, hermano? Y así mismo es la invitación que ha hecho Jesucristo. Él ha dicho, hermano, él ha hecho una invitación muy, muy especial, pero no una invitación que es solamente a los que él conoce o a los amigos. Así como uno cuando invita a alguien, uno invita solo a los conocidos, los más cercanos, la familia, los compañeros, los hermanos. Pero en cambio Jesucristo ha hecho una invitación que es universal, una invitación para todas las personas, hermano, por todas las generaciones, para que todos y cada uno podamos ser presentes y estar en las bodas del Cordero, que podamos sentarnos a la mesa con Él, que podamos disfrutar de las bendiciones que Él tiene en el reino de los cielos. Qué bonito, ¿verdad, hermano? Cuando puede llegar una invitación, y esa es la invitación que ha hecho Jesucristo a cada uno de nosotros, y por eso estamos aquí nosotros, porque hemos respondido con alegría esa invitación, en la cual el Señor quiere que todos y cada uno de los que estemos aquí podamos participar del reino de Dios. Amén. ¿Cuántos le pueden dar un fuerte aplauso al Señor? Dice la palabra: oyendo esto, uno de los que estaban sentados con él a la mesa le dijo: bienaventurado el que come pan en el reino de Dios. Alguien que estaba sentado en la mesa con Jesús dijo: bienaventurado el que puede comer pan en el reino de Dios. Una bienaventuranza. Qué bonito, hermano, las bienaventuranzas que se hablan en Mateo. Pero ¿quiénes pueden ser bienaventurados, hermano? ¿A quiénes pueden tener ese privilegio? Pues ¿sabes qué? Todas aquellas personas que hemos recibido la bendición de nuestro Señor por medio de tener una relación íntima, estrecha con nuestro Señor Jesucristo, aceptándolo como Señor y Salvador y su palabra, para recibir el reino de Dios y poder recibir esas bendiciones que vienen del reino de Dios: el amor, el gozo, la paz, el respaldo, hermano, el poder tener nueva fuerza, el poder tener sanidad, su favor, su gracia, su salvación. Cuántas cosas el Señor ha dado. La dirección del Espíritu Santo para que todos y cada uno de nosotros seamos plenamente llenos de la presencia de Dios. Amén. Gloria a Dios, aleluya. Pero ¿sabe qué? Que para ser bienaventurados se necesitan algunos requisitos. Unos requisitos, unos procesos que están escritos en la palabra de Dios. Valores que no son del mundo, ni procesos del mundo, sino valores y procesos en los cuales nosotros tenemos que seguir. ¿Qué es lo que dice Deuteronomio 30, 15 al 17? Gloria a Dios. Dice: mira, yo he puesto delante de ti hoy la vida y el bien, la muerte y el mal. Porque yo te mando hoy que ames a Jehová tu Dios, que andes en sus caminos y guardes sus mandamientos, sus estatutos, sus decretos, para que vivas y seas multiplicado y Jehová tu Dios te bendiga en la tierra a la cual entras para tomar posesión de ella. Mas si tu corazón se apartare y no oyeres, y te dejares extraviar y te inclinares a dioses ajenos y les sirvieres, os pretexto hoy que de cierto pereceréis, dice la palabra del Señor. ¿Sabe por qué, hermano? Porque el Señor ha puesto delante de nosotros el bien y el mal, la vida y la muerte, el libre albedrío, perdón, para que nosotros podamos elegir con libertad qué es lo que uno o qué es lo que usted quiere, el bien o el mal, la vida o la muerte. Usted elige, yo elijo. Pero Él dice: mira, que te mando que amas a Jehová y que aceptes sus estatutos y sus decretos, que los apliques en tu vida, que los vivas y vivirás tú. Eso es lo que quiere Jehová, hermano. ¿Sabes qué? Para que nosotros podamos ser bienaventurados, tenemos que reconocer que aunque nosotros hemos aceptado a Jehová, a Jesucristo como el Señor y Salvador, que nadie puede ser autosuficientemente espiritual para poder decir: no, de esta yo puedo salir por mí mismo. Tenemos que tener humildad, hermano, y tenemos que reconocer que si usted y yo estamos de pie en este día, es porque la gracia sustentadora del Señor ha sido sobre cada uno de nosotros, y que la diestra poderosa de Dios la ha extendido, no se ha cortado, sino que la ha extendido a favor de su vida y de mi vida, para que todos y cada uno de nosotros estamos de pie para adorar y glorificar su santo y divino nombre. Gloria a Dios, aleluya. ¿Cuánto le dan un fuerte aplauso al Señor, hermano? Sí, sabe, hermano, que lo que quiere el Señor, que pongamos nuestros ojos en Jesús, en el autor y consumador de la fe, para que podamos tener esa victoria, no importando la prueba, no importando la dificultad, hermano, que podamos tener. Porque sabe que muchas personas en este tiempo piensan que la bendición de Dios es el que tiene dinero, o la bendición de Dios es el que tiene posesiones materiales, o la bendición de Dios es el que no pasa ninguna clase de sufrimiento. Muchas veces las personas están pensando en eso, en estos tiempos, que esa es la bendición de Dios, pero la palabra de Dios no dice eso. Dice en Hebreos 11:36-39, hablando de los jueces y de algunos profetas. Hebreos 11:36-39. Gloria a Dios. Otros experimentaron vituperios y azotes, y a más de esto, prisiones y cárceles. Fueron apedreados, aserrados, puestos a prueba, muertos a filo de espada. Anduvieron de acá para allá, cubiertos de pieles de oveja y de cabras, pobres, angustiados, maltratados, de los cuales el mundo no era digno, errando por los desiertos, por los montes, por las cuevas y por las cavernas de la tierra. Hermano, es que muchas personas piensan que tener una fe sincera o serle fiel a Dios solo es hacer cosas para el Señor. Pero tener una fe sincera y serle fiel al Señor también significa que esa fe va a ser probada. Y la fe es probada como el oro. ¿Y cómo es probada el oro, hermano? Con fuego, hermano. Porque la fe sincera y la fidelidad a Dios no significa, hermano, que no vamos a tener pruebas. No significa que no vamos a tener alguna tribulación. Eso no dice la palabra. Pero dice la palabra que si tenemos alguna prueba o alguna aflicción, por medio de él podemos tener el sustento necesario para poder salir victoriosos a pesar de las pruebas. Porque muchas son las aflicciones del justo, pero de todas ellas los librará Jehová. ¿Cuánto lo creen, hermano? Gloria a Dios, aleluya. Así es la vida, hermano, del cristiano. No es que el Señor te dice, no vas a tener pruebas, no vas a tener dificultades. Eso no dice la palabra, hermano. La palabra no dice, bienaventurados los cómodos que se sientan en el sofá con un control. O bienaventurados aquellos ricos que gozan de los placeres de la vida del mundo. La palabra no dice eso. La palabra dice, bienaventurados los que lloran. ¿Sabes por qué, hermano? Porque el Señor no te está diciendo que no vas a llorar. Pero que dice, bienaventurados los que lloran, porque recibirán consolación. No importa si estás llorando, pero vas a recibir la consolación que tu vida necesita. Gloria a Dios, aleluya. ¿Qué es lo que dice la palabra? Bienaventurados los que tienen hambre y sed de justicia. El Señor no te está diciendo, no vas a tener hambre y sed de justicia. El Señor lo que te está diciendo, que vas a ser saciado. Cuando tengas hambre y sed de justicia, vas a ser saciado de la presencia del Señor. La palabra de Dios, ¿sabes lo que dice, hermano? Bienaventurados los que os por mi causa os persigan y digan toda clase de mal en contra de ustedes mintiendo. El Señor no está diciendo, no, aquel no te va a meter en problema. Sí, cualquier persona lo puede meter en problema. Y puede decir cualquier cosa de nosotros, pero que sea mintiendo, hermano. ¿Sabes qué? Dice la palabra, gozaos y alegraos, pues vuestro galardón es grande en los cielos, hermano. Gozaos y alegraos. Si estás pasando alguna dificultad, gózate, hermano, en este momento. Porque ese galardón el Señor lo tiene preparado para tu vida. Él dice, venid, pues ya todo está preparado, hermano. ¿Cuántos lo creen, hermano? Amén, gloria a Dios. Dice nuevamente el texto que leímos en Lucas 14:15. Oyendo esto, uno de los que estaban sentados con él a la mesa le dijo, bienaventurado el que come pan en el reino de Dios. Entonces Jesús habló por medio de las parábolas, porque el Señor le gustaba hablar por medio de las parábolas. Y al comienzo, cuando el Señor hablaba por medio de las parábolas, le decían sus discípulos: pero Señor, ¿por qué les hablas en parábolas? Tú le puedes hablar como le habla cualquiera. Pero el Señor dice: ¿sabes por qué? Porque a vosotros le he revelado el saber los misterios del reino de los cielos, pero a ellos no, porque viendo no miran y oyendo no oyen ni entienden. Jesús tomaba las parábolas, eran unos relatos sencillos de la vida diaria, pero que traían verdades del reino de los cielos a aquellas personas que tenían un corazón dispuesto para Dios, para Jesús, pero que eran ocultos a aquellas personas que no tenían un corazón dispuesto hacia el Señor. Mire qué parábolas que hablaba el Señor. Las parábolas del reino de los cielos, hermano, en los cuales es el resultado de la predicación del Evangelio y el estado espiritual que iba a prevalecer en la tierra desde que Cristo vino, desde que el reino de los cielos se acercó hasta el fin del mundo. Y por medio de esas parábolas, el Señor hablaba de todos cuando uno profesara la fe y su nombre durante la historia, que iba a haber personas dentro también de la iglesia en la cual podría haber apostasía o fidelidad, que podría haber cizaña o que podría haber trigo, ¿verdad? Y yo quiero saber, hermano, ¿cuántos de nosotros somos trigo? ¿O cuántos de nosotros pueden ser cizaña? ¿O trigo o cizaña? Está como el juego que usan los niños, que es mar, tierra, mar, tierra, trigo. Pero cizaña no, hermano. O es trigo o es cizaña. Pero uno no puede ser trigo un día y cizaña el otro día, hermano. O es trigo o es cizaña. Amén, hermano. Gloria a Dios, aleluya. Amantísimo. Así es, hermano. ¿Qué es lo que dice? Cuando Jesús dijo: un hombre hizo una gran cena y convidó a muchos, y a la hora de la cena envió a su siervo a decir a los convidados: venid, que ya todo está preparado. Y todos a una comenzaron a excusarse. El primero dijo: he comprado una hacienda y necesito ir a verla. Te ruego que me excuses. Otro dijo: he comprado 5 yuntas de bueyes y voy a probarlas. Te ruego que me excuses. Y otro dijo: acabo de casarme y por tanto no puedo ir. Hermano, qué difícil, ¿verdad? Cuando se ha dado una invitación y todos empiezan como a excusarse. Todos empiezan, pero ¿sabes qué? Es que en esta invitación es diferente a cualquier otra invitación, porque no tiene un tiempo, no tiene una fecha, no tiene una hora. Dice que fueron convidados y después mandaron al siervo. Es como que venga alguien y le dé una invitación a uno, y cuando uno mira la invitación, hermano, uno dice: pero ¿y cuándo? No hay fecha. No hay hora tampoco. Pero el reino de los cielos, hermano, dice que Cristo viene pronto. Pero nadie sabe ni el día ni la hora. Lo que dice la palabra es que nosotros tenemos que estar preparados. Se imagina, hermano, una invitación. Entonces uno dice: bueno, no sé cuándo. Solo me dijeron que me van a avisar el día. Pues uno busca el traje, busca si uno va a dar un presente y la invitación, y la tiene ahí. Pero al pasar los días, al pasar el tiempo, nos vamos ocupando de muchas cosas y se nos olvida que nosotros hicimos un compromiso al aceptar una invitación. Y después van pasando los días y uno puede decir, pero yo creo que aquello no se va a realizar. Es probable que se haya cancelado. Y uno empieza a guardar el traje que tenía preparado. El presente lo pone por un lado. Y tal vez esa invitación que la tenía bien presente y la había puesto hasta en la refri, de tanto abrir y cerrar la refri, se pudo haber caído. Porque ya no se acuerdan, porque nos hemos ocupado, hermano, de muchas cosas. Pero sabes que nosotros hemos hecho un compromiso al aceptar a nuestro Señor Jesucristo como Señor y Salvador. Y nosotros no tenemos que olvidarnos de ese compromiso en el cual nosotros dijimos, sí, Señor, te aceptamos. Y nosotros tenemos que estar preparados para ese día. Amén. Gloria a Dios. No es prepararnos, no es olvidarse, es estar preparado. Porque el día y la hora nadie lo sabe, hermano. Ni el Hijo, ni los ángeles del cielo. Nadie lo sabe. Y muchas personas han fallado queriendo adivinar, pero eso no es así de adivinanza, hermano. La palabra es clara y la palabra lo dice, que nosotros tenemos que estar preparados. Amén. Gloria a Dios, aleluya. Amén. Dice que el reino de los cielos se ha acercado, hermano. Pero ¿qué es lo que está pasando? Que en estos días nosotros estamos pensando, o muchas personas, que es necesario trabajar mucho, que es necesario poder seguir adelante y sacar a nuestras familias con nuestro esfuerzo, con nuestro empeño, para pagar tantos biles, porque la vida está muy cara en este momento. Y muchas veces estamos trabajando y trabajando y estamos descuidando lo espiritual, porque nos estamos afanando tanto, hermano, que no sabemos lo que está pasando en nuestras vidas, que estamos queriendo como acumular bienes materiales, porque las personas piensan que podemos nosotros al acumular bienes materiales poder asegurar el futuro nuestro y de nuestros hijos. Eso es lo que se piensa en estos días. Tanto tienes, tanto vales. Nada tienes, nada vales. ¿Qué han dicho los del mundo, verdad? Pero no es así, hermano. ¿Qué es lo que dice la palabra en Lucas 16:13? Gloria a Dios. Lucas 16:13. Ningún siervo puede servir a dos señores, porque o aborrece a uno o amará al otro, o estimará a uno y menospreciará al otro. No podéis servir a Dios y a las riquezas. ¿Sabe qué es lo que dice el Señor? Que las riquezas pueden ser un obstáculo para las personas para poder llegar y obtener la salvación. El Señor no quiere que nosotros acumulemos tesoros en la tierra. Él quiere que los acumulemos en el cielo, donde los ladrones no hurtan, no roban, donde pueden estar seguros allá en el cielo con el Señor. Pero ¿sabe qué, hermano? Las personas han empezado a trabajar en estos tiempos y se están atando, hermano. ¿Y sabe qué? Hay una parábola también que está en Lucas 12:15. Si lo pueden poner, por favor. Lucas 12:15. Gloria a Dios. Y les dijo: mirad y guardaos de toda avaricia, porque la vida del hombre no consiste en la abundancia de los bienes. Sí, hermano, la vida del hombre no consiste, porque mire, las personas piensan que pueden ser y poder obtener un nivel social más elevado, poder escalar en los puestos seculares, mundanos, para tener un prestigio en la sociedad más elevada. Pero ¿sabe qué, hermano? Que eso es lo que está haciendo, hermano, que se ahogue la vida espiritual de las personas. Y se va atando la mente el corazón y la vida. ¿Sabe lo que dice una parábola del sembrador? Que hubo una semilla que cayó entre los espinos, y esa es, son los cuales aquellos oyen la palabra de Dios, pero que los afanes de este siglo y los engaños de las riquezas ahogan la palabra y se hace infructuosa. No tiene fruto, la ahogan. Y muchas veces las riquezas y el afán en estos tiempos, eso es lo que está haciendo en la vida de muchas personas. Están ahogando la vida espiritual. Pero nosotros tenemos que seguir adelante, hermano. Y nosotros tenemos que reconocer que hay verdaderas riquezas en esta tierra. ¿Sabe cómo cuáles? La paz, el gozo, el amor. Y que hay verdaderos ricos, hermano, en esta tierra. ¿Y sabe cuáles son aquellos verdaderos ricos? Aquel cuyo el Hijo libertó verdaderamente, que ya no están atados a las cosas del mundo. Esos son los ricos verdaderamente. Aquellos que han sido llenados del amor de Jesucristo. Ah, el amor es sufrido, es benigno, no es jactancioso, no se envanece, no busca lo suyo, no guarda rencor, no se goza de la injusticia, mas se goza de la verdad. El amor todo lo sufre, todo lo cree, todo lo espera, todo lo soporta. Ese es el amor de Jesucristo, hermano. Jesucristo soportó todo en la cruz del Calvario por tu vida y por mi vida, por ese amor, hermano. Y por eso nosotros,
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días, muy buenos días, hermosa audiencia de Radio Vida. Qué alegría poderles saludar a todos ustedes en esta hermosa, preciosa y maravillosa mañana, ya de miércoles 15 del mes de julio. Saludos muy especiales a usted que nos acompaña en esta hora preciosa. Gracias por despertarse con nosotros. Gracias por amanecer con nosotros. Que Dios les bendiga grande y poderosamente. Un cariñoso saludo para usted que nos acompaña a través de las diferentes emisoras dentro de la República Mexicana, en los Estados Unidos y por supuesto en cualquier otro país donde usted nos esté escuchando. Le mandamos un cariñoso saludo y le damos la más cordial bienvenida a su programa de Mujer Virtuosa. Yo soy la pastora Maritza Alfaro y como siempre es un placer poder compartir con todos ustedes en este espacio, poderles saludar y poder compartir también la bendita palabra del Señor. Un cariñoso saludo para usted que nos acompaña en esta hora camino hacia su trabajo, usted que quizá ya está regresando de su trabajo, usted que está haciendo sus diligencias, a usted que está de compras quizás, usted que está en casita, a usted que le tocó descanso, a usted que le tocó trabajar desde casa hoy. Un saludo muy especial para todos ustedes en esta hermosa, preciosa y maravillosa mañana. Saludos muy especiales a todo nuestro querido público de nuestras diferentes emisoras en la República Mexicana. Un saludo bien, bien especial para todos nuestros hermanos allá en Puebla. Un saludo bien especial para todos nuestros hermanos en Chinameca, Morelos, en Huamuxitlán, Guerrero, en Izúcar de Matamoros, en Chinameca, ya mencioné Chinameca, Durán, Monterrey, un saludo bien especial para todos ustedes en esta preciosa y maravillosa hora. Gracias por estar con nosotros aquí en este espacio de Mujer Virtuosa. A todos los que se levantaron muy tempranito al programa de la oración, también un cariñoso saludo para todos ustedes. Que el Señor les bendiga grandemente. Saludos bien especiales también para todos nuestros hermanos en los diferentes canales. Gracias por ser parte de Radio Vida. A todos ustedes les mandamos también un cariñoso saludo. Que la gracia y el favor del Señor sea siempre, siempre sobre sus vidas. Saludos bien especiales, hermosa audiencia de las diferentes prisiones también. Que el Señor les bendiga muchísimo en esta hora bonita. Saludos especiales a los que están en la hora del cafecito, a la hora del desayuno también. Muy buen provecho para todos ustedes. Bienvenidos a su programa de Mujer Virtuosa. Saludos a nuestros televidentes de Corpus Christi, de Lake Charles, de Houston, de Beaumont, Texas. Un saludo bien especial para todos ustedes y por supuesto a todos nuestros televidentes de Vida TV Mundial, a nuestros televidentes también allá en la República Mexicana. Les mandamos un gran saludo a todos los que están en los diferentes estados de la Unión Americana a través de Vida TV Mundial. Un cariñoso saludo también para todos ustedes en esta hermosa y preciosa hora.

saludos a todos los cumpleañeros de este día hermoso. Muchas, pero muchas felicitaciones. Que la gracia y el favor del Señor sea siempre sobre sus vidas. A los que forman parte del Club de Amigos de Radio Vida, les mandamos un cariñoso saludo. Muchas bendiciones y felicitaciones para todos ustedes. A los que nos escuchan también en las prisiones, les mandamos un gran saludo en el día de su cumpleaños. A los que forman parte de la programación de Radio Vida también, muchas felicitaciones. Y a todos ustedes, queridos radio oyentes y televidentes, gracias por ser parte de Radio Vida. Muchas bendiciones y felicitaciones.

0: Felicidades, queridos cumpleañeros, en este día hermoso. Que la gracia y el favor del Señor sea siempre, siempre sobre su vida en este día lindo. Gracias por acompañarnos, gracias por ser parte de Radio Vida. Que Dios le bendiga grandemente. Si usted nos escucha o nos ve por primera vez, también les mandamos un cariñoso saludo. Muchísimas gracias a todos ustedes por acompañarnos, por ser parte de su estación Radio Vida, la 1480 M, y cada una de sus afiliadas. Un saludo bien especial. Que Dios le bendiga muchísimo. Muchísimas bendiciones para todos ustedes y muchas felicitaciones para todos los cumpleañeros. Que Dios les bendiga mucho en este día maravilloso, en este día lindo, en este día 15 ya del mes de julio. Estamos prácticamente a 16 días para iniciar el octavo mes de este año 2026. Oiga, increíble, increíble pero cierto. Increíble pero cierto que estamos llegando ya al prácticamente casi al octavo mes de este año 2026. Dios ha sido bueno, maravilloso. Sus misericordias son nuevas cada mañana. Y hoy estamos más que agradecidos con Él por cada una de sus bondades, por sus favores y por sus misericordias. Gracias le damos al Señor en este día hermoso. Así que en este día lindo, recuerde darle siempre gracias al Señor, porque este es el día que el Señor creó para que usted y yo nos alegremos y nos regocijemos en Él. Para eso Él nos dio este día lindo, para que nos alegremos y para que nos regocijemos en Él. Y por supuesto, en este día 15 ya del mes de julio, celebrando 196 misericordias del Señor, 196 misericordias del Señor. Y así que muchas gracias a todos ustedes en este día maravilloso, en este día lindo. Y qué lindo que todo lo podamos hacer, y lo que hacemos, ¿verdad?, lo podamos hacer con alegría para el Señor. Le compartía ayer antier acerca de lo que nos dice Eclesiastés 9:10. Y es que muchas de nosotros, los seres humanos, muchas veces nos aburrimos o simplemente no somos, podríamos decir, felices, ¿verdad? O sea, hay personas que están descontentas con la vida, que no están agradecidos, no encuentran un por qué agradecer, pero sí encuentran muchos por qué no agradecer, muchos por qué quejarse, ¿no? Muchas razones por qué renegar. Y la vida no se trata de eso, la vida se trata de estar contentos. El apóstol Pablo dice, regocijaos en el Señor. Dijo Pablo, otra vez os digo, regocijaos, o sea, estén siempre alegres, decía el apóstol Pablo, estén siempre alegres, no estén de enojones, no estén de tristes, no, estén siempre alegres. Entonces, el consejo para usted y para mí es estar alegres, estar agradecidos con el Señor por sus bondades, por sus misericordias. Mientras estemos en esta vida, habrán situaciones por las cuales tenemos que pasar. Hay procesos muchas veces. Hay procesos de, por ejemplo, de enfermedad. Hay procesos de soledad. Hay procesos donde también nos tenemos que separar de nuestros seres queridos. O sea, hay una cantidad de procesos por los cuales estamos sujetos en esta vida. Y Jesucristo dijo, en el mundo van a tener aflicciones, pero si confían en mí, yo vencí al mundo, y ustedes también van a poder vencer, van a poder superar, en otras palabras, esas situaciones. Así que Eclesiastés 9:10 dice, todo lo que te viniera a la mano para hacer, hazlo según tus fuerzas, porque hay que hacerlo con alegría para el Señor. Hay que hacerlo con alegría para el Señor. Así que todo lo que hagamos hay que hacerlo con alegría, hay que hacerlo con gratitud. Y en este día 196 hay que darle gracias al Señor por sus bondades, por sus favores, por sus misericordias, porque el Señor ha sido más que bueno con cada uno de nosotros y no le podemos pagar absolutamente nunca. Así que aunque haya muchas personas que se aburren o simplemente son infelices, por ejemplo, con su trabajo, si se siente quizás así esta persona respecto a la labor que hace, al trabajo, ya sea en casa o fuera de casa, hay algo que puede usted hacer, y es que lo que puede hacer es inspirarse a renovar su vida y a deleitarse en Dios. Así que hay que empezar hoy mismo. Y hay que empezar a dedicarnos a cada actividad con energía, con gratitud, con gozo para el Señor. O como los que, por ejemplo, lo que nos expresa Eclesiastés, ¿verdad? Hazlo según tus fuerzas, en otras palabras, con todo empeño, tal y como lo haríamos para el Señor. Así que usted y yo elegimos trabajar con un corazón gozoso o con un corazón triste, con un corazón de sierva o con un corazón de esclavo. Incluso a veces los esclavos son más felices. Así que si así lo hacemos, vamos a disfrutar de lo que hacemos. Si lo tomamos como una labor de amor, asumiendo el trabajo con alegría, no con temor, y también con favor del Señor. Así que si usted así lo hace, créame que su experiencia, esa por terrible que sea, puede ser completamente diferente si lo hacemos con la actitud correcta. Dios le va a ayudar a desarrollar esa actitud positiva, a hacer su trabajo y hacerlo bien para el Señor. Si usted así lo desea, si usted así se lo pide al Señor, el Señor lo hace. Así que le animo para que tomemos una buena actitud y, como dice Eclesiastés 9:10, todo lo que te viniere a la mano para hacer, hazlo según tus fuerzas. Así que podemos hacerlo cultivando siempre buenas relaciones, no solamente en casa, fuera de casa, con la familia. Qué bonito cuando la familia se fortalece. Sabe que si hay algo que yo disfruto mucho es compartir con la familia. Me encanta. Yo crecí en un ambiente donde nosotros llegar a la casa de los abuelitos no había invitación. Llegábamos y llegábamos a celebrar automáticamente. No nos invitaban para celebrar el cumpleaños de mi abuelita, de mi abuelito. Es más, el día de la madre, el día del padre, era todo. Y nosotros teníamos a nuestros propios padres, pero eran fechas especiales para irnos a la casa de los abuelitos. Por eso yo, cuando veo que llegan mis sobrinos, llegan mis hermanos a ver a mi mamá, a ver a mi papá, a visitarlos, a estar un tiempo, lo disfrutamos. Y siempre encontramos un porqué, ¿verdad? Estarlo celebrando, comiendo. Algunas veces ellos traen de comer y compartimos. En algunas ocasiones nosotros cocinamos, pero siempre nos reunimos para convivir. Y no hay nada más hermoso que la convivencia, que el nutrirnos como familia, fortalecer esos lazos familiares. Eso es lindo. Entonces, aprovechemos las oportunidades que tengamos. Y no guardemos situaciones, porque óigame, no hay ninguna familia perfecta. Ninguna familia perfecta lo hay. Nadie es perfecto. Pero procuramos cada día sacar esa mejor versión de nosotros y ser mejores entre nosotros mismos, amarnos, cultivar esas buenas relaciones, esos buenos hábitos, apoyándonos como familia siempre. Eso es lindo, es maravilloso. Entonces, fortaleciendo esos lazos, por ejemplo, entre amigos, entre amigas. Tengo una amiga desde que yo tenía, desde que yo tenía 11 años. Y hemos conservado esa amistad por años. Cuando yo llegué a los Estados Unidos, nos escribíamos por cartas. Nunca creo que nos hablamos por teléfono, porque yo no tenía teléfono celular. Yo llegué a tener mi primer celular cuando yo ya tenía más de 20 años cuando yo tuve mi primer celular. Eran caros. Los planes eran por minutos. Me acuerdo que el plan que llegué a tener, el más económico, y costaba $40, lo que básicamente cuesta un teléfono hoy en día, ¿no? Un plan de teléfono con por supuesto llamadas ilimitadas, internet ilimitado. No, en aquellos años eran 40 minutos por 200 minutos, me parece, por $200. Y si se pasaba, entonces uno estaba viendo, yo siempre estaba viendo el teléfono, a veces lo ponía en altavoz para estar viendo los minutos, para que no se llegara al siguiente minuto porque te lo cobraban. Entonces, si llegaba al minuto, por ejemplo, 2:38, ejemplo, me cobraban 3 minutos. Entonces, procuraba hacer la conversación o dentro de los 2 minutos o dentro de los 3 minutos. Si una vez me pasaba, pues procuraba aprovechar y decir lo demás que tenía que decir, ¿no? Para aprovechar, pero así de caro era. Entonces tenía uno que tener mucho cuidado, no pasarse. si se pasaba el minuto extra, me parece que costaba como 40 centavos. Imagínense nada más todo lo que uno tenía que hacer, ¿no? Lo que se tenía que hacer. Los textos también eran limitados. Había un número de textos que se podían usar. Y si una vez se pasaba uno de ese plan, había que pagar extra. Y se podía convertir en una tarifa, en un invoice bastante caro, en un bill bastante caro si no se tenía cuidado. Entonces, hoy tenemos tantas maneras para podernos mantener cerca, para poder cultivar esas relaciones, cultivar nuestras amistades. Qué lindo es poder tener amigos. La palabra del Señor dice que el hombre que tiene amigos ha de mostrarse amigo. Yo tengo la bendición de haber sido bendecida, digo, y rodeada por mujeres lindas, maravillosas, que a quienes amo y yo sé que me aman también. Y tengo mujeres muy allegadas a mí, hermanas de la iglesia lindas, que las amo con todo mi corazón, que si menciono nombres no voy a terminar y algunas se me puede quedar, entonces mejor no digo los nombres, pero cuando le hablo, por ejemplo, de mi amiga, porque cuando yo llegué a vivir a casa de mis abuelitos, era yo una niña con muchos temores, con muchas inseguridades, muy tímida. Y cuando llegamos a estudiar allí a la escuela donde mis abuelitos vivían, ella fue la única niña que se me acercó y la que me buscó, la que me procuró y con la que yo me hice amiga. Y ella hasta hoy es mi amiga de la escuela, con quien tengo siempre, siempre contacto. Nos hablamos por teléfono, nos escribimos y tengo la bendición de que ella me quiera como una hermana, porque ella es única hembra. Entonces, por esa misma relación que se creó, que se formó, que se estableció, mis hijos le dicen tía a ella. Y para mí, qué bendición saber que hay alguien que me quiere como una hermana. Tanto así que su hija mayor apenas va a contraer matrimonio, apenas. Y anoche tuvimos una larga conversación porque hacía días que no hablábamos. Y algo bien curioso entre esta amistad es que ella es prima de la mayoría de mis primos, pero no es mi prima. Entonces a la gente le sorprende por qué ella y yo no somos familia, pero sí es familia de todos de la mayoría de mis primos. Hay como unos 6 familiares de mi mamá, 4 de mis hermanos de mi mamá, casados con hermanas del papá de ella y sobrinas del papá de ella. Entonces emparentaron ahí la gran parte de la familia Salmerón y los demás, algunos primos y primas de mi mamá casados con tíos de ella. Entonces es una relación bonita al mismo tiempo, pero lo que le quiero decir con esto es que es algo que lo tenemos que trabajar todos los días, todos lo necesitamos trabajar. No se trata que es que yo soy así, es que a mí no me gusta esto, es que a mí no me gusta lo otro. Mire, la palabra del Señor nos enseña a soportarnos, a entendernos, a amarnos, y debemos para eso cultivar las relaciones familiares, matrimoniales, de amistad, con los vecinos. Lo necesitamos hacer. Y es que para poder cultivar esas relaciones necesitamos aprender más a ser como Jesús. ¿Sí? Aprender a ser más como Jesús. Porque Él nos da el mejor ejemplo. Él nos dice: aprendan de mí. Yo soy manso, yo soy humilde. ¿Qué nos enseña el Señor? A que seamos mansos, a que practiquemos la mansedumbre, a que practiquemos la paz. La palabra del Señor dice que bienaventurados son los pacificadores. Que usted y yo podamos buscar a remediar, a que se calmen las situaciones tensas a veces, y que podamos buscar la manera siempre de estar en paz, en armonía, porque a eso nos llamó el Señor, a paz. Y la Escritura dice: sin paz y sin santidad nadie verá al Señor. Entonces necesitamos estar en paz. ¿Y qué es estar en paz? Pues es estar en buenos términos, en buenas relaciones, todas las familias, con las amistades, también con los vecinos. Entonces, para poder fomentar esas amistades para toda una vida, se exige esfuerzo, y a veces mucho esfuerzo. Se necesita compromiso, así como en el matrimonio. se necesita un compromiso. Escuchaba a un pastor muy, muy reconocido en las redes sociales, creo que se llama Freddy de Anda. Escuchaba y me encantan los consejos que él comparte para los matrimonios. A veces queremos excusarnos en situaciones que porque tú no eres así, que porque tú no haces esto, que porque tú no lo otro. Se trata de un compromiso, y cuando hay un compromiso, es mi deber y es su deber buscar la manera para poder cumplir ese compromiso, ya sea de amistad, ya sea en el matrimonio, ya sea con la familia, como también con el Señor. Tenemos un compromiso cuando lo aceptamos en el corazón, decidimos seguirlo, decidimos someternos a la voluntad de Él. Las cosas a veces no siempre salen bien, pero por el compromiso que tenemos, hacemos el esfuerzo. Al igual que usted, por ejemplo, como mamá tengo el compromiso de velar, de proveer, de cuidar, de aconsejar, de estar para mis hijos. No porque cuando él ya creció, bueno, ya él se independizó, pero igual yo tengo ese compromiso de mamá con mi hijo, con mi hija, y debo de estar allí para él, para ella, al igual que Dios con usted y conmigo. Entonces, se trata de un esfuerzo en el área donde usted lo quiera buscar o en la dirección en la que usted quiera mirar. Se trata de un compromiso. Así que, por ejemplo, en el matrimonio estamos llamados, cada quien tiene un rol. El hombre tiene un rol y el hombre tiene el deber de amar, de cuidar, de proveer, de suplir para la esposa. Eso dice la palabra del Señor. Y la mujer tiene el compromiso de ser esa ayuda para su esposo, ese complemento. ¿Y qué hace la ayuda? Pues la ayuda busca que las cosas estén bien. La ayuda busca que las cosas sean mejores, que sean más fáciles. Y no es una carga, sino es una ayuda. Eso dice la palabra del Señor. Así que Dios nos ayude a hacer esa ayuda que el Señor nos manda a hacer. Esa ayuda idónea. Esa ayuda idónea para el esposo. No a buscar tomar el papel del esposo, sino ayuda, como dice la palabra del Señor. Así que, y por supuesto, al esposo, ¿verdad? El esposo también tiene su rol de ayudar, de proveer también. Y al final, somos un equipo y nos debemos de apoyar mutuamente, como familia también. Entonces, nos enseña la palabra del Señor a someternos, en este caso al liderazgo del esposo. Como mujeres, debemos de sujetarnos. ¿Y qué otro llamado debemos de cumplir? El respetar al esposo, también a amarlo. Y es que hay tantas maneras para poder hacerlo, pero la palabra del Señor eso nos enseña, y eso es lo que nosotros debemos de hacer. Así que para que nuestra relación funcione bien, hay que ir a la palabra del Señor y obedecer a la palabra del Señor y hacerlo con el corazón, respetando, amando y también siendo de apoyo. Eso dice la palabra del Señor. Entonces debemos de cultivar esas buenas relaciones. Así que en este día hermoso 196 de lo que va ya corriendo del año, la palabra del Señor nos enseña acerca de cómo podemos cultivar las relaciones y cómo, fíjese, entre amigos. Es más, la palabra del Señor dice que el hombre que tiene amigos ha de mostrarse amigo. Y amigos, a veces hay más unidos aún que la misma familia, porque a veces no tenemos a la familia tan cerca, tenemos a los amigos cerca. Entonces hay que cuidar de las amistades. Entonces le decía que ayer tuvimos una larga conversación, y para mí es un honor, para mí es un honor, porque mi amiga me dice: ¿sabes qué? Mi hija se va a casar en febrero y quiero que desde ya sepas para que separes la fecha. Y yo, por supuesto, para mí es un honor. Y me dice: porque sabes que tú eres como una hermana, y que para mis hijos tú eres como una tía, como la hermana que yo no tuve. Ella tiene cuñadas. No sé exactamente cómo sea la relación con las cuñadas, pero le puedo decir cómo es mi relación con ella como amiga. Y para mí eso es un honor. Y sabe, y la palabra del Señor nos enseña a nosotros cómo deben de ser nuestras relaciones, por supuesto siempre con respeto. Es más, dice la palabra del Señor, que consideremos a los demás superiores a nosotros. Fíjese, imagínese nada más. Y no está hablando del rango o de la posición que usted desempeña, cuál sea su función en el ministerio, en el área laboral, en el área que sea, en el hogar. La palabra del Señor nos enseña a que a los demás los consideremos, dice, superiores que a nosotros. Superiores, dice la palabra del Señor. Entonces, le invito para que en este día hermoso demos ese lugar al Señor para que Él tome espacio en nuestro corazón. Hemos estado estudiando el libro de los Proverbios y la palabra del Señor está llena de sabiduría. El libro de los Proverbios, por ejemplo, escrito por el gran sabio rey Salomón, el hijo de David, el cual Dios le dijo que pidiera todo lo que quisiera. Y este fue tan sabio que este pidió sabiduría. O sea, fue tan sabio que pidió más sabiduría. Y Dios, por ende, no solamente le dio sabiduría, le dio muchos bienes también para él poseer. Y necesitamos los bienes, pero sobre todo la sabiduría. Y yo quiero invitarle y agradecerle a usted que ha sido parte de este ministerio por mucho tiempo, a los que han apoyado este ministerio durante años. Muchas, muchas gracias. Muchas gracias por dejarnos ser parte de su vida, por dejarnos entrar en sus hogares. Gracias por apoyarnos, gracias por orar por nosotros. Gracias, que Dios le bendiga mucho. Y estamos agradecidos con el Señor por usted, por sintonizarnos, por seguirnos, por orar por nosotros, pero también por apoyar este ministerio. Este ministerio que se ha mantenido gracias a Dios y a los corazones generosos como el suyo. A su corazón generoso que nos ha ayudado para mantenernos al aire. Y los testimonios que vemos son hermosos. Y sabe, eso es lo que Dios quiere. Que el caminar de las personas hacia el infierno se detenga. ¿Y cómo se va a detener? Por una palabra, por un canto que escuchó. Y en ese momento el Señor lo tomó y lo acomodó en el corazón de ese oyente o de ese televidente. Y entonces el Espíritu Santo empezó a inquietar, a trabajar. A la curiosidad, le puso la curiosidad de volvernos a escuchar y después quedarse escuchando Radio Vida por siempre. Entonces Dios quiere que nadie se pierda y usted y yo debemos de querer lo mismo, que nadie se pierda. 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Y le invitamos para que nos acompañen ahí también. En el Zócalo de Puebla, en la iglesia del Zócalo de Puebla. 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Así que le invitamos para que se venga a disfrutar de un día hermoso en la presencia del Señor aquí en la iglesia de Radio Vida, en el 2902 Milroy Lane, en la ciudad de Houston. Así que todos están cordialmente invitados. 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Ahí vamos a estar con el favor del Señor. El día 24 y 25 vamos a estar en Puebla en el gran evento para los matrimonios con el hermano Fernando Arauz. 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Y hoy le invito para que se quede conmigo mientras le decimos al Señor que Él nos hable por medio de su bendita palabra. Amado Padre Celestial, te damos gracias, te damos honor y te damos gloria. Gracias por este día hermoso que tú nos has regalado, por la oportunidad que nos das, Señor, de poder compartir tu bendita palabra y llegar a cientos y miles de oyentes, televidentes, rogándote, Padre mío, que hables a cada corazón por medio de tu palabra. Aquel que está triste hoy pueda ser consolado. Aquel que hoy que está cansado hoy pueda recibir ese descanso. Aquel que no te ha conocido hoy pueda tener ese encuentro contigo. El que se encuentra enfermo hoy pueda recibir ese toque sanador. Padre mío, en esta hora preciosa, te ruego en el nombre poderoso de Jesucristo que ministres a cada corazón, a cada vida, y que tu palabra no regrese a ti vacía, sino que cumplas tu propósito en cada uno. En el dulce y precioso nombre de Jesús, te lo ruego y te doy muchas gracias, Señor. Amén y amén. Y como cada mañana compartiendo con todos ustedes, buenas noches a los que nos escuchen a la medianoche, a la hora que usted nos esté escuchando, que el Señor le bendiga muchísimo. Saludos a mi hermana Luz Hernández, dice mi hermana Angélica. Saludos, pastora Maritza, Dios la bendiga grandemente. Saludos, la quiero mucho, un abrazo. Qué linda, gracias por quererme. Y ese cariño también es muy bien correspondido, es recíproco. Muchas gracias. Mi hermana Alondra Gómez dice: buen día, pastora, bendiciones, tenga un día lleno de mucha abundancia. Muchas gracias, que Dios le bendiga mucho. Mi hermana Luz Hernández dice: gracias, Señor, por este día, excelente día, pastora Maritza, que la pase bonito, que el Señor la bendiga. Muchas gracias, un abrazo a todos ustedes, a todas ustedes, gracias por acompañarnos a través de estos medios de comunicación. Le compartí ayer acerca de lo que Proverbios capítulo 1 nos enseña acerca de lo que es la sabiduría. El Proverbios número 2 nos enseña y nos exhorta acerca de lo que es la sabiduría, que es como un tesoro invaluable, o sea, no tiene valor. La sabiduría, qué importante es adquirir sabiduría. Ante todo, dice la Escritura, ante todo adquiere sabiduría. Y es que la sabiduría es un valor que debe de ser parte de nosotros, de cada uno de los que hemos conocido al Señor, a todos los que le hemos recibido. La palabra del Señor nos hace sabios, y la palabra del Señor dice que es tan poderosa que hace sabio al sencillo. La sabiduría es esa habilidad para aplicar el conocimiento, la experiencia, con prudencia a nuestra vida, con buen juicio, con discernimiento. Y es que el valor de la sabiduría radica en que permite que usted y yo tomemos decisiones sensatas. Una persona sabia no tomará decisiones a la ligera, corriendo a como salga o vamos a ver qué tal. No, se detiene a pensar. Se detiene a pensar porque recuerde que de cada acción que nosotros tomemos habrán consecuencias. Y la pregunta es: ¿cómo vamos a resolver esas consecuencias si tomamos malas decisiones? ¿Cómo vamos a resolver eso que después se puede tornar en problemas, en dificultades? Bueno, necesitamos sabiduría para poder resolver situaciones, problemas y actuar correctamente para poder lograr ese bienestar propio y también el de los demás. Porque no solamente debemos de pensar en nosotros mismos, eso es ser egoísta. La Biblia dice que tengamos a los demás como superiores a nosotros. O sea, antes de pensar en mí, debo de pensar en los demás. Debo de pensar en el bienestar de mi compañera, de mi compañero, de mis hijos, de mi familia. Necesitamos sabiduría para ello. Y es que a diferencia de, por ejemplo, del simple conocimiento, que es la acumulación de formación, la sabiduría implica práctica. El conocimiento puede estar ahí, es más, hay personas que tienen tanto, pero tanto conocimiento, pero ahí está, como decimos, rezagado, ¿no? No pasa nada si usted no lo practica. Pero cuando lo practicamos, cuando hacemos uso de él, se sabe que es para poder saber guiarnos, para poder tener una mejor conducta, pues hay que aplicar, hay que comportarse bien. Y no solamente cuando nos conviene, sino que debe de ser nuestro estilo de vida. Debemos de ser personas pensantes, ir siempre a la autorreflexión, entenderse a uno mismo y regular las emociones, no actuar por emoción, en otras palabras, sino rendir nuestras emociones al Señor y dejar que el Espíritu Santo tome el control. Y es que es una virtud que se constituye a lo largo de la vida a través del aprendizaje continuo, la empatía, la reflexión sobre esas propias vivencias. Y es que en diversas tradiciones, muchas veces filosóficas y también espirituales, es considerada el bien más preciado para alcanzar una vida plena y una vida recta. Necesitamos la sabiduría del Señor, y la palabra del Señor está llena de sabiduría, y la palabra del Señor nos enseña y nos dice que el que esté falto de sabiduría, imagínese, que se la pida al Señor. Simplemente así, pedírsela al Señor, y Él nos da de su sabiduría. Nos enseña que buscar el entendimiento se requiere un esfuerzo, y es el camino principal para poder conocer a Dios, para poder tomar decisiones rectas y protegernos también del mal y de las malas compañías. Y este hermoso capítulo 2 de los Proverbios, escrito por el sabio, por el rey Salomón, nos enseña que buscar la sabiduría con la misma intensidad que se busca un tesoro, cuando así lo hacemos, Dios nos da el discernimiento y se convierte en un escudo, protegiéndonos, protegiendo nuestra integridad. Nos enseña que nos da protección sobre el mal. La sabiduría actúa como una guía que nos libra, por ejemplo, de las personas malvadas y de quienes disfrutan hacer el bien. Muchas veces hay personas que con su manera de ser, con su manera de hablar, si no tenemos cuidado, podríamos caer en sus trampas, porque a veces son personas que lo único que hacen es engañar. Pero la palabra del Señor nos enseña que por medio de la sabiduría vamos a poder ser librados de aquellas personas que buscan siempre lo malo, porque el mismo Espíritu nos dará la sabiduría, el discernimiento para reconocer cuando no hay sinceridad en alguna persona, cuando las acciones de esa persona no son realmente lo que dicen ser, sino que hay intereses personales. Nos da la protección contra la inmoralidad también, y nos advierte sobre los peligros de las malas compañías, de las tentaciones, esas decisiones que muchas veces se pueden tomar a la ligera y que lo único que pueden hacer es llevarnos a la ruina. Seguir la sabiduría nos mantiene en la senda de los justos y nos aleja también de la destrucción. Qué importante es prestar atención a la sabiduría, a la palabra del Señor. El libro de Proverbios está lleno de sabiduría, y curiosamente tiene 31 capítulos para que los podamos estudiar uno cada día. Así que la fuente de la sabiduría es Dios. Hijo mío, dice la palabra del Señor, no te olvides de mi ley, y en tu corazón guarda mis mandamientos. Cuando dejamos que sea la palabra del Señor la que nos guíe, entonces vamos a andar en la luz de la palabra. Estaremos siendo alumbrados por medio de la palabra del Señor. Entonces, seamos sabios, seamos sensibles a la voz del Señor y dejemos que el Espíritu Santo tome el control de nuestra vida, de nuestras emociones, de nuestros pensamientos, de nuestras decisiones. El capítulo 2 dice: Hijo mío, si recibieres mis palabras y mis mandamientos, guardares dentro de ti, haciendo estar atento tu oído a la sabiduría, si inclinares tu corazón a la prudencia, si clamares a la inteligencia y a la prudencia dieres tu voz, si como a plata la buscares y la escudriñares como a tesoros, entonces entenderás el temor de Jehová y hallarás el conocimiento de Dios. O sea, las bases están ahí. Ese es el principio. Primero, recibir la palabra, escuchar la palabra, los mandamientos, guardarlos, practicarlos, en otras palabras, estar atentos a la palabra del Señor, inclinar nuestro corazón a la prudencia, a ser personas prudentes, inclinarnos a la prudencia, no a la necedad. Si clamares a la inteligencia y a la prudencia dieres tu voz, si como a plata la buscares, ¿qué buscamos más? ¿Los bienes materiales o la sabiduría de Dios? Si la buscamos, la sabiduría, como a la plata, si la escudriñamos como a tesoros, entonces vamos a entender el temor de Jehová y encontraremos el conocimiento de Dios. Comienza diciendo: hijo mío, si recibieras mis palabras. Salomón comenzó a hablarle a su hijo, instruyéndole en los caminos de la sabiduría. Y ahí la palabra del Señor nos enseña: si recibieras mis palabras y guardaras mis mandamientos. La búsqueda como debe de ser, nos llevará al conocimiento, a la revelación de la palabra, como nos lo enseña. Y entonces vamos a poder recibir esa sabiduría. Si guardamos sus mandamientos dentro de nosotros, el que tiene la instrucción de su deber, la palabra del Señor está llena de tesoros. Y no solamente es tener la palabra en la cabeza, no es solamente conocerla, es aplicarla. Y es que Él tiene la instrucción de su deber, y en la palabra del Señor están esos tesoros escondidos para usted y para mí. El Señor requiere de nosotros obediencia más que sacrificios. ¿Se recuerda por qué Dios desechó a Saúl? Porque Saúl pretendió quedar bien con Samuel, impresionar a Samuel con las decisiones, cuando Dios le había dado instrucciones, pero él tomó las decisiones a su manera y se le olvidó que Dios le había dicho que destruyera todo, y él quiso impresionar, y las consecuencias para Saúl fueron graves. La palabra del Señor nos enseña en estos hermosos versículos cómo debemos de buscar la sabiduría, atesorarla, a inclinar nuestro oído, primeramente a recibir, en otras palabras, a escuchar; segundo lugar, a atesorar, a recibirlas, a inclinarnos, o sea, si vamos por el camino equivocado, inclinándonos hacia la sabiduría, a aplicarla a nuestra vida, a clamar, a levantar la voz, a buscarla, a aplicarla a nuestra vida. Y el que la persigue de esa forma no será desilusionado. Esta búsqueda debe de ser seria, debe de ser con seriedad, con compromiso. Le agradezco mucho por su sintonía. Mañana le espero en otro programa más de Mujer Virtuosa, y esta tarde les espero en Remembranzas y con los abogados Reyes y Blum. Que Dios les bendiga mucho.
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1: Bendiciones, mis amados hermanos, en esta preciosa hora le damos gracias al Dios Todopoderoso porque nos permite estar otra vez más aquí presentando otro programa más. Jesucristo es nuestro refugio. Para mí es una bendición gloriosa estar aquí en las plataformas de Radio Vida, siempre para llevar esta palabra, llevar este evangelio que Jesús encomendó a sus discípulos y les dijo ir por todo el mundo y predicar el evangelio a toda criatura. El que creyere y fuere bautizado será salvo, mas el que no creyere será condenado. Así es que, hermanos queridos, mis amados hermanos, ese es el propósito, venir a este lugar siempre llevando esta palabra, cubriendo ese mandamiento que Jesús encomendó a aquellos discípulos, y ahora está encomendada a la iglesia, a cada uno de nosotros que somos cristianos, que hemos aceptado a Jesucristo, es para que prediquemos esta palabra, para llevar este evangelio siempre a donde esté nuestro alcance. Gloria sea al Señor. Bendiciones a cada uno de ustedes que me están sintonizando en este momento en la 1480M, en la 94.9 FM. Dios me lo bendiga a cada uno de ustedes donde está llegando esta señal. Saludes ahí los hermanos de Puerto Arturo, de Gloria sea al Señor, de Boma, ahí otro lado de la frontera, allá en la República Mexicana. Dios me lo bendiga a cada uno de ustedes si está llegando esta señal en este momento. Bendiciones a cada uno de ustedes, los está saludando su hermano y amigo Donatilo Argueta de aquí de la ciudad de Houston, Texas. Así es que es una bendición gloriosa estarlos saludando. También mando saludo allí en la Arca.7, en cualquier aplicación que usted me esté viendo allí digital. Dios me lo bendiga a cada uno de ustedes allá en otros estados. Allá sería en Arkansas, allá en California, en la ciudad de Los Ángeles. Algunos hermanos me están allí sintonizando en la Arca.7. Dios me lo bendiga a cada uno de ustedes. Lo gozamos porque el Señor nos permite estar aquí para llevar a cabo y presentar este programa más. Jesucristo es nuestro refugio. Si usted tiene alguna petición, hágamela saber después del programa. Mi número de teléfono al 832-469-9692, al 832-469-9692. Saludo a todos los hermanos aquí en la ciudad de Houston, Texas, de donde usted me esté sintonizando en este momento. Quizás va en su vehículo o quizás está en su trabajo, está en su hogar y por ahí me está escuchando. Gracias por dejarme entrar a ese, en su lugar íntimo donde usted se encuentra en este momento. Así es que le damos gracias al Señor. Quizás va manejando en las carreteras de aquí de Houston, lleva allí, ¿verdad?, el radio prendido. Dios me lo bendiga a cada uno de ustedes. Así es que lo gozamos. Saludamos también a los hermanos de la iglesia de donde yo vengo, si alguno me está escuchando en este momento, en la iglesia Oase de Salvación. Dios me los bendiga a cada uno de ustedes. Allá también en otros países, si está saliendo esta señal por allá, Dios me los bendiga a cada uno de ustedes. Así es que lo gozamos en gran manera estar aquí, gloria sea al Señor, alabando para adorar y predicar la palabra del Señor. Después de estos cortos saludos, gloria sea al Señor, identifico la iglesia de donde venimos, Iglesia Evangélica Oase de Salvación, que está ubicada en el 22800 de la Birnewood Boulevard en Spring, Texas. El código postal es 77373, el número de teléfono de la iglesia es 281-443. 7014 al 281-443-7014. En esa misma dirección y en ese mismo lugar pastorea nuestra hermana pastora, gloria sea el Señor, Magdalí Poza y toda su comitiva que está alrededor para ayudarle para que la obra del Señor siga adelante. Seguimos predicando la palabra de Dios en ese lugar, seguimos siempre anunciando que Jesucristo es la respuesta, que Jesucristo es el único refugio, gloria sea el Señor, de donde usted y yo los podemos refugiar, donde los podemos esconder. Él es nuestra roca, nuestro amparo, nuestro pronto auxilio en las tribulaciones. Nuestra iglesia tiene servicio, o sea, culto el día miércoles a las 7 p.m., estudio bíblico para todas las edades, que serían adultos, jóvenes y niños. El día viernes, culto congregacional, empezando a las 7 p.m. en adelante. Ahí estamos cantando, alabando el nombre del Señor, oramos y predicamos la palabra de Dios. Gloria sea al Señor, se empieza a las 7 p.m. Nuestra iglesia tiene también clase dominical los domingos a las 10 de la mañana. Ahí tenemos maestros capacitados bajo la unción del Espíritu Santo para enseñar la palabra del Señor. Se empieza allí una hora de estudio, empezando a las 10 de la mañana. Nuestro culto evangelístico es a las 11 de la mañana en adelante. Si usted no tiene una iglesia donde congregarse y quiere ser de oase la suya, ahí le daremos la bienvenida. Y hay diáconos y ujieres para dar la bienvenida a usted. Y sobre todo nosotros está Jesucristo, nuestro refugio, con los brazos abiertos para darle la bienvenida a usted. Quizás no lo vemos, pero lo sentimos. Sentimos su presencia, sentimos el Espíritu Santo que está con nosotros. Gloria sea al Señor. Así que lo gozamos en gran manera. Está usted invitando, esto es para los hermanos si no tienen iglesia donde congregarse, quizás es nuevo en esta área y quiere reunirse con nosotros, será usted bienvenido. Si algún amigo me está escuchando, Dios me lo bendiga, también está siendo invitado para ustedes ese lugar, para que lo visite y lo gocemos en el Señor y acepte a Jesucristo como el único suficiente salvador de su vida, de su alma. Gloria sea al Señor. También ahí nosotros, ¿verdad?, cada segundo domingo del mes de cada mes desarrollamos un culto misionero, de donde oramos por aquellos hombres y mujeres que llevan la palabra del Señor en otros países, en otros lugares, y también oramos por ellos y también recogemos una ofrenda para participar con aquellos que conocemos en sus necesidades. Gloria sea al Señor. Ahí le damos también, ¿verdad?, recogemos una ofrenda para compartir hacia ellos. Así es que lo gozamos, mis amados hermanos, estar aquí. Hemos tenido un día con mucha lluvia, por rato con muy caliente, calor, pero gloria sea al Señor, porque para Él sea la gloria y la honra. Él es el dueño del tiempo. Él, ¿verdad?, dice la palabra del Señor, que quita reyes, pone reyes. Así es que Él es el todo y el todo. Así es que lo invitamos, usted que me está escuchando, gloria sea al Señor, que venga a los pies de Jesucristo, que lo acepte de todo corazón y le sirva. Estamos en estos últimos días, Pablo, el apóstol Pablo escribe y dice que no perdamos, ¿verdad?, el tiempo, que aprovechemos bien el tiempo, porque los días son malos, los días que estamos viviendo, esto se acaba, mi amado hermano, iglesia del Señor, es para que estemos firmes, así siguiendo siempre adelante y predicando esta palabra. No nos detengamos por nada, ahorita que hay oportunidad de predicar la palabra del Señor. Así es que saludo a todos los pastores, misioneros, evangelistas, maestros, todos los que me están escuchando y tienen ministerio. Les digo que sigamos adelante, porque Cristo pronto viene por su pueblo, pero mientras que el día dure, hay que trabajar, hay que hacer la obra del Señor, hay que llevar estas buenas nuevas de salvación. Aleluya. Así que por eso lo gozamos, estarlo saludando. Si algún hermano me está escuchando en alguna prisión, si está llegando esta señal allá en las cárceles, tenga fe y siga confiando en el Señor, no pierda su fe, que el Señor hará un milagro siempre con nosotros, para que siempre, ¿verdad?, estemos allí gozosos gozos en el Señor. Si alguno está enfermo, gloria sea al Señor, ¿verdad? Y desea llamarme después del programa, creo que ya di, ¿verdad?, el número de teléfono para que usted me llame, gloria sea al Señor, y dígame cuál es su necesidad y estaremos orando por usted. Gloria sea al Señor. Después de estos cortos anuncios, leeremos la palabra del Señor en el libro del profeta Isaías. El profeta Isaías, un verdadero profeta que se conoce como un profeta, el libro de los profetas mayores, gloria sea al Señor. Y según la palabra, o algunos investigadores, ¿verdad?, la palabra del Señor, dicen que los escritos proféticos, el más hermoso y sublime es este libro del profeta Isaías, gloria sea al Señor. Quizás porque tiene los 66 capítulos, ¿verdad? Dices que representa los 66 libros de la Biblia, gloria sea al Señor. Y lo más hermoso, nosotros sabemos todas las profecías, cómo Dios usó estos hombres y anunció, gloria sea al Señor, aún la venida del Señor, su nacimiento y el milenio en los últimos días. Ya hayamos todo eso nosotros escrito, gloria sea el nombre del Señor. Pasaremos a darle lectura a la palabra de Dios en el versículo 1 en adelante hasta el versículo, por ahí vamos a estar leyendo el versículo 6 o 8. Y dice de la manera siguiente: en el nombre de la Trinidad Divina, dice la palabra del Señor, ¿quién ha creído a nuestro anuncio y sobre quién se ha manifestado el brazo de Jehová? Subirá cual renuevo delante de él y como raíz de tierra seca. No hay parecer en él, ni hermosura para que le veremos, más sin atractivo para que le deseemos. Despreciado y desechado entre los hombres, varón de dolores, experimentado en quebranto, como que escondimos de él el rostro y fue menospreciado y no lo estimamos. Ciertamente llevó él nuestras enfermedades y sufrió nuestros dolores, y nosotros le tuvimos por azotado, por herido de Dios y abatido. Mas el herido fue por nuestras rebeliones, molido por nuestros pecados, y el castigo de nuestra paz fue sobre él, y por su llaga fuimos nosotros curados. Todos nosotros nos descarriamos como oveja, cada cual se apartó por su camino, mas Jehová cargó en él el pecado de todos nosotros. Padre, te damos gracias por esta bella oportunidad que nos permite estar aquí, Señor, en la plataforma de Radio Vida, aquí en esta cabina, para predicar, Señor, tu palabra. Señor, mira todo el pueblo oyente, toda la audiencia que me está sintonizando en este momento. Señor, bendícelo y toca los corazones. Si hay algún enfermo, Señor, sánalo. Si hay algún un triste, consuélalo. Si hay alguno debilitado en la fe, que ha perdido la fe, Señor, y ya no quiere continuar en este camino, Señor, dale fuerza. Yo pido por él, toca su vida, toca su corazón. Señor amado, si algún amigo o amiga me está escuchando en este momento, toca su vida, toca su corazón, hazle reconocer que solamente tú eres nuestro refugio fiel, tú eres nuestro amparo y eres nuestra fortaleza. Gracias, Jesús. Amén y amén. Gloria sea al Señor. Ya decimos que el libro del profeta Isaías es un profeta de los mayores. Gloria sea al Señor. Y los escritos de este libro son verdad, gloria sea al Señor, hermosos y sublimes por toda la profecía que este profeta que este libro abarca. Dios usó a estos hombres para traer y anunciar juicio y otras ocasiones para anunciar también bendición. Y estos escritos, hermanos, fueron para el pueblo de Israel, para aquel pueblo de ese entonces. Pero la palabra de Dios es eficaz, la palabra de Dios es viva y siempre lo sigue hablando a nosotros. Gloria sea al Señor. Tema es una profecía de años atrás. Sabemos que hay quizás miles de años, gloria sea al Señor, que fue escrito esta profecía, pero esta profecía siempre sigue saliendo y sigue siendo viva y eficaz porque es palabra de Dios. Gloria sea al Señor. Encontramos aquí en el primer versículo unas dos preguntas y dice: ¿quién ha creído a nuestro anuncio? ¿Y sobre quién se ha manifestado el brazo de Jehová? Gloria sea el nombre del Señor. Hacía esta pregunta porque mire, en este mundo, en esta vida que nosotros tenemos, podemos ver diferentes anuncios y la gente se pone alegre, la gente y nosotros muchas veces los ponemos alegre por anuncios que salen, por algún especial, por algo que está barato, una clínica cerca de nosotros que fue abierta y esos anuncios los conmueven y está bien que nosotros los gocemos, que los aprovechemos. Pero este anuncio, aleluya, que anuncia aquel profeta y escribe, es un anuncio que no tiene, hermano, ¿cómo se diría? No se compara con ningún anuncio aquí terrenal. Este anuncio es algo poderoso, es algo transformador, algo que cambiaba al pecador, que cambia al pecador, que cambia la vida necesitada, que quita la sed, que quita la tristeza. Gloria sea al Señor. Quizás tendremos tristeza, pero cuando venimos a Jesucristo, cuando creemos en este anuncio, hay más paz en nuestra vida, en nuestro corazón. ¿Por qué? Porque Jesús lo dijo: mi paso dejo, mi paso doy, y yo no la doy como el mundo la da. El mundo da paz, el mundo da alegría, pero momentánea. Esa alegría y esa paz pronto pasa. A veces el alcohólico, el que es tomador de vino, se echa sus tequilas para relajarse un poco y sentir paz en el hogar, quizás un poco, unos pocos días o unas pocas horas. Pero cuando se pasa eso, vuelve la tristeza, vuelve la ansiedad, vuelve el nerviosismo, vuelve el temor, el miedo. Yo no sé cuántas cosas pueden volver a su vida, porque todo eso es pasajero. Mas cuando usted cree en este anuncio y viene a Jesucristo, eso es por todo el tiempo. Media usted y yo no dejemos pasar ese gozo, esa alegría en nuestros corazones. Él siempre lo sigue dando gozo en medio de las pruebas, en medio del dolor, en medio de la angustia, en medio de la tribulación. El pueblo de Dios, aquel que ha creído en Jesucristo, siempre tenemos paz, siempre tenemos gozo, siempre tenemos alegría, siempre tenemos tranquilidad, porque Cristo vive en nuestra vida, Jesucristo vive en nuestros corazones, el Espíritu Santo está en nosotros y creemos en sus promesas, en su palabra, porque Jesús dijo: me voy pues, pero no los dejaré huérfanos, les mandaré un consolador que va a estar con vosotros hasta el fin del mundo. Así es que si usted ha creído en ese anuncio, tiene paz y no está solo. Pero usted que me escucha, usted que se ha apartado del camino de Dios, usted que ha dejado a Jesucristo, usted que nunca lo ha buscado, usted que nunca ha creído en este anuncio, quiero decirle que la puerta está abierta para usted, para que crea en este anuncio, aleluya, y lo reciba en su vida, en su corazón, y usted será transformado. Gloria sea el nombre del Señor. Dice, ¿quién ha creído nuestro anuncio? ¿Y sobre quién se ha manifestado el brazo de Jehová? Hay un brazo de Jehová, hay un poder, hay una gracia divina que se quiere manifestar en tu vida, que se quiere manifestar en tu corazón, que se quiere manifestar, aleluya, gloria sea el Señor, en tu diario caminar. Ahí está esa paz, esa alegría. Característica de este brazo, dice, subirá cual renuevo delante de él, como raíz de tierra seca. No hay parecer en él, ni hermosura para que le veremos, mas sin atractivo para que lo deseemos. Esa era la característica que venía de ese anuncio, como raíz de tierra seca. ¿Usted ha visto una raíz en tierra seca? No hay frondosidad, no hay florecida. ¿Por qué? Porque es tierra seca. Así aparentaba, gloria sea al Señor, de tierra seca. No hay parecer en él, ni hermosura para que le veremos, más sin atractivo para que le deseemos. ¿Se acuerda cuando Jesucristo vino? Cuando vino a nacer, no halló lugar ni en el mesón. Todo fue despreciado. Cuando andaban ya sus apóstoles, sus discípulos, predicando la palabra de Dios, no eran bien recibidos. ¿Se acuerda cuando aquel discípulo le dijo, hemos hallado al maestro, hemos hallado al rey de Israel, hemos hallado al hijo de David? Aquel hombre Natanael pregunta y dice, ¿de Belén saldrá algo bueno? Porque era una ciudad pequeña, una ciudad que no era de renombre en aquellos entonces, en aquellos tiempos. Gloria sea el nombre del Señor, le veremos, más sin atractivo para que le deseemos. Por eso, hermano, el evangelio muchas veces despreciado, muchas veces no somos deseados. Gloria sea el Señor, muchas veces hemos hallado o hemos encontrado rechazo cuando tus amigos te preguntan y ahora tú le dices, aleluya, me hice evangélico. Ya usted ha sido rechazado, ya no es buen visto, ya no es buen deseado. El joven en la universidad, cuando empieza a testificar y decir que es cristiano, que es evangélico, que pertenece a una iglesia, que alaba el nombre del Señor, muchas veces son despreciados, no son deseados. Gloria sea al Señor. Despreciado y desechado entre los hombres. Esto era lo que decía, gloria sea el nombre del Señor, el profeta. Despreciado y desechado entre los hombres, varón de dolores, experimentado en quebranto. ¿Sabe usted cómo fue despreciado? ¿Sabe cómo fue despreciado el Hijo de Dios? ¿Sabe cómo fue rechazado el Evangelio aún por aquellos sacerdotes de los eruditos, aquellos que estaban en las catedrales? Todo era rechazado, hermano. Amén. Despreciado entre los hombres, varón de dolores, experimentados en quebranto, como que escondimos el rostro y fue menospreciado y no lo estimamos. Nosotros, la humanidad, escondió el rostro, aleluya, y lo sigue escondiendo. El mundo que no conoce a Dios, te vengo a decir en este momento que ya no sigas escondiendo el rostro delante de la presencia de Dios. El Señor te está llamando, el Señor te está hablando, te estamos predicando la palabra de Dios para que tú ya no escondas el rostro de Él, sino que levantes tu rostro y busques al Señor y decirle, heme aquí, como decían aquellos hombres del ayer, cuando Dios los llamaba, decía, heme aquí. Pablo, cuando se encontró el gran Saulo de Tarso con la voz de Jesucristo, él le dijo, heme aquí, Señor, ¿qué quieres que yo haga? Gloria sea el nombre de Jesús. Dice aquí: desechado entre los hombres, varón de dolores, experimentados en quebranto, como que escondimos el rostro y fue menospreciado y no lo estimamos. La gente de aquel entonces, cuando Cristo vino a la tierra, no lo estimaron, no lo apreciaron, no lo recibieron. Aún la palabra de Dios dice que a lo suyo vino, mas lo suyo no lo recibió. Pero más lo que le recibieron, que somos nosotros como un pueblo gentil, él, aleluya, lo dio vida y vida en abundancia, y los hijos de Dios, hijos de él, porque le creímos, porque no escondimos el rostro delante de él. Aleluya. Ciertamente, mire lo que él sufrió. Ciertamente llevó él nuestras enfermedades y sufrió nuestros dolores. Por eso que nosotros anunciamos sanidad. Por eso que nosotros decimos: ven a Cristo y Él te va a sanar si es la voluntad de Él. Porque a veces Dios no contesta capricho de nosotros. Si es que se nos llegó el día, pues lo vamos. No lo sanamos de las enfermedades. Pero cuando Él le place sanar, Él tiene poder para sanar. Sufrió nuestros dolores y nosotros le tuvimos por azotado, por herido de Dios y abatido. ¿Sí sabe cuántos azotes recibió? ¿Sabe cuántas heridas él recibió? ¿Sabe cuánto lo despreciaron aquellos hombres? Por favor, hermanos queridos, no despreciemos al Señor hoy en día. Amigo que me esté escuchando, amiga que me esté escuchando, no desprecies al Señor. Ya no le sigas escondiendo el rostro. Ven a Él. Ciertamente, dice, Él llevó nuestras enfermedades y sufrió nuestros dolores. Y nosotros le tuvimos por azotado, por herido de Dios y abatido. Ahora dice el versículo 5: mas el herido fue por nuestras rebeliones. Mire por qué fue herido el Señor. ¿Por qué fue maltratado? ¿Por qué le pusieron aquella corona de espina? ¿Por qué se arrodillaban burlándolo? ¿Por qué? Por nosotros. Mas el herido fue por nuestras rebeliones, por el pueblo rebelde. Cuando aún nosotros como cristianos ya los ponemos rebeldes, seguimos afligiendo al Señor. Porque los ponemos rebeldes, muchas veces no los queremos congregar. A veces los ponemos al contra del evangelio, a veces los ponemos al contra de su voluntad por rebeldía, porque el diablo ha trabajado y nosotros le hemos dado lugar en nuestras mentes, en nuestros corazones. Aleluya. Molido por nuestros pecados, y el castigo de nuestra paz fue sobre él, y por su llaga fuimos nosotros curados. Todo el pecado de nosotros, toda aquella maldad fue sobre él. Él la cargó. Debíamos de cargarla nosotros. Debíamos de sufrir nosotros. Pero no, él la llevó. Él la lleva por ti, pecador. Tú que me escuchas en este momento, Él llevó ese sufrimiento en su cuerpo. La Biblia dice que se hizo pobre y siendo rico, se humilló hasta lo sumo, hasta lo más bajo, como hombre, para haber de salvarlos a nosotros, para haber de darlos esa oportunidad. Pero mire cómo se descarrió el mundo. Versículo 6 dice de la manera siguiente: todos nosotros, dice el profeta Isaías, nos descarriamos como oveja, cada cual se apartó por su camino, mas Jehová cargó el pecado de todos nosotros. Todos nosotros sabemos cómo se desvió o cómo se descarrió la humanidad después del pecado de nuestros padres en el huerto del Edén. Todos se descarriaron, todos los descarriamos, pero vino Jesucristo que diciendo: yo soy el camino, la verdad y la vida, y el que viene a mí no lo echo afuera. Gloria sea al Señor. La puerta está abierta. Jesucristo es el camino. Ya no ande más descarriado, pueblo de Dios. Ya no andemos más nosotros, aún llamándolos cristianos, ya no los descarriemos. Sigamos firme, Cristo pronto viene. Si usted me ha escuchado estas simples y cortas palabras, gloria al Señor, y quiere hacer esta oración conmigo, diga: Padre, reconozco que soy un pecador.
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mente. 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

Señor, desde el día en que te conocí, realmente he sido el hombre más feliz. Por eso viajo por el mundo diciéndole a la gente que tú eres un Dios maravilloso.

Una joven hablaba con su padre y se quejaba acerca de su vida, de lo difícil que era para ella alcanzar metas. No sé qué hacer, papá. En ocasiones me siento que voy a desfallecer. Me siento con deseos de renunciar a todo, hasta la propia vida. Estoy cansada de luchar. Cuando un problema se resuelve, otro nuevo surge. Su padre, que trabajaba como chef, la llevó a la cocina. Llenó 3 cazuelas pequeñas con agua y las puso a calentar el fuego. Cuando el agua comenzó a hervir, el hombre colocó dentro de la primera zanahorias, dentro de la segunda huevos y dentro de la tercera granos de café. Los ingredientes quedaron cocinándose por varios minutos mientras que la impaciente hija se preguntaba qué significaría todo aquello. Al cabo de un rato, el padre apagó las hornillas, sacó una zanahoria de la cazuela y la colocó en un plato, e hizo lo mismo con un huevo. Finalmente, tomó una taza y sirvió el café en la misma. «Hija, ¿qué ves?», preguntó el padre. «Veo zanahorias, huevos y café», respondió ella. Tomando a su hija de la mano, le pidió que tocara la zanahoria. Al hacerlo, notó que ésta estaba blanda y suave. Le pidió entonces que tomara un huevo y lo rompiera. Al quitarle la cáscara, encontró el interior del mismo endurecido. Finalmente, le pidió que probara el café. Así lo hizo, deleitándose en su aroma y en su rico sabor. «¿Qué me quieres decir con esto, papá?», preguntó la hija. El padre explicó que cada uno de aquellos ingredientes se había enfrentado a la misma adversidad, al agua caliente. Sin embargo, cada uno de ellos reaccionó en una forma distinta. La zanahoria fue al agua dura y fuerte, pero después de unos minutos se puso blanda y débil. El huevo fue al agua con fragilidad. Su interior líquido estaba protegido por una débil cáscara, pero después de haber experimentado el agua caliente, su interior se endureció. Sin embargo, los granos de café fueron distintos. Después de estar en el agua caliente, los granos transformaron el agua. «¿Cuál de estos eres tú?», preguntó el padre a su hija. «Cuando la adversidad golpea tu puerta, ¿cómo respondes? ¿Eres una zanahoria, un huevo o un grano de café? ¿Eres tú la zanahoria que por fuera aparenta dureza y fortaleza, pero con el fuego de la prueba se ablanda y pierde su fortaleza de carácter? ¿O tal vez el huevo que al comienzo es suave en su interior, pero el fuego de un divorcio, una enfermedad, un accidente, una muerte, lo pone duro? Por fuera luces igual, pero por dentro te has endurecido y ahora tienes un corazón amargado. ¿O serás acaso como el grano de café? El grano de café al entrar en el agua la transforma. Para que el café suelte todo su sabor y aroma, el agua tiene que calentarse a 212 grados Fahrenheit. O sea que mientras más caliente esté, más sabor le da y más aroma desprende. Si tú eres como el grano de café, debes saber que cuanto peor se pongan las cosas, mayor capacidad desarrollas para transformar tu entorno. ¿Será que cuando todo se pone difícil y la gente a tu alrededor te critica, le das gracias a Dios y piensas en formas creativas de resolver las situaciones? ¿Qué eres? ¿Una zanahoria, un huevo o un grano de café? La Biblia dice en 2 de Corintios capítulo 4, versículos 8 y 9: «Nos vemos atribulados en todo, pero no abatidos; perplejos, pero no desesperados; perseguidos, pero no abandonados; derribados,

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2: Pensamiento. Eres ligero y fugaz como el invisible viento, a veces fuerte, violento, a veces quieto y en paz. Es tu gira sin sostén como el bullicio del mar, a veces piensas muy bien, a veces piensas muy mal. Girando, girando te vas como el viento sobre el nublado, y luego te vuelves atrás, recordándome el pasado. Pasado que Cristo ha lavado con su sangre carmesí, desde que en Cristo creí, Jesús lavó mi pecado. Oh pensamiento malvado, emborrascas mi maldad, como densa tempestad, levantas a mi pasado. Negra vida detestable, que en el pecado iba en pos, me hacía sentir culpable en la presencia de Dios. Pecados que en quietud me haces cual David exclamar, Jehová, no me hagas recordar pecados de mi juventud. Me azota y me estremece tu ira y furia sin freno, y luego oigo la voz del Nazareno que dice, calla y enmudece. Luego en calma mi mente que se ahogaba vuelve a quedar, al solo al escuchar la voz del Nazareno que hablaba. Luego me llevas hacia la infancia, cuando en mi niñez yo viví, lleno de gozo y fragancia, gloriosa fue para mí. Días de fragrante sueño que el pensamiento atesora, y al recordar santo sueño, mi alma en silencio la llora. Oh pensamiento de primores, cuando en mi infancia jugué, con mariposas y flores y en el río yo nadé. Pasado sueño infantil de inolvidable alegría, gocé de noche y de día, felicidades mil y mil. ¿Dónde están las cigarras cantando cuando en mi infancia solían me alegrar? Todas sobre el río cantando, yo con gozo escuchaba suspirando, henchida mi alma de dicha sin par. todo encanto y primores, infantil belleza de gloria sin par, cortando del campo las más bellas flores de exquisita aroma, de mil colores que en ramo florido a mi madre iba a dar. Y así pasó mi infancia querida, cual suspiro de improviso, lo más feliz de mi vida. Nunca, nunca se me olvida, como Adán y Eva en el paraíso. Las más bellas mariposas volaban sobre las flores en busca de mil amores. Sus alas eran como hojas cinceladas a colores. Todo a mí me sonreía, la paloma con su arrullo, el río con su murmullo, el cielo y la luz del día. Y cuando el salto gemía, yo en mi alma sonreía, el gozo me estremecía, Dios así me hablaba. En mi inocente alegría, en las norias yo miraba, y en ellas se reflejaba el cielo y la luz del día. ¡Qué hermoso panorama aquel en que yo vivía! ¡Qué gozo tan inmenso aquel que yo sentía! Y hoy, en mi edad tan pasada, escucho las cigarras cantando, y solo me traen tristeza y dolor, y no me alegra el campo ondeando, ni me vuelve de mi infancia la más bella flor. Hay veces me siento volar en alas del pensamiento hasta el glorioso aposento, la ciudad celestial, y libre de todo mal, en compañía tan amena, y en mis oídos resuena un cántico angelical de millones de ángeles cantando en gran melodía, alabando al nombre de Dios Santo, Santo, Santo, así se oía. Y así pasó mi infancia querida, cual suspiro de improviso, lo más feliz de mi vida. Nunca, nunca se me olvida, como Adán y Eva en el paraíso.

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0: con ustedes. Bueno, pues ahí se los dejo. Adelante, man.
1: ¿Qué tal, amigos? ¿Cómo se le están pasando en esta hora del día? Saludamos a toda la gente linda que cada día nos sintoniza en esto que es la hora de la alegría. Las líneas telefónicas están abiertas para que nos diga por qué está contento o contenta y por qué se siente feliz. Llámenos a las líneas de Dios.
2: Un Dios libertador. Vamos a levantar toda nuestra voz y dar un grito de guerra.
1: Bueno, tenemos la primera llamada telefónica de una persona feliz. Vamos a contestar por aquí. ¿Qué tal? ¿Cómo está? ¿Con quién tengo el gusto? ¿Cuál es su nombre?
3: Mi

0: Hay muchos motivos para vivir. Si me permites, tal vez pueda ayudarte.
1: ¡Ya nadie me puede ayudar!
0: Escúchame, al fin que nada pierdes. Dios no se alejó de ti, tú te alejaste de Él. Dios siempre ha estado con sus brazos abiertos esperándote,

0: Santo. Su santidad no permite el pecado. Es Satanás el causante de todos los males. No le eches la culpa a Dios. Jesucristo dijo: el ladrón no viene sino para hurtar, matar y destruir. Pero lo bonito es que Jesús mismo dijo: yo he venido para que tengan vida y para que la tengan en abundancia. Porque la paga del pecado es muerte, pero el regalo de Dios es vida eterna en Jesucristo, nuestro Señor. Si has probado todo y todo te ha fallado, ¿por qué no pruebas hoy a Jesús? Dale una oportunidad a Dios de rehacer tu vida. Si lo dejas entrar a tu corazón, yo te aseguro que nunca jamás serás la misma. ¿Quieres orar conmigo para recibir en tu corazón a Jesús?
1: Creo que es lo que necesito.
0: Repite conmigo: Señor Jesús.
1: Señor Jesús.
0: Te ruego. Entres a mi corazón.
1: Entres a mi corazón.
0: Ayúdame a vivir.
1: Ayúdame a vivir.

Levanta tus manos, cierra tus ojos y contempla la hermosura del Señor.

ser grande y demostrarles a todos que yo era el mejor. Pero desde que te conocí a ti, Señor, descubrí que lo que anhelo es conocerte más y más. Y cuando más te conozco,

0: Padre, en el nombre bendito, glorioso y maravilloso de nuestro amado Señor y Salvador Jesucristo. En ese nombre que sobre todo nombre, Padre mío, nos acercamos al trono de tu gracia, en ese nombre bendito y santo, en el nombre de Jesucristo, para darte gloria, para darte honra, para darte alabanza, para darte exaltación. Padre, tú eres bueno, bondadoso, misericordioso, digno, digno, digno de todo honor, de toda gloria, de toda honra, de toda alabanza, de toda exaltación, maravilloso y todopoderoso Dios, cuán grande es tu nombre, Padre mío, cuán grande es tu nombre, Señor. Nos humillamos bajo tu mano poderosa, proclamamos que tú eres Dios y que no hay Dios fuera de ti, que los cielos que están sobre los cielos no han podido contener tu gran poder, pero sin embargo has decidido habitar en el corazón de millones de hombres y mujeres que hemos sido lavados con la sangre bendita de Jesucristo, que hemos recibido el perdón de todos nuestros pecados. Gracias, Padre mío, por haber enviado a Jesucristo, tu Hijo amado, para que muriera en la cruz del Calvario por nosotros, para que diera su sangre preciosa, para que su sangre linda, preciosa, esa sangre maravillosa, perfecta y santa, quitara el pecado de todos aquellos que venimos a ti en el nombre de Jesucristo, de todos aquellos que hemos confesado a Jesucristo como nuestro único y suficiente Salvador. Padre bueno, bondadoso y misericordioso, Dios de gloria, Dios poderoso, Dios majestuoso, digno, digno, digno de todo honor, de toda gloria, de toda honra. Padre celestial, nos humillamos bajo tu mano poderosa, proclamamos que tú eres Dios eterno, Dios poderoso, Dios majestuoso, Dios digno. Padre celestial, recibe la gloria y recibe la honra, recibe la alabanza y recibe la exaltación en el nombre de Jesucristo, en el nombre de Jesucristo, poderoso, majestuoso, digno, digno, digno de todo honor, de toda gloria. Gloria al Padre, gloria al Hijo, gloria al Espíritu Santo de Dios, al Dios eterno, al Dios Santo, al Dios poderoso, al tres veces santo, al único que vive y reina por los siglos y de los siglos, al que era, al que es y al que ha de venir, sea la gloria y la honra y la alabanza en el poderosísimo nombre de Jesucristo. Te adoramos, te alabamos, te exaltamos, Padre mío. Te adoramos, te alabamos, te exaltamos, Padre celestial. Bendito, bendito es tu nombre, bendito es tu nombre, bendito es tu nombre, Padre bueno, bendito es tu nombre, Padre eterno. Recibe la gloria y la honra en el nombre de Jesucristo, en el nombre de Jesucristo. Recibe la gloria y la honra en el nombre de Jesucristo. Oh, maravilloso Dios, cuán grande es tu nombre. Poderoso, poderoso, digno, digno, digno, digno de todo honor, de toda gloria, de toda honra, de toda alabanza, de toda exaltación. Padre celestial, no hay nadie como tú, Señor. No hay nadie como tú. Nos humillamos bajo tu mano poderosa, Padre bueno, bondadoso y misericordioso. Nos humillamos bajo tu mano poderosa, Señor. Tú eres digno, digno, Padre celestial. Gracias porque tú perdonaste todos nuestros pecados, porque nos lavaste con la sangre bendita de Jesucristo, porque nos diste vida y vida en abundancia, porque has escrito nuestros nombres en el libro de la vida, porque mi amado Señor y Salvador Jesucristo, antes de que se fuera para el cielo, prometió, nos dio promesa de que regresaría, y estamos esperando. Nosotros esperamos cielos nuevos, tierra nueva, pero esperamos a Jesucristo antes de todo, antes de cielos nuevos, antes de tierra nueva. Esperamos en Jesucristo, que se cumpla lo que dice tu palabra bendita en San Juan 14:1 en adelante. Jesucristo dijo: no se turbe turbe vuestro corazón, creen en Dios, crean también en mí. En la casa de mi Padre muchas moradas hay. Si así no fuera, yo se los hubiera dicho. Voy pues a preparar lugar, y si me fuere y os prepararé lugar, regresaré otra vez y os tomaré a mí mismo, para que donde yo estoy, todos ustedes también puedan estar. Padre mío, Padre bueno, bondadoso, misericordioso, solo tú sabes el día y la hora, el momento cuando Jesucristo vendrá para llevarnos con Él, para ir a las bodas del Cordero, para ir al tribunal de Cristo, para estar en su presencia. Padre, gracias, Señor. Creemos en sus promesas, creemos en las promesas, creemos que eso sucederá. Creemos, Padre mío, que en cualquier momento Jesucristo aparecerá. Padre, muchas gracias, te adoramos, te alabamos, te exaltamos, te adoramos, te alabamos, te exaltamos. Gracias, gracias por haber quitado de nuestra alma, gracias por haber quitado de nuestra vida todo pecado, toda culpabilidad, todo lo que nos estaba empujando al infierno. Gracias, Padre mío, porque ahora tenemos vida, vida en abundancia, tenemos las promesas, tenemos el regalo que tú nos has dado, a Jesucristo, tu Hijo amado, en nuestro corazón. Él vive, reina en nuestro corazón, y un día estaremos contigo. Padre, te adoramos en el nombre de Jesucristo, te adoramos, te alabamos, te exaltamos. Recibe gloria, recibe honra, recibe alabanza, recibe exaltación. Te adoro, Rey mío, te adoramos. Me uno con todos mis hermanos y mis hermanas en cualquier parte del mundo, donde quiera que ellos y ellas estén, nos unimos para adorarte y para alabarte y para exaltarte y para darte gloria y para darte honra y para darte alabanza. Eres digno, digno, digno de todo honor y de toda gloria y de toda honra y de toda alabanza. Padre, te adoramos, te alabamos, te exaltamos. Bendito, bendito, bendito es tu nombre. Bendito, gloria al Padre, gloria al Hijo, gloria al Espíritu Santo de Dios. Gracias por tu Espíritu Santo, que nos guía a toda verdad, a toda justicia. Gracias, gracias, Espíritu Santo. Tú nos enseñas, tú nos redarguyes, tú nos reprendes, tú nos exhortas, tú nos animas, tú nos alientas, tú nos levantas. Gracias, Espíritu Santo. Día con día santificas nuestras vidas, día con día, hasta que un día glorifiques nuestra vida para presentarnos delante del Padre Celestial. Señor, te adoramos, te alabamos, te exaltamos. Maravilloso, maravilloso Rey, maravilloso Dios, te amo con todas las fuerzas de mi alma, de mi corazón. Te adoro, Padre mío. Bendito es tu nombre, bendito es tu nombre, bendito es tu nombre. Gloria, gloria, gloria y más glorias sean para ti, Padre mío. Que todos los cielos se llenen de nuestra adoración, que todos los cielos se llenen de nuestra alabanza hacia ti, que todos los cielos te adoremos, Padre mío, que te adore todo el universo, que te adore todo el infinito, que te adoren todos los seres angelicales, que te adoren todos, Padre mío. Te adoramos nosotros aquí en la tierra, te adoramos y te alabamos y te exaltamos y bendecimos tu nombre, te damos gloria y te damos honra y te damos alabanza, Padre mío, en el poderoso nombre de Jesucristo, en el nombre de Jesucristo. Te amo, Padre mío, te adoro, te adoro, te adoro. Gloria, gloria, gloria, gloria y más glorias sean para ti, Padre Celestial, al único sabio, todopoderoso Dios, al Rey eterno, al soberano de todo el universo, al Santo de Israel. Te adoramos, Padre mío, te adoramos en el nombre de Jesucristo, en el nombre de Jesucristo, en el nombre glorioso y maravilloso de Jesucristo. Te adoramos, te adoramos, te adoramos, Padre mío. Somos millones de millones, hombres y mujeres lavados con la sangre bendita de Jesucristo aquí en la tierra, hombres y mujeres, millones de millones que hemos sido redimidos con la sangre bendita de Jesucristo, comprados a precio de sangre, la sangre preciosa y santa, porque sin derramamiento de sangre no hay remisión de pecados. Sin derramamiento de sangre fue establecido así los sacrificios, el sacrificio que hizo Abel, los sacrificios, el sacrificio que hiciste para cubrir a Adán y a Eva cuando estaban desnudos. el sacrificio que trajo Abel delante de ti, ese cordero perfecto que trajo Abel, estaba representando a mi bendito Salvador. Todo lo que sucedió en el antiguo pacto, todo lo que tenía que ver con los sacrificios, tenía que ver con el sacrificio perfecto que un día se llevaría a cabo en la cruz del Calvario. Mi amado, precioso Rey, Señor y Salvador Jesucristo fue sacrificado para que ahora podamos acercarnos al trono de tu gracia confiadamente y adorarte y alabarte y exaltarte y bendecir tu nombre. Padre mío, te adoro. Te alabo, te exalto, te adoro, te alabo, te exalto, Rey eterno. Te adoramos, te alabamos, te exaltamos. Bendito, bendito, bendito es tu nombre, bendito es tu nombre. Te amo, Dios, te amo, Padre celestial. A ti la gloria, a ti la honra, a ti la alabanza, a ti la exaltación. Te adoro, Padre mío. Bendito es tu nombre, bendito es tu nombre, bendito es tu nombre. Padre, me humillo bajo tu mano poderosa. Señor, necesito de ti, Padre celestial. Cada día necesitamos de ti. Padre, hay millones y millones de personas que se están perdiendo, están caminando hacia el infierno. Tú lo sabes, tú lo conoces, tú nos enviaste a nosotros a predicar tu palabra, a llevar el evangelio. Padre mío, tú nos diste la orden de ir, no nos dijiste cómo, pero nos diste la orden de que fuéramos a predicar tu palabra. Y aquí está. Estamos siempre predicando, compartiendo, pero necesitamos de ti, Padre mío, necesitamos de tu ayuda, Señor. Padre celestial, necesitamos, Señor, ayúdame, incrementa mi fe, Padre, y toca los corazones, incrementa mi fe y toca las vidas para que podamos tener todos los recursos necesarios para poder llevar tu palabra bendita. Señor, tener todos los recursos para comprar todos los aparatos necesarios y llevar tu palabra bendita. Tomar radio, tomar televisión, tomar redes sociales, tomar todo lo necesario para que la gente tenga la oportunidad de escuchar que solo en Jesucristo hay salvación y vida eterna. Que solo en Jesucristo hay salvación y vida eterna. Padre mío, ayúdanos, Señor. Ayúdanos, Padre mío. Señor, yo necesito tu ayuda. Mueve tu mano poderosa en el nombre de Jesucristo. Fluye, Señor, con tu poder. Fluye, Padre mío, tocando los corazones, tocando las vidas en el nombre de Jesucristo, poniendo en el corazón de cada oyente de Radio Vida, de Vida TV, el deseo de ser parte de nosotros para que juntos, juntos podamos llevar tu palabra, anunciar el evangelio, traer a miles y miles de personas a tus pies, que la gente reconozca que solo en Jesucristo hay salvación y vida eterna. Padre, en el nombre bendito y santo de Jesucristo, ayúdanos, Padre mío, ayúdanos, Señor, te lo pido. En el nombre de Jesucristo, ayúdanos, Padre celestial. La gente se está perdiendo, tu pueblo se está perdiendo, la gente se está yendo al infierno. Miles de personas se van al infierno porque no hay quien les predique. Hoy tenemos la oportunidad de utilizar no solamente la radio, también la televisión aquí en el estado de Puebla, acá en el estado de Tlaxcala, llevar tu palabra bendita. Toca los corazones. Toca los corazones, Padre, en el nombre de Jesucristo. ¿A quién tengo, Señor? ¿A quién tengo si no es a ti? Y fuera de ti no quiero nada, Padre mío. Eres tú quien toca los corazones. Eres tú quien toca las vidas. Obra, Padre mío, en el nombre de Jesucristo. Ayúdanos, ayúdanos, mi Rey. Ayúdanos, Padre celestial, en el nombre de Jesucristo. Que toda persona tenga la oportunidad de escuchar que solo en Jesucristo hay salvación y vida eterna. Que de una manera sobrenatural, divina, la gente se encuentre con el canal de televisión, se encuentre con el dial de Radio Vida, se encuentre con todos los medios que tú nos has dado para que reconozcan a Jesucristo como su Señor y su Salvador y no se vayan al infierno. Porque ¿de qué le valería al hombre ganar al mundo y perder su alma? ¿De qué sirven los títulos? ¿De qué sirven los talentos? ¿De qué sirve todo lo que pudiéramos tener si al final de cuentas cuentas, nos vamos al infierno. Padre, ayúdame, Señor, en el nombre de Jesucristo. Ayúdame, Padre celestial, en el bendito y santo nombre de Jesucristo, que toda la humanidad pueda escuchar que solo en Jesucristo hay salvación y vida eterna. Toca las vidas. Ayúdame, Padre mío, mueve a tu pueblo, mueve a tu iglesia, mueve a los redimidos, muévelos, Padre mío, en el nombre de Jesucristo, muévelos, Padre celestial, que podamos llevar tu palabra. Yo estoy consciente que toda persona es responsable de sus decisiones, y de sus decisiones tendrán sus consecuencias, y todos aquellos que no reconozcan a Jesucristo como su Salvador tendrán que pasar la eternidad separados de ti por los siglos y de los siglos. Pero Padre mío, tu palabra bendita dice en Romanos 10, versículo 14, ¿cómo oirán si no hay quien les predique? ¿Cómo creerán si no hay quien les lleve el mensaje de salvación? Aquí estamos nosotros, nosotros queremos, nosotros estamos listos para llevar el mensaje de salvación, de esperanza, de redención, pero suple todas nuestras necesidades conforme a tus riquezas en gloria. Te lo pido, Padre mío, en el nombre bendito y santo de Jesucristo. Te lo ruego, maravilloso Dios, te lo pido en el nombre de Jesucristo, en el nombre de Jesucristo, en el nombre glorioso, bendito y santo de Jesucristo. Obra, Padre mío, obra, Señor, obra, Padre celestial. Padre, en el nombre de Jesucristo, dame sabiduría para administrar hasta el último peso, hasta el último dólar. Dame sabiduría, Padre mío, en el nombre de Jesucristo, en el nombre de Jesucristo. Dame sabiduría, Padre mío, que lo que tú nos das se multiplique por mil, no solamente por 100, 200, 300, que todo lo que nos das se multiplique por mil, que podamos llegar a todos los pueblos, ciudades, a todos, Padre mío, que podamos traspasar las fronteras de las naciones y llevar tu palabra bendita, anunciar el Evangelio en el bendito y santo nombre de Jesucristo. Y mientras predicamos tu palabra bendita, acompáñala con señales, prodigios, maravillas, milagros portentosos, mediante el santo nombre de tu Hijo amado, mi bendito Señor y Salvador Jesucristo. Te lo pido, Padre mío, en el nombre de Jesucristo, en el nombre poderoso de Jesucristo. Suple todas nuestras necesidades conforme a tus riquezas en gloria en Cristo Jesús. Suple todas nuestras necesidades. Ayúdanos, Padre mío, en el nombre de Jesucristo, en el nombre de Jesucristo. Padre mío, ninguna labor es en vano, ningún trabajo es en vano, nada. Al contrario, todo lo que podamos hacer para que la gente reconozca a Jesucristo como su Señor y su Salvador, todo lo que podamos hacer es bueno, Padre mío. Señor, en el nombre de Jesucristo, oro, te ruego, te pido en el nombre bendito y santo de Jesucristo por toda la humanidad, comenzando desde este país, comenzando desde México, comenzando desde los Estados Unidos de Norteamérica. Oro por México, Padre mío, bendigo a México. Oro por la presidenta, la señora Claudia Sheinbaum. Oro por su familia, oro por todo su gabinete gubernamental, Padre, en el bendito y santo nombre de Jesucristo. Oro, mi Dios, y te ruego y te suplico y te pido con toda mi alma, en el nombre de Jesucristo. Señor, ayúdanos, quita todos los obstáculos, quita todos los bloqueos que están impidiendo que tu palabra bendita corra y llegue a todos los hogares. Señor, en el nombre de Jesucristo, quita todo obstáculo, quita todo bloqueo en el nombre de Jesucristo, y levanta un ejército de hombres y mujeres con los cuales podamos llevar tu palabra bendita y santa. Levanta un ejército grande, dispuesto a todo, Padre, en el nombre de Jesucristo. Que nada nos amedrente, que nada nos atemorice, que nada nos dé miedo, que al contrario, el anhelo de nuestra alma, de nuestro corazón, es ver a millones de personas venir a los pies de Jesucristo. Padre, en el nombre de Jesucristo, oro por México, bendigo a México, en el nombre de Jesucristo, que se rompa toda maldición en el santo nombre de Jesucristo, que se rompa toda maldición en el nombre de Jesucristo. Bendigo a México, en el nombre de Jesucristo. esto bendigo a toda la República Mexicana, los 32 estados, los 32 gobernadores de la nación mexicana, en el nombre de Jesucristo. Oro por cada presidente municipal, oro por cada presidente auxiliar, oro por todos los que están en eminencia, oro por el poder ejecutivo, legislativo, judicial, oro por cada departamento de policía, que tu Espíritu Santo redarguya, convenza, Padre, que cada persona que trabaja dentro de la policía en cualquier departamento tengan el temor tuyo, quieran hacer lo que a ti te agrada, en el nombre de Jesucristo, en el nombre de Jesucristo, que todos aquellos que están en los diferentes departamentos de policía tengan el don de servir, el don de servir, el don de servicio, que el mayor anhelo para su corazón y que la mayor satisfacción sea servir a la gente, motivados, tocados por tu Espíritu Santo, guiados por tu Espíritu Santo, en el nombre de Jesucristo. Oro por cada departamento de policía de toda la nación mexicana, en el nombre de Jesucristo. Padre, en el bendito y santo nombre de Jesucristo, aquí estamos intercediendo. Tu palabra bendita dice: busqué un hombre que se pusiera entre el cielo y la tierra para que no la destruyera, y no la encontré, pero aquí estamos nosotros, en el bendito y santo nombre de Jesucristo. Aquí estamos nosotros, Padre mío, que se detenga toda violencia, que se detenga todo asesinato, que se detenga todo lo que está haciendo daño al pueblo mexicano, en el nombre bendito y santo de Jesucristo, en el nombre de Jesucristo. Padre mío, que la gente cambie las armas por Biblias, que en lugar de dar muerte den vida, en el nombre de Jesucristo. En el
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Señoras y señores, les saludamos en el nombre maravilloso, bendito, santo y glorioso de nuestro amado Señor y Salvador Jesucristo en este preciosísimo día, miércoles 15 de julio del año 2026. Aquí estamos como cada día dando honra, gloria y alabanza al único Dios todopoderoso, al creador de los cielos y de la tierra, al hacedor de toda maravilla, al que vive por los siglos y de los siglos, ante el cual nuestro corazón se postra voluntariamente, reconociendo su reino, su imperio, su gobierno, reconociendo que Él es el único Dios verdadero, Jehová de los ejércitos, el Dios de Abraham, de Isaac y de Jacob, Padre de mi amado Señor y Salvador Jesucristo, bendito sea el que vive para siempre, bendito sea mi Padre celestial.

como cada mañana nos unimos a todos los seres angelicales y a todos los redimidos, lavados con la sangre bendita del Cordero de Dios, para proclamar a los cuatro vientos, para proclamar a todos los cielos, para proclamar a todo el infinito, a todo el firmamento, a todo el universo, a todo lo que está en los cielos, en la tierra y aún debajo de la tierra, que al único soberano, todopoderoso Dios, al que está sentado en el trono y al Cordero, sea la gloria, la honra, el poder, el imperio, la autoridad, la soberanía por los siglos y de los siglos. Bendito sea mi Padre Celestial. Y a usted que está en sintonía de Radio Vida en este maravillosísimo día, que Dios bendiga su vida, que Dios bendiga su familia, que Dios bendiga todo lo que usted es integralmente, espíritu, alma y cuerpo. Que Dios le bendiga, que Dios le bendiga cuando anochece, cuando amanece, cuando va para el trabajo, cuando viene del trabajo, cuando lleva a los niños a la escuela, cuando no van a la escuela, cuando está en la casa, cuando está usted en el camino. Que el Señor le bendiga, que la bendición de Jehová, la que enriquece y no añade tristeza con ella, sea para usted, sea para sus hijos, para sus nietos, bisnietos, tataranietos, para hasta mil generaciones. Que Dios le bendiga, que Dios le bendiga, que Dios le bendiga. Buenos días, gente bonita, preciosa, linda, chula y hermosa. Y le recuerdo, por si acaso se le ha olvidado, que solo gente sabia, prudente, sensata, hermosa y chula escuchan a Ministerios Vida y ven a Ministerios Vida, radio y televisión, proclamando el evangelio glorioso de nuestro amado Señor y Salvador Jesucristo. Y gracias, gracias por ser parte de nosotros, gracias por estar con nosotros, gracias por unirse no solamente a orar, sino también para poder enviar, para poder compartir a otros el mensaje que continuamente estamos dando aquí en Ministerios Vida. Lo que todos los días estamos haciendo es decirle a la gente que solo en Jesucristo hay salvación y vida eterna. Solo en Jesucristo. Nosotros no damos noticias de la farándula, ni del deporte, ni de todas las cosas que están pasando. Nosotros queremos informarle a la gente que hace 2000 años aproximadamente, en la cruz del Calvario, mi bendito Señor y Salvador Jesucristo derramó su sangre bendita, y Él dijo: consumado es. Y a partir de ese momento, cuando Jesucristo dijo consumado es, el velo del templo se rasgó del techo hacia la tierra, y el camino quedó abierto para que toda persona pudiera acercarse al trono de la gracia de nuestro Padre Celestial. Porque el velo del templo, para la gente que no sabe, yo sé que muchísima gente, mucho pueblo de Dios conoce todo lo que dice la palabra del Señor, pero para la gente que no conoce, mire, le voy a explicar. En el templo, primeramente en el tabernáculo era el lugar donde Dios decidió caminar con el pueblo de Israel, ¿ok? Prácticamente, si lo ponemos de una forma tan simple, sencilla, bueno, el pueblo de Israel traía el tabernáculo, y dentro del tabernáculo estaban varios utensilios. Entre eso, lo más importante, todo era importante, pero estaba el arca del pacto, que representaba la gloria de Dios, la presencia de Dios. Dios caminaba con el pueblo de Israel. Ahí estaba el arca del pacto, que contenía la vara de Aarón, por cierto, que reverdeció, contenía el maná, contenía los 10 mandamientos. Bueno, entonces ahí estaba el arca del pacto, y el arca

del pacto estaba en un lugar que se llamaba el lugar santísimo, ¿ok? Entonces, arca del pacto representaba la gloria de Dios, la presencia del Padre, ¿ok? Arca del pacto era Dios dentro del pueblo de Israel. Pero al lugar santísimo, porque estaba el atrio, estaba la parte exterior, luego estaba el atrio, luego estaba el lugar santo y después estaba el lugar santísimo. En el atrio entraba la gente, llegaban a ofrecer sus sacrificios ahí, se los daban a todos los encargados, especialmente después cuando fue la tribu de Leví, los que se encargaban, ellos les entregaban los sacrificios, ¿no? A las personas encargadas. Y hasta el atrio podían llegar, ¿ok? Todos estaban en la parte de afuera, pero quien presentaba un sacrificio podía llegar hasta el atrio, solo hasta el atrio. Después había el lugar santo. Al lugar santo entraban los sumos sacerdotes, ¿ok? Entraban a ofrecer los sacrificios al lugar santo. Pero al lugar santísimo, oh no, al lugar santísimo no podía entrar cualquier persona. Al lugar santísimo entraba solamente un sumo sacerdote y era de la familia de Aarón. Y era, o sea, de la familia de Leví, de la tribu de Leví, de la familia de Aarón. Y entraba una vez en su vida, le tocaba en suerte. Una vez en su vida le tocaba entrar al lugar santísimo. Y así se manejó siempre. El atrio, estaba la parte de afuera, luego estaba el atrio, luego estaba el lugar santo y luego estaba el lugar santísimo. Cuando Dios le permite a Salomón edificar el templo, lo hace así como en el tabernáculo, estaba todo, o sea, en el mismo orden. Y las cosas que estaban en el tabernáculo las pone en el templo como estaban en el tabernáculo, en el mismo orden. Pero entonces, lo que separaba el lugar santo del lugar santísimo, había una tela, dicen los eruditos, que era de un espesor de aproximadamente 10 centímetros. O sea que dicen que era tan gruesa que de punta a punta, tirada por dos caballos, era imposible de romper. Era demasiado, demasiado gruesa esa tela que separaba entre el lugar santo y el lugar santísimo. Y dicen, así lo dicen, dice, era tan fuerte que aun cuando amarraran una punta de un caballo y luego la otra punta del otro caballo y los caballos tiraran para romper la tela, no se podría. Era demasiado, demasiado fuerte. Bueno, cuando Jesucristo en la cruz del Calvario dice, consumado es, la Biblia dice exactamente, pero así con palabras bien claritas, que el velo del templo fue rasgado del techo hacia arriba. O sea, la palabra del Señor, el sacrificio de Jesucristo, la obediencia de mi amado Salvador, rompió la tela. Y ahora entonces había un camino del lugar santo al lugar santísimo. Ahora pues se podía entrar porque el camino fue abierto. Por eso ahora usted y yo podemos acercarnos al trono de la gracia de nuestro Padre Celestial en el nombre de Jesucristo, que es lo que no se podía hacer antes. Y ese es el mensaje que llevamos día con día a través de Ministerios Vida, que ahora toda persona puede acercarse al Padre por medio de Jesucristo. Por eso es que Jesucristo dijo: yo soy el camino y la verdad y la vida, nadie viene al Padre si no es por mí. Ahora podemos entrar al lugar santísimo, no dentro del tabernáculo que estaba en la tierra o el templo que estaba en la tierra. Ahora podemos entrar al lugar santísimo por medio de Jesucristo, a la presencia del Padre que está en la casa, que está en el cielo, porque el Señor Jesucristo dijo que el Padre está en el cielo. El Salmo 103, versículo 19 dice que Dios puso los cielos por su trono. Así que usted y yo podemos acercarnos ahora al trono de nuestro Padre Celestial en el nombre de Jesucristo. Podemos acercarnos a la presencia del Padre en
en el nombre de Jesucristo, por nuestras propias fuerzas, nuestros propios méritos o nuestras propias capacidades, no podríamos, porque ninguna obra que usted y yo hagamos pues es o recibe el mérito de poder entrar delante de la presencia de mi Padre Celestial. Ninguna obra, o sea, ninguna obra bondadosa, ningún talento, no hay nada que le abra a usted el camino para acercarse al Padre. No hay nada, absolutamente nada. No importa que sea usted el hombre más rico de la tierra o el hombre más inteligente de la tierra, no hay nada que le pueda abrir el camino a la presencia del Padre. Pero cuando Jesucristo dijo consumado es, en ese momento el velo se rasgó del techo a la tierra, se abrió el camino para que podamos entrar a la gloriosa presencia de nuestro Padre Celestial en el nombre de Jesucristo. Por eso siempre venimos al Padre en el nombre de Jesucristo. Toda oración la hacemos en el nombre de Jesucristo. Fue Jesucristo el que abrió el camino. Por eso utilizar otros medios o otras personas que en algún momento fueron parte del propósito de Dios para que la salvación pudiera llegar a la humanidad. No cabe duda de que Dios usa o Dios ha usado a miles de personas, profetas, reyes, gobernantes, personas comunes, personas sencillas. Cualquier persona ha sido usada por Dios para poder llegar al propósito principal, que era traer la salvación, que se manifestara la salvación a la humanidad. Por eso el autor a los Hebreos en el capítulo 11, el capítulo 1, versículo número 1, Dios dice que Dios habiendo hablado en otro tiempo a los padres por los profetas, en estos postreros días Dios nos ha hablado por medio del Hijo, por el medio del cual constituyó todo el universo, al cual ha hecho heredero de todo y por el cual asimismo construyó, formó todo el universo por medio de su Hijo amado. O sea, el Verbo que estaba en el cielo, la palabra que se dijo y que formó todo, absolutamente todo. Y aunque los científicos traten de buscar una explicación, que hace 13.800 años dicen que sucedió el Big Bang y aparecieron las estrellas, mire, será el sereno, pero la Biblia dice Génesis 1:1, en el principio creó Dios los cielos y la tierra, y aquí estamos nosotros después de todo el proceso. Y dentro de todo ese proceso ha habido reyes, gobernantes, ha habido profetas, todos para poder llevar a la persona de Jesucristo. Todo apuntaba a Jesucristo para que Jesucristo pudiera en su cuerpo llevar el pecado de toda la humanidad. Dice el apóstol Pedro, el Cordero de Dios que fue preparado desde antes de la fundación del mundo, ese Cordero maravilloso, bendito, santo y perfecto, vino a la tierra y llegó a la cruz del Calvario con el propósito para el cual vino. Por eso Jesucristo mismo dijo, a mí nadie me quita la vida, yo pongo mi vida, he recibido instrucciones de mi Padre, yo tengo poder para poner mi vida y tengo poder para volverla a tomar. Y Jesucristo, el Cordero de Dios, no solamente murió como Cordero de Dios en la cruz del Calvario y dijo, consumado es, y el velo se rompió para que el hombre pudiera entrar a la presencia del Padre, sino que también venció a la muerte, resucitando de entre los muertos, y ahora está a la diestra del Padre. Y la gran noticia, señoras y señores, la gran noticia es que pronto vendrá, y aunque el mundo, las naciones, gobernantes, incrédulos, personas insensatas de todos los niveles sociales han tratado de ocultar esta verdad y de obstaculizar esta verdad, pero no se puede, sucederá en cualquier momento, vendrá nuestro amado bendito Señor y Salvador Jesucristo, y por eso predicamos, y cada día predicamos y compartimos el Evangelio de Jesucristo, porque dice el apóstol Pablo, ¿cómo invocarán aquel del cual no han oído? ¿Cómo creerán en aquel del cual no han oído? Necesitamos predicar, dice el apóstol Pablo en la carta a los Romanos, capítulo 10, versículo 14.
¿Cómo irán si no hay quien los envíe? Pero aquí estamos predicando, compartiendo que solo en Jesucristo hay salvación y vida eterna, porque de tal manera amó Dios al mundo que dio a su Hijo unigénito para que todo aquel que en Él cree no se pierda, mas tenga vida eterna. Y hoy no solamente es uno, o dos, o veinte, o cien, o mil, o cien mil, o un millón, no, somos millones. Si en este momento ocurriera el arrebatamiento, si en este momento se cumpliera lo que dice Primera Carta a los Tesalonicenses, capítulo 4, versículos 16 y 17, si en este momento se cumpliera lo que dice Primera Carta a los Corintios, capítulo 15, versículo 51 en adelante, si en este momento ocurriera lo que dice Apocalipsis, capítulo 4, versículo 1 en adelante, en este mismo instante seríamos millones y millones de hombres y mujeres que desapareceríamos de este planeta Tierra para entrar a la gloriosa presencia de nuestro Padre Celestial. Somos ya millones, pero el corazón del Padre no está solamente en unos millones. El corazón del Padre está en toda la humanidad. Por eso San Juan 3:16 dice: porque de tal manera amó Dios al mundo. Él quiere que toda la humanidad, el sueño de mi Padre es que toda la humanidad sea salva de la condenación eterna. Y por eso Dios nos envió a predicar su palabra, a llevar el Evangelio, a anunciar las buenas nuevas, a decirle al hombre que todavía hay oportunidad. La gracia no se ha terminado, todavía no se ha cerrado el tiempo de la gracia. Después de que suene la trompeta, se acabó el tiempo, se cerró la gracia y ya nada, absolutamente nada se podrá hacer. Pero ahorita, en este momento, todavía, para todo el que quiera, todo el que invocar el nombre del Señor será salvo. Todo que si creyeres en tu corazón que Cristo, o que si confesares con tu boca que Cristo es el Señor, y creyeres en tu corazón que Dios le levantó de los muertos, serás salvo. Este es el momento, esta es la hora, no hay más tiempo. El tiempo se está acabando, y cuando suene la trompeta o cuando suene el silbato del tiempo final, se acabó y no hay tiempo para más. Pero en este momento todavía, y aquí estamos predicando, compartiendo, y ese es el propósito de Ministerios Vida: anunciar la salvación en el nombre de Jesucristo, utilizando todos los medios que se pongan a nuestro alcance para proclamar a los cuatro vientos, para proclamar a toda la gente que solo en Jesucristo hay salvación y vida eterna. Y yo agradezco a toda la gente que se une con nosotros, a nuestros hermanos. Hemos estado haciendo el llamado para 320 misioneros que nos quieran ayudar con una ofrenda de $60 o de $1,000. Necesito juntar, con la ayuda del Señor, hoy entraremos a la televisión en el estado de Puebla y en el estado de Tlaxcala, con la ayuda de Dios. Hoy, ayer estuvimos a punto de hecho ya está el canal ahí, o sea, ya el canal está ahí, pero no tiene nada en este momento porque nos faltan un entrenamiento, porque todas las cosas del gobierno se tienen que poner ahí, anuncios, todo lo que el gobierno pide que se ponga, ¿no? Entonces hay que atender todo eso. Y así que ayer estuvimos a punto de entrar, pero no entramos todavía, pero hoy tenemos que entrar. Hoy, en el nombre de Jesucristo, vamos a recibir un entrenamiento, los ingenieros, su servidor y un grupo de personas más, vamos a recibir el entrenamiento y con la ayuda del Señor hoy estaremos entrando a la televisión. Que por cierto, aparte de los 320 misioneros que necesito que nos ayuden con una ofrenda de $60 o de $1,000, mire, ayer solamente, bueno, no digo solamente, perdón, no, gracias al Señor, ayer 13 personas, y eso porque mi hermano Néstor, mi hermana Cristi, prácticamente dieron lo de cinco misioneros. Entonces, nos hacen falta todavía 307 misioneros con los cuales podamos. Y mire, si usted es un predicador, usted dice: ¿yo qué voy a estarle ayudando a este tipo? ¿Qué le voy a estar ayudando? Créame usted, ayúdeme, porque se va a usted dar cuenta que cuando lleguemos al cielo, se va a usted dar cuenta que mi intención no es otra sino predicar el Evangelio de Jesucristo. Y usted dice: pues yo ya lo estoy haciendo. Pero el gasto que usted tiene por predicar el Evangelio del Señor no es el gasto que tengo yo. Y a lo mejor usted tiene muchos mejores recursos,
no sé, este empresario, hombre de negocios, empresaria, hombre de mujer de negocios, a lo mejor usted tiene mayores recursos. Nosotros, pues nuestro Dios es el que nos provee a través de la generosidad de la gente. Y si la gente cierra la mano, pues aunque queramos. Pero ya estamos en esto y yo no me rajo. Vamos a entrarle en el nombre de Jesucristo. 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Y digo misioneros porque eso es lo que estamos haciendo, llevando la palabra bendita, abriendo campo. Vamos a hacer historia. Hacer historia, de verdad, estamos haciendo historia. Es la primera vez que hay un canal de televisión donde vamos a compartir el evangelio de nuestro amado Señor y Salvador Jesucristo en el estado de... Comenzaremos en Puebla y en Tlaxcala, y con la ayuda del Señor, vaya usted a saber si después Dios no nos permita, ojalá que sea así, pero pues también va a mayor trabajo, o más bien a mayor cobertura, pues mayor la necesidad económica. Y entonces, primeramente Dios, pero vamos a comenzar. Yo no sé si dentro de un año le estaré diciendo vamos por toda la nación mexicana. Yo no sé si dentro de, si el Señor no ha venido, yo no sé si le voy a estar diciendo dentro de 2-3 años, ¿sabe qué? Vamos no solamente por México, vamos por otros países a predicar, que Ministerios Vida lleve el mensaje de esperanza, de salvación. Y yo creo que así como ya tenemos a muchos pastores, gracias al Señor, que son parte de Ministerios Vida. Dios bendiga a todos los pastores, pero si en este momento usted es un predicador, un pastor, un evangelista, una persona de ministerio, ayúdenos, le aseguro en el nombre de Jesucristo que cuando lleguemos al cielo se va a usted dar cuenta que ese dinero se utilizó para predicar el evangelio de Jesucristo. Es lo que hacemos, compramos aparatos, pagamos la renta de los lugares, de las estaciones de radio, de la televisión, todo con lo que usted nos da. Y hoy estamos abriendo campo, se está abriendo este campo por primera vez, se está abriendo este campo. Mire, alguien más lo pudo haber hecho. Alguien más, con mejores capacidades económicas. Yo sé, hay gente que son tan pobres, que lo único que les sobra es dinero, de verdad. Pero pues lo utilizan en sus propios beneficios, en su propia comodidad, y tienen derecho, pues ellos se lo ganaron. Pero ojalá que la gente que nos está escuchando hoy en este día, hoy con ayuda del Señor entraremos, hoy con ayuda del Señor, es más, en cuanto entremos al aire, voy a pedir, por favor, en cuanto entremos al aire, yo voy a entrar a hacer una oración. Ayer mis muchachos ahí, mi hermano Beto, Johanan, y hasta mi hermana Marlene ahí, cuando llegué a los estudios, dice mi hermana Marlene, le digo, ¿cómo está mi hermana Marlene? ¿Qué hace? Dice, haciendo lo que tengo que hacer. Y le digo, ¿qué haces? Dice, orando, dice, para que esto funcione. Y me gustó tanto que me dijera eso, porque ahí estaba su esposito, ahí estaba mi hermano Beto, ahí estaba Johanan trabajando, instalando todo, haciendo configuraciones, que los aparatos, que los equipos, que ingenieros para acá, que ingenieros para allá, o sea, haciendo todo, gracias al Señor. Y ahí estaba mi hermana Marlene orando por ellos. Eso, amados, esto funciona porque nos hemos dedicado a orar, y porque por medio de la oración Dios ha tocado y ha puesto en el corazón de la gente el deseo de ayudarnos. Y mire usted que recibimos un golpe esta madrugada, recibimos un golpe fuerte porque estamos sin luz. No, si usted escucha un ruido de fondo, es porque aquí Chepe tuvo que activarla. Tenemos una planta de luz, porque si no, no pudiéramos estar al aire en este momento. Se nos fue la luz en la mitad del pueblo acá de San Andrés Azumiatla. Se fue la luz en la madrugada. Entonces, gracias al Señor que tenemos un generador, y aquí estamos transmitiendo con ese generador. Pero se escucha un ruido. No tenemos de esos generadores que no hacen ruido, que son de gas. A ver si después
Diosito, vamos, con la ayuda del Señor, Dios nos va a dar para poder tener un generador de gas, que no tengamos que estar estar prendiendo el generador de gasolina. Pero no nos vamos a parar, en el nombre de Jesucristo. Estamos conscientes, hay muchas formas de ayudar a la gente. Mire, hay muchas formas y hay muchas instituciones y organizaciones que ayudan a la gente, le dan comida al hambriento, le dan ropa al desnudo, hay muchas formas, pero la única manera para que la gente no se vaya al infierno es que escuchen y reciban a Jesucristo en su corazón. O sea, que escuchen del Evangelio, pero que reciban a Jesucristo en su corazón. Es la única forma. Así que eso es lo que estamos haciendo, predicando el Evangelio, anunciando el Evangelio, diciéndole a la gente lo que dijo el apóstol Pablo y Silas al carcelero de Filipos: cree en el Señor Jesucristo y serás salvo tú y tu casa. Es el tiempo, se acaba el tiempo, que el Espíritu Santo rompa la venda que Satanás puso en el entendimiento de la humanidad. Eso es lo que hizo el enemigo, por eso que mucha gente dice: no, no existe Dios, no, hombre, eso es nomás perder el tiempo. No, el problema es que hasta que se mueren se dan cuenta que lo que Dios dijo por su palabra es una realidad, pero ya será demasiado tarde. Necesitamos que la gente crea en vida. Los rezos después de que la gente muere no sirven para nada. Las veladoras, las flores y todo lo que puedan hacer después de que la gente se murió no sirven para absolutamente nada. Escúcheme, nada, nada. Lo que sirve es ahorita, ahorita. Es más, si el Señor me llama antes de que Cristo venga en las nubes, si el Señor me llama antes de que Cristo venga, no se le vaya a ocurrir llevar una veladora o llevar unas flores o llevar ramos ahí de flores. No, no, no, no, no. Yo no necesito nada de eso. Yo necesito ahorita que me ayuden ahorita a predicar el Evangelio de Jesucristo para que la gente no se vaya al infierno. ¿Yo para qué voy a querer flor? Yo ya voy a estar en la presencia de mi Padre. Si el Señor me llama antes de que el Señor aparezca en las nubes, yo ya no necesitaré nada, es más, ni cajón siquiera. Ahí donde pueda el cuerpo donde yo habite, donde estoy habitando en este momento, pues ahí se va el polvo y se acabó, listo. Lo importante es lo que hicimos para que la gente no se fuera al infierno. Eso es la obra que el Señor nos mandó a hacer. Ya cuando la gente se muere, ay, mira, vamos a llevarle vamos a ponerlo en un féretro de oro, vamos a ponerle todo. Ya, eso ya no sirve para absolutamente para nada, para nada. Porque cuando mi bendito Salvador venga, ¿sabe? De una forma milagrosa, sobrenatural, el alma viene y toma el cuerpo de donde esté. ¿A cuántos cristianos quemaron? ¿A cuántos cristianos se los tragaron los leones? ¿A cuántos cristianos los hicieron pedazos? ¿A cuántos cristianos? Pero no hay problema con el cuerpo, porque el alma está delante de la gloria de mi Padre Celestial. Y cuando llegue el momento, cuando llegue la hora, aleluya, cuando la trompeta suene, vendrán las almas, tomarán sus cuerpos de donde estén, y el Espíritu Santo hará una obra tan poderosa, que de donde esté el cuerpo, de ahí saldrá para convertirse en un cuerpo glorificado, y pasaremos a estar con nuestro bendito Señor y Salvador por los siglos y de los siglos. Imagínese usted, al apóstol Pablo lo decapitaron allá, la cabeza por un lado, el cuerpo por otro lado, sí, solo por predicar el Evangelio de Jesucristo. ¿A cuántos? Se cree que al apóstol Juan, porque la primera teoría de la muerte del apóstol Juan, el discípulo amado, es que había muerto de viejo en la isla de Patmos, pero hay otra teoría. Algunas otras historias cuentan que regresó a Jerusalén y que murió en una olla de aceite hirviendo. Ahí lo deshicieron. ¿Qué importa? Él está delante de la presencia de mi Padre Celestial, y Él va a regresar y tomará su cuerpo de donde sea. Por eso lo más importante es lo que podamos hacer para que la gente reconozca a Jesucristo como su Salvador. Es el alma. El alma que pecare, esa morirá. Morir es vivir eternamente separado de Dios. ¿Por qué nosotros decimos y por qué la Biblia dice que tenemos vida y vida en abundancia? Porque tener a Jesucristo en el corazón es tener la vida siempre, por los siglos
de los siglos delante de nuestro Padre Celestial, para estar con Él para siempre y por siempre. Así que por eso nuestro mayor interés es que la gente reconozca a Jesucristo como su Salvador, y que todos aquellos que van reconociendo a Jesucristo como su Salvador se unan con nosotros para que los entrenemos, capacitemos, para que los discipulemos y aprendan también a dar de gracia lo que por gracia han recibido, a compartir el glorioso evangelio de nuestro amado Señor y Salvador Jesucristo. Así que por eso en este día yo invito, nos hacen falta 307 misioneros con los cuales podamos tomar la televisión por primera vez en el estado de Puebla. Estamos haciendo historia. Hace unos años atrás hay una profecía de una predicadora y profeta americana, la hermana Cindy Jacobs. Cindy Jacobs dijo hace unos años atrás, en una visión que tuvo, Cindy Jacobs dijo: en México las cosas van a cambiar, en México las leyes van a cambiar. Y escuche usted esto, está ahí en YouTube esta profecía. Cindy Jacobs dijo: y comenzará en el estado de Puebla. Así lo dijo ella. Y yo cuando yo lo vi, y esto yo lo vi apenas hace como unos 2 meses, yo creo, no más de 3 meses, cuando ya estábamos en el proceso de poder entrar a la televisión abierta aquí en Puebla por primera vez. Esta es la primera vez. Ahorita ya estamos siendo noticia. Ayer me estaba enseñando la hermana Marlene, ya estamos siendo noticias en muchos lugares, que es la primera vez que vamos a tener un canal de televisión cristiano para compartir el evangelio de Jesucristo. Es más, cuando entremos al aire, yo voy a hacer una oración y luego va a quedar solamente música de fondo y va a quedar el logo de Vida TV. Eso es lo que va a estar en la televisión por 2 días. Porque quiero, si entramos hoy primeramente Dios, quiero que el viernes, quiero hacer una invitación por lo menos a unos 50 pastores para que estén conmigo el día que ya entremos, para que juntos hagamos una oración. Todos los que están de acuerdo con que se predique el evangelio de Jesucristo a través de estos medios maravillosos, porque aquí no se trata de organizaciones, no se trata de concilios, no se trata de instituciones que han tomado nombre delante del gobierno y delante de la sociedad. Aquí se trata del pueblo de Dios, de los lavados con la sangre de Jesucristo, los que hemos recibido la gran encomienda, Mateo 28:19, id por todo el mundo y predicad el evangelio a toda criatura. Todos los que hemos recibido esta encomienda necesitamos estar juntos. Por eso, con la ayuda del Señor, con la ayuda de Dios, yo espero en el Señor que el viernes podamos ya entrar al aire. Y lástima que mi esposita no puede estar aquí, ¿verdad? Porque pues tiene la situación familiar, ¿verdad? Y en la casa. Pero quiero que todos aquellos que me han ayudado, los hermanos, que quiero que ese día estemos, los que no puedan llegar al estudio, pues desde la casa poder unirnos en el nombre de Jesucristo, porque viene algo sobrenatural, está pasando. Hay un ambiente tan especial, tan poderosísimo. Hay algo sobrenatural. El cielo está entrando en acción. El cielo, el Dios Todopoderoso está entrando en acción de una manera tan directa, pero tan directa, que no cabe duda de que estamos llegando a la recta final de todo. Y no solamente aquí, todo lo que está pasando en el gobierno americano, todo lo que está pasando en las guerras, imagínese usted, terremotos, hambrunas, todo, solamente es el cumplimiento de lo que ya está escrito. El final ya se escribió. Lo que nos compete a nosotros es predicar y predicar y predicar y predicar, porque primera carta a los Corintios capítulo 1 versículo 21 dice: agradó a Dios salvar a los creyentes por la locura de la predicación. Predicar. ¿Por qué predicamos? Porque eso fue lo que nos mandó a hacer el Señor, predicar y predicar y predicar. Así que únase conmigo en el nombre de Jesucristo. 307 misioneros me hacen falta. 307 misioneros con los cuales podamos anunciar que solo en Jesucristo hay salvación y vida eterna. 307 misioneros. Ayer yo le estaba pagando a una de las personas que trabaja conmigo, pues yo le estaba dando su dinerito, ¿verdad? Y me dice: no, pastor, usted ahora necesita, usted ahorita necesita para... O sea, yo entre mí dije: no, este es mi labor, este es mi labor, como no solamente como pastor, sino como persona que está al frente de esta organización, pagarle a la gente pues que está trabajando, ¿no?
ya cada persona, ya en su corazón, cada persona deciden cómo ellos quieren manejar sus dineros. Eso ya es de cada persona. Pero yo le estoy hablando a toda la gente. En este momento estoy hablando a toda la gente, cualquier persona. Que mira, ayer me habló mi mamá, me dice, mijito, anótame a mí, anótame en los 320 misioneros. Y a lo mejor yo podría decir, no, pero mi mamá, si mi mamá tiene su negocito ahí, ahí chiquitito, ahí vendiendo refrescos, vendiendo aguas, vendiendo churros ahí, y el pequeño bazar que tiene. Diría, no, mami, pues no, pero yo los recibo. ¿Sabe por qué? Porque tienen un propósito. Este dinero tiene un propósito. Este dinero tiene un propósito. Se abre brecha, se abre camino en el nombre de Jesucristo. Y con la ayuda del Señor haremos historia en el nombre bendito y santo de Jesucristo. 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Quiera Dios que hoy miércoles, hoy en este día, hoy 15 de julio, hoy en este día miércoles podamos recibir a esos 320 misioneros que nos ayuden y que tengamos el dinero para poder entrar en el nombre santo de Jesucristo, que no nos o sea, que nada nos detenga. Y estoy vendiendo por ahí, si alguien quiere, estoy vendiendo un camión grandote así en perfectas condiciones, porque quiero tener el dinero por lo menos para unos por lo menos para 2 meses más, mientras la televisión agarra rumbo. Y mire, han venido conmigo. No solamente gente ha venido conmigo, también pensamientos han venido. Usted no piense que yo no batallo. Ayer yo le decía a la hermana Leo, digo, créame que a veces el mayor enemigo somos nosotros mismos. Porque a veces yo mismo digo, Dios, ¿eres tú? O yo estoy de atrabancado con esto. Pero al final de cuentas, escúcheme lo que le voy a decir. Al final de cuentas, ¿qué pierdo? ¿Qué pierdo? Lo peor que pueda yo decir al último fue que pues lo intenté. Eso es lo peor que yo pueda. Pues se pierde dinero, sí, pero intentamos y en nuestras posibilidades llevamos la palabra y llegamos a donde Dios permitió que pudiéramos llegar. Llegamos a donde Dios quiso que llegara el mensaje. Es más, si de todo lo que se va a hacer, una sola vida reconoce a Jesucristo como su Salvador. Una sola vida, si escúcheme bien lo que le voy a decir, si de todo lo que hagamos, una sola vida reconoce a Jesucristo como su Salvador, yo soy de los que creen que si en este planeta Tierra una sola vida hubiera estado habitando, Jesucristo hubiera venido a morir por esa vida a este planeta Tierra. Pero no es una sola vida, son millones de personas. Escúcheme, millones de personas. Así que hago un llamado en este día a Houston, hago un llamado en este día a Bowman, Texas, hago un llamado en este día a Pasadena, hago un llamado en este día a todo lo que es el norte y sur de Houston, el este y oeste de Houston, todo lo que está dentro de la ciudad de Houston. Hago un llamado en este día a Durango, mis hermanos, pastores de Durango, audiencia de Durango, en el nombre de Jesucristo. Hago un llamado en este día a Chinameca, Morelos, en el nombre de Jesucristo. En el nombre de Jesucristo, hago un llamado en este día a Izúcar de Matamoros, en el nombre de Jesucristo. Hago un llamado en este día a todo Puebla, en el nombre de Jesucristo. Hago un llamado a Atlixco, en el nombre de Jesucristo. Hago un llamado a Yehualtepec, hago un llamado a Tepiaca, hago un llamado a San Pablo del Monte, hago un llamado al estado de Tlaxcala, hago un llamado a todos los pueblos, donde quiera. Si usted me está escuchando, no es una coincidencia. El Espíritu Santo ponga en su corazón el deseo de unirse y ser de esos 307 misioneros que son los que hace falta. Le puedo asegurar, se lo digo de todo corazón, esos $1,000 o esos $60, cuando llegue el momento, se va a dar cuenta que le produjeron más recompensa eterna que la misma casa donde está usted viviendo. Usted dice, ay, pastor, está usted, pues dígame lo que quiera, pero cuando llegue el momento, se va usted a dar cuenta que tenía yo razón.

0: Así que mi teléfono dentro de Estados Unidos es 713-374-5027. Está unido a Radio Vida o a Iglesia Cristiana Restauración y Vida. El 713-374-5027. Y usted, si quiere mandar su ofrenda por SEO, pues ahí le va a aparecer. Cuando usted ponga el número 713-374-5027, cuando usted ponga el número 713-374-5027, se va a dar cuenta que va a aparecer ahí, va a decir Radio Vida o Iglesia Cristiana Restauración y Vida, y usted puede enviar su ofrenda. Si está usted aquí en México, si está usted aquí en Puebla, en Durango, en cualquier parte, en Monterrey, en Chinameca, Morelos, en Atlixco, en Tepeaca, en Yehualtepec, o aquí en la ciudad de Puebla, donde me encuentro, yo me encuentro en el Monte de Dios de San Andrés Sumiatla, si usted está aquí y usted dice, bueno, yo quiero apoyar al pastor, quiero ya para que no esté ahí, que bueno, si usted 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Ojalá que en este día usted quiera ser parte. Mire, lo que queremos hacer, yo sé que ponemos música, ponemos documentales, ponemos muchas cosas, pero lo que más hacemos a través de Radio Vida, ayer llegó una hermana que vino de allá de Tepeaca, creo que es, bueno, adelantito de Tepeaca, me dijo, no sé si me estará escuchando mi amada hermana, se me fue el nombre sinceramente, pero ayer vino y me dice, pastor, yo allí, donde vivo, pongo la radio a todo volumen, pastor. Ahí está la radio, dice, y mucha gente escucha. Dice, y les gustan los programas de música. Dice, pero donde muchos a veces mejor salen corriendo es cuando usted se pone a predicar la palabra. Dice, y yo lo que quiero es que escuchen la palabra, porque es la palabra lo que va a tocar su corazón. Bueno, eso es lo que hacemos, predicar el Evangelio de Jesucristo. O sea, que la gente escuche que Jesucristo es el único camino, la verdad y la vida para poder llegar al Padre. No hay otro medio, no hay más. Porque si la gente se refugia en ritos, en liturgias, cosas que han hecho, en obras que han hecho, si la gente se refugia en eso, van a abrir sus ojos en el infierno. Y queremos que cada persona esté consciente que solo en Jesucristo hay salvación y vida eterna. Amén. Bueno, déjeme rápidamente saludar a sus hermanos que están a través de las redes sociales. Buenos días en este maravillosísimo día. Vamos a ver quién tenemos por aquí en este maravilloso día. Buenos días a toda la gente que está en sintonía. Gracias, buenos días, les bendecimos. Gracias, mi amada hermana Silvia. ¿Cómo está usted? Gracias, siempre reportándose. Mi amada hermana Silvia García, esposita de mi hermano Everardo. Bendiciones, muy buenos días, bendiciones. Dice, muy buenos días, mi pastor. Gracias, Padre bendito, por este hermoso y bendecido día que tú nos has regalado. Saludos para toda. Que nos ha regalado. Saludos para todos los televidentes, para todos los radioescuchas de la estación de bendición de la 98.9 FM y hasta donde llega la señal. Bendiciones, gracias, mi amada hermana Silvia. Un abrazote bien fuerte. Gracias, mi hermana Micaelina. ¿Cómo está usted? Bendiciones, mi hermana Alondra. Dice, bendiciones, pastor. Buenos días. Gracias por este nuevo amanecer. Gracias, bendiciones. Buenos días en este maravillosísimo día. Mi hermana Zoila Ramírez dice, buenos días, pastor Julián. Que Dios lo bendiga en el nombre de Jesucristo. Que tenga un bonito día, hermana Zoila Ramírez. Envío una ofrenda para mire, yo siempre veo que ahí nos manda saluditos. Gracias, mi hermana Zoila, haga usted historia con nosotros, envíe una ofrenda de allá desde Virginia, ok, en el nombre de Jesucristo. Perdone que sea yo tan directo, pero sí, los saludos son muy lindos ahorita, pero también necesitamos misioneros que se interesen en las vidas, en las almas, ok. Mi amada hermana Elizabeth Mejía dice, buenos días, mi querido pastor, doy gracias a Dios por su preciosa vida y Dios siempre le permanezca firme hasta el final. Bendigo su matrimonio matrimonio. Amén, amén. Su esposa hermosa y su linda familia. Muchas gracias. Dios le bendiga mucho. Saludos para nuestro amado hermano, mi amado hermano maestro Seferino Mora, que por cierto, vamos a tener, ya viene la Academia Ministerial Vida del 16 al 21 de agosto. 16 al 21 de agosto. Ya vamos a hacer el anuncio para que la gente empiece a saber que ya viene Homilética 2 para toda la gente. Pronto estará acá, por acá. Bueno, estará primero en Houston, mi hermano Cefas, maestro Cefas, y luego estará por acá en Puebla. Gracias, bendiciones. Mi hermana Angélica dice: buenos días, Pastor Julián, Dios lo bendiga grandemente. Saludos, gracias, mi amada hermana Angélica, a usted y a mi hermano Joel Neftalí. Gracias, muchas gracias. Que Dios le bendiga grandemente. Buenos días en este maravillosísimo día. A ver, vamos a ver si mi hermana Maricela Bonilla, Dios te bendiga, mija. Dice: buenos días, mi pastor. Dios derrame muchas bendiciones en usted, en nuestra pastora Marisa Ministerios Vida. Gracias, mija. Que Dios te bendiga grandemente. Me dio mucho gusto verte ayer, a tu esposito, a tu suegrita, tu cuñado, a los niños. Gracias, Dios les bendiga grandemente. Gracias, bendiciones en este maravillosísimo día. Anoche tuvimos un culto mal. Anoche yo me gocé a lo grande, de verdad. Anoche es de las predicaciones que cuando yo predico, hay predicaciones que me tensan, que me ponen así un poquito estresado. Pero anoche yo sentía una fluidez del Espíritu Santo maravillosa. Gracias, gracias. Mi amada hermana Nena, mi amado hermano Pedrito García dice: buenos días, nuestro pastor Herrera. Que nuestro Padre Celestial conceda todas las peticiones de su corazón. Que así sea, mi amada. Un abrazote fuerte. Dice: amén, gracias. Gracias, Jesús, amén, gracias. María Luisa Jantes dice: buenos días, mi pastor, que Dios me lo bendiga, gracias, buenos días. Mi hermana Luz dice: gracias por tu misericordia, buen día, pastor, y toda la familia, bendiciones. Ramos Vicky dice: amén, amén, gracias a Dios todo por todo, amén, gracias. No sé si será la misma hermana que conozco, Dios le bendiga mucho. Mi hermana Ramos Vicky, Dios le bendiga mucho, gracias, buenos días. Mi hermana Paula Mora dice: buenos días, pastor, Dios le bendiga grandemente, gracias, buenos días en este maravillosísimo día. Mi hermana Guadalupe, buenos días, bendiciones en este maravillosísimo día. A ver, vamos a ver a quién tenemos por acá. Bueno, a ver, déjenme ver, estoy viendo aquí los mensajitos que tenemos. Tenemos mucha gente por ahí, en las redes sociales también, que están uniéndose con nosotros. Que Dios les bendiga grandemente, bendiciones en este maravillosísimo día. Buenos días. A ver, vamos a ver a quién tenemos más por acá. Gracias, gracias. Mi hermana, mi amada hermana Alondra Meyer dice: bendiciones, pastor, buen día, Dios sea la gloria, así sea. Amén. Dice mi hermana Vicky, Dios le bendiga. No sé si mi hermana Vicky será mi hermana Shalom Abba, de casualidad. Perdón que no, bueno, pero Dios le bendiga mucho. Le amo, le bendigo en el nombre de Jesucristo. Gracias, bendiciones. Gracias, bendiciones en este maravillosísimo día. Vamos a ver quién tenemos por acá. Tenemos aquí muchos mensajitos. Buenos días, bendiciones en este maravillosísimo día. Mi amado hermano Martincito, Martín Contreras dice: ayer fui con la hermana, bendiciones, pastor Julián, que Dios le siga bendiciendo. Saludos a la audiencia de Ministerios Vida. Ayer fui con la hermana Antonieta Cruz de San Antonio Tecolco y me dio una ofrenda para usted de 1,000 pesos para Ministerio Vida. Gloria al Señor, ya nos faltan entonces 306 nada más. Gracias, gracias. Que Dios le bendiga a mi amada hermana. Bendiciones en este maravillosísimo día. Bendiciones, gracias. A ver, tenemos por aquí otros mensajitos. Vamos a ver, dice mi amado hermano Vincent, dice: hola, pastor, Dios le bendiga, buenos días. Cuente conmigo con mis 1,000 pesos, pastor, en un rato. Gloria al Rey. Entonces ya nos hace falta 305, solo 300. Gloria al Rey, gloria al Rey. Faltan 305. Dice mi amada hermana Marce, se menciona en mi pastor, Dios me lo guarde siempre, mi hermana Marce. Un abrazo todo de mi amada hermana Marce. Bendiciones en este maravillosísimo día. Dice mi querido pastor Julián Herrera, que Dios le bendiga, lo llene de su unción para que siga firme en la encomienda que Dios le puso y todo lo que puso a su cargo en Ministerios Vida. Bendiciones a todos los hermanos de Ministerios Vida. Saludos y bendiciones para su familia, su esposa, la pastora Marisa Alfaro, y sus amados hijos. Bendecido día, pastor, del hermano Carlos Hernández de Puebla capital. Bueno, pensé que me iba a decir aquí va también la ofrenda, gracias, pero bueno, es voluntario, nada es a la fuerza, ok, nada es a la fuerza. Bendito sea el aleluya, gloria al Rey. Gracias, gracias, gracias, hermano Santiago, por esos $700, gloria al Rey. $700 son equivalente, a ver si mil dólares son 16,500 pesos. Entonces $700 son equivalente a aproximadamente, a ver que alguien me haga la cuenta, el dólar está a 16.50. A ver que alguien, yo ahorita no puedo hacer cuentas, ok, pero a ver, vamos a pensar, si son más o menos como unos, vamos a pensar que sean, si son 300 a Ay, no, no estoy pésimo. Mire, yo fui nomás 6 años a la escuela y todos me los pasé en primero. Así es que no, no me pida mucho, pero gracias, hermano Santiago. Gracias. Que Dios lo bendiga grandemente. Yo creo que usted, a ver, quiero saber cuántos, porque si nos faltaban 305, 11,500. Gracias, mi amado hermano Martincito, a eso. Entonces tenemos 11,500. A ver, hagan la cuenta. Si nos faltaban 305 menos 11,500. 305, es que yo ahorita en la mañana si apenas me pude levantar. Entonces 305 menos 11,500, a ver, 305 menos 11,500, 389 y medio. Digo, perdón, 289. Vamos a pensar en 289, ¿no? 288 y medio, ya. 288. Vamos a pensar en 288, ¿ok? Entonces nos hacen falta 288. Ok, sí, gracias. No, y ya me están mandando todos 11,550. Gracias. Dios les bendiga, ya. Ok, ya me mandaron. Perfecto, ya me mandaron aquí la cuenta. No, si tengo buenos matemáticos, bendito sea el Señor. Entonces nos hacen falta 288. Solo 288. Ah, pero mira, aquí acabo de recibir dos mensajitos más. Ah, no, perdón, estos son de la. Ok, entonces vamos a ver. Aquí tenemos, a ver. Aquí tenemos, vamos a ver, dice. Ok, sí, va. Bueno, va. Ok, vamos a ver. Aquí tenemos más por acá.
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0: Cerca. Pero mi hermana Connie, en sus posibilidades ahí, siempre que nos manda que una ofrendita ahí, que 500 pesos, que 1,000 pesos, de verdad, gracias, que Dios le bendiga mucho. Vamos a ver, me están llamando por aquí. Bendiciones, buenos días.
5: Bueno, Dios le bendiga, Pastor Julián.
0: Dios le bendiga, ¿quién habla por ahí?
5: Le habla Silvia Gotay de acá de Houston.
0: ¿Cómo está, mi amada hermana? Dios le bendiga mucho.
5: Amén. Yo le llamo, hermano, porque quiero ser parte de misioneros. ¿Recibe cel?
0: Sí, claro, el teléfono 713-374-5027. Bueno, este número que me está usted marcando. Sí, okay. Y a nombre de Radio Vida o de Iglesia Cristiana Restauración y Vida. Radio Vida o Iglesia Cristiana Restauración y Vida.
5: Gracias, Pastor.
0: Y pudiera yo saber, o sea, estamos pidiendo pues mínimo $60, que son 1,000 pesos.
5: Sí, 60.
0: Ah, perfecto. Gracias, entonces, que Dios le bendiga mucho y que el Señor le multiplique, ¿ok?
5: Amén,
0: gracias.
5: Pastora.
0: Un abrazo bien fuerte. Gracias. Amén, Dios le bendiga mucho. Gracias. Bueno, gloria al Señor. Entonces, señores, nos faltan 287. 287, ok. Gracias, mi hermana Jocelyn. Un abrazo todo bien fuerte. Ok, vamos a ver. Tenemos por aquí, tengo por aquí otros mensajitos. Dice Pastor Julián, buen día. Somos la familia Corona. Deseamos realizar una transferencia. Ok, enviaron la información. Familia Corona, ¿cuántos? Porque ahorita yo estoy aquí, ya que estamos aquí metidos en esto de una vez, entonces llevamos dos, nos hacen falta 287. Quisiera saber, Familia Corona, ¿cuánto sería si es solamente uno, pues para que yo lo ponga, ¿no? O sea, el punto aquí es que nos hacen falta 287, con los 60 que nos va a mandar ahorita la hermana, nos hacen falta 287 misioneros. Hoy con la ayuda del Señor, yo estoy emocionado. Bueno, yo sí dormí anoche, ¿ok? Le pedí al Señor que me diera paz, que me diera tranquilidad, que pudiera yo dormir. Y sí me dormí, yo creo temprano, me dormí a más tardar, yo creo que eran las 11 de la noche cuando yo estaba bien dormido. Me desperté porque se nos fue la luz en la madrugada y entonces empezó a sonar aquí todas las alarmas de los aparatos, porque tenemos aquí alarmas, y ya prendieron el generador y todo. Entonces, sí, estoy un poquito, pues es normal, ¿no? Es normal. Estamos haciendo historia, de verdad. Estamos haciendo historia. Es la primera vez en la República Mexicana. Es la primera vez que Dios nos permite tener un canal de televisión abierto. No necesita cable, no necesita internet. Cualquier persona que ponga su televisioncita, chiquita, grande, lo que sea, y ponga el canal 6.5, ahí escuchará que solo en Jesucristo hay salvación y vida eterna. Y claro, yo ayer les estaba comentando a los hermanos, ¿no? Les decía yo, aquí uno la tiene que hacer de todo, de ingeniero, de técnico, de DJ, de pastor, de predicador, de todo, de todo, de todo. Pues porque en nuestras posibilidades tratamos. Dios me ha dado la bendición de aprender desde cómo va una torre, cómo van las antenas, cómo va el cable, cómo van los transmisores. Dios me ha dado la habilidad para aprender todo eso. Ahora me he estado metiendo a un para. Si usted escucha canciones extrañas en la radio, son canciones que yo he compuesto y que les he puesto una voz de la inteligencia artificial, pero es una voz bonita. Mis canciones ahora las estoy convirtiendo en inteligencia artificial. Estoy componiendo. Yo he sido compositor desde pequeño. Mis tíos que me conocieron desde que yo estaba pequeño, ellos saben, yo siempre escribí mis canciones. Yo quise ser artista cuando yo estaba pequeño. Llevé mis canciones para que las cantara Chente Fernández o las cantara, a ver quién las cantaba, y logré, fíjese usted. Es más, hay un grupo allá en San Nicolás, no, en Ayutla, en Ayutla. Hay un grupo que se llama Los Novatos Show, y ellos me grabaron una canción. Yo era un niño, yo compuse una canción que se llamaba Hasta Mañana. Después me fui para México y compuse muchas canciones, y entre esas canciones, una canción la cantó un hombre que se llama Franco. Este señor Franco era un cubano que cantaba una canción que decía Toda la vida. Bueno, yo trabajé en una canción que se llama Mucha emoción y poco amor, y yo era un niño, yo componía mis canciones. Entonces, ahora cuando yo recibo a Jesucristo como mi Señor y mi Salvador, pues ese talento no se acabó, ese talento ahí está. Entonces, para mí es fácil, muchas veces es muy fácil. A veces de una cosa que veo, yo empiezo a armar una canción ahí. Ahora, claro, con un mensaje diferente, Entonces, ahora estoy entrando en todo esto y estoy, imagínense, ya le compuse una canción hasta a mi suegra. Le compuse una canción. Es que mi esposita iba con mi suegrita, iban para el funeral del tío, y le digo, ¿te gustó el canto que te compuse? Le compuse un canto a la pastora. Dice, sí, pero ahora dice mi mamá que a ver cuándo le compones una a ella. Dije, ¿una canción a la suegra? ¿Alguien le habrá compuesto una canción a la suegra? Digo, creo que voy a ser el primero que me agarro componiendo una canción a la suegra, que se la compongo. Mire, pídalo usted, por favor, pida usted la canción de la suegra para que se haga famoso la canción de la suegra. Yo no sé si alguien más se la ha compuesto. Y mire, escuche usted bien. No estoy hablando mal, ¿eh? No. No estoy hablando mal de la suegra, no. Porque hay gente que habla mal. No. Líbreme el Señor, líbreme Dios, no. Pero todo lo estamos haciendo, y ahora gracias al Señor. Entonces, si yo tuviera que pagarle a toda la gente, yo obviamente tengo ingenieros, sí tengo ingenieros acá, tengo un montón de ingenieros en todo lugar y les pagamos. Pero si yo tuviera que pagarme a mí mismo, no, ¿para qué le cuento? No, yo mismo hubiera quebrado. Pero no, gracias al Señor, Dios me dio los talentos y los uso todo para que el Señor sea glorificado. Gracias. ¡Ah, gloria al Rey! Tenemos 5 más. Entonces faltaban, ¿cuántos dijimos que faltaban? 200. A ver, hermana Jocelyn, si me está usted escuchando, lléveme la cuenta. Dijimos que faltaban 217 menos 5. 217 menos 5, ¿cuántos quedan? Gracias, familia Corona, familia Corona, gracias, Dios le bendiga mucho. Familia Corona, menos 5, entonces de 217, menos 5, 200, ¿qué? Menos 5, 217, 212, ¿verdad? No, 213, sí. Nos hace falta 213, gracias, Dios le bendiga mucho. Aleluya, espéreme. Acabo de recibir, mi amada hermana Dilma, gracias. Que Dios le bendiga mucho. Acabo de recibir $120 más. Entonces nos hacen falta 213, 211. 211 misioneros. 211 misioneros en el nombre de Jesucristo. 211, porque no, hermana Jocelyn. Ah, 200, entonces 211. A ver, ¿cómo está? Ya me. A ver, eran 217 menos 5. Ah, 212, ¿verdad? Sí. 212 menos 2 que acaba de hablar. A ver, déjeme, vamos a ver. Eran 200, nos quedaban, o sea, nos faltaban 287, ¿verdad? Eso es lo que nos faltaban. Menos 5, 280 y... A ver, hermana, a ver, es que estoy aquí, me tienen todo. A ver, vamos a ver, aquí. Póngame cuántos van quedando, ok. Si teníamos 280, nos faltaban 287, menos 5, 212, ok, 212, pero menos 2, que ahorita no me acaban de mandar, me acaban de mandar 2 más, entonces, 200. Ya me hice todo pelotas aquí. Ok, 212, ¿cómo 212? No, hermana, no son 212. Hermana Marisela, no son 212. No, a ver. Nos faltaban 287. Luego entraron 5 más. De 287 menos 5. A ver, aquí, mejor voy a agarrar aquí la cuenta, si no me van a bombardear aquí. A ver, vamos a ver. Ah, ok. 287 menos 5 igual 280.

9, ok, 279, porque ya me acaba de mandar la mano Isidra 1, 279. Hasta ahorita, 279, perfecto, ahora sí, 279, ya estamos bien, ahora sí, 200, nos hace falta 279, gracias, muchas gracias, mi amada hermana Isidra. Dios le bendiga mucho, que el Señor le bendiga. Ok, ok, gracias, gracias. Entonces, nos hacen falta, a ver, tengo aquí otro mensajito, vamos a ver. Dice, perdón, dos más. Dice, buen día mi pastor, mi hermano Juanito, mi hermano Juan García Flores. Dice, buen día mi pastor, mi amado pastor Julián, cuente con 2,000 pesos de parte de la hermana Alondra y su servidor. Entonces, dos, menos dos. Ok, aquí vamos a menos dos. Entonces ahora, menos dos igual 277. Ok, nos hace falta 200. Ya le agarré el hilo, ya no me manden números porque ya aquí voy yo poniéndolos. Ok, 277 nos hacen falta. Ahora, amados, por favor, si puede mandar hoy mismo su ofrenda, se lo agradezco, ¿ok? Si puede mandar hoy mismo, a más tardar el viernes, no, a más tardar el jueves, porque el viernes es cuando necesitamos mandar el cheque aquí, ¿ok? Entonces, 277 misioneros, con los cuales nos hacen falta 277, agradezco, de 320, 277, gracias, mi amada hermana Isidra, que el Señor le bendiga grandemente, gracias. Ahora, una vez más, déjeme explicar. 200, gracias, ahora sí, sí, hermana Jocelyn, gracias. Entonces, déjeme explicar una vez más. Hace un tiempo atrás, una persona me llamó, un buen amigo nuestro. Él no es cristiano. Si me está escuchando, él sabe que se lo he dicho. Él no es cristiano. Él es un empresario, un hombre de negocios, pero le gusta escuchar el mensaje de la palabra del Señor. Y un día me llamó y me dijo, oiga, bueno, me dijo muchas cosas. Y entre esos me habló precisamente de este canal de televisión. Yo pensé que él era la persona, pero no, él nos dirigió hacia la empresa, que es una empresa nacional en toda la República Mexicana. Y bueno, pues yo dije, yo sabía que era muy, muy difícil todo esto, pero dije, bueno, pues no perdemos nada. Y efectivamente, gracias al Señor, hoy estamos ya ahí, ya estamos hoy con la ayuda del Señor, si Dios lo permite, hoy haremos historia. Y yo quiero que la primera palabra que suene en la televisión sea el nombre de Jesucristo. O sea, cuando yo haga la primera oración, ay, Dios mío, cuando haga la primera oración, quiero decir Padre en el nombre de Jesucristo. Eso quiero decir, Padre, en el nombre de Jesucristo. Porque solo en Jesucristo hay salvación y vida eterna. Porque Jesucristo derramó su sangre bendita y preciosa. Porque Jesucristo llevó los clavos, la lanza, la corona de espinas, aguantó los golpes, los latigazos que le dio el soldado aquel con el cual le desgarró su cuerpo. Jesucristo. Venir y atribuirle el acontecimiento más grande de los siglos a alguien más es cometer la peor de las blasfemias, es ser irreverente ante el hecho más importante de los siglos. Atribuirle la salvación de mi alma a un hombre o a una mujer que simplemente fue parte del plan para que viniera mi bendito Salvador a este planeta Tierra, atribuirle mi salvación a algo, a alguien que no tiene nada que ver con mi salvación, eso es una blasfemia. El que murió por mí es Jesucristo. El que murió por usted es Jesucristo, que derramó su sangre preciosa en nuestro bendito Salvador. Por los pobres, por los ricos, por las personas de la alta alcurnia, de la alta sociedad, o personas de abolengo, de plebeyos como su servidor. Por todos. Porque no hay excepción de personas. Aquí no hay judío, ni griego, esclavo, ni libre, hombre, ni mujer. Aquí todos somos iguales y todos podemos ser salvos si venimos en el nombre bendito y santo de Jesucristo. Solo en Jesucristo hay salvación y vida eterna. A ver, mire, tengo por aquí mensajitos. Aleluya, gloria al Rey. Dice... familia Carmona, ok, mil, gracias, Dios le bendiga, mi amado, ok, déjenme poner aquí, menos uno más, ok, menos uno, nos quedan
276, pero te

0: aquí otro mensajito, tengo otro mensajito, aleluya. Ok, tengo otro mensajito, dice, a ver, aleluya. Dice, pastor, muy buenos días, le vamos a dar mi esposa y yo. No, pero ya los anoté, creemos que Dios nos va a dar la victoria. Pero mi hermano Néstor, estos son los 5,000 que ya usted ya lo estoy contando, los que me dio ayer, los que me dio usted ayer, o ayer fueron, no, a ver, a lo mejor ya me equivoqué yo. Ayer me entregó usted 2,000 o 5,000. No sé, hermano Néstor, si me puede usted ayudar con eso. No, yo no he contado la ofrenda, no he abierto el sobrecito que me entregó usted. Yo ya conté ahí 5,000 porque usted me dijo que eran 5. No sé si son los mismos de los que me dio usted ayer o son otros más. Usted me avisa, por favor, ¿ok? O otros 5, aleluya. Gracias, hermano Néstor, que Dios le bendiga mucho. Entonces, menos 5 más menos 5 igual a 271. Faltan 271. Que Dios le bendiga, mi amado hermano Néstor. Gracias, que Dios le bendiga mucho. Buen día, Fermín Dolores. Dios le bendiga mucho. Dios le bendiga mucho. Gracias. Ok, dice, bendiciones, pastor, le voy a decir a su esposa que tome $100 de la tarjeta. Gracias. Entonces, esos serían $100, son aproximadamente $100 son $100 serían mil quinientos. Entonces tenemos uno y medio, ok, menos. Entonces, uno y medio. Gracias, gracias, mi hermana Araceli Leija. Dios le bendiga mucho, ok. Dios le bendiga grandemente. Entonces, vamos, menos 1.5 igual a, ok, nos faltan 269. Y medio, 200 misioneros, 269.5 misioneros, ok. Vamos a que tengo aquí otro mensajito, vamos a ver. Ok, bueno, gracias. Ok, vamos a ver, aleluya. Dice, ok, vamos a ver. Gracias, mi hermana Isidra, ya recibí su ofrenda, que Dios le bendiga mucho. Ok, entonces nos hacen falta 269.5. 269.5. Nos hacen falta 269.5 misioneros. El teléfono es 713 en Estados Unidos. Déjeme recapitular una vez más. Vamos a tomar el primer canal de televisión en la República Mexicana. No me pregunte cómo, porque ni yo sé cómo. Y los ministros, líderes de organizaciones cristianas, de todos saben lo que estoy diciendo. Yo no sé cómo, pero hemos sido acreditados para tener el primer canal de televisión cristiana en la República Mexicana. No sé cómo. Que Dios tenga misericordia de mí, que me dé la sabiduría para poder hacer todo correctamente. Vamos a tomar el primer canal de televisión, pero no tenemos el dinero. Yo traté de vender un camión y lo sigo vendiendo todavía, porque esto llegó intempestivamente. Con esto, yo no estoy tocando los gastos que tenemos de las otras estaciones de radio. No puedo poner en riesgo las otras estaciones de radio, porque cada mes nosotros tenemos que juntar el dinero para poder pagar todo lo que tenemos, a través de lo cual estamos compartiendo el Evangelio del Señor. Entonces no puedo poner. Entonces lo que estoy haciendo es buscar hermanos, hermanas que nos ayuden, que simplemente quieran ayudarnos a predicar la palabra del Señor. Entonces hoy por primera vez estamos haciendo historia. Esto se tardó meses. Estamos hablando prácticamente por ahí del mes de febrero que arrancamos, y estábamos que tal vez, no sé, quién sabe, pero por fin hace el mes pasado nos dijeron siempre sí. Ya se dieron los permisos, bendito Dios. Pero después vino todo un proceso. Yo, a ver qué va a pasar. Y ahí vamos. Hasta por fin, gracias al Señor, la semana pasada me mandaron un mensaje, me dijeron, ya tenemos los equipos, todo, vamos al aire. Y hasta el lunes, yo pensé que me iban a llamar. Dije, bueno, pues el lunes van a... Ya, no me llamaron. Pero ayer en la mañana estábamos desayunando algo, cuando me llaman y me dicen, pastor, estamos en Puebla, ¿está usted listo? Sí, claro. Y ayer, es más, ya el canal está ahí, no tiene nada, porque necesitamos cumplir con ciertos reglamentos de meter unos anuncios que son parte del gobierno, que eso es así, tiene que hacerse así, de esa manera. Entonces, hoy vamos a recibir un entrenamiento a las 11 de la mañana, y después de que bajemos, por eso yo estoy pensando que por ahí, como entre por ahí, en la tardecita, primeramente Dios, vamos a entrar al aire en el nombre de Jesucristo. No sé a qué horas, pero sí me gustaría hacer una oración, por lo menos de unos 2-3 minutos, hacer una oración, y luego ya por el resto del día y el día de mañana poner solamente música de fondo y el logo de Vida TV. Y el día viernes, con la ayuda del Señor, me gustaría invitar a todos los pastores que quieran. Yo no soy envidioso, de verdad, se lo digo en serio. No, al contrario, ojalá que todos pudieran darse cuenta que Dios nos está dando las herramientas para llevar, anunciar el Evangelio de Jesucristo. Porque al final es una sola la iglesia. Aunque haya millones de congregaciones, es una sola la iglesia. Es Jesucristo murió por gente, no por edificios. Jesucristo murió por gente, no por organizaciones. Jesucristo murió por hombres y mujeres, no por concilios y todo. O sea, yo respeto los concilios, respeto sus normas, respeto sus reglas, respeto todo. Pero estoy consciente que la salvación es individual, cada hombre, cada mujer. Estamos conscientes que la salvación es individual, que cada persona tendrá que entregarle cuentas al Padre. En el nombre de Jesucristo, queremos que toda la gente pueda tener la oportunidad de recibir en su corazón a Jesucristo para escapar de la condenación eterna y venir a los pies del Señor, y no solamente aquí en la tierra, sino que por los siglos y de los siglos podamos estar con nuestro amado Dios para siempre. Amén. Muy bien, tengo por aquí, a ver, vamos a ver, dice pastor, dice mi hermano Néstor, pastor, el que no arriesga no gana, echemos la red en el nombre de Jesús. Dios está con nosotros, amén. Estamos con usted, mi amado hermano Néstor. Yo sé, yo los no solamente los aprecio, los bendigo y los admiro también. Gracias a usted y a mi hermana Cristi, les amo y gracias. Dios les bendiga grandemente a todos. Bendiciones. Las iglesias de allá en Houston, gracias. Dice, bendiciones, pastor, $100. ¿Quién es? Pastor, en casa para la... A ver, ¿quién es? A ver. ¿Quién es? ¿Es mi hermana Blanquita? Hermana Blanquita, permítame. Sí. Hermana Blanquita, gracias. Que Dios le bendiga mucho. Dios le bendiga. Entonces tenemos entonces 1.5 más. Un misionero y medio más. Vamos a ver. Entonces, 269.5 menos 1.5 igual 268. Nos hace falta 268 misioneros. Ahora, ¿por qué yo les he dado el nombre de misioneros? Porque misionero realmente es sinónimo de apóstol. Apóstol era el que iba abriendo el camino. Yo les estaba comentando ayer que uno de los maestros que yo tuve en el seminario, el hermano Miquías Cantú, un día nos estaba diciendo, y me dejó muy, pero muy impactado, el hermano Miquías Cantú de Río Bravo, Tamaulipas, fue mi maestro en el Instituto Bíblico MacDiel de las Asambleas de Dios, allá del año 1993 al 96. Y el hermano Miquías Cantú, él una vez nos estaba enseñando, dice, nosotros hemos cometido un error terrible, por eso es que hay muchos ministros frustrados, no quieren saber nada del Evangelio, ni siquiera a veces del Señor. Dice, porque a veces tenemos una persona en la iglesia que se acaba de convertir al Señor y tiene tantas ganas de compartirle a la gente del Señor, que agarramos y lo enviamos, pues vete a predicar ahí al rancho aquel, donde no hay nada, donde no hay iglesia, donde no hay nada, pues. Y lo mandamos, dice, y regresa todo frustrado, triste, porque no es para los recién convertidos o para los recién llamados el llevar y abrir brecha, el poner campos nuevos. No, esto es para el apóstol. Eso es para, en el orden como lo hizo el Señor Jesucristo, porque Jesucristo en Efesios 4:11 dice: y él mismo instituyó a unos apóstoles, profetas, evangelistas, pastores y maestros. Cada uno cumple su función, pero un apóstol es el que va abriendo camino, el que va abriendo brecha, el que aguanta los golpes, el que aguanta todo. O sea, no importa, pueden venir tempestades, tormentas, huracanes. Por eso, yo aprecio mucho a mi esposa. Usted no sabe cuánto. Usted no sabe cuánto valoro a mi esposa, porque yo estoy capacitado. Para esto Dios me llamó. Cuando yo salí del instituto, del seminario, a mí me enseñaron a darlo todo. Lo que no me enseñaron es que yo iba a tener una familia, que tenía que cuidar también de la familia. Esa es la parte que a mí me pues lamentablemente no tuve mucha instrucción. Pero a mí me enseñaron a darlo todo por el Señor. La misma vida por causa de mi Salvador. Eso, para eso yo nací, para predicar el Evangelio. Entonces, que ahora venga mi esposita y se una conmigo, y yo la vea ahí mano a mano, eso para mí es un privilegio bien grande. No cualquiera me aguantaría el ritmo. Es más, mucha gente que ha trabajado conmigo me dejan porque no aguantan el ritmo, porque no dice, este cuate está, no, que vamos, se van mejor de mi lado. Pero pues mi esposita ahí ha aguantado, ahí está. Ha aguantado. Y ahorita que cumplimos años de aniversario, pues ni siquiera pudimos pasar tiempo de aniversario, no sé, ni siquiera del cumpleaños. Bueno, el cumpleaños más o menos ahí. Pero, o sea, es el misionero, es el apóstol el que tiene que ver. Ahora, yo no estoy diciendo, por favor, que me llame apóstol. No vaya a venir con, apóstol. No, por favor, yo no estoy. Estamos haciendo labor misionera. Yo soy un pastor que predica el Evangelio glorioso de Jesucristo, y aquellas personas que me dicen mi pastor me hacen volar, porque me hacen sentir muy bien, la verdad. Cuando viene un hermano o una hermana y me dice, pastor, usted es mi pastor, usted me ha bendecido con la palabra, nos alimenta con la palabra, nos ayuda. Eso para mí me hace sentir demasiado privilegiado. Yo no ando buscando título ni nada, pero son misioneros los que vienen conmigo. Son misioneros, los 320 misioneros. Necesitamos 320 misioneros con los cuales podamos llevar. Vamos a abrir brecha por primera vez en la República Mexicana. Vamos a abrir brecha en el nombre de Jesucristo. Recuerdo, no sé si mi esposita me estará escuchando, pero recuerdo cuando abrimos la primera televisión. Bueno, abrimos la primera radio en Atlanta, Georgia. Dios nos dio el privilegio de abrir la primera radio en Atlanta, Georgia. Me dio el privilegio de abrir la primera estación de radio en Nashville, Tennessee, que ahí está el hermano Rodríguez ahora con dos estaciones de radio. Me dio el privilegio de abrir la primera estación de radio en South Carolina, en Greenview, South Carolina, en San Antonio, Texas, en Rocky Mount, Norte Carolina. Nos ha dado el privilegio de abrir el primer canal de televisión. Dios me permitió abrirlo en Atlanta, Georgia, el primer canal de televisión cristiano en Atlanta, Georgia, donde ya había estaciones de radio en Houston. Pero ahora el Señor nos ha permitido ir a diferentes, desde Houston, tomar como base Houston para salir a otros lugares. Y ahora en la República Mexicana, llevar el mensaje de esperanza, de salvación. Por favor, sígame llamando. Se me está terminando el tiempo ya, pero yo necesito, me hacen falta 288 misioneros que nos ayuden con una ofrenda de $60 o de $1,000. 268 misioneros. ¿Por qué? Porque hoy, con la ayuda del Señor, haremos historia. Hoy, con la ayuda de Dios, entraremos por primera vez en la República Mexicana con el mensaje de esperanza, de salvación, de vida eterna a través de la televisión. 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Deseo con toda mi alma que Dios le bendiga. Gracias.
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2: Escuche este artículo publicado en Dallas, Texas, hace ya algunos años. Es la carta de un doctor que trabajaba en un importante hospital en Dallas.
3: Recientemente vimos otro atisbo del infierno en la sala de emergencias de nuestro hospital. Una mujer arrollada por un conductor ebrio, un estudiante colegial semi-inconsciente después de un choque frontal con otro vehículo, cuatro tipos completamente embriagados, llenos de heridas hechas con instrumentos cortopunzantes, resultado de alguna pelea callejera. Noche tras noche, año tras año, es el mismo sendero de horror sangriento. Gravísimas heridas en accidentes vehiculares, gente apuñalada, mujeres salvajemente violadas, esposas golpeadas brutalmente por sus esposos. Y cada noche en emergencia se les atiende, se les cura, se les admite en el hospital o simplemente cuando llegan a emergencia ya llegan muertos. Lo más triste es que no solo los que beben sufren todas estas cosas, sino que en la mayoría de los casos muchos inocentes quedan heridos o mutilados por toda la vida.
2: Gracias por su sintonía con El Amor que Vale. Como gran virtud, muchos dicen que solo beben socialmente, pues parece que la gran mayoría de estas personas viven permanentemente en actos sociales. Acompáñenos. Con nosotros el Dr. Adrian Rogers, en la voz del Pastor Lenín de Llanón, nos entrega su estudio bíblico, Familias que Escogen la Vida.
3: En la parte final del programa anterior y respondiendo a la pregunta, ¿qué es lo que padres y madres deben hacer para proteger el hogar? Dije que primero hay que entender que la familia fue dada para proteger la vida física, protegerla de asesinato intencional y del crimen del infanticidio, o sea, el aborto, tan aceptado y practicado en nuestra moderna sociedad, en donde a las mujeres se les dice que pueden hacer con su cuerpo lo que se les antoje. Pero el problema es que el aborto no solo tiene que ver con el cuerpo de ella, sino con el cuerpo, con la vida de la criatura que lleva en su vientre. Estadísticamente, solo en Norteamérica, cada día se quita la vida de 4.000 niños inocentes por medio del aborto, con el consentimiento y la ayuda financiera del gobierno. En la década de los años 70, la Corte Suprema de los Estados Unidos decretó como ley lo siguiente, escúchelo. Cada mujer en los Estados Unidos de Norteamérica ahora tiene el derecho a solicitar un aborto durante los 6 primeros meses de su embarazo, como si fuera una cirugía menor. Es deplorable que el aborto de un bebé de 6 meses en el vientre de su madre se lo clasifique como cirugía menor. Algo terrible sucede en nuestros países cuando nos interesa más el proteger ballenas, águilas y perritos de las praderas y haber hecho del vientre de la madre el lugar más peligroso para la subsistencia de un bebé, cuando ese vientre debería ser el lugar más seguro para esa criatura. Bien, sigamos adelante. El núcleo del problema es sencillamente el siguiente. ¿Cuándo comienza la vida? Si usted es un genuino creyente, la respuesta está en Jeremías 1:5. Antes que te formase en el vientre, y antes que nacieses te santifiqué, te di por profeta a las naciones. Ese pequeño bebé en el vientre de su madre es una vida. ¿Qué clase de vida? ¿Vegetal, animal o humana? Es una vida humana. Alguien lleno de ignorante sapiencia dijo, un feto no es en realidad una vida, así como una tuerca y un perno en la fábrica Ford no es un automóvil Ford. ¡Qué barbarismo más audaz! Hay una tremenda diferencia, porque esa tuerca y ese perno serán siempre eso, pero ese bebé en el vientre de la madre tiene todos los componentes e ingredientes de la vida. Imagínese, entre los primeros 18 y 25 días, el corazoncito de ese bebé ya está latiendo. A los 45 días, las ondas cerebrales ya están activas y en 8 semanas el cerebro está completo. Durante este tiempo, el bebé responde al tacto. Entre las semanas 9 y 10, el bebé mira, traga, mueve la lengua. En 2 semanas más tiene uñas, se chupa el pulgar, traga, digiere, se encoge por el dolor o la bulla. Todos los órganos de su sistema están funcionando. No se desarrolla nada nuevo. Lo único que espera es salir al exterior por el canal materno. Eso es vida. Un famoso cirujano dijo, si un doctor por dinero mata a un inocente bebé en el vientre de su madre, también podrá matarle a usted con una inyección, si sus hijos le pagan por hacerlo. Terriblemente trágico, pero real. Leí un artículo que pone en evidencia las cosas absurdas que suceden en nuestros días. El artículo relata que un pequeño hortelano descubrió que una rata se estaba comiendo sus tomates, así que preparó una trampa, cazó a la rata y la mató con el palo de una escoba. Pero fue una tremenda sorpresa para él cuando recibió una notificación judicial, porque de alguna manera el director ejecutivo de la Sociedad Protectora de Animales llegó a saber de este asunto y enjuició al hortelano para que pague una multa de casi $1,500 y 3 meses de cárcel por haber matado a palazos a una rata. Por supuesto, el público en general se burló y criticó a este funcionario de la Sociedad Protectora de Animales, y cuando le entrevistaron sobre este asunto, él explicó, no se le está enjuiciando por haber matado a la rata, se le enjuicia porque la atrapó y la mató a palazos porque la rata no podía escapar y ocasionó que el animal muriera una muerte horrible. Cuando leí esta noticia, no pude dejar de pensar en los bebecitos en el vientre de sus madres, atrapados ahí sin poder escapar. Y son mutilados en el mismo vientre de sus madres. Y nadie multa ni enjuicia a quienes hacen esto. Más bien, y esto es lo paradójicamente horripilante, las personas e instituciones gubernamentales les pagan para que lo hagan. Pero sí enjuician y multan y le ponen en la cárcel al hortelano que mató a la rata que se comía sus tomates. Bien lo dijo un gran escritor latinoamericano. Ya no vivimos en la tierra. Vivimos en Absurdistán. Pero no solo está la directa transgresión al mandamiento de Dios, no matarás, sino que también hay una transgresión indirecta de la cual necesitamos advertir a nuestros hijos. Hablo de la crueldad. Porque la crueldad es una forma de matar a la gente. Hablo de tener un corazón de piedra. Algunos hijos han enviado a sus madres muy temprano a la tumba. Algunos esposos han enviado a sus esposas muy temprano a la tumba. Muchos han puesto más arrugas en el rostro y más canas en los cabellos de sus padres de lo que normalmente deberían tener debido a la forma en que como hijos viven. Los chinos tienen una forma muy particular para torturar. Se llama la tortura líquida. Ponen a un hombre o a una mujer bien amarrado en una silla, casi inmóvil. Sobre la cabeza del hombre ponen un recipiente grande lleno de agua. El recipiente tiene un pequeño orificio por el que sale lentamente una gota de agua que cae sobre la cabeza inmóvil de la víctima. Gota tras gota, tras gota, tras gota, por horas, por días, por semanas, hasta que finalmente el sistema nervioso de la víctima explota, produciendo una muerte terrible. ¿Sabía que algunos de ustedes, figurativamente, están matando a otras personas de esa manera? Otros son culpables de corrupción en los negocios o de estar en negocios corruptos, como el de los cigarrillos, los licores, las drogas, que son cosas que al final y de diferente manera matan, transgrediendo el mandamiento, no matarás. Necesitamos enseñar estas cosas a nuestros hijos para que las entiendan. No solo desde nuestra perspectiva como padres, sino desde el punto de vista de Dios. Porque la sociedad les dice, no es malo fumar o tomar. Los amigos les invitan a tomar. Escúcheme. La industria del licor tiene la maldición de Dios. El licor está destilado con lágrimas, fermentado con sangre y tiene el sabor de la muerte. En el libro de Habacuc, capítulo 2, verso 12, leemos, «Ay del que edifica la ciudad con sangre, y del que funda una ciudad con iniquidad». Y en el verso 15 dice, «Ay del que da de beber a su prójimo, ay de ti, que le acercas tu hiel y le embriagas para mirar su desnudez». ¿Qué es lo que está diciendo el profeta? La gente dice que el licor es un buen negocio, y evidentemente lo es. Pero Dios dijo que maldito es quien construye con sangre y funda una ciudad con iniquidad. Dios dice que aquel que da de beber licor a su prójimo es maldito. ¿Sabía usted que en la guerra de Vietnam, el porcentaje de soldados norteamericanos que murieron ahí fue 6 veces más debido al licor y no a las balas? Imagínese, 6 veces más. ¿Piensa usted que las grandes corporaciones transnacionales que están en este negocio van a decir, bueno, vamos a dejar de producir? Jamás lo harán. Mientras tanto, en términos mundiales, cada 12 minutos muere un ser humano debido a algún accidente de tráfico y cada 60 segundos alguien queda mutilado de por vida debido a accidentes en los cuales el licor fue el factor principal. Tengo en mis manos un artículo periodístico publicado en Dallas, Texas. Es la carta de un doctor que trabaja en un importante hospital de Dallas y dice lo siguiente, escúchelo. Recientemente vimos otro atisbo del infierno en la sala de emergencias de nuestro hospital. Una mujer arrollada por un conductor ebrio. Un estudiante colegial semi-inconsciente después de un choque frontal con otro vehículo. 4 tipos completamente embriagados, llenos de heridas hechas con instrumentos cortopunzantes, resultado de alguna pelea callejera. Noche tras noche, año tras año, es el mismo sendero de un horror sangriento. Gravísimas heridas en accidentes vehiculares, gente apuñalada, mujeres salvajemente violadas, esposas golpeadas brutalmente por sus esposos. Y cada noche en emergencia se les atiende, se les cura, se les admite en el hospital o simplemente cuando llegan a emergencia ya llegan muertos. Lo más triste es que no solo los que beben sufren todas estas cosas, sino que en la mayoría de los casos, muchos inocentes quedan heridos o mutilados por toda la vida. Y pregunto, ¿vale la pena la efímera alegría que puede producir el licor o la cerveza? Para que esté muy por encima de todos los sufrimientos en que se ven involucrados personas que son inocentes. ¿Es más importante ese falso placer que los cuerpos enfermos, o los hogares destrozados, o los niños abandonados? La total brutalidad de estos crímenes no es suficiente para erradicar aquello que los produce. ¿Qué lugares relativamente tranquilos serían las salas de emergencia de los hospitales si en nuestras ciudades no se vendieran bebidas alcohólicas? Hasta aquí la impresionante carta de ese doctor en Dallas, Texas. Ahora sabemos que las bebidas alcohólicas tienen muchos defensores, pero no tienen ninguna defensa. ¿Qué defensa puede tener el que las calles y carreteras se cubran de muerte y sangre debido al alcohol? ¿Qué defensa puede haber ante la realidad de hogares que se han convertido en prisiones de desesperación por la influencia del alcohol? Como padres necesitamos edificar una pared para proteger a nuestros hijos. Y lleve a sus hijos un viernes o un sábado por la noche a la sala de emergencias de un hospital para que vean ellos mismos, que se creen invencibles, los resultados trágicos del alcohol en el cuerpo humano. Otra forma de transgredir el mandamiento es no cuidando de nuestros cuerpos en forma adecuada. Nos estamos suicidando lenta pero inexorablemente. Muchos de quienes nos sentimos molestos frente a un borracho consuetudinario, nos estamos matando con cuchara, tenedor y cuchillo. Alguien alguna vez dijo que estamos cavando nuestras tumbas con nuestras bocas, con nuestros dientes, matándonos con inmoralidad y embalsamándonos nosotros mismos en alcohol. Alguno de ustedes me dirá, pastor, bueno, yo estoy libre de todas esas cosas. Pues le felicito, mi amigo, mi amiga, si es que eso es verdad. Pero ahora escúcheme con atención. Interpretando el espíritu de la ley, el Señor Jesucristo dijo que si permitimos algún resentimiento en nuestro corazón, hemos transgredido el mandamiento. Busque 1 Juan 3:15. Todo aquel que aborrece a su hermano es homicida. Y sabéis que ningún homicida tiene vida eterna permanente en él. Esto es lo que bien podríamos llamar asesinato mental. ¿Odia usted a alguien? Usted puede estar arguyendo y decir, yo no estoy en el negocio de los licores ni en el negocio de los abortos, no soy un terrorista o un narcotraficante. Parece que no me escuchó a la pregunta. ¿Odia usted a alguien? ¿Está su corazón atorado de odio? Yo creo en la salvación por gracia. Pero de acuerdo a lo que dice el apóstol Juan, si usted aborrece a su hermano, eso quiere decir, si usted odia a su hermano, está rumbo al infierno. Y no importa la clase de odio que usted tenga, puede ser odio racial, odio religioso, odio financiero, odio intelectual, odio vengativo. Alguien le ha hecho daño y en su mente usted lo asesina. Eso es también transgredir el mandamiento, no matarás. Los padres deben proteger la vida física, los padres deben proveer para la vida social, deben hacer de su hogar el lugar más feliz sobre la tierra. Los padres deben preservar la vida espiritual de la familia. Los padres deben guiar a sus hijos a los pies de Jesús. Nuestros hijos no son perfectos, porque nosotros los padres no somos perfectos. Pero la responsabilidad y privilegio de los padres es enseñar a los hijos acerca del Señor Jesucristo para que ellos tomen una decisión personal en cuanto a su relación con Él. Nunca trate de forzar a sus hijos las cosas espirituales, pero no deje de instruirles en las cosas de Dios. Proverbios 22:6 dice, «Instruye al niño en su camino, y aun cuando fuere viejo no se apartará de él». Y ore por sus hijos. Ore mucho e intensamente. Ore no solo por su desarrollo físico e intelectual. Ore sobre todo por el desarrollo espiritual de cada uno de ellos. Y no se sorprenda si a pesar de sus oraciones tiene alguna ovejita negra en la familia. Eso solo quiere decir que debe seguir orando y amando a esa ovejita negra. Las familias necesitan escoger la vida. Los padres deben construir vallas protectoras alrededor de las terrazas de sus casas para que nadie de la familia se caiga. Usted es el protector de la vida física de ellos. Usted necesita hacer provisión para el desarrollo, la vida social de ellos y convertir su hogar en el lugar en donde sus hijos prefieran estar antes que con sus amigos afuera en alguna parte. Los padres necesitan orar y rogar por la vida espiritual de toda la familia para asegurarse que usted, su esposo y sus hijos estarán todos juntos en el cielo. Escoja la verdadera vida. Satanás viene para hurtar, robar y destruir. Jesús vino para que tengamos vida y vida en abundancia. Usted puede escoger la vida ahora mismo. Usted puede invitarle a Cristo para que habite en su corazón como su Salvador y Señor ahora mismo. Si usted no está absolutamente seguro de su salvación y el perdón de sus pecados, puede tener esa seguridad ahora mismo. Yo voy a orar una corta oración para guiarle. Usted ore con sus propias palabras y puede hacerlo en voz alta o en voz baja, o si lo prefiere, silenciosamente en la intimidad de su ser. Ore de la siguiente manera. Querido Dios, sé que tú me amas y que quieres salvarme. Quieres darme de tu gracia y tu misericordia. Señor Jesús, tú viniste para darnos no solo vida abundante, sino también el perdón para nuestros pecados. Gracias por haber derramado tu sangre y entregado tu preciosa vida en la cruz del Calvario para pagar el precio de la culpa de mis pecados. Y aunque en realidad no entiendo plenamente esa clase de amor, por fe te recibo en mi corazón como mi Salvador y mi Señor. Hazme la clase de persona que tú quieres que sea, y ayúdame para que nunca me avergüence de ti, ni sea una vergüenza para ti y tu bendita palabra. Hazme un fiel y firme testigo de tu amor y tu misericordia. Lo pido en tu santo nombre. Amén. Si con sinceridad y fe usted hizo esa decisión por Cristo, dice la Biblia que hay gran gozo en el cielo por un pecador que se arrepiente. Y usted sentirá el gozo y la paz de Dios en su vida. Nosotros deseamos ser parte de su gozo espiritual. Por eso le invito para que nos escriba y comparta con nosotros su decisión por Cristo. Su correspondencia, además de animarnos para continuar con este Ministerio de Estudios Bíblicos Radiales, nos permitirá conocerle un poco más personalmente y orar por usted y por haber escogido la vida que solo

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1: Hace muchísimos años, vivió un sabio de quien se decía, guardaba en un cofre un gran secreto que lo hacía un triunfador en todos los aspectos de su vida, y que por eso se consideraba el hombre más feliz del mundo. Muchos reyes y hombres importantes, en procura de su secreto, le ofrecieron poder y dinero por el cofre, y hasta intentaron robarlo, pero todo resultó en vano. Y como consecuencia de tantos intentos fallidos, más infelices eran, pues la envidia no los dejaba vivir. Los años pasaron y el sabio fue cada vez más feliz. Un día llegó ante él un niño y le dijo: «Señor, yo quiero ser inmensamente feliz como lo es usted. Enséñeme qué debo hacer para conseguirlo». El sabio, al ver la sencillez y la pureza del niño, le dijo: «A ti te enseñaré el secreto para ser feliz. Ven conmigo y presta mucha atención. En realidad, no tengo un cofre, sino dos, y en ellos guardo el secreto para ser feliz. Estos dos cofres son mi mente y mi corazón. Y el gran secreto no es otra cosa que 10 pasos que debes seguir a lo largo de tu vida. El primero es saber que Dios existe y que su presencia o ausencia se hace manifiesta en todas las cosas de la vida, y por lo tanto debes amarlo, obedecerlo y darle gracias por lo que eres y por las cosas que te suceden. Este paso se llama vida de fe. El segundo es que debes amarte a ti mismo, y todos los días, al levantarte y al acostarte, debes afirmar: cuando mi vida está en Cristo, entonces soy importante. Tengo valor, potencio mis capacidades naturales y recibo las sobrenaturales que me da el Espíritu Santo. Adquiero sabiduría, entro en el camino de la perfección y me hago un cristiano espiritual. Este paso se llama sana autoestima. El tercer paso es que debes poner en práctica todo lo que dices que eres. Debes ser consecuente con tu forma de pensar. Si piensas que eres inteligente, actúa inteligentemente. Si piensas que eres capaz, haz lo que te propones. Si piensas que eres amoroso, expresa tu amor. Si piensas que no hay obstáculos que no puedas vencer, entonces proponte metas en tu vida y lucha por ellas hasta lograrlas. Este paso se llama motivación. El cuarto paso es que no debes envidiar a nadie por lo que tiene o por lo que es, y menos debes intentar imitarlo.

Alégrate por los que alcanzaron sus propias metas e inspírate y motívate con sus ejemplos para lograr las tuyas. Este paso se llama limpieza de mente. El quinto paso es que no debes albergar en tu corazón rencor hacia nadie, pues este sentimiento no te dejará ser feliz nunca. Deja que las leyes de Dios obren su justicia y tú perdona y olvida. Este paso se llama limpieza de corazón. El sexto paso es que no debes tomar las cosas que no te pertenecen. Recuerda que mañana te quitarán algo de más valor, pues lo que siembras, eso cosechas. Este paso se llama honestidad de vida. El séptimo paso es que no debes maltratar a nadie, ni física, ni verbal, ni psicológicamente. El bien que deseas para ti, hazlo a los demás. Y el mal que no deseas para ti, no se lo hagas a los demás. Este paso se llama vivir con la regla de oro. El octavo paso es que al levantarte de la cama en las mañanas, nunca pongas los pies en el suelo, sino las rodillas, para comenzar el día con oración. Y durante todo el día, mantente en contacto con tu Creador. No cortes esa primera llamada del día, en ningún momento. Este paso se llama la constancia en la oración. El noveno paso es que al incorporarte de tu diálogo con Dios, hazlo siempre con una sonrisa en los labios, regalándoles a los demás una cara amable durante todo el día. Y por cada queja que llegues a expresar, di al Señor, a viva voz, 5 motivos diferentes de gratitud. Así, sin pretender negar o maquillar la realidad, desarrollarás una actitud positiva frente a la vida y tendrás un corazón lleno de alabanzas a Dios. Este paso se llama regocijarse siempre. Otra vez lo digo, regocijarse siempre. Y finalmente, el décimo paso es tener la completa seguridad de que al morir irás al cielo, a vivir eternamente con Dios y ayudar a otros seres humanos para que tengan la misma convicción. Este paso se llama seguridad de salvación.

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0: Había una vez un gran violinista llamado Paganini. Algunos decían que era muy raro, otros que era sobrenatural. Las notas mágicas que salían de su violín tenían un sonido diferente. Por eso nadie quería perder la oportunidad de ver su espectáculo. Una noche, el escenario de un auditorio estaba repleto de admiradores preparados para recibirlo. La orquesta entró y fue aplaudida. El director fue ovacionado. Pero cuando la figura de Paganini surgió, triunfante, el público deliró. Paganini coloca su violín sobre el hombro y lo que sigue es indescriptible. Blancas y negras, fusas y semifusas, corcheas y semicorcheas parecen tener alas y volar en el toque de aquellos dedos encantados. De repente, un sonido extraño interrumpe el ensueño de la platea. Una de las cuerdas del violín de Paganini se rompe. El director paró. La orquesta paró. El público paró. Pero Paganini no paró. Mirando su partitura, él continuó extrayendo sonidos deliciosos de un violín con problemas. El director y la orquesta, admirados, vuelven a tocar. El público se calmó. De repente, otro sonido perturbador atrae la atención de los asistentes. Otra cuerda del violín de Paganini se rompe. El director paró de nuevo. La orquesta paró de nuevo. Paganini no paró. Como si nada hubiera ocurrido, olvidó las dificultades y siguió arrancando sonidos imposibles. El director y la orquesta, impresionados, vuelven a tocar. Pero el público no podía imaginar lo que iba a ocurrir a continuación. Todas las personas, asombradas, gritaron un ¡oh!, que retumbó por toda aquella sala. Una tercera cuerda del violín de Paganini se rompió. El director para. La orquesta para. La respiración del público para. Pero Paganini no para. Como si fuera un contorsionista musical, arranca todos los sonidos posibles de la única cuerda que queda de aquel violín destruido. Ninguna nota fue olvidada. El director embelesado se anima, la orquesta se motiva, el público parte del silencio hacia la euforia, de la calma al delirio. Su nombre corre a través del tiempo. Él no es apenas un violinista genial. Es el símbolo del profesional que continúa adelante aún ante lo imposible. Dios depositó en nuestras vidas dones y talentos maravillosos que necesitan salir a la luz aunque todo parezca derrumbarse. Sigamos adelante. Despertemos como Paganini los dones y talentos que Dios nos dio. La victoria es el arte de continuar cuando todos resuelven parar.
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2: Estamos muy contentos de saber que muchos de ustedes están visitando nuestra página www.encuentro.ca. A través de esa página nos han solicitado que repitamos este programa que llamamos Los Guantes de mi Amigo. Así que, complaciéndoles a ustedes, aquí tienen el programa Los Guantes de mi Amigo.
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0: Deseo agradecer a todos aquellos que amablemente nos han escrito o nos han llamado para reportarnos este tu programa Encuentro. Nuestro amigo José desde San Salvador nos dice lo siguiente: quiero agradecerles por el programa Encuentro. Yo todavía no soy creyente y he estado atravesando unas depresiones terribles. Estaba a punto de suicidarme, pero sus mensajes me han hecho reflexionar. Por favor, rueguen a Dios por mí, para que también pueda yo acercarme a Él. Esta es la razón por la que todo el equipo de Encuentro dedica tiempo, esfuerzo y dinero para alcanzar a aquellos que de otra manera no serían alcanzados. Gracias a ti por apoyar esta radioemisora y también por apoyarnos en este programa Encuentro. Ya hemos enviado el microprograma que se llama ¿Dónde estás, papá? A diferentes radioemisoras a través del continente. Tengo acá dos de esos comentarios que nos animan a continuar adelante. ¿Dónde estás, papá? Es un disco compacto que hemos elaborado con 24 mini entrevistas de personas diferentes viviendo en latitudes sociales completamente diferentes. Cada uno de ellos expresa dolor, pero también nos cuenta cómo Dios sanó sus traumas. Estoy convencido que este proyecto va a traer sanidad y luz a nuestras familias. Un gerente de las radioemisoras que ya lo recibieron nos reporta lo siguiente: nadie podrá escapar al amor de Jesucristo que sobresale en cada uno de esos programas. Otra emisora desde Argentina dice: el disco compacto que nos han enviado está tan pulido que nos da orgullo transmitirlo. Bueno, agradecemos a Dios por estos reportes y nos sentimos realmente agradecidos con ustedes que han hecho de este programa Encuentro lo que es hoy. En esta oportunidad le voy a dar lectura a una historia que me hiciera llegar un buen amigo. Mientras leo y reflexionas, quiero que te preguntes, ¿cuál es mi misión en este mundo? Era la hora del almuerzo y junto con unos amigos nos sentamos al lado de la ventana de un restaurante a disfrutar nuestra comida y la conversación. Mientras charlábamos, algo al otro lado llamó mi atención. Era un hombre que deambulaba por la ciudad cargando todas sus pertenencias en su espalda. Este mal vestido hombre cargaba un letrero que decía «Trabajo por comida». Era impresionante verlo. Le llamé la atención a mis amigos y les dije «¡Hey, miren aquel pordiosero!». Mis amigos movieron la cabeza con una mezcla de tristeza e incredulidad. Continuamos la conversación y la comida, sin embargo, la imagen de aquel hombre quedó impresa en mi mente. Al terminar de comer, cada uno de nosotros se fue por su propio camino. Yo me apresuré ya que tenía algunas cosas que hacer. Mientras me dirigía a mis quehaceres, mi alma estaba inquieta en mi interior. Sentía como que el Espíritu Santo me susurraba y me decía, «No regreses a tu oficina sin atender a este hombre». Con un poco de duda me dirigí hacia el centro nuevamente. Solo había recorrido unas cuadras cuando de repente lo vi. Ahí estaba, en la escalera de una iglesia, y trataba de buscar algo en su raída bolsa. Bajé la velocidad de mi auto y empecé a observarlo. En mi interior había una mezcla de sentimientos que me impulsaban. Era un deseo de hablarle. La lógica me decía que siguiera mi camino. Era un hombre harapiento y sucio, y que yo tenía muchas cosas que hacer. Pero por esas cosas de la vida había justamente ahí un estacionamiento vacío. Era como un signo de Dios, así que decidí parar y me fui a conversar con este hombre. ¿Está buscando al pastor?, pregunté. No realmente, me contestó medio disimulado. Solo estoy tomando un descanso. ¿Has comido algo hoy? Sí, comí algo muy temprano esta mañana. ¿Quisieras comer algo conmigo? ¿Tiene usted algún trabajo que yo pueda hacerle?, me preguntó muy cortésmente aquel extraño. No, no tengo ningún trabajo para ti, pero me gustaría que comiéramos juntos. Bueno, me respondió con una sonrisa. Mientras íbamos en el camino, le hice algunas preguntas. ¿A dónde viajas? A San Luis, me contestó. ¿Y de dónde vienes? De todos lados, pero soy originario de la Florida. ¿Cuánto tiempo has caminado? Por 14 años, respondió con firmeza y alegría. En ese instante me di cuenta que había encontrado a alguien muy especial. Ahora nos encontrábamos frente a frente en aquel mismo restaurante que hace unos minutos había estado con mis amigos. A mi juicio, su cara estaba un poco gastada para sus 38 años. Sus ojos lucían oscuros pero vivaces, y me sorprendió que él hablaba con mucha elocuencia y articulación. De pronto se quitó su sucia chaqueta, su camiseta de color rojo dejó al descubierto un gran mensaje que decía: «Jesús es mi Señor». Después de un rato me di cuenta que mi amigo se llamaba Daniel, e inmediatamente me empezó a contar parte de su historia. Cuando yo era un niño viví tiempos muy difíciles en una familia donde mis padres se divorciaron, y como adolescente no tenía dirección, así que escogí el camino de los vicios y las drogas. «Amigo, yo he cometido muchos errores», me dijo. «Pero algo pasó hace 14 años. Mientras vagaba de un lado para otro, me detuve en una playa, en un pueblo. Traté de conseguir trabajo. Noté que unos hombres estaban instalando una carpa gigante y a su alrededor había muchos instrumentos musicales y equipos de sonido. Así que pensé que estaban preparándose para algún concierto de rock. Así fue que mi amigo Daniel consiguió trabajo. Pero la carpa no fue usada para un concierto de rock, como él pensó, sino para una campaña evangelística. Durante esas noches, Dios habló al corazón de mi amigo y él empezó a ver su vida de una forma más clara y se entregó totalmente a Dios. «Nada ha sido lo mismo desde entonces», dijo Daniel. «Ese día sentí como que el Señor me decía: Daniel, sigue caminando, pero ahora tendrás un nuevo caminar. Y así lo he hecho. No he dejado de caminar los últimos 14 años». «¿Y piensas parar algún día?», interrumpí. «Bueno», respondió mi nuevo amigo, un poco reflexivo, «algunos días son difíciles y me desanimo y parece que no vale la pena, pero me recuerdo a mí mismo que es Dios quien me ha dado este mandato. Como ve, yo reparto Biblias por donde voy. Esto es lo que hay en mi bolsa. Trabajo para comprar Biblias y un poco de comida. Luego salgo y las reparto bajo la guía del Espíritu Santo». En ese momento me quedé atónito. Mi amigo vagabundo no caminaba sin propósito. No era porque no tuviera una casa, sino porque él estaba cumpliendo una misión. Empecé a imaginarme cómo sería entrar a las ciudades, cómo me trataría la gente si yo me uniera a mi amigo Daniel. Esas preguntas quemaron mi interior. «¿Cómo es?». «¿El qué?», respondió confuso mi amigo. «Bueno, entrar a las ciudades, cargando como tú esa bolsa en la espalda y mostrando ese cartel». «Algunas veces es muy humillante», me dice mi amigo. «En algunos lugares la gente me desprecia y no quisieran que estuviera ahí». Recuerdo muy bien en una ocasión alguien me tiró un pedazo de pan ya mordido e hizo gestos que no me hicieron sentir muy bienvenido. Pero precisamente en esos momentos es cuando recuerdo que también a mi maestro lo humillaron, lo escupieron. Después de pensar eso, me siento privilegiado saber que Dios ha decidido usarme para tocar vidas y cambiar el rumbo de muchos a través de estas Biblias. Finalizamos el postre y él se dispuso a recoger sus cosas. Una vez en la calle, él me agradeció por la comida y la compañía y me miró a los ojos y empezó a decirme: «Venid, benditos de mi Padre, heredad el reino preparado para ustedes desde la fundación del mundo, porque tuve hambre y me diste de comer, tuve sed y me diste de beber, fui forastero y me recogiste». Yo sentí que mi cuerpo se estremeció y creí estar parado en Tierra Santa. «¿Necesitas otra Biblia?», le pregunté. «Claro que sí», me contestó. Y nos fuimos y compramos unas cuantas Biblias, de las livianas para que no le fueran tan pesadas en su espalda. Él muy agradecido se despidió otra vez de mí. «¿Y ahora qué harás?», pregunté para despedirme. «A buscar trabajo a la próxima ciudad. Estoy seguro que allá alguien necesita una Biblia». Su sonrisa y el calor de su espíritu irradiaba la sinceridad de su misión. Le conduje hasta la salida del pueblo y durante el camino empezó a llover. Estacionamos y descargamos sus cosas. «¿Puede usted firmar mi libro de autógrafos?», me preguntó. «Me gusta recordar a la gente que me encuentro en el camino». Le firmé su cuaderno y también le escribí una nota en la cual le decía que su compromiso con Dios y su obediencia habían realmente impactado mi vida. Además, le anoté el verso de Jeremías que dice: Conozco los planes que tengo para ti, dice Jehová, planes de prosperidad y no de destrucción, planes para darte un futuro y esperanza. Al regresarle su cuaderno, le animé a seguir caminando y regalando Biblias, y le deseé muchas bendiciones. Gracias, y a pesar de que recién nos hemos encontrado y realmente somos unos perfectos extraños, pero te amo, me dijo Daniel. Yo también te amo, le contesté. Y así en la esquina de aquella calle muy frecuentada y bajo la lluvia, mi nuevo amigo y yo nos abrazamos. Sentí que algo profundamente dentro de mí había cambiado. Él puso sus cosas en su mochila y con su sonrisa de oreja a oreja me dijo, «Nos veremos en la Nueva Jerusalén». «Claro que sí», le respondí. Con su mochila llena de Biblias y su cartel colgando en su espalda, emprendió de nuevo su viaje mi amigo. Solo había caminado unos metros cuando se para y me grita, «Si alguna vez miras algo que te haga acordarte de mí, te pido que por favor ores por mí». «Por supuesto», le respondí, «que Dios te guarde en el camino». Y eso fue lo último que escuché de él. Ese día me quedé hasta muy tarde en mi oficina. Al salir para casa esa noche, el viento soplaba muy fuerte. Mi frente se enfrió casi inmediatamente. Abrigándome, corrí hasta mi auto. Y cuando me senté al tratar de quitar el freno de emergencia, ahí estaban. Eran los gastados guantes de mi amigo el viajero. Cuidadosamente los había doblado y había dejado encima del freno de emergencia. Al recogerlos, los oprimí contra mi pecho y le pedí al Señor que calentara las manos de mi amigo. Solo entonces es que me hicieron sentido sus últimas palabras. Si alguna vez miras algo que te haga acordarte de mí, por favor, ora por mí. Hoy sus guantes están encima de mi escritorio en mi oficina. Esos gastados guantes me ayudan a ver la gente y el mundo con nuevos ojos. ¡Qué gozo será encontrarme con mi amigo en la Nueva Jerusalén!
1: Gracias por haber sido parte del encuentro de hoy. Le voy a agradecer que me escriba a info@encuentro.ca. También puede visitarme a nuestra página en el www.encuentro.ca. O si desea escribirme una cartita postal, escríbalo entonces a Programa Radial Encuentro, 225 Riverton Avenida, WPG, Manitoba, R2L0N1, Canadá. Será hasta nuestro próximo encuentro. Soy tu amigo Ernesto Pinto, recordándote que Dios te ama y yo también.

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4: Hola mis queridos amigos, ¿qué tal? ¿Cómo están ustedes? Espero que bien. Aquí estamos nosotros dando comienzo a una nueva edición de Palabras que Transforman. El tema de hoy es los beneficios de una buena actitud. Qué bueno poder tener en cuenta y tener una buena actitud ante cualquier circunstancia que nos toque vivir. Para todo existe una receta que hará más llevadera nuestra vida. Ni más ni menos que una buena actitud que nos permita ser más positivos y amigables y optimistas, por supuesto. Si adoptamos como norma esa buena actitud, de seguro que seremos más felices. Nuestra salud posiblemente no sufrirá los embates del estrés ni de otro tipo de enfermedades. Y por supuesto, nos sentiremos mejor con nosotros mismos y con los demás. Con una buena actitud veremos siempre la vida de otro modo. Tendremos mejores relaciones humanas y seremos más honestos y abiertos con las personas que nos rodean. Con esta buena actitud aumentará nuestro rendimiento en el trabajo. Sabía que los investigadores del tema aseguran que la buena actitud representa un 85% de los éxitos en el trabajo. Los horarios, las visitas, las llamadas, los proyectos ya no serán un problema. Por el contrario, se convertirán en actividades placenteras y en nuevos retos y oportunidades que emprender. Si prestas atención a cada situación y tienes una actitud positiva frente a la misma, vas a poder disfrutar de los beneficios cosechados de una buena actitud. Por lo tanto, reflexiona sobre este tema. Y será hasta nuestro próximo encuentro para escuchar nuevamente Palabras que Transforman.
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0: Buenas tardes, muy buenas tardes, hermosa audiencia de Radio Vida. Qué alegría poderles saludar a todos ustedes y poderles dar la más cordial bienvenida a su programa La Hora con los abogados Juan Reyes y Roberto Blum, abogados de inmigración. 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Y por supuesto también damos la más cordial bienvenida a todo nuestro público que nos acompañan a través de Vida TV Mundial, a través de Vida TV también en Corpus Christi, en Beaumont, Texas, en Lake Charles y también en la ciudad de Houston. A toda la audiencia que nos escuchan a través de las diferentes emisoras, a través de Vida TV Mundial, a través de nuestra aplicación Arca 7, a través de Facebook, a todos ustedes sean bienvenidos. Y por supuesto a toda la audiencia de TikTok, que ya están conectados ya con el abogado Roberto Blum. Muy buenas tardes y bienvenidos a su programa La Hora con los abogados Reyes y Blum, abogados de inmigración, que se transmite de lunes a viernes a esta misma hora, por esta misma emisora y por estos mismos canales de televisión. Para todos ustedes, mi nombre es Maritza Alfaro. Como siempre, es un placer compartir los micrófonos con los abogados y en esta tarde con el abogado Roberto Blum, abogado de inmigración, quien está más que listo para responder a todas sus preguntas. 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Así que nos vamos a darle la más cordial bienvenida al abogado Roberto Blum, abogado de inmigración, quien está más que listo para responder a todas sus preguntas. Abogado Roberto Blum, muy buenas tardes.
1: Hola, muy buenas tardes.
0: ¿Cómo está usted?
1: Aquí, excelente, como siempre, y listo para contestar todas las preguntas.
0: Excelente. Bienvenido, abogado Roberto Blum. Bienvenido a todo su público que ya está listo también para empezar a marcar al 281-781-7930. Cuéntenos, abogado Roberto Blum, ¿qué tiene usted para compartirle a su público en esta tarde?
1: Bueno, sí, entonces... Bueno, aquí lo que andamos viendo es que ICE ha estado enforzando las leyes más duras. Se vio que dispararon y mataron a otra persona, a otro inmigrante en Maine. Pero hoy, gracias a, yo creo que a la presión política, anunciaron que ya no iban a parar a gente en carros como lo estaban haciendo. Entonces vamos a ver y ahorita hablo un poco más de ese tema después de la llamada.
0: Claro que sí. Nos vamos a la línea telefónica. Adelante con su pregunta para el abogado Roberto Blum, por favor.
2: Hola, mi nombre es Rachel Cabrera y estaba llamando porque mi esposo ha sido deportado el 22 de mayo, ¿verdad? Porque él tenía una orden de deportación desde hace 11 años. Ahorita nosotros estamos casados, pero no sé si él puede aplicar para un hardship extremo para que le perdonen los 10 años de castigo.
0: Su esposo dijo que fue deportado en mayo, ¿sí? ¿Sí?
2: Es así. Fue deportado en mayo.
0: Él fue deportado en mayo. Ok. Abogado Roberto Blum.
1: Ok, y déjame hago preguntas. Antes de esta deportación, ¿él había sido deportado antes?
0: ¿Había sido deportado su esposo anteriormente? Sí, se está cortando un poquito su voz. Es la primera vez que es deportado, abogado.
1: Y él, entonces, él entró al país y luego aquí recibió una orden de deportación y luego él ya fue deportado años después, pero no tenía múltiples entradas ni nada así.
2: No, él no tenía múltiples entradas, solo era esa.
1: Okay. Y él se presentó a su corte cuando le dieron la orden de deportación, o fue deportación en ausencia porque no se reportó a la corte?
2: Fue deportación por ausencia, porque él en ese tiempo era menor de edad y la tía que estaba a cargo de él no lo llevó a la cita de inmigración.
1: Okay. Entonces aquí el proceso sería lo siguiente. ¿Y usted es ciudadana o residente? ¿Qué es?
2: Yo soy ciudadana americana y tenemos una niña de 3 años.
1: Okay. Entonces el proceso sería que tú le metas la petición, la I-130. Eso ahorita se anda tardando mucho tiempo, casi 5 años en muchos casos. Una vez que la

0: Elia puede regresar a su cita consular con la aprobación y el perdón, y ahí ya le dan su residencia, bueno, su visa de residente, y ya viene como residente. La única cosa es que todo ese proceso se va a tardar más o menos 5 años a lo mínimo, y él va a estar afuera durante todo ese tiempo.
1: Ok. Muchas gracias, abogado.
0: Gracias por llamar.
2: 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Nos vamos a la siguiente llamada. Adelante con su pregunta para el abogado Roberto Blum, por favor.
1: Sí, buenas tardes. Oiga, buenas tardes. Yo quería saber, yo tengo un hijo de 24 años y él es ciudadano, y yo entré ilegal. ¿Hay una posibilidad de que yo pueda arreglar?
2: ¿Qué? Hijo de 24 años y ella entró ilegal, ¿abogado?
0: Así, déjame le hago preguntas. ¿Alguien le ha metido papeles a usted antes?
1: No.
0: ¿Qué tal? ¿El hijo está en el servicio militar?
1: No, tampoco.
0: ¿Tampoco? ¿Usted ha viajado con un permiso de viajar, como de TPS o algún otro proceso?
1: No.
0: No. ¿Y usted, sus padres son ciudadanos o residentes de aquí?
1: Residentes.
0: ¿Y está casada usted?
1: Sí.
0: ¿Y su esposo, él es ciudadano o residente?
1: No, él entró igual que yo.
0: ¿Sin permiso, ilegal?
1: Sí.
0: ¿Y nadie le ha metido papeles a él?
1: Ya no volvimos a salir, ya tenemos aquí 31 años.
0: Ok. ¿Nadie le ha metido papeles a él antes?
1: No, tampoco.
0: ¿Y tus papás, ellos viven aquí en Estados Unidos?
1: Sí.
0: Sí. ¿Y cómo consiguieron ellos la residencia?
1: Mi mamá, porque ella estaba casada con un ciudadano.
0: ¿Y eso cuándo fue?

0: ¿Cuándo consiguió ya la residencia?
1: Va a ser como 5 años.
0: Okay. ¿Y ella vive cerca de ti?
1: No, ella vive en California. Yo vivo en Colorado y ella vive en California.
0: ¿Y tu papá? ¿Qué tal él?
1: No, él falleció.
0: Él ya falleció. Ok, déjame le explico entonces. Un hijo le puede meter la petición, hijo ciudadano a padres, y esa se aprueba, pero la visa, como usted entró ilegal, la mandan a su país. Y el problema, el detalle, es de que si usted sale a recoger esa visa, le van a poner un castigo de 10 años. Entonces aquí tendría que conseguir un perdón. Un hijo no le puede dar un perdón, unos padres sí le puede dar el perdón, pero el perdón es basado en que la mamá, en este caso, que ella va a necesitar de usted, y que al no darte este perdón, ella va a sufrir extremadamente. Entonces, cuando ella no vive cerca de usted, se hace más difícil eso. Otras opciones, si el hijo estuviera en el servicio militar, entonces ahí pueden dar un parol militar. O si alguien les hubiera metido papeles hace mucho tiempo, antes del 2001, o que fueran derribados de una petición o derribados de algo, hasta un empleador que le haya metido papeles o algo antes del 2001, ahí se puede pagar un castigo, una multa básicamente. Pero si no hay excepción, no puede arreglar, al menos que pueda hacer el perdón por la mamá. Pero igual, si ella vive lejos en California y usted en Colorado, se hace difícil comprobar que ella la necesita a usted.
1: Ok, muy bien, abogado, muchísimas gracias.
0: Nada más otra cosa sería que otra manera puede ser por violencia doméstica. Entonces, si uno sufre abuso, si es un hijo ciudadano que la abusa, especialmente si hay reportes de policía, ahí puede haber un perdón también. Pero tenga cuidado, porque ahorita ha habido mucho fraude de VAWA. Hay abogados o notarios o preparadores que le dicen que si tiene un hijo ciudadano puede arreglar sin salir, pero no le dicen que es un caso de abuso doméstico. Es la forma I-360, también se llama VAWA. Entonces ha habido casos que se han llegado a conocer que han hecho fraudes, y ahorita mucha gente se anda metiendo en problemas muy grandes. Entonces, al menos que sea un caso real, que sí hay casos en donde los hijos o un pariente hace abuso doméstico, y en esos casos sí hay una ley que lo puede proteger, pero no caiga en un fraude que le digan que algo que no es abuso puede ser para esto, porque le van a robar el dinero y se va a encontrar en un problema, quizá con orden de deportación y quizá arruinando cualquier otra chance que hubiera tenido en el futuro. Entonces quería mencionar eso porque se ha visto en muchos lugares, especialmente en TikTok y en otras redes sociales.
1: Ok, muchísimas gracias.
2: A usted muchísimas gracias por llamarnos. 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Estamos en vivo con el abogado Roberto Blum, abogado de inmigración, quien está aquí para responder a sus preguntas. Vamos a ver si esta llamada nos vuelve a marcar. 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Vamos a ver si tenemos otro Radio Vida. Bueno, se nos fue la... Si nos escuchan en Radio Vida, Bueno, no, no está ahí. 281-781-7930, número a marcar aquí en los estudios de Radio Vida. 281-781-7930. Muy buenas tardes. Adelante con su pregunta, por favor, para el abogado Roberto Blum.
3: Quería saber, apenas acabamos de tener a mi esposa, yo no tenía un crimen, no tenía récord de crimen ni nada, es la primera vez que lo paran y lo detenieron.
2: ¿Lo detuvieron?
3: Sí, lo detuvieron, y fue porque era un paro de tráfico que no hizo un stop completo, y ya después le pidieron una identificación, él les mostró su pasaporte mexicano, pero no encontraron nada según ellos, y ya después lo bajaron de su troque y ellos grabaron a alguien más en el teléfono, y es cuando ya comenzaron a hacerle preguntas y pues lo detuvieron.
0: Y déjame pregunto, ¿en qué estado está él?
3: Estamos en Houston, Texas, y lo agarraron en Victoria, Texas.
0: Ah, ok. Sí. Entonces, ¿y él entró con visa o sin visa?
3: Sin visa. Él lo trajeron de 10 años. Su papá lo trajo de 10 años con papeles de otra persona. So, él no cruzó el río ni nada. Lo pasaron por arriba, por el puente.
0: ¿Y él tenía 10 años, DACA?
3: Sí. No tenía DACA. Uh-uh.
0: ¿Qué tal? ¿Él ha sido deportado o algo antes?
3: No, esta es la primera vez. Ajá, la primera vez. Nunca lo han detenido, no tiene criminal récord, nada.
0: ¿Y tiene hijos nacidos aquí?
3: Sí, tenemos 4 hijos juntos y tenemos 23 años juntos. Yo soy ciudadana americana.
0: Ok. Entonces, sí, él va a estar un poco en peligro ahorita, porque no va a ser fácil que él salga de la detención. Ahorita hay una ley que dice que si uno entró ilegal en Texas y en otros estados, pero aquí aplica, no le puede dar la fianza el juez. Él tendría que pelear su caso en la detención y al mismo tiempo pedir lo que se llama un habeas, pedirle a un juez federal a ver si el juez federal lo deja libre. Ahora, estos casos federales ahorita se han apelado y el Quinto Circuito dijo hace una semana o dos que la gente sí era elegible para fianza después de 90 días, pero eso se puso en pausa porque ahora la corte lo va a volver a escuchar ahora con toda la corte del Quinto Circuito. Entonces eso quizá vayan a decir que no es posible, pero todavía no se sabe. Entonces sí. Él va a tener que, si él quiere intentar quedarse aquí, él va a tener que pelear su caso ahí en la detención y tomarse la chance de pedir el habeas y ver si esto se va a aprobar o no. De otra manera, él puede pedir una salida voluntaria, ahí lo regresan a México y él tendría que hacer el proceso desde allá, que se va a tardar casi como 5 años mínimo. Y quizá hasta tiempo. Entonces ahí esas son más o menos las dos opciones. Si quiere puede hablarnos a la oficina, aquí vamos a estar dando el número de la oficina, y diga que es un caso de detenido y ya podemos hablar un poco más en detalle de estas opciones.
3: Ah, ok, pero entonces no hay espera, ¿verdad? Que haga un ban para él.
0: Ahorita va a ser no lo dejan hacer el ban.
3: Por la ley esa que está.
0: Por la ley, pero puede cambiar literalmente en una o dos o tres semanas. Entonces no puedo decir que no hay nada de posibilidad, pero si ahorita si mete el bond hoy, el juez se lo va a negar y va a decir que no tiene jurisdicción por estas decisiones.
3: Ok, pues muchísimas gracias por su tiempo.
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3: Ok, muchísimas gracias.
2: Muchísimas gracias por llamarnos. Nos vamos a la siguiente. se nos fue. 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Nos vamos a la siguiente llamada con el abogado Roberto Blum. Adelante con su pregunta, por favor, para el abogado Blum.
4: Ok, tuve un caso de violencia doméstica hace 22 años y me lo desestimaron por completar clases de Angel Managing aquí en Virginia, y luego tuve un reckless driver, me agarraron con el 0.8 de alcohol y me lo bajaron a reckless driver, y quería saber, me hice residente hace un año y quería ver si no me perjudica al viajar, puede entrar sin ningún problema.
2: ¿Usted es residente ahora?
4: Sí.
2: Ok, abogado.
4: Pero yo lo declaré todo cuando me hice residente. Aquí en mi récord mandé todos los papeles de la corte y me aprobaron la residencia.
0: Ok, perfecto. Eso era, iba a ser mi pregunta, que si usted declaró todo y lo entregó a migración. Entonces ahí, si usted ya lo declaró todo, ya se los enseñó y ellos le dieron la residencia, no corre riesgo en salir. Puede salir y regresar. No. Ahora, quizás si lo vayan a poner en el cuartito en una inspección secundaria, puede llevar esos records que ya entregó a migración en caso de que los quieran ver. A veces es algo incómodo, hasta puede sentirse como que lo andan intimidando, pero es normal, hasta alguna gente sin record lo ponen ahí, pero puede, yo creo que puede viajar con esa, ya quitarse esa inquietud, si puede viajar.
4: Sí, porque ahora yo fui a sacar el récord criminal ayer y ya no me aparece el reckless driver en el récord criminal aquí del local, porque como aquí en Virginia pasaron una ley que hicieron esa clean ley, ya sellaron ese reckless driver, ya no me aparece en el récord criminal como me aparecía antes.
0: Okay, sí, eso no cambia realmente, pero es algo bueno. Sí.
4: Okay, muchas gracias.
2: A usted, muchísimas gracias por llamarnos. Estamos en vivo con el abogado Roberto Blum, abogado de inmigración. El abogado aquí contestando a cada una de sus preguntas. 281-781-7930 para que usted pueda marcar en este momento. Y con mucho gusto, el abogado Roberto Blum, abogado de inmigración, estará respondiendo. 281-781-7930. 7930. Nos vamos a la siguiente llamada. Adelante, por favor, con su pregunta para el abogado Roberto Blum.
5: Fíjese que yo tenía una pregunta. Fíjese de que mi hermano, él contaba con su permiso de trabajo vigente, con su social y su licencia de conducir vigente, y ellos tenían un caso familiar. O sea que cuando él entró a Estados Unidos, entró como un menor de edad con mi mamá y mi hermana. Entonces resulta que este año, como todos los años, mi mamá fue a presentarse con ICE a firmar, y pues resulta de que a él lo detuvieron el 5 de mayo. Entonces ahorita todavía él está detenido en la detención de Diamondback en Oklahoma, y pues resulta de que a él lo han mandado en muchas detenciones hasta ahorita, que él se quedó básicamente ahí, y a nosotros nos dicen de que solo hay que esperar de que el juez tome la decisión, porque ellos como que recibieron una orden de deportación, pero a la vez el abogado que ellos tenían metió como una apelación, y entonces yo quería saber qué él me decía, a ver qué pudiésemos hacer.
0: Sí, y ¿por qué perdió la corte él? ¿No sabe?
5: No, él no le dieron corte. Básicamente mi mamá era la que se presentaba todos los años en representación de porque era un caso familiar. Entonces solo a ella la citaban todos los años, y ellos pues solo renovaban sus permisos todos los años.
0: ¿Y ella perdió su corte, la mamá?
5: No, ella fue este año, la tuvo el 21 de abril, y a mi hermano lo detuvieron el 5 de mayo.
0: Ah, okay, entonces, ¿y el juez ordenó deportación en esa corte?
5: Ellos tuvieron esa corte en el año 2022, Y en ese acuerdo que ellos fueron, el juez les dio esa orden de deportación, ¿verdad? Pero todos los años, mi mamá iba con ICE a presentarse todos los años, le daban su fecha, que era en abril, y siempre iba, nunca dejó de ir. Y resulta de que cuando él iba para el trabajo, a él le detuvieron y ahorita pues todavía está en... Ahorita ya casi va para 3 meses.
0: ¿Por qué lo detuvieron a él?
5: No le dieron... lo único que a él le dijeron de que él no había ido a corte, pero él básicamente nunca tuvo como un papel que dijera de que él tenía corte, sino que básicamente solo mi mamá, porque habían entrado con un caso juntos, y lo que nos dicen es que el caso no se puede separar, que porque ya habían hecho el caso juntos, y entonces todavía estamos que se puede hacer, porque ya casi va para 3 meses detenido.
0: ¿Y él qué quiere hacer? ¿Él quiere retirar su apelación y irse voluntariamente?
5: El detalle es que él no se quiere ir, y básicamente también se metió un habeas corpus que todavía están esperando como la respuesta, que ese habeas se metió hace 1 mes y 3 días.
0: Sí, entonces ahí sería seguir esperando. Si él no se quiere ir, entonces esperar esa apelación o el habeas. Si el gobierno lo mantiene ahí encerrado más de 6 meses, entonces ahí hay más chance de que sí le otorguen el habeas y lo dejen libre después de los 6 meses. Pero esa es como una fecha clave para el habeas, ¿sí? Uno tiene que estar detenido 6 meses en muchos casos.
5: Sí, 6 meses. Ok, bueno, muchas gracias entonces.
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5: Ok, muchísimas gracias.
2: Con mucho gusto. A usted, gracias por llamarnos. Nos vamos a la siguiente llamada. Adelante, por favor, con su pregunta para el abogado Blum. Hola.
6: Una pregunta. Fui acusado de DUI y gané mi caso y no tuve ningún cargo. Mi pregunta es si podría viajar.
2: ¿Fue acusado por DWI?
6: Sí.
2: ¿Ganó su caso?
6: Sí, gané mi caso.
2: ¿No le pusieron cargos?
6: Y fui declarado no culpable por la corte.
2: Fue declarado no culpable por la corte, y su pregunta es si usted puede viajar. ¿Es usted residente?
6: Sí, okay. Soy residente.
2: ¿Abogado?
0: Ok, sí, eso es la única cosa, la acusación de DWI, pero él mantuvo su inocencia y el jurado lo declaró inocente, o la corte lo declaró inocente, entonces ahí no hay problema, él no tiene condena.
2: Excelente.
0: Si todo está limpio en su caso.
2: Excelente. Seguimos en vivo con el abogado Roberto Blum, abogado de inmigración. Nos pueden seguir marcando al 281-781-7930, número para que usted nos llame, y con mucho gusto aquí está el abogado Roberto Blum, abogado de inmigración, contestando a todas sus preguntas. 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Número para que nos llame, y con mucho gusto, aquí está el abogado Roberto Blum respondiendo a sus preguntas. Nos vamos a la siguiente pregunta. Adelante con su pregunta, por favor, para el abogado.
7: Hola, buenas tardes. ¿Cómo estás?
2: Sí. Le escuchamos. Adelante con su pregunta, por favor.
7: Una preguntita. Yo tuve una corte, digamos, mi primer corte ahorita el 2 de este mes, ¿verdad? Fue la primer corte y me dijeron que tengo la segunda corte para diciembre, el 29 de diciembre. Me dijeron que en esta segunda corte tenía que llevar un abogado, ¿verdad? Y si no llevaba un abogado, lo que me dijeron era que me iban a hacer preguntas y las preguntas que me hicieran tenía que contestarlas. Entonces no sé si me podrían ayudar con eso.
0: ¿En qué estado está usted?
7: Yo estoy aquí en Miami, Florida.
2: Okay.
0: Y ella vive en Miami. Así, entonces ahí lo que tiene que hacer es encontrar un abogado para que lo acompañe. No dio el juez más instrucciones como que llenara el asilo o que sometiera algo antes de la próxima corte?
7: No, no, nada de eso. Yo apliqué para el asilo, ¿verdad? Y todo eso. Yo tengo mi permiso de trabajo, mi social, mi licencia de conducir. Y pues no he tenido ningún problema, gracias a Dios, acá, ¿verdad? Y fue lo único
0: que me dijeron usted. Eso.
7: Como no llevé abogado, la gente que lleva abogado, lo que vi yo que rápido, pues, lo sacan de ahí o a veces hacen una llamada por teléfono, uno no se presenta a veces y solo en videollamada, ¿me entiendes?
0: Sí. ¿Y de qué país es usted?
7: De Nicaragua.
0: De Nicaragua. ¿Y cómo entró al país, con una visa o sin visa?
7: Yo entré, digamos, no entré con visa, yo me entré a migración cuando estaban dejando de entrar a la gente acá, ¿verdad?
0: Okay.
7: Por asilo, por refugio.
0: Ok, sí, puede hablarnos y hacer una consulta, no hay costo, y ahí puedo orientarlo un poco más sobre la corte y quizá a ver si nosotros podemos tomar el caso o recomendar a un abogado allá de Florida. Tenga cuidado con algunos abogados o gente que son preparadores de forma que no lo van a acompañar a la corte. Es muy importante que asegure que tenga un abogado que lo vaya a acompañar a la corte. De nada sirve que alguien le llene los papeles, pero que no vaya con usted a la corte. Ahí es en donde el juez le va a hacer preguntas y si uno no contesta bien o contesta mal, puede arruinar su caso. Entonces, pero sí, aquí especialmente casos de Nicaragua hay un poco más de oportunidad, yo digo.
7: ¿Cómo dices?
0: Que casos de Nicaragua típicamente tienen más oportunidad por la situación política de allá.
7: Es correcto, sí, exactamente.
2: Sí, le damos el número.
7: También, ¿verdad?
2: ¿Perdón?
7: Okay. También tengo un bebé acá, le digo, me tienen un bebé, pues, y entonces me entiende. Uno, pues, como padre, pues, tiene miedo, ¿me entienden? En esa situación, que a uno, pues, lo vayan a dejar o cualquier cosa, ¿me entiende? Porque pasan sus cosas, a ver.
0: Ahora, déjame, le doy un consejo también, y esto para todos los que anden escuchando, que así uno tiene mucho miedo y realmente Florida está de los lugares más, creo que, peligrosos ahorita. Pero déjame le digo esto, no tengan miedo de presentarse a la corte, ahí seguro no lo van a detener, han cambiado esa política y ha habido casos que ya dicen no pueden arrestarlo ahí en la corte, entonces no tiene, si se preséntese a la corte, si el juez le da orden de deportación al final de su proceso, no lo arrestan ahí mismo, tampoco uno tiene chance de apelar, y mientras que uno siga este proceso puede tener algo de protección y de autorización de permanecer aquí. El peligro es más bien cuando uno no se presenta a la corte por el miedo o porque así, más que nada por eso, y luego ya el juez le da una orden de deportación, ya en ese momento lo pueden básicamente ir a recoger o a arrestar. Entonces, sí le doy ese consejo.
7: No, gracias a Dios yo me he estado presentando a todo, pues, digamos, la primera corte y siempre he estado tanto con pues, que la cita que he estado dejando año a año siempre ha estado con mi cita, no tengo ningún problema con
0: eso. Perfecto, entonces ha hecho bien en eso.
2: Excelente. ¿Alguna otra pregunta? 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
7: Ok, está bien, muchísimas gracias.
2: Con mucho gusto a usted, gracias por llamarnos. Nos vamos a la siguiente llamada, vamos a ver. Radio Vida, Dios. Buenas tardes. Hola. Parece que ya no está la llamada. Radio Vida. Número en cabina 281-781-7930 para que nos llame y pueda hacer sus preguntas al abogado Roberto Blum. Adelante con su pregunta, por favor, para el abogado Blum.
8: Sí, buenas tardes.
2: Buenas tardes.
8: Mire, quisiera saber, ya tengo caso con un abogado, yo, una abogada,
9: El caso es que pues me dijo que ya completé los 6 pasos de lo que es en el Centro Nacional de Visas. Me dijo que ya me mandaron el correo de que ya estaba calificado, que ya nomás estaba esperando la cita en Ciudad Juárez. La abogada me dijo que se iba a tardar de 1 año a 14 meses. Ya tengo acerca, ya voy para los 17 meses y no me ha llegado la cita. Me está pidiendo una persona ciudadana, en este caso mi esposa. No sé si estamos a tiempo todavía, necesito hacer algo, necesito meter un inquiry o algo así que le llaman, no sé cómo, no estoy muy seguro, o solamente esperar, o ya estoy fuera de tiempo.
0: Ok, ¿y usted ha hecho un perdón también o no?
9: Sí, ya hice el perdón 601A, que fue por quedarme aquí en Estados Unidos y no he salido para México.
0: Okay.
9: Ya pasé todo eso, entonces ya nada más, pues prácticamente estoy esperando la cita consular en Ciudad Juárez. Pero como le digo, yo a veces veo que hay boletines que dicen que ya van en junio, que ya van en julio, que ya van en... Y yo a mí me lo completaron los 6 pasos de la Centro Nacional de Visas en febrero del 2025. Sí. Para este año, que fue febrero de 2026, ya sería 1 año, y ya estamos ahorita en julio, ya serían 16 meses, y aún así no me ha llegado nada de cita. ¿Me tengo que preocupar, o estoy a tiempo, o puedo hacer algo al respecto para saber una respuesta más rápida?
0: Sí, yo creo que todavía está dentro del tiempo. Se han atrasado, y el consulado ahí en Ciudad Juárez es de los que está un poco más atrasados. Entonces, yo diría casi... 1 año y medio es lo normal ahorita, 18 meses básicamente, y quizá hasta como 20 meses. Entonces yo creo que todavía está dentro de lo normal. Ahí ellos van a darle la cita y no dan demasiado tiempo, dan como 3 o 4 semanas de anticipación.
9: Ok, entonces cuando dicen que yo veo a veces en las noticias o en la misma página de internet de USCIS, dice que ya van en tales fechas, entonces, ¿eso a qué se refiere? ¿O eso nada más es en ciertas categorías?
0: Sí, lo de USCIS, esas son ciertas categorías que no aplican en su caso. Déjame ver aquí si me da alguna información, Ciudad Juárez. ¿Cuándo se completó su caso?
9: En febrero del 2025.
0: Y se había... Sí, aquí me dice que casi deberían estar en agosto 2025, 1 año. Entonces, sí, a lo mejor ahí puede checar y mandar un correo electrónico o contactarlos para ver si no se puede agendar. Pero sí, aquí me dice casi 1 año. Están casos que se completaron en... agosto 2025 es lo que andan citando para citas ahorita, me dice.
9: Ajá, y pues ya pasó febrero, ¿no? Es lo que le digo.
0: Sí, puede haber casos en donde sí se tarda más, eso no es algo que es 100%, y sí sé que Ciudad Juárez es de los que está un poco más atrasado, entonces todavía pienso que está dentro de lo normal, pero sí, ya se me anda haciendo que quizás sí es un poco demasiado. Entonces, a lo mejor ya empiezo a checar qué anda sucediendo y contactando al consulado.
9: Ajá, en este caso...
0: Definitivamente hable con el abogado para que lo haga él y no lo haga usted, porque luego ahí eso puede causar una confusión.
9: Oh, ok, entonces le diría al abogado que hiciera algo al respecto.
0: Sí.
9: Ok, perfecto. Bueno, entonces sería todo, sería mi pregunta, abogado. Muchísimas gracias.
2: A usted, gracias por llamarnos. 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Muchísimas gracias por llamarnos. Continuamos con más de su programa La Hora con los abogados Reyes y Blum, abogados de inmigración, y nos vamos a la siguiente llamada. Adelante con su pregunta para el abogado Blum, por favor.
10: Oh, sí, mire, buenas tardes.
2: Buenas tardes.
10: Mira, yo me hice ciudadana. Uh-huh. y quería ver si puedo pedir a mi esposo. Lo que pasa es que mi esposo y todo, yo también con mis niños, en el 2008 veníamos de México y fue detenido en el checkpoint. En ese check point, pues a mí me dejaron ir y se quedó él y mi hermano. A mí me dejaron ir con los niños, me dieron el carro, me dieron todo y me dejaron venir. Entonces, apenas me hice ciudadana, y pero él también en el 2009 lo agarraron aquí en una parada de policía, de esas que paran al azar, y él traía un bote de cerveza y le pusieron cargos de DWI. Lo mandaron al centro de detención y de ahí lo sacamos para la corte otra vez. Él se presentó a corte y luego de ahí ya fue mandado para México. Se volvió a venir, lógico, ¿verdad? Entonces quería no saber si puedo hacer algo yo por él para poderlo arreglar.
0: Ok. Ahí me suena que va a haber un problema, el castigo permanente. Entonces, si él estuvo aquí más de un año ilegal y luego salió y él volvió ilegal, o él vino ilegal después de eso, ahí le dan castigo de 10 años, que no hay perdón, básicamente. De otra manera, también, si él fue deportado, fue orden de deportación, y él regresó o él vino ilegal después, ahí igual le dan el mismo castigo, 10 años sin perdón. Entonces, aquí me suena que lo más probable es que él vaya a tener eso. Entonces, no hay manera, al menos de que él salga y espere 10 años allá afuera y luego él ya pueda quizá regresar sin un perdón o con un perdón ya en ese tiempo.
10: Okay.
0: Hay a veces unos casos en donde sí se puede perdonar. Si uno fue víctima de un crimen, un robo, un asalto, y puede meter la visa T, la visa U, más bien, la visa U puede perdonar eso, y algunos casos de abuso doméstico también, pero ahí hay que haber una conexión de por qué salió y por qué regresó a ese abuso. Entonces, pero son más difíciles esos. Si no es un caso real, la gente se mete en problemas.
10: Okay, en la segunda salida que lo sacaron, él firmó salida voluntaria. No pasó con ningún juez.
0: Aunque eso quizá le ayude, pero todavía tiene, yo creo que tiene ese castigo de haber estado aquí ilegal un año y luego haber regresado ilegal después de que salió.
10: Okay, como él tuvo un problema también con mi hijo y pues. Se puede decir que salió golpeado y lo atendieron en el hospital por el golpe que le hicieron y también hizo el reporte de policía, pero como
0: entonces tu hijo lo golpeó a él.
10: Sí.
0: ¿Y su hijo es ciudadano?
10: Sí.
0: ¿Y él está casado con usted o no?
10: Sí. Estamos casados desde el 2011 o 2009, pero vivimos con unión libre desde el 2005.
0: ¿Y ustedes se casaron antes de que el hijo cumpliera los 18 años?
10: Sí, tenemos 20 años ya casados, luego juntos.
0: No, pero casados legalmente, ¿se casaron legalmente antes de que el hijo cumpliera los 18?
10: Sí.
0: Ok. Y eso, cuando el hijo lo golpeó a él, ¿fue lo que resultó en que él salió voluntariamente? ¿Que lo metieron preso y eso?
10: No, en realidad vino el policía y él puso nada más el reporte, pero no fue en esa ocasión.
0: ¿Y eso de que lo golpeó pasó antes o después de que tuvo la deportación? O después. Bueno, la salida.
10: Después.
0: Y en ese tiempo, cuando él tuvo la salida, ¿él había sufrido algo por parte de su hijo?
10: Pues no, antes no, solamente esa vez.
0: Solamente esa vez. Sí, a mí me suena un poco peligroso, porque quizá aquí sí se pueda decir que hay un abuso doméstico, y eso puede abrir la puerta para el VAWA. Y el VAWA sí tiene un perdón para este castigo que le ando diciendo, pero ahí creo que va a tener dificultad, porque típicamente el el perdón es si esa salida y ese regreso ilegal era conectado al abuso. Entonces, si de alguna manera se pudiera enseñar que sufrió abuso y que por eso él salió y tuvo que regresar, pero aquí no me suena ahí. Y el peligro es de que uno meta algo así ahorita y se lo nieguen y lo meten a proceso de deportación.
5: Sí.
0: Entonces, yo creo que no sería suficiente para recomendarlo. Ahora, si quiere, quizá podemos hablar en más confianza y puedo hacer, podemos tomarnos un poco más de tiempo en checar todo y ver, pero sí me suena un poco difícil aquí.
5: Okay.
2: Le vamos a dar el número de las oficinas de los abogados. 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
5: Ok, está bien, ya lo apunté, gracias.
2: Gracias a usted, muchísimas gracias por llamarnos. Y seguimos en vivo con el abogado Roberto Blum, abogado de inmigración, quien está con nosotros contestando a todas sus preguntas. Nos vamos a la siguiente llamada. Adelante, por favor, con su pregunta para el abogado Roberto Blum.
11: Hola, buenas tardes.
2: Buenas tardes.
11: Yo quería tener un poquito de información de cómo funciona la DENIL o ese programa ya no está
2: funcionando. ¿Usted quiere información sobre qué, perdón?
11: La visa es visa juvenil, es estatus juvenil, es para una menor de edad, no sé cómo funciona.
2: ¿Sobre el programa de estatus juvenil para una persona menor de edad, abogado?
0: Sí, entonces ahí si alguien es menor de edad y fue abandonado, maltratado o abusado por uno de los padres, se puede pedir una visa juvenil en algunos casos. Tiene que ser típicamente antes de que cumpla 18 años, en algunos estados antes de que cumpla 21, pero en muchos antes de que tenga 18 años. Y luego, si aprueban esta visa juvenil, tiene que esperar, ahorita se andan tardando casi como 5 años, creo, a que le llegue la fecha, y luego puede meter un ajuste a residencia.
11: Ok, pero por ejemplo, es para mi hija, ella pues estaba en México, pero ya logró llegar acá conmigo. Su papá actualmente se encuentra encarcelado en México, y por esa razón pues ella sentía que está más segura, pero no, como estamos de manera ilegal, y sí como que me preocupa un poco es que ella llega a regresar conmigo por toda la situación que estamos pasando.
0: Sí, entonces a veces si el papá está dispuesto a firmar algunos papeles básicamente en donde admite que la abandonó, eso puede ayudar el caso. Pero no es necesario siempre. ¿En qué estado viven ustedes?
11: En Texas, en Houston.
0: En Texas, en Houston, ok. Si nos puede llamar y le podemos orientar y a ver si es un caso que puede calificar. ¿Cuántos años tiene la hija?
11: Tiene 13.
0: ¿Y hay comunicación con el papá? ¿Tú crees que él estaría dispuesto a firmar esos papeles?
11: Tendría que a buscar la manera de hablar con él y comentarle, porque
2: él está detenido, dijo, ¿verdad?
11: Sí, está detenido.
0: Sí, entonces sí, ahí se puede empezar a ver si
11: él va. Los delitos que él tiene son de México, él nunca ha estado aquí, son delitos que él cometió allá en México, pero de cierta manera sí ponen en riesgo a mi hija.
0: Okay, sí, eso realmente no entra en esto, en este caso. Ahí sería más bien el abandono de él.
11: Okay, entonces yo me comunico a sus oficinas.
2: Excelente, le damos el número de las oficinas, es el 713-270-7171.
11: Okay. Gracias.
2: Con mucho gusto. Hasta luego. 281-781-7930, el número para que nos marquen y con el abogado Roberto Blum, abogado de inmigración, contestando a todas sus preguntas. 281-781-7930. Este es su programa La Hora con los abogados Juan Reyes y Roberto Blume. Y nos vamos a la siguiente llamada. Adelante, por favor, con su pregunta para el abogado Roberto Blume.
12: Muy buenas tardes, ¿cómo están? Bueno, me comunico porque actualmente me encuentro con una visa J1 por intercambio cultural, que es como un au pair, y pues no sé si habría la posibilidad de hacer un cambio de estatus para estudiar sin tener un sponsor, o cómo podría ser, o si podría de alguna manera cambiar mi estatus para tener más estadía aquí en los Estados Unidos y poder legalizarme.
0: Ahí es más difícil con la visa esa J1, porque típicamente ese tiene un requisito que uno tiene que salir, creo que son 2 años antes de que la dejen a cambiar su estado a otro tipo de visa. Y hay algunas excepciones que se pueden pedir, pero no siempre son fáciles, y a veces tiene que como estar casado con un ciudadano o residente, un ciudadano más bien. Entonces sí, ahí esa visa, la J1, es más difícil cambiar su estatus con esa, porque tiene esa condición de regresar al país por 2 años típicamente.
12: Yo vi, bueno, más que nada antes estaba revisando esa situación y no estoy sujeta a los 2 años. En la visa que con la que entré, pues me mencionaron que no estaba sujeta a los 2 años de regresar.
0: Okay, sí, ahí sería de checar eso en más detalle, pero típicamente ahí sí, yo he visto que hay esa condición de 2 años.
12: Sí, porque estaba revisando y pues porque estaba viendo la información del USCIS y mencionaban que sí, pero también, o sea, lo que yo quería era como a ver si había la posibilidad de hacer un cambio de estatus de estudiante.
0: Y para eso entonces tiene que ¿cómo se llama? Conseguir que una escuela lo admite, y luego también enseñar que tiene el dinero para pagar la escuela. Y hay una cosa que afecta mucho es los tiempos, porque hay tiempos limitados, y especialmente con las escuelas que empiezan sus clases en una fecha y se tiene que hacer este papeleo antes. Para eso típicamente alguien va a hablar con una escuela, y ahí ellos tienen lo que se llama un designated school official, una persona designada a llevar ese proceso para los estudiantes. A veces sí va a tener que salir y regresar a su país, mientras que si los tiempos no van y no se hacen, no se ajustan, tiene que salir y luego va a volver a regresar ya con la visa de estudiante.
2: Lamentablemente se nos ha terminado el tiempo. Agradecemos, señorita, su llamada, y a todo el público que ha estado pendiente, y a los que no les alcanzamos a contestar, les rogamos mil disculpas. Nos toca despedirnos. 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

Muy buenas tardes, hermosa audiencia de Radio Vida. Qué alegría poderles saludar a todos ustedes en esta tarde maravillosa. Bienvenidos sean todos ustedes a su programa de Remembranzas, donde juntos vamos a recordar los hermosos clásicos del ayer. Saludos bien especiales a usted que nos acompaña a través de Radio Vida, la 1480M, Radio Vida 94.9 FM, a través de Vida TV Mundial, a través de cada una de las emisoras en la República Mexicana, a través de nuestros canales en los Estados Unidos, como también a través de Vida TV Mundial, a través de todos los canales donde usted nos puede alcanzar a ver en esta tarde maravillosa. Le damos la más cordial bienvenida a su programa de Remembranzas, donde juntos vamos a

Y con mucho gusto aquí le vamos a estar complaciendo con todas esos clásicos que usted desee escuchar en esta tarde maravillosa. Que Dios le bendiga grandemente a usted que está conduciendo a través de Radio Vida. Le saludamos en esta tarde maravillosa, a usted que está descansando, a usted que le tocó trabajar desde casa. Un saludo bien especial para todos ustedes en esta hermosa y maravillosa tarde. Desde los estudios de Radio Vida aquí en la Ciudad Espacial de Houston, le saludamos y le bendecimos y le invitamos para que también participe pidiendo su clásico favorito aquí en su programa de remembranzas, donde juntos vamos a recordar los hermosos clásicos del ayer. Número a marcar: 281-781-7930, 281-781-7930. Y ayer se nos quedó pendiente un clásico con los hermanos Chacón, y con ese tema le vamos a saludar en esta tarde maravillosa. Con ese tema vamos a comenzar, con este hermoso clásico de los hermanos Chacón, de mi hermana Lolita Chacón y su hermano, en esta tarde maravillosa, deleitándonos con este lindo tema que lleva por este canto, lleva por tema Trabajaré. Y el Señor nos ha llamado a trabajar en su obra bendita. El Señor nos ha llamado para poderle servir, y la palabra del Señor dice que sirvamos al Señor y que sirvamos con alegría. Trabajaré es el tema que nos interpretan los hermanos Chacón aquí en Remembranzas.

aquí en su programa de Remembranza. Son las 5 de la tarde con 17 minutos, 5 de la tarde con 17 minutos en Remembranzas, recordando los clásicos del ayer. Saludando a todos nuestros hermanos que hoy nos acompañan en las diferentes estaciones, en las diferentes ciudades, por medio de las diferentes estaciones, les mandamos un gran saludo en esta tarde maravillosa. Un cariñoso saludo también para todos nuestros televidentes, para todos nuestros hermanos que nos escuchan también a través de las diferentes emisoras en las diferentes prisiones. Les mandamos también un cariñoso saludo para todos ustedes. El número aquí en cabina es el 281-781-7930. 281-781-7930. El número para que usted nos llame y con mucho gusto le vamos a complacer. Escuchábamos el canto de los hermanos Chacó y de este hermoso tema que nos dice trabajaré. Y qué hermoso trabajar para el Señor. Y este canto dice trabajaré con la seguridad de mi alma que al terminar mi carrera le veré. Al terminar mi carrera le veré. Porque esta carrera se va a terminar. Un día vamos a comparecer ante el Señor. Y vamos a entregar cuentas, pero también vamos a recibir recompensas. Entonces, la importancia de trabajar para Él, porque es lo que un día nosotros vamos a cosechar. Y la Escritura nos enseña que lo hagamos con alegría, que lo hagamos con gozo. Trabajar para el Señor, decía el hermano Billy Graham, trabajar en la obra del Señor como si el Señor nunca fuese a regresar, pero listos, preparados para ese encuentro maravilloso, como si el Señor va a venir en cualquier momento, listos, trabajando en su obra bendita. Y es que trabajar para el Señor significa realizar el trabajo precisamente que Él nos encomendó. Jesucristo le dijo a los discípulos, id por todo el mundo y predicad este evangelio a toda criatura. A toda criatura, les dijo Jesús. El que creyere y fuere bautizado será salvo. Pero ¿cómo van a creer si no hay quien les predique? Usted y yo fuimos escogidos, dijo el apóstol Pedro, para que anunciemos las virtudes del que nos llamó de las tinieblas a la luz admirable que es Cristo. Debemos de hacer esta tarea con diligencia, con excelencia, con esmero, con amor, con integridad, sirviendo al Señor. La palabra del Señor nos enseña en el capítulo 3 de la carta del hermano a los colosenses, a los hermanos en Colosa. El hermano Pablo les escribe y les enseña de la importancia de hacer este trabajo para el Señor y hacerlo con diligencia, hacerlo con amor, hacerlo con diligencia, pero también sabiendo que es un mandato, que no solamente lo debemos de hacer porque escuchamos que nos dijeron que lo tenemos que hacer, lo debemos de hacer apasionados por el Señor. Lo debemos de hacer también intencionalmente, ¿sí? Y eso es lo que el Señor quiere que usted y yo, a través de la palabra del Señor, conozcamos cuál es el propósito. Y el hermano Pablo, cuando les dice a los hermanos colosos, a los hermanos en Colosa, les dice en ese capítulo 3 y en el versículo, comienza el apóstol Pablo diciéndoles, si pues habéis resucitado con Cristo, buscad las cosas de arriba donde está Cristo sentado a la diestra de Dios. Y les enseña y les dice, poned la mira, o sea, pongan la mirada en las cosas de arriba y no en las de la tierra, porque habéis muerto y vuestra vida está escondida con Cristo en Dios. Y en el versículo 23 y el versículo 24, el hermano Pablo les dice, y todo lo que hagáis, hacedlo de corazón como para el Señor y no para los hombres. O sea, no trate de congraciarse con nadie, hágalo para el Señor, hágalo con alegría, con entusiasmo, sabiendo que del Señor recibiréis la recompensa de la herencia, porque a Cristo el Señor servís. A Cristo el Señor servís. Entonces, hay que hacerlo con alegría, con el Señor, porque de allá vendrá nuestra herencia. La recompensa de la herencia
porque a Cristo el Señor servís. Y es lo que nos canta el hermano Paulino Bernal con el hermano Francisco Orantes en esta tarde hermosa. Mi herencia, este hermoso corrido, este hermoso canto interpretado por el hermano Paulino Bernal y por el hermano Francisco Orantes. 281-781-7930, el número aquí en cabina de Radio Vida. 281-781-7930. Un saludo bien especial a todos nuestros hermanos en Centroamérica. Un saludo bien especial a nuestros hermanos del Caribe. Un saludo bien especial a nuestros hermanos mexicanos. Hoy tenemos servicio a las 5 de la tarde. Hoy a las 5 de la tarde en la iglesia de Izúcar de Matamoros. No se lo pierdan, por favor. Y por supuesto también saludando a todos nuestros hermanos del Caribe, a nuestros hermanos de Norte y Suramérica, a todos nuestros hermanos de Suramérica, nuestros hermanos argentinos que hoy están de fiesta. Un saludo bien especial para nuestros hermanos argentinos. Que Dios les bendiga muchísimo y muchas felicidades por haber ganado en el partido de hoy. Así que bendiciones para nuestros hermanos argentinos y para toda la hermosa audiencia de Radio Vida en esta tarde hermosa. Muchas felicitaciones. Gracias por acompañarnos. Que Dios les bendiga muchísimo en este

0: era el hermano Paulino Bernal y el hermano Francisco Orantes con ese tema, Mi Herencia, aquí en su programa de remembranzas. Y nos vamos a la línea telefónica aquí en su programa en esta tarde bonita. Muy buenas tardes, ¿con quién tenemos el gusto?
1: Hola. Buenas tardes, mi pastora, con buenas, mi hermana Elisa de Puebla.
0: Buenas tardes, mi hermana Elisa, buenas tardes, ¿cómo está usted?
1: Pues en problemas, pastora, pero confiando en Dios, porque tuvimos problemas aquí en la familia con mi hija y mi nieta, y pues que usted pide a Dios que me ayude, hermana. Amén. Pero pues, a pesar de lo que pase, estaremos confiando a Dios y estaremos contentos. Ya les decía,
0: así
1: que
0: es.
1: Mi nieta se salió y yo dije, Señor, guárdala, protéjala y cuídela a usted, Dios mío, y obra en su vida para que también ella aprenda a obedecer, porque también no quiere nada con Dios. Y yo les hablo, les digo, hasta sabe usted que ya me dijeron, ella, o sea, no ella, sino mi hija me dijo que soy fanática, que escucho Radio Vida. Me dice que mamá, que ya se volviste fanática, pero como también mi hija no quiere buscarle yo, entonces toda la necesidad en mi hija y en mi nieto. Pero yo estoy confiando en mi Dios, que así Dios es. Me va a ayudar. Y no soy fanática de Radio Vida. Estoy alegre porque ahí verdaderamente conocí el amor de Cristo.
0: Gloria al Señor.
1: Por eso estoy alegre y contenta.
0: De eso se trata, de eso se trata. Así que nos pueden dar muchos nombres, pero solamente el que tiene a Cristo en el corazón puede comprender. Alguien que no tiene a Cristo, alguien que no ha experimentado esa relación con el Señor, ese nuevo nacimiento, pues difícilmente puede comprenderlo, ¿verdad? Pero debemos de orar por ellos para que también el Señor tenga misericordia de ellos, puedan ser alcanzados por la gracia del Señor. Así que gracias por llamarnos, mi hermana Elisa.
1: Mi hija se llama Elizabeth y mi nieta se llama Daniela.
0: Vamos a estar orando por
1: ellos.
0: Por favor, claro que sí, vamos a estar orando por ellos.
1: Yo quiero el canto que... Sí, mi pastora, gracias. Gracias, mi pastora.
0: ¿Cuál canto, Dios?
1: Quiero pedirle que me pusiera una alabanza a la que pide el hermanito Misa, Mi Primer Amor.
0: Ah, okay, claro que sí, con mucho gusto le vamos a complacer con ese tema, con mucho gusto. Claro que sí, mi hermana Elisa, que Dios me la bendiga mucho. Un saludo bien especial para usted y para todas las personas que nos escuchan allá en la República Mexicana. Gracias, que Dios le bendiga. Feliz tarde para usted. Feliz
1: igualmente
0: tarde, Dios me la bendiga. Muchas gracias.
1: Igualmente,
0: Dios me la bendiga. Amén, amén. Y ahí vamos con el grupo de El Mariachi Betania y el canto Mi Primer Amor para mi hermana Elisa en esta tarde hermosa. 5 de la tarde ya con 29 minutos aquí en Remedios.

0: Mi primer amor. El canto que nos interpretó el grupo, este hermoso Mariachi Betania, en esta hermosa tarde aquí en su programa de remembranzas, donde juntos recordamos los cánticos del ayer. Y ese Dios amoroso, ese Dios maravilloso que nos ama tanto, que nos ha bendecido, es el que nos ha bendecido con ese amor también, ese amor tan grande con el que fuimos alcanzados. Y todo tiene un origen, todo tiene una historia. Desde los tiempos del pueblo de Israel, Dios tuvo propósitos con el pueblo de Israel porque quería que el pueblo de Israel se guardara para él. Y Dios les proveyó de una tierra prometida, una tierra especial para ellos. Y Dios quería que ellos se apartaran y que no siguieran en pos de los dioses que todo el mundo seguía, que los vecinos, los pueblos vecinos servían y conocían como dioses. Él se había revelado desde su padre Abraham. Desde a él se le había aparecido cuando lo llamó que saliera de tierra de Ur de los caldeos. Dios tenía un propósito para este pueblo. Sin embargo, cada vez que el pueblo desobedecía, se encontraba en problemas, en situaciones complicadas. Y dice la palabra del Señor que muchas veces Dios lo entregó en manos del enemigo, en manos de los enemigos, los cuales les prácticamente les hacían sufrir, les dejaban prácticamente en la ruina, se llevaban aún lo que ellos cosechaban, sus cultivos, pero aún así Dios lo seguía amando a su pueblo amado. Vamos a la línea telefónica, Radio Vida, Dios le bendiga.
1: Buenas tardes, pastora.
0: Buenas tardes, Dios le bendiga. Dios le bendiga, ¿con quién tenemos el gusto?
1: Hermana Marisela de San Pablo.
0: Dios le bendiga, hermana Marisela de San Pablo, ¿se llama usted?
1: Sí, bueno, hablo de San Pablo.
0: Ah, okay, Dios me la bendiga. ¿Y cuál es su nombre? ¿Marisela?
1: Marisela.
0: Marisela, Dios me la bendiga mucho. Dios me la bendiga, hermanita, adelante.
1: Ya, pues mira, mi hermana, es que he estado marcando y no entraba la llamada. Okay. Hasta por fin se me hizo.
0: Okay.
1: Uno de Francisco Orantes.
0: Okay, uno de Francisco Orantes, okay.
1: Claro, por favor, que sí. Pacientemente.
0: Claro que sí, con mucho gusto le vamos a poner ese canto del hermano Francisco Orantes.
1: Mucha felicidad y me gustó mucho el cantito que les compuso Pastor Julián.
0: Ay, muchas gracias, qué linda, gracias, que el Señor me la bendiga mucho.
1: Y aparte de eso, ajá. Y aparte de eso, la otra de la suegra.
0: También, ¿verdad? El canto de la suegra, muy bonito. Así, ah, muy inspirado mi esposo.
1: Ajá. Hoy estaba yo escuchando en la mañana, dijo que no le dedica, o sea, las palabras no es grosería. Ajá. Es una palabra muy, muy, muy bonita.
0: Claro, y es que a la suegra se le debe de querer, se le debe de respetar. Yo no sé por qué en algún momento alguien se atrevió a hacer chistes y a veces hasta de muy mal gusto. Y claro, estos vienen, y yo los he escuchado generalmente que viene de parte del varón, ¿no? Y yo me pregunto, ¿a el varón no le gustaría que una mujer se refiriera así de su suegra cuando se trata de su mamá, verdad? No comparto esa idea. Entonces, como dicen, ahí la dejamos mejor, ¿no? Entonces, hay que respetarlas y hay que quererlas, porque al final, pues, es la madre de ese ser amado con quien uno comparte la vida, ¿no? Entonces, ¿por qué hasta cierto punto, pues, hay algunos chistes hasta cierto punto que denigran a la suegra y no se vale? Yo creo que no se vale. Así que un día platicando con él le digo, oye, solamente falta que ya compongas un canto para la suegra, porque ha compuesto tantos cantos, ¿verdad? Entonces,
1: mire lo que escuché en la mañana.
0: Ajá.
1: Además ahora he escuchado, o sea, dijo, y lo que escucha en el radio, ya compuse muchos cantos. Ajá. Y sí, ya lo he escuchado. Ajá. Lo he estado escuchando en la radio.
0: Sí, muchísimas gracias, mi hermanita Marisela. Que Dios me la bendiga mucho. Feliz tarde para usted.
1: Igualmente, pastora. Dios me la bendiga.
0: Dios me la bendiga mucho. Feliz tarde. Vamos a ir a la siguiente llamada. Radio Vida, Dios le bendiga. Dios le bendiga. Radio Vida. Bueno, parece que no nos están escuchando. 281-781-7930, el número aquí en cabina de Radio Vida. Y escuchamos con Karina Moreno esta hermosa historia, el corrido de este

0: Siguiente llamada telefónica, Radio Vida, Dios le bendiga. ¿Con quién tenemos el gusto? Radio Vida, hola, hola.
1: Hola.
0: Bueno, no está ahí la persona, nos pueden marcar. El número aquí en cabina es el 281-781-7930. Número para que usted pueda llamarnos y usted pueda solicitar su clásico favorito aquí en Remembranzas. Deseándoles a todos un feliz regreso a casa, deseándoles muy buen provecho a los que ya están en la hora de la cena, a los que están descansando, que Dios les bendiga muchísimo en esta tarde maravillosa. Número a marcar 281-781-7930. 281-781-7930. Si usted desea escuchar un clásico lindo, precioso en esta tarde, en este programa de Remembranzas, deseándoles a todos ustedes la más linda de las tardes, una tarde preciosa, una tarde maravillosa. Y bueno, después de un día bastante lluvioso aquí en la ciudad espacial de Houston, ahora disfrutando de una tarde ya clara, parece que ya el sol empieza a salir. Mañana parece que van a haber menos lluvias, así que saludos y muchas bendiciones a nuestro público de las prisiones, a todos nuestros televidentes, a toda la audiencia en la República Mexicana, en Puebla, en Izúcar de Matamoros, en Huamuxitlán, Guerrero. Un saludo bien especial para todos mis hermanos también allá en Chinameca, Morelos, a toda la audiencia de Durango, a toda la audiencia de Monterrey y por supuesto también a todos nuestros televidentes de Lake Charles, de Puebla, también de Tlaxcala, a todos nuestros televidentes de Puerto Arturo, a todos nuestros televidentes de Corpus Christi, Texas también. Un saludo bien especial para todos ustedes en esta tarde maravillosa. Y escuchamos al hermano Francisco Orantes con este lindo tema: paciente, paciente espera en Jehová. El salmista David dijo: pacientemente esperé en Jehová y él me oyó. Se inclinó a mí y oyó mi clamor. Él me libró de todos mis temores, dijo David. Los que miraron a él fueron alumbrados y sus rostros no fueron avergonzados.

la línea telefónica, Radio Vida, Dios le bendiga. Y se nos fue, síganos marcando, 281-781-7930. Y quizás sus ojos ya cansados de llorar, clamando, pidiendo al Señor, ¿sabe qué? Dios escucha su oración. A veces el Señor no contesta cuando nosotros queremos, cuando a nosotros nos gustaría. Sin embargo, su palabra bendita dice que el tiempo de Él siempre será el mejor, el perfecto.

espera en Jehová. Y algunas veces quizás nos desesperamos. Y lo triste de no saber esperar en el Señor es que muchas veces estropeamos los planes del Señor. Le decía hace un momento de la importancia de trabajar para el Señor, de hacerlo todo para el Señor, sabiendo que del Señor vamos a recibir la recompensa. El apóstol Pablo le aconsejaba a los hermanos en Colosa y les decía a ellos de la importancia de servir al Señor con alegría, de hacerlo con el corazón. Y todo lo que hagáis, hacedlo de corazón, no de mala gana, de un buen corazón. Eso nos lleva a descubrir el propósito, la misión de Dios para el trabajo. Y lo podemos aplicar a este principio, compartiendo los dones y sirviendo en la obra del Señor, donde cada esfuerzo que se realiza para agradar a Dios debe de ser la prioridad antes que a los hombres, trabajando como para el Señor, es lo que dice el apóstol Pablo. Entonces, trabajemos en la obra del Señor, trabajemos con alegría, sirvamos al Señor con alegría. Y servir al Señor no es solamente venir y sentarse, es involucrarse. De eso, de hecho, pues de eso se trata. La palabra habla de servir, servir. Jesucristo nos mostró el mejor ejemplo de lo que es servir. Y la Escritura dice que si alguien quiere ser grande en el reino de los cielos, debe de aprender a servir. Aprovechamos en esta tarde hermosa para saludar a todos los que hoy están de mantelitos largos. Aprovechando para saludar a todos los cumpleañeros. Felicidades, muchas felicidades, queridos cumpleañeros en esta tarde maravillosa. Que Dios les bendiga grandemente, les conceda el Señor largura de días.

Pues muchísimas felicidades, queridos cumpleañeros. Que la gracia y el favor del Señor sea siempre con cada uno de ustedes, recordándoles en este día hermoso darle siempre gracias al Señor por la bendición, por el regalo de la vida. Un saludo bien especial para todos ustedes en esta tarde maravillosa y nos vamos con el canto de mi hermano Marino, mi hermano Estanislao Marino, y este tema hermoso que dice: mi amigo Jesús. Jesús quiere ser su amigo, mi querido radio oyente, mi querido televidente. Él le ama y él está dispuesto a ayudarle en todo, como dice este tema hermoso. Mi amigo Jesús, aquí en Remembranzas.

0: amigo Jesús, el tema que nos interpreta el hermano Estanislao Marín aquí en Remembranzas, y nos vamos a la siguiente llamada, Radio Vida.
1: Aló.
0: Hola.
1: Hola, buenas tardes.
0: Buenas tardes, adelante.
1: Llamando porque ayer conseguí el número en online sobre el abogado.
0: Ah, ok, bueno, la hora del programa del abogado ya pasó. Usted está llamando al número correcto. El programa de los abogados es de 4 a 5 hora de Texas, entonces estamos una hora tarde. Si nos llama mañana una hora más temprano, entonces consigue hablar con los abogados.
1: Gracias.
0: Con mucho gusto. Mi amigo Jesús, el tema que escuchamos aquí con mi hermano Estanislao Marino. Mi amigo Jesús, el tema maravilloso aquí en su programa de Remembranzas. Feliz tarde para todos ustedes. Para todos los que nos acompañan hoy a través de las diferentes plataformas, les deseamos una muy feliz tarde. Gracias, muchas gracias por ser parte de Radio Vida. Gracias por acompañarnos en esta tarde maravillosa. Que el Señor le bendiga grandemente. A todos los que ya se han unido a la visión para que podamos entrar al aire en la hermosa República Mexicana, que Dios les bendiga. Y si usted no se ha hecho presente, usted puede hacerlo en esta tarde preciosa. Puede llamar al número en cabina o puede llamar también al número del pastor en México, 2222-999976. Que Dios les bendiga grandemente. Saludos especiales para Pilar Rangel, dice: buenas tardes, pastora, Dios le bendiga grandemente. Saludos de la hermana Juanita y familia aquí en sintonía. Saludos a toda la audiencia. Por favor, si nos puede incluir el canto al empujón de Ministerio Cantar de los Cantares. Vamos a ver cómo, vamos a ver ese canto, nunca lo he escuchado. Se llama Al Empujón, oiga nada más, Al Empujón se llama este canto, y lo canta Ministerio Cantar de los Cantares. Vamos a ver si lo encontramos. Ministerio Cantar de los Cantares, aquí en su programa de Remembranzas, ya casi finalizando, ya casi despidiéndonos. Muy agradecida con todos ustedes por acompañarme, por ser parte de Radio Vida. A los que nos han llamado, a los que nos han escrito, a todos ustedes un saludo bien especial. Se llama Al Empujón, así que vamos ahí a escuchar este canto para todos ustedes, de parte de mi hermana Pilar y la hermana Juanita. Elizabeth Canil, Dios te bendiga mucho, mija, Dios te bendiga, un abrazo grande. Saludos para mi hermana Alondra Gómez, dice: saludos, iglesia, que Dios me la bendiga mucho. Dice: bonita tarde, pastora, bendiciones. Bendiciones también para

0: que Dios les bendiga grandemente. Con la ayuda del Señor nos encontraremos mañana en otro programa más de Remembranzas. Bendiciones a todos.
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Señoras y señores, les saludamos en el nombre maravilloso, bendito, santo y glorioso de nuestro amado Señor y Salvador Jesucristo. En este preciosísimo día, miércoles 15 de julio del año 2026, aquí estamos como cada día dando honra, gloria y alabanza al único Dios todopoderoso, al creador de los cielos y de la tierra, al hacedor de toda maravilla, al que vive por los siglos y de los siglos, ante el cual nuestro corazón se postra voluntariamente, reconociendo su reino, su imperio, su gobierno, reconociendo que Él es el único Dios verdadero, Jehová de los ejércitos, el Dios de Abraham, de Isaac y de Jacob, Padre de mi amado Señor y Salvador Jesucristo. Bendito sea el que vive para siempre, bendito sea mi Padre celestial.

como cada mañana nos unimos a todos los seres angelicales y a todos los redimidos, lavados con la sangre bendita del Cordero de Dios, para proclamar a los cuatro vientos, para proclamar a todos los cielos, para proclamar a todo el infinito, a todo el firmamento, a todo el universo, a todo lo que está en los cielos, en la tierra y aún debajo de la tierra, que al único soberano, todopoderoso Dios, al que está sentado en el trono y al Cordero, sea la gloria, la honra, el poder, el imperio, la autoridad, la soberanía por los siglos y de los siglos. Bendito sea mi Padre Celestial. Y a usted que está en sintonía de Radio Vida en este maravillosísimo día, que Dios bendiga su vida, que Dios bendiga su familia, que Dios bendiga todo lo que usted es integralmente, espíritu, alma y cuerpo. Que Dios le bendiga, que Dios le bendiga cuando anochece, cuando amanece, cuando va para el trabajo, cuando viene del trabajo, cuando lleva a los niños a la escuela, cuando no van a la escuela, cuando está en la casa, cuando está usted en el camino. Que el Señor le bendiga, que la bendición de Jehová, la que enriquece y no añade tristeza con ella, sea para usted, sea para sus hijos, para sus nietos, bisnietos, tataranietos, para hasta mil generaciones. Que Dios le bendiga, que Dios le bendiga, que Dios le bendiga.

Gracias por ser parte de nosotros. Gracias por estar con nosotros. Gracias por unirse no solamente a orar, sino también para poder enviar, para poder compartir a otros el mensaje que continuamente estamos dando aquí en Ministerios Vida. Lo que todos los días estamos haciendo es decirle a la gente que solo en Jesucristo hay salvación y vida eterna. Solo en Jesucristo. Nosotros no damos noticias de la farándula, ni del deporte, ni de todas las cosas que están pasando. Nosotros queremos informarle a la gente que hace 2000 años aproximadamente, en la cruz del Calvario, mi bendito Señor y Salvador Jesucristo derramó su sangre bendita, y Él dijo: consumado es. Y a partir de ese momento, cuando Jesucristo dijo consumado es, el velo del templo se rasgó del techo hacia la tierra, y el camino quedó abierto para que toda persona pudiera acercarse al trono de la gracia de nuestro Padre Celestial. Porque el velo del templo, para la gente que no sabe, yo sé que muchísima gente, mucho pueblo de Dios conoce todo lo que dice la palabra del Señor, pero para la gente que no conoce, mire, le voy a explicar. En el templo, primeramente en el tabernáculo era el lugar donde Dios decidió caminar con el pueblo de Israel, ¿ok? Prácticamente, si lo ponemos de una forma tan simple, sencilla, bueno, el pueblo de Israel traía el tabernáculo, y dentro del tabernáculo estaban varios utensilios. Entre eso, lo más importante, todo era importante, pero estaba el arca del pacto, que representaba la gloria de Dios, la presencia de Dios. Dios caminaba con el pueblo de Israel. Ahí estaba el arca del pacto, que contenía la vara de Aarón, por cierto, que reverdeció, contenía el maná, contenía los 10 mandamientos. Bueno, entonces ahí estaba el arca del pacto, y el arca del pacto estaba en un lugar que se llamaba el lugar santísimo, ¿ok? Entonces, arca del pacto representaba la gloria de Dios, la presencia del Padre, ¿ok? Arca del pacto era Dios dentro del pueblo de Israel. Pero al lugar santísimo, porque estaba el atrio, estaba la parte exterior, luego estaba el atrio, luego estaba el lugar santo, y después estaba el lugar santísimo. En el atrio entraba la gente, llegaban a ofrecer sus sacrificios ahí, se los daban a todos los encargados, especialmente después cuando fue la tribu de Leví, los que se encargaban, ellos les entregaban los sacrificios, ¿no? A las personas encargadas. Y hasta el atrio podían llegar, ¿ok? Todos estaban en la parte de afuera, pero quien presentaba un sacrificio podía llegar hasta el atrio, solo hasta el atrio. Después había el lugar santo. Al lugar santo entraban los sumos sacerdotes, ¿ok? Entraban a ofrecer los sacrificios al lugar santo. Pero al lugar santísimo, oh no, al lugar santísimo no podía entrar cualquier persona. Al lugar santísimo entraba solamente un sumo sacerdote, y era de la familia de Aarón, y era, o sea, de la familia de Leví, de la tribu de Leví, de la familia de Aarón, y entraba una vez en su vida, le tocaba en suerte. Una vez en su vida le tocaba entrar al lugar santísimo. Y así se manejó siempre. El atrio, estaba la parte de afuera, luego estaba el atrio, luego estaba el lugar santo y luego estaba el lugar santísimo. Cuando Dios le permite a Salomón edificar el templo, lo hace así como en el tabernáculo estaba todo, o sea, en el mismo orden. Y las cosas que estaban en el tabernáculo las pone en el templo como estaban en el tabernáculo, en el mismo orden. Pero entonces, lo que separaba el lugar santo del lugar santísimo, había una tela, dicen los eruditos, que era de un espesor de aproximadamente 10 centímetros. O sea, que dicen que era tan gruesa que de punta a punta, tirada por 2 caballos, era imposible de romper. Era demasiado, demasiado gruesa esa tela que separaba entre el lugar santo y el lugar santísimo. Y dicen, así lo dicen, dice, era tan fuerte que aun cuando amarraran una punta de un caballo y luego la otra punta del otro caballo, y los caballos tiraran para romper la tela, no se podría. Era demasiado, demasiado fuerte. Bueno, cuando Jesucristo en la cruz del Calvario dice, consumado es, la Biblia dice exactamente, pero así con palabras bien claritas,

que el velo del templo fue rasgado del techo hacia arriba. O sea, la palabra del Señor, el sacrificio de Jesucristo, la obediencia de mi amado Salvador rompió la tela, y ahora entonces había un camino del lugar santo al lugar santísimo. Ahora pues se podía entrar porque el camino fue abierto. Por eso ahora usted y yo podemos acercarnos al trono de la gracia de nuestro Padre Celestial en el nombre de Jesucristo, que es lo que no se podía hacer antes. Y ese es el mensaje que llevamos día con día a través de Ministerios Vida, que ahora toda persona puede acercarse al Padre por medio de Jesucristo. Por eso es que Jesucristo dijo: yo soy el camino y la verdad y la vida, nadie viene al Padre si no es por mí. Ahora podemos entrar al lugar santísimo, no dentro del tabernáculo que estaba en la tierra o el templo que estaba en la tierra. Ahora podemos entrar al lugar santísimo por medio de Jesucristo, a la presencia del Padre que está en la casa, que está en el cielo, porque el Señor Jesucristo dijo que el Padre está en el cielo. El Salmo 103, versículo 19 dice que Dios puso los cielos por su trono. Así que usted y yo podemos acercarnos ahora al trono de nuestro Padre Celestial en el nombre de Jesucristo. Podemos acercarnos a la presencia del Padre en el nombre de Jesucristo, por nuestras propias fuerzas, nuestros propios méritos o nuestras propias capacidades, no podríamos, porque ninguna obra que usted y yo hagamos pues o recibe el mérito de poder entrar delante de la presencia de mi Padre Celestial. Ninguna obra, o sea, ninguna obra bondadosa, ningún talento, no hay nada que le abra a usted el camino para acercarse al Padre. No hay nada, absolutamente nada. No importa que sea usted el hombre más rico de la tierra o el hombre más inteligente de la tierra, no hay nada que le pueda abrir el camino a la presencia del Padre. Pero cuando Jesucristo dijo consumado es, en ese momento el velo se rasgó del techo a la tierra, se abrió el camino para que podamos entrar a la gloriosa presencia de nuestro Padre Celestial en el nombre de Jesucristo. Por eso siempre venimos al Padre en el nombre de Jesucristo. Toda oración la hacemos en el nombre de Jesucristo. Fue Jesucristo el que abrió el camino. Por eso utilizar otros medios o otras personas que en algún momento fueron parte del propósito de Dios para que la salvación pudiera llegar a la humanidad, no cabe duda de que Dios usa, o Dios ha usado a miles de personas: profetas, reyes, gobernantes, personas comunes, personas sencillas. Cualquier persona ha sido usada por Dios para poder llegar al propósito principal, que era traer la salvación, que se manifestara la salvación a la humanidad. Por eso el autor a los Hebreos en el capítulo 11, el capítulo 1, versículo número 1, Dios dice que Dios, habiendo hablado en otro tiempo a los padres por los profetas, en estos postreros días Dios nos ha hablado por medio del Hijo, por el medio del cual constituyó todo el universo, por al cual ha hecho heredero de todo, y por el cual asimismo construyó, formó todo el universo por medio de su Hijo amado. O sea, el Verbo que estaba en el cielo, la palabra que se dijo y que formó todo, absolutamente todo. Y aunque los científicos traten de buscar una explicación, que hace 13.800 años dicen que sucedió el Big Bang y aparecieron las estrellas, mire, será el sereno, pero la Biblia dice, Génesis 1:1, en el principio creó Dios los cielos y la tierra, y aquí estamos nosotros después de todo el proceso. Y dentro de todo ese proceso eso, ha habido reyes, gobernantes, ha habido profetas, todos para poder llevar a la persona de Jesucristo. Todo apuntaba a Jesucristo para que Jesucristo pudiera en su cuerpo llevar el pecado de toda la humanidad. Dice el apóstol Pedro, el Cordero de Dios que fue preparado desde antes de la fundación del mundo, ese Cordero maravilloso, bendito, santo y perfecto, vino a la tierra
y llegó a la cruz del Calvario con el propósito para el cual vino. Por eso Jesucristo mismo dijo: a mí nadie me quita la vida, yo pongo mi vida. He recibido instrucciones de mi Padre, yo tengo poder para poner mi vida y tengo poder para volverla a tomar. Y Jesucristo, el Cordero de Dios, no solamente murió como Cordero de Dios en la cruz del Calvario y dijo: consumado es, y el velo se rompió para que el hombre pudiera entrar a la presencia del Padre, sino que también venció a la muerte, resucitando de entre los muertos, y ahora está a la diestra del Padre. Y la gran noticia, señoras y señores, la gran noticia es que pronto vendrá, y aunque el mundo, las naciones, gobernantes, incrédulos, personas insensatas de todos los niveles sociales han tratado de ocultar esta verdad y de obstaculizar esta verdad, pero no se puede, sucederá en cualquier momento. Vendrá nuestro amado bendito Señor y Salvador Jesucristo, y por eso predicamos, y cada día predicamos y compartimos el Evangelio de Jesucristo, porque dice el apóstol Pablo: ¿cómo invocarán aquel del cual no han oído? ¿Cómo creerán en aquel del cual no han oído? Necesitamos predicar, dice el apóstol Pablo en la carta a los Romanos, capítulo 10, versículo 14. ¿Cómo irán si no hay quien los envíe? Pero aquí estamos predicando, compartiendo que solo en Jesucristo hay salvación y vida eterna, porque de tal manera amó Dios al mundo que dio a su Hijo unigénito, para que todo aquel que en Él cree no se pierda, mas tenga vida eterna. Y hoy no solamente es uno, o dos, o veinte, o cien, o mil, o cien mil, o un millón, no, somos millones. Si en este momento ocurriera el arrebatamiento, si en este momento se cumpliera lo que dice primera carta a los Tesalonicenses, capítulo 4, versículos 16 y 17, si en este momento se cumpliera lo que dice primera carta a los Corintios, capítulo 15, versículo 51 en adelante, si en este momento ocurriera lo que dice Apocalipsis, capítulo 4, versículo 1 en adelante, en este mismo instante seríamos millones y millones de hombres y mujeres que desapareceríamos de este planeta Tierra para entrar a la gloriosa presencia de nuestro Padre Celestial. Somos ya millones, pero el corazón del Padre no está solamente en unos millones. El corazón del Padre está en toda la humanidad. Por eso San Juan 3:16 dice: porque de tal manera amó Dios al mundo. Él quiere que toda la humanidad, el sueño de mi Padre es que toda la humanidad sea salva de la condenación eterna. Y por eso Dios nos envió a predicar su palabra, a llevar el Evangelio, a anunciar las buenas nuevas, a decirle al hombre que todavía hay oportunidad. La gracia no se ha terminado, todavía no se ha cerrado el tiempo de la gracia. Después de que suene la trompeta, se acabó el tiempo, se cerró la gracia y ya nada, absolutamente nada se podrá hacer. Pero ahorita, en este momento, todavía, para todo el que quiera, todo el que invocar el nombre del Señor será salvo. Todo que si creyeres en tu corazón que Cristo, o que si confesares con tu boca que Cristo es el Señor, y creyeres en tu corazón que Dios le levantó de los muertos, serás salvo. Este es el momento, esta es la hora, no hay más tiempo, el tiempo se está acabando. Y cuando suene la trompeta, o cuando suene el silbato del tiempo final, se acabó y no hay tiempo para más. Pero en este momento todavía, y aquí estamos predicando, compartiendo, y ese es el propósito de Ministerios Vida: anunciar la salvación en el nombre de Jesucristo, Cristo, utilizando todos los medios que se pongan a nuestro alcance para proclamar a los cuatro vientos, para proclamar a toda la gente que solo en Jesucristo hay salvación y vida eterna. Y yo agradezco a toda la gente que se une con nosotros, a nuestros hermanos. Hemos estado haciendo el llamado para 320 misioneros que nos quieran ayudar con una ofrenda de $60 o de $1,000. Necesito juntar, con la ayuda del Señor, hoy entraremos a la televisión en el estado de Puebla y en el estado de Tlaxcala, con la ayuda de Dios. Hoy, ayer estuvimos a punto de hecho
ya está el canal ahí, o sea, ya el canal está ahí, pero no tiene nada en este momento porque nos faltan un entrenamiento, porque las, pues todas las cosas del gobierno se tienen que poner ahí, anuncios, todo lo que el gobierno pide que se ponga, ¿no? Entonces hay que atender todo eso. Y así que ayer estuvimos a punto de entrar, pero no entramos todavía, pero hoy tenemos que entrar. Hoy, en el nombre de Jesucristo, vamos a recibir un entrenamiento, los ingenieros, su servidor y un grupo de personas más, vamos a recibir el entrenamiento y con la ayuda del Señor hoy estaremos entrando a la televisión, que por cierto aparte de los 320 misioneros que necesito que nos ayuden con una ofrenda de $60 o de 1,000 pesos, mire, ayer solamente, bueno, no digo solamente, perdón, no, gracias al Señor, ayer 13 personas, y eso porque mi hermano Néstor, mi hermana Cristi, prácticamente dieron lo de cinco misioneros. Entonces nos hacen falta todavía 307 misioneros con los cuales podamos. Y mire, si usted es un predicador, usted dice, yo qué voy a estarle ayudando a este tipo, qué le voy a estar ayudando, créame usted, ayúdeme, porque se va usted a dar cuenta que cuando lleguemos al cielo se va a dar cuenta que mi intención no es otra sino predicar el evangelio de Jesucristo. Y usted dice, pues yo ya lo estoy haciendo, pero el gasto que usted tiene por predicar el evangelio del Señor no es el gasto que tengo yo. Y a lo mejor usted tiene muchos mejores recursos, no sé, usted empresario, hombre de negocios, mujer de negocios, a lo mejor usted tiene mayores recursos. Nosotros, pues nuestro Dios es el que nos provee a través de la generosidad de la gente, y si la gente cierra la mano, pues aunque queramos, pero ya estamos en esto y yo no me rajo, vamos a entrarle en el nombre de Jesucristo. Así que si usted se quiere unir a los 320 misioneros, bueno, bien, nos hacen falta 307 misioneros que quieran ayudarnos con una ofrenda de $1,000 o de $60, $1,000 o $60. 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Y digo misioneros porque eso es lo que estamos haciendo, llevando la palabra bendita, abriendo campo. Vamos a hacer historia. Hacer historia, de verdad, estamos haciendo historia. Es la primera vez que hay un canal de televisión donde vamos a compartir el evangelio de nuestro amado Señor y Salvador Jesucristo en el estado de... Comenzaremos en Puebla y en Tlaxcala, y con ayuda del Señor, vaya usted a saber si después Dios no nos permita, ojalá que sea así, pero pues también va a mayor trabajo, o más bien a mayor cobertura, pues mayor la necesidad económica. Y entonces, primeramente Dios, pero vamos a comenzar. Yo no sé si dentro de un año le estaré diciendo, vamos por toda la nación mexicana. Yo no sé si dentro de... Si el Señor no ha venido, yo no sé si le voy a estar diciendo dentro de 2-3 años, ¿sabe qué? Vamos no solamente por México, vamos por otros países a predicar, que Ministerios Vida lleve el mensaje de esperanza, de salvación. Y yo creo que así como ya tenemos a muchos pastores, gracias al Señor, que son parte de Ministerios Vida. Dios bendiga a todos los pastores, pero si en este momento usted es un predicador, un pastor, un evangelista, una persona de ministerio, ayúdenos, le aseguro en el nombre de Jesucristo que cuando lleguemos al cielo se va a usted dar cuenta que ese dinero se utilizó para predicar el evangelio de Jesucristo. Es lo que hacemos, compramos aparatos, pagamos la renta de los lugares, de las estaciones de radio, de la televisión, todo con lo que usted nos da. Y hoy estamos abriendo campo, se está abriendo este campo por primera vez, se está abriendo este campo. Mire, alguien más lo pudo haber hecho. Alguien más con mejores capacidades económicas. Yo sé, hay gente que son tan pobres que lo único que les sobra es dinero. De verdad. Pero pues
lo utilizan en sus propios beneficios, en su propia comodidad, y tienen derecho, pues ellos se lo ganaron. Pero ojalá que la gente que nos está escuchando hoy en este día, hoy con ayuda del Señor entraremos, hoy con ayuda del Señor, es más, en cuanto entremos al aire, voy a pedir, por favor, en cuanto entremos al aire, yo voy a entrar a hacer una oración. Ayer mis muchachos ahí, mi hermano Beto, Johanan, y hasta mi hermana Marlene ahí, cuando llegué a los estudios, dice mi hermana Marlene, le digo, ¿cómo está mi hermana Marlene? ¿Qué hace? Dice, haciendo lo que tengo que hacer. Y le digo, ¿qué haces? ¿Orando? Dice, para que esto funcione. Y me gustó tanto que me dijera eso, porque ahí estaba su esposito, ahí estaba mi hermano Beto, ahí estaba Johanan trabajando, instalando todo, haciendo configuraciones, que los aparatos, que los equipos, que ingenieros para acá, que ingenieros para allá. O sea, haciendo todo, gracias al Señor. Y ahí estaba mi hermana Marlene orando por ellos. Eso, amados, esto funciona porque nos hemos dedicado a orar y porque por medio de la oración Dios ha tocado y ha puesto en el corazón de la gente el deseo de ayudarnos. Y mire usted que recibimos un golpe esta madrugada, recibimos un golpe fuerte porque estamos sin luz. No te, si usted escucha un ruido de fondo, si usted escucha un ruido de fondo, es porque Chepe tuvo que poner, activarla. Tenemos una planta de luz, porque si no, no pudiéramos estar al aire en este momento. Se nos fue la luz en la mitad del pueblo acá de San Andrés Azumiatla. Se fue la luz en la madrugada. Entonces, gracias al Señor que tenemos un generador y aquí estamos transmitiendo con ese generador. Pero se escucha un ruido. No tenemos de esos generadores que no hacen ruido, que son de gas. A ver si despuesito, vamos, con la ayuda del Señor, Dios nos va a dar para poder tener un generador de gas, que no tengamos que estar estar prendiendo el generador de gasolina. Pero no nos vamos a parar en el nombre de Jesucristo. Estamos conscientes, hay muchas formas de ayudar a la gente. Mire, hay muchas formas y hay muchas instituciones y organizaciones que ayudan a la gente, le dan comida al hambriento, le dan ropa al desnudo, hay muchas formas, pero la única manera para que la gente no se vaya al infierno es que escuchen y reciban a Jesucristo en su corazón. O sea, que escuchen del Evangelio, pero que reciban a Jesucristo en su corazón. Es la única forma. Así que eso es lo que estamos haciendo, predicando el Evangelio, anunciando el Evangelio, diciéndole a la gente lo que dijo el apóstol Pablo y Silas al carcelero de Filipos: cree en el Señor Jesucristo y serás salvo tú y tu casa. Es el tiempo, se acaba el tiempo, que el Espíritu Santo rompa la venda que Satanás puso en el entendimiento de la humanidad. Eso es lo que hizo el enemigo, por eso que mucha gente dice, no existe Dios, no, hombre, eso es nomás perder el tiempo. No, el problema es que hasta que se mueren se dan cuenta que lo que Dios dijo por su palabra es una realidad, pero ya será demasiado tarde. Necesitamos que la gente crea en vida. Los rezos después de que la gente muere no sirven para nada. Las veladoras, las flores y todo lo que puedan hacer después de que la gente se murió no sirven para absolutamente nada. Escúcheme, nada, nada. Lo que sirve es ahorita. Ahorita, es más, si el Señor me llama antes de que Cristo venga en las nubes, si el Señor me llama antes de que Cristo venga, no se le vaya a ocurrir llevar una veladora o llevar unas flores o llevar ramos ahí de flores. No, yo no necesito nada de eso. Yo necesito ahorita que me ayuden ahorita a predicar el Evangelio de Jesucristo para que la gente no se vaya al infierno. ¿Yo para qué voy a querer flor? Yo ya voy a estar en la presencia de mi Padre. Si el Señor me llama antes de que el Señor aparezca en las nubes, yo ya no necesitaré nada, es más, ni cajón siquiera. Ahí donde pueda el cuerpo donde yo habite, donde estoy habitando en este momento, pues ahí se va el polvo y se acabó, listo. Lo importante es lo que hicimos para que la gente no se fuera al infierno. Eso es la obra que el Señor nos mandó a hacer. Ya cuando la gente se muere, ay, mira, vamos a llevarle vamos a ponerlo en un féretro de oro, vamos a ponerle todo. Ya, eso ya no sirve para absolutamente para nada, porque cuando mi bendito Salvador venga, ¿sabe? De una forma milagrosa, sobrenatural, el alma viene y toma el cuerpo de donde esté.
¿A cuántos cristianos quemaron? ¿A cuántos cristianos se los tragaron los leones? ¿A cuántos cristianos los hicieron pedazos? ¿A cuántos cristianos? Pero no hay problema con el cuerpo, porque el alma está delante de la gloria de mi Padre Celestial. Y cuando llegue el momento, cuando llegue la hora, aleluya, cuando la trompeta suene, vendrán las almas, tomarán sus cuerpos de donde estén, y el Espíritu Santo hará una obra tan poderosa, que de donde esté el cuerpo, de ahí saldrá para convertirse en un cuerpo glorificado, y pasaremos a estar con nuestro bendito Señor y Salvador por los siglos y de los siglos. Imagínese usted, al apóstol Pablo lo decapitaron allá, la cabeza por un lado, el cuerpo por otro lado, sí, solo por predicar el Evangelio de Jesucristo. ¿A cuántos? Se cree que al apóstol Juan, porque la primera teoría de la muerte del apóstol Juan, el discípulo amado, es que había muerto de viejo en la isla de Patmos, pero hay otra teoría. Algunas otras historias cuentan que regresó a Jerusalén y que murió en una olla de aceite hirviendo. Ahí lo deshicieron. ¿Qué importa? Él está delante de la presencia de mi Padre Celestial, y Él va a regresar y tomará su cuerpo de donde sea. Por eso lo más importante es lo que podamos hacer para que la gente reconozca a Jesucristo como su Salvador. Es el alma. El alma que pecare, esa morirá. Morir es vivir eternamente separado de Dios. ¿Por qué nosotros decimos y por qué la Biblia dice que tenemos vida y vida en abundancia? Porque tener a Jesucristo en el corazón es tener la vida siempre, por los siglos y de los siglos, delante de nuestro Padre Celestial, para estar con Él para siempre y por siempre. Así que por eso nuestro mayor interés es que la gente reconozca a Jesucristo como su Salvador, y que todos aquellos que van reconociendo a Jesucristo como su Salvador se unan con nosotros para que los entrenemos, capacitemos, para que los discipulemos y aprendan también a dar de gracia lo que por gracia han recibido, a compartir el glorioso evangelio de nuestro amado Señor y Salvador Jesucristo. Así que por eso en este día yo invito, nos hacen falta 307 misioneros con los cuales podamos tomar la televisión por primera vez en el estado de Puebla. Estamos haciendo historia. Hace unos años atrás hay una profecía de una predicadora y profeta americana, la hermana Cindy Jacobs. Cindy Jacobs dijo hace unos años atrás, en una visión que tuvo, Cindy Jacobs dijo: en México las cosas van a cambiar. En México las leyes van a cambiar. Y escuche usted esto. Está ahí en YouTube esta profecía. Cindy Jacobs dijo: y comenzará en el estado de Puebla. Así lo dijo ella. Y yo cuando yo lo vi. Y esto yo lo vi apenas hace como unos 2 meses, yo creo, no más de 3 meses, cuando ya estábamos en el proceso de poder entrar a la televisión abierta aquí en Puebla por primera vez. Esta es la primera vez. Ahorita ya estamos siendo noticia. Ayer me estaba enseñando la hermana Marlene, ya estamos siendo noticias en muchos lugares, que es la primera vez que vamos a tener un canal de televisión cristiano para compartir el evangelio de Jesucristo. Es más, cuando entremos al aire, yo voy a hacer una oración y luego va a quedar solamente música de fondo y va a quedar el logo de Vida TV. Eso es lo que va a estar en la televisión por 2 días. Porque quiero, si entramos hoy, primeramente Dios, quiero que el viernes, quiero hacer una invitación por lo menos a unos 50 pastores para que estén conmigo el día que ya entremos, para que juntos hagamos una oración. Todos los que están de acuerdo con que se predique el evangelio de Jesucristo a través de estos medios maravillosos, porque aquí no se trata de organizaciones, no se trata de concilios, no se trata de instituciones que han tomado nombre delante del gobierno y delante de la sociedad. Aquí se trata del pueblo de Dios, de los lavados con la sangre de Jesucristo, los que hemos recibido la gran encomienda, Mateo 28:19, id por todo el mundo y predicad el evangelio a toda criatura. Todos los que hemos recibido esta encomienda necesitamos estar juntos. Por eso, con la ayuda del Señor, con la ayuda de Dios, yo espero en el Señor que el viernes podamos ya entrar al aire. Y lástima que mi esposita no puede estar aquí, ¿verdad? Porque pues tiene la situación familiar, ¿verdad? Y en la casa. Pero quiero que todos aquellos que me han ayudado, los hermanos
hermanos, que quiero que ese día estemos, los que no puedan llegar al estudio, pues desde la casa poder unirnos en el nombre de Jesucristo, porque viene algo sobrenatural, está pasando. Hay un ambiente tan especial, tan poderosísimo. Hay algo sobrenatural. El cielo está entrando en acción. El cielo, el Dios Todopoderoso está entrando en acción de una manera tan directa, pero tan directa, que no cabe duda de que estamos llegando a la recta final de todo. Y no solamente aquí, todo lo que está pasando en el gobierno americano, todo lo que está pasando en las guerras, imagínese usted, terremotos, hambrunas, todo, solamente es el cumplimiento de lo que ya está escrito. El final ya se escribió. Lo que nos compete a nosotros es predicar y predicar y predicar y predicar, porque primera carta a los Corintios capítulo 1 versículo 21 dice: agradó a Dios salvar a los creyentes por la locura de la predicación. Predicar. ¿Por qué predicamos? Porque eso fue lo que nos mandó a hacer el Señor, predicar y predicar y predicar. Así que únase conmigo en el nombre de Jesucristo. 307 misioneros me hacen falta. 307 misioneros con los cuales podamos anunciar que solo en Jesucristo hay salvación y vida eterna. 307 misioneros. Ayer yo le estaba pagando a una de las personas que trabaja conmigo, pues yo le estaba dando su dinerito, ¿verdad? Y me dice: no, pastor, usted ahora necesita, usted ahorita necesita para... O sea, yo entre mí dije: no. Este es mi labor. Este es mi labor, como no solamente como pastor, sino como persona que está al frente de esta organización. Pagarle a la gente, pues, que está trabajando, ¿no? Ya cada persona, ya en su corazón, cada persona deciden cómo ellos quieren manejar sus dineros. Eso ya es de cada persona. Pero yo le estoy hablando a toda la gente. En este momento estoy hablando a toda la gente, cualquier persona. Que mire, ayer me habló mi mamá. Me dice: mijito, anótame a mí, anótame en los 320 misioneros. Y a lo mejor yo podría decir: no, pero mi mamá, si mi mamá tiene su negocito ahí, ahí chiquitito, ahí vendiendo refrescos, vendiendo aguas, vendiendo churros ahí, y el pequeño bazar que tiene. Diría: no, mami, pues usted, no, pero yo los recibo. ¿Sabe por qué? Porque tienen un propósito. Este dinero tiene un propósito. Este dinero tiene un propósito. Se abre brecha, se abre camino en el nombre de Jesucristo. Y con la ayuda del Señor haremos historia en el nombre bendito y santo de Jesucristo. 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Quiera Dios que hoy miércoles, hoy en este día, hoy 15 de julio, hoy en este día miércoles podamos recibir a esos 320 misioneros que nos ayuden y que tengamos el dinero para poder entrar en el nombre santo de Jesucristo, que no nos o sea, que nada nos detenga. Y estoy vendiendo, por ahí si alguien quiere, estoy vendiendo un camión grandote así en perfectas condiciones, porque quiero tener el dinero por lo menos para unos por lo menos para dos meses más, mientras la televisión agarra rumbo. Y mire, han venido conmigo. No solamente gente ha venido conmigo, también pensamientos han venido. Usted no piense que yo no batallo. Ayer yo le decía a la hermana Leo, digo: créame que a veces el mayor enemigo somos nosotros mismos. Porque a veces yo mismo digo: Dios, ¿eres tú? O yo estoy de atrabancado con esto. Pero al final de cuentas, escúcheme lo que le voy a decir. Al final de cuentas, ¿qué pierdo? ¿Qué pierdo? Lo peor que pueda yo decir al último fue que pues lo intenté. Eso es lo peor que yo pueda. Pues se pierde dinero, sí, pero intentamos, y en nuestras posibilidades llevamos la palabra y llegamos a donde Dios permitió que pudiéramos llegar. Llegamos a donde Dios quiso que llegara el mensaje. Es más, si de todo lo que se va a hacer una sola vida reconoce a Jesucristo como su Salvador, una sola vida, si escúcheme bien lo que le voy a decir, si de todo lo que hagamos una sola vida reconoce a Jesucristo como su Salvador, yo soy de los que creen que si en este planeta Tierra una sola vida hubiera estado habitando, Jesucristo hubiera venido a morir por esa vida a este planeta Tierra. Pero no es una sola vida, son millones de personas.
escúcheme, millones de personas. Así que hago un llamado en este día a Houston, hago un llamado en este día a Bowman, Texas, hago un llamado en este día a Pasadena, hago un llamado en este día a todo lo que es el norte y sur de Houston, el este y oeste de Houston, todo lo que está dentro de la ciudad de Houston. Hago un llamado en este día a Durango, mis amados hermanos, pastores de Durango, audiencia de Durango, en el nombre de Jesucristo. Hago un llamado en este día a Chinameca, Morelos, en el nombre de Jesucristo, en el nombre de Jesucristo. Hago un llamado en este día a Izúcar de Matamoros, en el nombre de Jesucristo. Hago un llamado en este día a todo Puebla, en el nombre de Jesucristo. Hago un llamado a Atlixco, en el nombre de Jesucristo. Hago un llamado a Yehualtepec, hago un llamado a Tepiaca, hago un llamado a San Pablo del Monte, hago un llamado al estado de Tlaxcala, hago un llamado a todos los pueblos, donde quiera. Si usted me está escuchando, no es una coincidencia. El Espíritu Santo ponga en su corazón el deseo de unirse y ser de esos 307 misioneros que son los que hace falta. Le puedo asegurar, se lo digo de todo corazón, se lo digo de todo corazón, esos $1,000 o esos $60, cuando llegue el momento, se va a dar cuenta que le produjeron más recompensa eterna que la misma casa donde está usted viviendo. Usted dice, ay, pastor, está usted, pues dígame lo que usted quiera, dígame lo que quiera, pero cuando llegue el momento, se va a usted dar cuenta que tenía yo razón.

0: 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Y usted, si quiere mandar su ofrenda por SEO, pues ahí le va a aparecer. Cuando usted ponga el número 713-374-5027, cuando usted ponga el número 713-374-5027, se va a dar cuenta que va a aparecer ahí, va a decir Radio Vida o Iglesia Cristiana Restauración y Vida, y usted puede enviar su ofrenda. Si está usted aquí en México, si está usted aquí en Puebla, en Durango, en cualquier parte, en Monterrey, en Chinameca, Morelos, en Atlixco, en Tepeaca, en Yehualtepec, o aquí en la ciudad de Puebla, donde me encuentro, yo me encuentro en el Monte de Dios de San Andrés Sumiatla. Si usted está aquí y usted dice, bueno, yo quiero apoyar al pastor, quiero ya para que no esté ahí, que. 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Ojalá que en este día usted quiera ser parte. Mire, lo que queremos hacer, yo sé que ponemos música, ponemos documentales, ponemos muchas cosas, pero lo que más hacemos a través de Radio Vida, ayer llegó una hermana que vino de allá de Tepeaca, creo que es, bueno, adelantito de Tepeaca, me dijo, no sé si me estará escuchando mi amada hermana, se me fue el nombre sinceramente, pero ayer vino y me dice, pastor, yo allí, donde vivo, pongo la radio a todo volumen, pastor. Ahí está la radio, dice, y mucha gente escucha. Dice, y les gustan los programas de música. Dice, pero donde muchos a veces mejor salen corriendo es cuando usted se pone a predicar la palabra. Dice, y yo lo que quiero es que escuchen la palabra, porque es la palabra lo que va a tocar su corazón. Bueno, eso es lo que hacemos, predicar el Evangelio de Jesucristo. O sea, que la gente escuche que Jesucristo es el único camino, la verdad y la vida para poder llegar al Padre. No hay otro medio, no hay más. Porque si la gente se refugia en ritos, en liturgias, cosas que han hecho, obras que han hecho, si la gente se refugia en eso, van a abrir sus ojos en el infierno. Y queremos que cada persona esté consciente que solo en Jesucristo hay salvación y vida eterna. Amén. Bueno, déjeme rápidamente saludar a sus hermanos que están a través de las redes sociales. Buenos días en este maravillosísimo día. Vamos a ver quién tenemos por aquí en este maravilloso día. Buenos días a toda la gente que está en sintonía. Gracias, buenos días, les bendecimos. Gracias, mi amada hermana Silvia. ¿Cómo está usted? Gracias, siempre reportándose. Mi amada hermana Silvia García, esposita de mi hermano Everardo. Bendiciones, muy buenos días, bendiciones. Dice, muy buenos días, mi pastor. Gracias, Padre bendito, por este hermoso y bendecido día que tú nos has regalado. Saludos para toda. Que nos ha regalado. Saludos para todos los televidentes, para todos los radioescuchas de la estación de bendición de la 98.9 FM y hasta donde llega la señal. Bendiciones, gracias, mi amada hermana Silvia. Un abrazotote bien fuerte. Gracias, mi hermana Micaelina. ¿Cómo está usted? Bendiciones, mi hermana Alondra. Dice, bendiciones, pastor. Buenos días. Gracias por este nuevo amanecer. Gracias, bendiciones. Buenos días en este maravillosísimo día. Mi hermana Zoila Ramírez dice, buenos días, pastor Julián. Que Dios lo bendiga en el nombre de Jesucristo. Que tenga un bonito día, hermana Zoila Ramírez. Envío una ofrenda para mire, yo siempre veo que ahí nos manda saluditos. Gracias, mi hermana Zoila, haga usted historia con nosotros, envíe una ofrenda de allá desde Virginia, ok, en el nombre de Jesucristo. Perdone que sea yo tan directo, pero sí, los saludos son muy lindos ahorita, pero también necesitamos misioneros que se interesen en las vidas, en las almas, ok. Mi amada hermana Elizabeth Mejía dice, buenos días, mi querido pastor, doy gracias a Dios por su preciosa vida y Dios siempre le permanezca firme hasta el final. Bendigo su matrimonio matrimonio. Amén, amén. Su esposa hermosa y su linda familia. Muchas gracias. Dios le bendiga mucho. Saludos para nuestro amado hermano, mi amado hermano maestro Seferino Mora, que por cierto, vamos a tener, ya viene la Academia Ministerial Vida del 16 al 21 de agosto. 16 al 21 de agosto. Ya vamos a hacer el anuncio para que la gente empiece a saber que ya viene Homilética 2 para toda la gente. Pronto estará acá, por acá. Bueno, estará primero en Houston, mi hermano Cefas, el maestro Cefas, y luego estará por acá en Puebla. Gracias, bendiciones. Mi hermana Angélica dice: buenos días, Pastor Julián, Dios lo bendiga grandemente. Saludos, gracias, mi amada hermana Angélica, a usted y a mi hermano Joel Neftalí. Gracias, muchas gracias. Que Dios le bendiga grandemente. Buenos días en este maravillosísimo día. A ver, vamos a ver si mi hermana Maricela Bonilla, Dios te bendiga, mija. Dice: buenos días, mi pastor. Dios derrame muchas bendiciones en usted, en nuestra pastora Marisa Ministerios Vida. Gracias, mija. Que Dios te bendiga grandemente. Me dio mucho gusto verte ayer, a tu esposito, a tu suegrita, tu cuñado, a los niños. Gracias, Dios les bendiga grandemente. Gracias, bendiciones en este maravillosísimo día. Anoche tuvimos un culto mal. Anoche yo me gocé a lo grande, de verdad. Anoche es de las predicaciones que cuando yo predico, hay predicaciones que me tensan, que me ponen así un poquito estresado. Pero anoche yo sentía una fluidez del Espíritu Santo maravillosa. Gracias, gracias. Mi amada hermana Nena, mi amado hermano Pedrito García dice: buenos días, nuestro pastor Herrera, que nuestro Padre Celestial conceda todas las peticiones de su corazón, que así sea, mi amada. Un abrazote fuerte. Dice: amén, gracias. Gracias, Jesús. Amén. Gracias. María Luisa Jantes dice: buenos días, mi pastor. Que Dios me lo bendiga. Gracias. Buenos días. Mi hermana Luz dice: gracias por tu misericordia. Buen día, pastor, y toda la familia. Bendiciones. Ramos Vicky dice: amén, amén. Gracias a Dios todo por todo. Amén. Gracias, no sé si será la misma hermana que conozco. Dios le bendiga mucho. Mi hermana Ramos Vicky, Dios le bendiga mucho. Gracias. Buenos días. Mi hermana Paula Mora dice: buenos días, pastor. Dios le bendiga grandemente. Gracias. Buenos días en este maravillosísimo día. Mi hermana Guadalupe, buenos días, bendiciones en este maravillosísimo día. A ver, vamos a ver a quién tenemos por acá. Bueno, a ver, déjeme ver, estoy viendo aquí los mensajitos que tenemos. Tenemos mucha gente por ahí, en las redes sociales también, que están uniéndose con nosotros. Que Dios les bendiga grandemente. Bendiciones en este maravillosísimo día. Buenos días. A ver, vamos a ver a quién tenemos más por acá. Gracias, gracias. Mi hermana, mi amada hermana Alondra Meyer dice: bendiciones, pastor. Buen día, Dios sea la gloria, así sea. Amén. Dice mi hermana Vicky, Dios le bendiga. No sé si mi hermana Vicky será mi hermana Shalom Abba de casa. Perdón que no, bueno, pero Dios le bendiga mucho. Le amo, le bendigo en el nombre de Jesucristo. Gracias, bendiciones. Gracias, bendiciones en este maravillosísimo día. Vamos a ver quién tenemos por acá. Tenemos aquí muchos mensajitos. Buenos días, bendiciones en este maravillosísimo día. Mi amado hermano Martincito, Martín Contreras dice: ayer fui con la hermana, bendiciones, Pastor Julián, que Dios le siga bendiciendo. Saludos a la audiencia de Ministerios Vida. Ayer fui con la hermana Antonieta Cruz de San Antonio Tecolco y me dio una ofrenda para usted de 1,000 pesos para Ministerio Vida. Gloria al Señor, ya nos faltan entonces 306 nada más. Gracias, gracias. Que Dios le bendiga a mi amada hermana. Bendiciones en este maravillosísimo día. Bendiciones, gracias. A ver, tenemos por aquí otros mensajitos. Vamos a ver, dice mi amado hermano Vincent, dice: hola, pastor, Dios le bendiga, buenos días. Cuente conmigo con mis 1,000 pesos, pastor, en un rato. Gloria al Rey. Entonces ya nos hace falta 305, solo 300. Gloria al Rey, gloria al Rey. Faltan 305. Dice mi amada hermana Marce, se menciona en mi pastor, Dios me lo guarde siempre. Mi hermana Marce, un abrazo todo de mi amada hermana Marce. Bendiciones en este maravillosísimo día. Dice mi querido pastor Julián Herrera, que Dios le bendiga, lo llene de su unción para que siga firme en la encomienda que Dios le puso y todo lo que puso a su cargo en Ministerios Vida. Bendiciones a todos los hermanos de Ministerios Vida. Saludos y bendiciones para su familia, su esposa, la pastora Marisa Alfaro, y sus amados hijos. Bendecido día, pastor, del hermano Carlos Hernández de Puebla capital. Bueno, pensé que me iba a decir aquí va también la ofrenda. Gracias. Pero bueno, es voluntario, nada es a la fuerza, ¿ok? Nada es a la fuerza. Bendito sea el nombre. Aleluya. Gloria al Rey. Gracias, gracias. Gracias, hermano Santiago, por esos $700, gloria al Rey. $700 son equivalente, a ver si mil dólares son 16,500 pesos, entonces $700 son equivalente a aproximadamente, a ver, que alguien me haga la cuenta. El dólar está a 16.50. A ver, que alguien, yo ahorita no puedo hacer cuentas, ok, pero a ver, vamos a pensar, si son más o menos como unos, vamos a pensar que sean, si son 300 a Ay, no, no estoy pésimo. Mire, yo fui nomás 6 años a la escuela y todos me los pasé en primero. Así es que no, no me pida mucho, pero gracias, hermano Santiago. Gracias. Que Dios lo bendiga grandemente. Yo creo que usted, a ver, quiero saber cuántos, porque si nos faltaban 305, 11,500. Gracias, mi amado hermano Martincito, a eso. Entonces tenemos 11,500. A ver, hagan la cuenta. Si nos faltaban 305 menos 11,500, 305. Es que yo ahorita en la mañana si apenas me pude levantar. Entonces 305 menos 11,500. A ver, 305 menos 11,500, 389 y medio. Digo, perdón, 289. Vamos a pensar en 289, ¿no? 288 y medio, ya. 288, vamos a pensar en 288, ¿ok? Entonces nos hacen falta 288. Ok, sí, gracias. No, y ya me están mandando todos 11,550. Gracias. Dios les bendiga, ya. Ok, ya me mandaron. Perfecto, ya me mandaron aquí la cuenta. No, si tengo buenos matemáticos, bendito sea el Señor. Entonces nos hacen falta 288. Solo 288. Ah, pero mira, aquí acabo de recibir dos mensajitos más. Ah, no, perdón, estos son de la. Ok, entonces vamos a ver. Aquí tenemos, a ver. Aquí tenemos, vamos a ver, dice. Ok, sí, va. Bueno, va, ok. Vamos a ver, aquí tenemos más por acá. Ok, bueno.
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0: Cerca. Pero mi hermana Connie, en sus posibilidades ahí, siempre que nos manda que una ofrendita ahí, que 500 pesos, que 1,000 pesos, de verdad, gracias, que Dios le bendiga mucho. Vamos a ver, me están llamando por aquí. Bendiciones, buenos días.
4: Bueno, Dios le bendiga, Pastor Julián.
0: Dios le bendiga, ¿quién habla por ahí?
4: Le habla Silvia Gotay de acá de Houston.
0: ¿Cómo está mi amada hermana? Dios le bendiga mucho.
4: Amén. Yo le llamo, hermano, porque quiero ser parte de misioneros. Okay. ¿Recibes él?
0: Sí, claro. El teléfono 713-374-5027. Bueno, este número que me está usted marcando. Del que me estás marcando. Sí, okay. Y a nombre de Radio Vida o de Iglesia Cristiana Restauración y Vida. Radio Vida, okay. O Iglesia Cristiana Restauración y Vida.
4: Gracias, Pastor.
0: Y pudiera yo saber, o sea, estamos pidiendo pues mínimo $60, que son 1,000 pesos.
4: Sí, 60.
0: $60. Ah, perfecto. Gracias, entonces. Que Dios le bendiga mucho y que el Señor le multiplique, ¿ok?
4: Amén,
0: gracias.
4: Pastora.
0: Un abrazo bien fuerte. Gracias. Amén, Dios le bendiga mucho. Gracias. Bueno, gloria al Señor. Entonces, señora, nos faltan 287. 287, ok. Gracias, mi hermana Jocelyn. Un abrazo todo bien fuerte. Ok, vamos a ver. Tenemos por aquí, tengo por aquí otros mensajitos. Dice Pastor Julián, buen día. Somos la familia Corona. Deseamos realizar una transferencia. Ok, envíen la información. Familia Corona, ¿cuántos? Porque ahorita yo estoy aquí, ya que estamos aquí metidos en esto de una vez. Entonces llevamos dos, nos hacen falta 287. Quisiera saber, Familia Corona, ¿cuánto sería si es solamente uno, pues para que yo lo ponga, ¿no? O sea, el punto aquí es que nos hacen falta 287. Con los 60 que nos va a mandar ahorita la hermana, nos hacen falta 287. 287 misioneros. Hoy con la ayuda del Señor, yo estoy emocionado. Yo sí dormí anoche, ¿ok? Le pedí al Señor que me diera paz, que me diera tranquilidad, que pudiera yo dormir. Y sí me dormí, yo creo temprano, me dormí a más tardar. Yo creo que eran las 11 de la noche cuando yo estaba bien dormido. Me desperté porque se nos fue la luz en la madrugada y entonces sonó la